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1: Aquí estoy, entre el amor y el olvido, entre recuerdos y el frío, entre el silencio y tu voz.

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0: En Teletica Radio, este es nuestro momento de reflexión. El Señor es mi pastor, nada me faltará. En lugares de delicados pastos, me hará descansar. Junto a aguas de reposo, me pastoreará. Confortará mi alma, me guiará por sendas de justicia, por amor a su nombre. Aunque ande en valle de sombra o de muerte, no temeré mal alguno, porque tú estarás conmigo. Tu vara y tu cayado me infundirán aliento. Aderezas mesa delante de mí, en presencia de mis angustiadores. Unges mi cabeza con aceite. Mi copa está rebosante. Ciertamente el bien y la misericordia me seguirán todos los días de mi vida. Y en la casa del Señor moraré por largos días. Amén.
2: Unimos en esta oración para rogar

muerte por todos nosotros. Por nuestros seres queridos. Por Costa Rica. Y por los habitantes de

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2: ¿No? Hola, muy buenos días. Les saluda hoy, mañana de sábado, Maricel Rodríguez en OIJ a tu servicio, dándole gracias a Dios primero por permitirnos estar una mañana más de sábado con ustedes, trayéndoles temas sumamente importantes. Y por supuesto con Teletica Radio y la Fundación Ciudadelas de Libertad, que hacen posible que nosotros lleguemos hasta ustedes cada mañana de sábado. Recordándoles también que si tienen alguna información confidencial que hacernos llegar, algún aporte para las investigaciones, lo pueden hacer a través de nuestras líneas confidenciales, la 800-8000-645 o por el WhatsApp 88000-645. Son muy parecidos los números, solo que uno es 800-8000-645 y el otro es 88000-645. Así es que ahí por el WhatsApp nos pueden mandar fotos, videos, audios, todo lo que ustedes consideren que es importante para la investigación de cualquier tema que ustedes consideren y que tengan conocimiento. Así es que los invito a que hagan eso. Y bueno, como siempre, hoy tenemos un tema y por eso les doy la recomendación. Tenemos un tema que es importante, que cada vez nos preocupa más, y es las drogas sintéticas en nuestro país. Cada vez se escucha más de este tipo de drogas. Y bueno, pues eso es preocupante porque según lo que hemos visto, estas drogas incluso causan daños mayores a la salud. Pues todas las drogas causan daños a la salud de las personas, pero estas con mucho más razón. Y tenemos para hablarnos de este tema a dos áreas de nuestra institución que son muy importantes, que es el área de investigación, y nos acompaña el compañero Mario Sánchez Leitón. Él es investigador de la sección especializada antidrogas, y la compañera Marielo Sancho Brenes, ella es perito de la sección de toxicología. Marielo, le doy la palabra a usted primero por ser mujer. Dicen que las mujeres primero, ¿verdad? Eso es algo un poco machista, pero bueno, buenos días, Marielo. ¿Qué tal este día?
3: Buenos días, Maricel. Primero que todo, agradecerte la invitación al programa, ¿verdad? Saludar a todos a todas las personas que están participando del programa y al compañero Mario. Sí, como bien dices, el tema de las drogas sintéticas es un tema muy importante, ¿verdad? Y pienso que hay que iniciar el tema definiendo qué es una droga sintética, ¿verdad?
2: Ah, pues muy sí. Importante, eso es muy importante, pero primero voy a saludar a Mario también. Mario, muy buenos días y gracias por estar con nosotros.
4: Bueno, buenos días, mucho gusto, ¿verdad? Primero, y aquí para desarrollar el tema en lo que podamos aportar. Lo vamos a debatir, ¿verdad? Y a comentar acá entre nosotros.
2: Así es, y bueno, aprovechando que Marielo nos estaba hablando sobre qué es una droga sintética, bueno, expliquémosle a la ciudadanía, porque muy importante, hay mucha gente que dirá, ¿y qué es una droga sintética? Tal vez sintéticas eran todas, ¿verdad? O son producidas, pero que entonces, ¿qué es, Marielo, una droga sintética?
3: Ok. Bueno, una droga sintética es una droga que se produce completamente en un laboratorio y que tiene efectos sobre el sistema nervioso. Entonces, porque hay drogas que tienen un origen natural, o sea, que las sustancias químicas se extraen de plantas o de hongos, y como la cocaína y la marihuana. Hay otras drogas que se extraen de plantas o de hongos, pero que luego se modifican en un laboratorio. Y eso se llaman drogas semisintéticas, porque tienen la combinación de las dos cosas. Y finalmente están las drogas sintéticas que, como les digo, se elaboran completamente en los laboratorios.

0: Y esas drogas parten, a ver, para entenderlo un poco, porque mucho se ha hablado, ¿verdad? Y se ha dicho, ¿cuáles son los componentes de una droga sintética? Por ejemplo, de las que ustedes analizan ahí normalmente, ¿qué componentes tienen este tipo de drogas?
1: Bueno, como todas las drogas de las que vamos a hablar hoy tienen un efecto sobre el sistema nervioso, ¿verdad? O sea, que van a actuar sobre comportamientos, sobre emociones, sobre la percepción de los sentidos. Entonces, tienen estructuralmente partes para que el cerebro tenga sus receptores hacia estas drogas, ¿verdad? Entonces, las drogas sintéticas se fabrican simulando las drogas naturales, como la cocaína, la marihuana, para que el cerebro pueda reconocerlas. Solo que son mucho más potentes, ¿verdad?
0: Ok, ahora, Mario, se hacen cada vez más comunes este tipo de drogas. Ustedes que investigan, que hacen decomiso de drogas permanentemente, ¿se hacen más comunes estas drogas sintéticas en nuestro país?
2: Sí, claro, a nivel investigativo, pues sí se logra o se denota, ¿verdad? Una aceleración, un crecimiento en este tipo de mercados, ¿verdad? Que se da a nivel nacional y se da fabricación, ¿verdad? Muchas veces clandestina, artesanal, pero también se ha logrado ir detectando, ¿cómo se llama? Máquinas, ¿verdad? Máquinas de encapsulado para las pastillas de éxtasis, de todo este tipo de drogas sintéticas, ¿verdad? Y es cada vez más común encontrar en los allanamientos, en las investigaciones, este tipo de drogas, ¿verdad? Que como lo decía la doctora, pues son meramente fabricadas en laboratorios. Con el tema de los laboratorios hidropónicos, ¿verdad? La marihuana estilo creepy, que es fabricada meramente en laboratorio, es muy común, ¿verdad? Es muy común ver esto. Tiene un mercado altísimo a nivel nacional, ¿verdad? De personas con un poder adquisitivo un poquito más elevado que una persona que utiliza drogas convencionales. Pero sí es alarmante, ¿verdad? Porque sí se denota bastante este tipo de o esta utilización de este tipo de drogas en poblaciones cada vez más jóvenes, ¿verdad? Que es un tema que vamos a desarrollar un poquito más adelante, pero son jóvenes y adultos jóvenes los que están dedicados prácticamente al consumo o a mantener este negocio, ¿verdad? Que si no existieran consumidores, pues no se daría la venta de drogas en nuestro país, ¿verdad? Pero sí, se detectan cada vez más en las investigaciones este tipo de drogas sintéticas.
0: Otra pregunta en relación con eso que acabas de decir. El otro día yo escuchaba a don Michael diciendo que, por ejemplo, a ver, estamos acostumbrados a decir, se decomisaron 1.500 toneladas de, no sé, 1.500 toneladas, no, 1.500 kilos de droga, tonelada y media, ¿verdad? Y eso es un súper decomiso, ¿verdad? O sea, es una cuestión muy exitosa. Y entonces él decía, en la droga sintética, tal vez no podemos esperar esa cantidad, no podemos decir, decomisamos 1.000 kilos de droga sintética, ¿verdad? Pero ya 1 kilo, 2 kilos, 3 kilos de una droga o X cantidad de dosis son incluso a veces más caras que toda esa droga junta y más perjudicial. ¿Cómo lo han visto ustedes?
2: Claro, totalmente, no es cierto, ¿verdad? Un decomiso de, por decir, dar un ejemplo, de media tonelada de marihuana, ¿verdad? Que proviene del sector de Jamaica, que entra por el Caribe en nuestro país. Media tonelada a nivel de percepción, uno dice, wow, es bastante, ¿verdad? Se está incautando bastante y es un decomiso. A nivel mediático, que se puede una tonelada, media tonelada, 2 toneladas, ¿verdad? No obstante, un decomiso de cristales, por decirlo así, de MDMA, 1, 2, 3, 4 kilos, en ocasiones puede

0: oscilar el mismo precio que una tonelada o media tonelada de marihuana, porque es altamente, a nivel monetario, es muchísimo más lucrativo, es más caro fabricarlo, es más caro trasegarlo, y a nivel de decomisos, sí es bastante importante, digamos, un decomiso para una organización que se dedique al trasiego de este tipo de drogas sintéticas. Pues un decomiso de 1, 2, 3 kilos es bastante, ¿verdad? Porque no están acostumbrados a, digamos, traficar tanta tonelaje, ¿verdad? Por decirlo así, pero sí 1, 2, 3 kilos que se decomisen de este tipo de drogas es un golpe importante porque a nivel económico sí golpea bastante a estas organizaciones que muchas veces se ha detectado que ya se están fabricando en el país, pero también cuando se incautan 30, 40 kilos de metanfetaminas o de cristales, esos muchas veces funciona como parte de pago de otras organizaciones internacionales, ¿verdad? Que ya están establecidas en el país con sus conexiones acá. Entonces, es parte de un pago de un cargamento, ¿verdad? De una logística que se encargó la organización nacional, ¿verdad? Entonces, sí, sí va por ahí encaminado ese tipo de decomisos, ¿verdad?
1: Aprovechando que mencionaste dos tipos, que dijiste metanfetaminas y cristales, ¿cuáles son los tipos que se ha determinado que ya están en nuestro país?
0: Bueno, acá los cristales, la droga más común, por decirlo así, es el MD, el MDMA, ¿verdad? Que viene en varias presentaciones, se puede encontrar en pastillas y se puede encontrar en el cristalito, ¿verdad? Creo que ahí todos hemos visto esos cristales que los pueden moler, ¿verdad? Hacer polvo. Los pueden, en algunas ocasiones los inhalan, en otras ocasiones se colocan el cristal en la boca, ¿verdad? Y ahí lo van disolviendo. Y la forma más común es disolverlo en el líquido que se están tomando, y de ahí es donde ellos empiezan a, pues, sentir el efecto, ¿verdad? Que genera en el sistema nervioso. Pero eso es más que todo el MD, el LSD, ¿verdad? El que ese es el famoso ácido que impregnan en los papelitos, ¿verdad? Y se colocan debajo de la lengua y funcionan de la misma manera, ¿verdad? Y por otro lado, están las pastillas, ¿verdad? Del éxtasis y de las metanfetaminas.
1: El éxtasis es como la más bien, bueno, la que yo he escuchado más, digamos, desde hace ya ratillo que nosotros hemos tenido en el país. Estas otras son más nuevas.
0: El MD es éxtasis. Lo que pasa es que ahora, más actual, ¿verdad? Se le va dando este término que va más ligado a la parte de la química, ¿verdad? Tal vez la doctora nos pueda ampliar un poquito de eso, pero por ahí va el nombre, ¿verdad? Es debido a los componentes químicos que tiene esto. Pero sí, es el más relacionado, el más escuchado a nivel nacional, ¿verdad? Que el éxtasis se utiliza para hasta generar estados de euforia elevados, ¿verdad? Y sí, se podría decir que es el más común, ¿verdad? De utilización a nivel nacional.
1: Exactamente, entonces ahora, Marielos, ¿cuáles son, digamos, por un lado, los perjuicios a la salud de este tipo de drogas y cuáles son los efectos que causa cada una de estas drogas?
2: Bueno, antes de eso, digamos, quería decir que las drogas sintéticas no son un tema nuevo. Si nos ponemos a pensar, digamos, la metanfetamina se usaba desde la Segunda Guerra Mundial. La fenciclina, lo que llamamos polvo de ángel, más bien dejó de usarse como anestésico en los años 60 por los efectos alucinógenos que causaban. Digamos, en general, no es que estas drogas están apareciendo ahora, como bien dices, por ejemplo, el éxtasis tiene años de existir. Lo que pasa es que ahora, con los avances tecnológicos, ¿verdad? Entonces se pueden hacer laboratorios casi en cualquier país, en cualquier lugar donde haya fácil acceso para transportar la droga. Y entonces ha surgido mucho el tema nuevamente de las drogas sintéticas, ¿verdad? Y de mezclas de drogas. Eso es otra cosa que se están ingeniando, digamos, el narcotráfico al mover tanto dinero puede contratar químicos y farmacéuticos pagándoles altos.

salarios para que desarrollen cada día más drogas sintéticas nuevas, ¿verdad? Entonces, en ese aspecto, en el aspecto de los efectos, va a depender del grupo al que pertenezca la droga. Digamos, según el efecto, se han clasificado en varios grupos. Entonces, por ejemplo, si estás hablando de drogas estimulantes del sistema nervioso, que la principal y la que más conocemos es la cocaína, pero también están las anfetaminas, como la metanfetamina y el éxtasis, lo que nos generan es euforia, estado de bienestar, mayor energía, más autoconfianza, por así decirlo, a dosis bajas. Ya a dosis altas o en estas nuevas drogas, sí se pueden crear comportamientos agresivos, suicidios por la irritabilidad de la persona, el trastorno que sufre por las alucinaciones. Eso en tema de estimulantes, ¿verdad? En tema, por ejemplo, de sedantes como los opioides, que ustedes han escuchado de la crisis de los opioides en Estados Unidos, ¿verdad? Sobre todo por el fentanilo. Es más bien lo contrario. La persona tiene sedación, está adormecida, la respiración se ralentiza, a veces mueren por esa depresión respiratoria porque dejan de respirar. Entonces, todos estos efectos van a depender del grupo en el que se clasifique la droga. No te puedo decir, digamos, que todas las drogas actúan de la misma forma en el sistema nervioso.

0: uno que se metió allá a la fuente de la Hispanidad, ¿verdad? Y entonces se metió a bañarse ahí y andaba desnudo. Entonces, ese tipo de actitudes o de comportamientos son generados por las estimulantes, entonces. ¿O por
1: Por
0: cuál?
1: ejemplo, eso que mencionas está muy ligado al éxtasis, porque el éxtasis puede aumentar la temperatura del cuerpo hasta 41 grados, incluso se ha visto que hasta 43 grados. Entonces, imagínate lo que la persona siente, o sea, realmente siente que se está quemando. Por eso se quitan la ropa o buscan agua o buscan ríos, mueren ahogados, porque es la elevación de la temperatura es muy alta, ¿verdad? Pasen otros estimulantes, pero sobre todo se ha asociado al consumo de éxtasis.
2: Me parece que la semana anterior hubo un caso de estos. La semana, sí, la semana anterior circuló una noticia de una femenina, si no me equivoco, que estaba caminando de nuevo por las calles. No sé si fue en Alajuela o acá en San José, pero este sí es un caso reciente, ¿verdad? Y hubo una temporada donde efectivamente, como dice Maricel, eran más comunes, ¿verdad? Era bastante común observar este tipo de casos, ¿verdad? De personas caminando desnudas y completamente desorientadas, ¿verdad? Y tal vez, como dice la doctora, buscando esa fuente de agua con que bajar la temperatura porque el mismo cuerpo se lo pide.
1: Correcto.
0: Qué terrible. Ahora, les pregunto a ambos, desde su conocimiento, ¿cuál? A ver, yo pienso que toda droga es perjudicial para la salud, ¿verdad? Evidentemente, pues de ahí, de una u otra manera dañan nuestro organismo. Pero, ¿cuáles son más perjudiciales? ¿Las drogas naturales, digamos, o las drogas sintéticas para el organismo, pues?
1: Y bueno, voy a empezar yo. Claramente son más perjudiciales estas nuevas drogas sintéticas. ¿Por qué? Primero, porque muchas de ellas usan lo que se llama cortantes o adulterantes, ¿verdad? Un adulterante es como una sustancia que se pone más barata, más fácil de conseguir y que aumenta la cantidad de droga. Entonces hay mayor ganancia, ¿verdad? Pero a veces se utilizan adulterantes que son realmente dañinos. Por ejemplo, se está usando junto con el fentanilo la psilocina, que es un tranquilizante para caballos, sumamente peligroso para la salud humana. En Costa Rica, nosotros junto con la cocaína, lo que más encontramos es levamisol, que es un antiparasitario, pero también de uso veterinario que causa lesiones, causa disminución de glóbulos rojos, etcétera. Entonces, esos adulterantes aumentan la peligrosidad de las drogas. Además, se está viendo mucha mezcla de drogas. Digamos, la droga que se llama Tusi, que usualmente la gente dice, ah, yo consumo Tusi, en realidad no es una sola droga, en realidad es una mezcla usualmente de éxtasis, ketamina, cafeína y pueden haber otras drogas. Y encima de eso, la potencia de estas nuevas drogas. Por ejemplo, el fentanilo es de 50 a 100 veces más potente que la morfina. Y ya todos hemos visto que la morfina es muy, muy potente, ¿verdad? Cuando uno ve a un paciente terminal usando morfina, ve que está en un estado de sedación total. Y el fentanilo es de 50 a 100 veces. Y el carfentanilo, una nueva droga sintética, es de 10.000 veces más potente que la morfina, para que tengan una idea de lo que pueden hacer esas nuevas drogas en las personas con ese tipo de potencia que tienen.
0: O sea
1: Y
0: que
1: el
0: era
1: nivel
0: tal.
2: de adicción que genera.
0: Ok. Es mucho más alto.
2: Es muchísimo más alto la adicción que genera este tipo de drogas, ¿verdad? Y tal vez la doctora me puede confirmar eso. Es cada vez más común y obtener estos pequeños pequeñas dosis, ¿verdad? Mezcladas, como decía la doctora, ¿verdad? Mezcla de drogas mezcladas en la TUSI, ¿verdad? Nosotros hemos en las investigaciones, en los decomisos, hemos hecho pruebas presuntivas de campo, ¿verdad? En el sitio, ya sea manuales o por medio de un aparato electrónico que nosotros tenemos que detecta las drogas sintéticas, ¿verdad? Que contienen. Y nos genera o nos arroja resultados de derivados de fentanilo, ¿verdad? Muy pequeño, a muy baja, muy bajas dosis, ¿verdad? Pero vienen ya mezclados en las drogas como la tusi, nosotros

0: nosotros también hemos generado ese tipo de resultados en las dosis de crack, ¿verdad? Que ellos hacen una mezcla de todo. ¿Y qué buscan este tipo de personas que se dedican a la generación o a la fabricación de estas drogas? Pues generar un alto o un mayor estado de adicción en las personas utilizando este tipo de drogas sintéticas, ¿verdad? Que la mezclan tal vez en las dosis de crack, que es ya por sí solo sumamente adictivo, ¿verdad? El crack, le utilizan estas dosis muy bajas, ¿verdad? De estas otras drogas sintéticas y generan un estado de adicción muchísimo mayor en las personas. Aparte de que como ya los consumidores saben que ese tipo, que esa droga que vende tal persona es muy buena, ¿verdad? Por decirlo así, que todo el mundo nos entienda, entonces vamos a buscar a esta persona. ¿Y qué es lo que está haciendo? Utilizando drogas sintéticas, ¿verdad? Para generar un mayor afectación a la salud y un mayor estado de dependencia a esa droga, ¿verdad?
1: Mario, o sea, parece sin importancia. O sea, cuando yo he visto los decomisos que ustedes hacen, he visto fotos, veo, por ejemplo, en pastillitas, pastillas de todos los colores, ¿verdad? Por ejemplo, se ven y realmente se ven bonitas, ¿verdad? ¿Es eso, digamos, atractivo? ¿Cómo lo han visto ustedes? Digamos, estas drogas son diseñadas para ser más atractivas para quienes los consumen. ¿Qué han visto ustedes con lo que han decomisado?
0: Sí, todo es un conjunto, ¿verdad? Ese tipo de drogas, esos colores llamativos, esos troquelados que traen cada pastillita, ¿verdad? Con un, no sé, un sello de Superman, un sello de Spider-Man, cosas así, ¿verdad? Que se les coloca a ese tipo de pastillas, pues va generado o va dirigido a la población que es la que está consumiendo este tipo de drogas, ¿verdad? Que son los jóvenes, ¿verdad? Y cada vez más jóvenes, ¿verdad? Que también se tiene que decir. Porque también se tiene que generar una alerta a nivel poblacional, ¿verdad? De qué están haciendo los jóvenes, ¿verdad? De cuál es el control que tienen los padres sobre los jóvenes en estos momentos, ¿verdad? ¿Cuáles son los lugares que visitan? Que más adelante también lo podemos desarrollar. Pero efectivamente, o sea, totalmente dirigido a una población, que es la población joven, a llamarle la atención. La droga tusi es una moda. Es una moda, ¿verdad? Usted consume cocaína, por darle un ejemplo, pero tal vez usted quiere verse un poco más caché o por un lado, no, mira, la droga tú sí es más cara que una dosis de cocaína normal, ¿verdad? Entonces, comienzan a consumir este tipo de drogas por moda, sin saber los componentes que tiene esto y la alta adicción que esto genera, ¿verdad? Entonces, totalmente son estrategias de marketing, por decirlo así, que se inventan este tipo de personas que se dedican a la fabricación de estos elementos ilícitos, ¿verdad? Que van a generar o a llamar la atención de la población que como les digo, son jóvenes y no les importa qué tiene ese tipo de droga, sino estar a la moda.
1: De hecho, estoy viendo, porque la busqué, yo como no sé mucho de drogas, pues obviamente lo que nosotros decomisamos y esto, pero estaba viendo aquí que la Tusi viene, digamos, imágenes que son como un polvito, pero vienen pastillas, también pastillas de colores, que efectivamente, por ejemplo, estoy viendo unas que tienen una forma como de un cohete espacial y cosas de ese tipo, otras redonditas, otras, ¿verdad? Normalmente ese tipo de drogas se encuentran en pastillas y son así también, ¿verdad? Llamativas y atractivas.
0: Llamativas.
1: Ajá. En colores, me
0: Llamativas
1: dijo.
0: totalmente, exactamente, porque está destinado a una población joven, digamos, a una población que se identifica con ese tipo de colores, ese tipo de drogas, ¿verdad? Que tal vez no es tan rudimentario como consumir crack, ¿verdad? Que usted necesita implementos, ¿verdad? Que son un poco antiestéticos, ¿verdad? En cuanto a una población joven, en cambio, usted coloca una bolsita de Tusi, que es comercialmente como se mantiene en los lugares que se comercializa, entonces ya eso lo hace o los jóvenes.
2: Efecto, consumo Oxy en la California, producen ese efecto de que los jóvenes sientan que es

0: eso es más atractivo de consumir que, por ejemplo, marihuana, ¿verdad? O el spice, que fue como el primer cannabinoide sintético que salió también.
1: Es como, es seguro como, como dicen los chiquillos, es más cool decir, sí. ¿No?
2: Incluso en los tipos de marihuana, ¿verdad? No es lo mismo a nivel de percepción entre esta población que consume marihuana, no es lo mismo consumir un pucho, ¿verdad? Un cigarrillo de marihuana, de droga, digamos, de marihuana mexicana o colombiana, que es como se conoce popularmente, ¿verdad? La colo, a consumir una dosis o un cigarrillo de creepy, ¿verdad? Y ahora hay muchas presentaciones, ahora venden los cigarrillos ya hechos, ¿verdad? Un cigarrillo de marihuana convencional puede valer 1000 colones, se lo consigue en un búnker o lo consigue en ciertos tipos de lugares, ¿verdad? Pero ahora también se venden en presentaciones o le hacen promociones, ¿verdad? Los cigarrillos de marihuana vienen impregnados con el polvo de los capullos, ¿verdad? De la marihuana generada en laboratorios hidropónicos, y eso le eleva el caché, ¿verdad? Que buscan este tipo de personas, ¿verdad? Por decirlo de algún modo. Entonces, no es lo mismo ellos consumir un cigarrillo de marihuana convencional que un cigarrillo, pues, de este tipo de droga, de estilo creepy, que aparte es que existe el estilo creepy, existen también sabores, ¿verdad? Existe banana, existe cherry, montón, ¿verdad? Entonces yo consumo marihuana tipo cherry, ¿verdad? Entonces eso le da ahí como un caché, ¿verdad? Que pues está dirigido siempre a este tipo de población.
1: Y esa marihuana, por ejemplo, es convencional, solo que le ponen un saborizante.
2: Es una marihuana fabricada en laboratorio. O sea, lleva todo su proceso, ¿verdad? Lleva su proceso desde la germinación, los cuidados, van producida toda en laboratorio, se mantienen los sistemas de irrigación, sistemas de enfriamiento, cuarto caliente, cuarto frío, ¿verdad? El cuarto frío es para germinar, hacer crecer rápido la planta, el cuarto caliente es para ya hacer el secado de las plantas, y de ahí donde comienzan a extraer los aceites de los capullos de la marihuana. Pero todo esto es un proceso químico, un proceso científico, ¿verdad? Que va poco a poco ahí generando un todo, y al final genera un producto final que es monetariamente hablando más costoso, ¿verdad? Por eso el valor que tiene un gramo, ¿verdad? Un gramo de marihuana tipo creepy le puede hasta costar 10 mil colones, ¿verdad? Comparado a un gramo de marihuana convencional, ¿verdad? Que el pucho lo consigue en 1000, ¿verdad? Entonces, desde ahí vemos cómo se va dirigido o a qué público va dirigido todo este tipo de drogas sintéticas.
1: Ahora, ¿dónde las...? Bueno, no, antes de esa pregunta te voy a preguntar, y eso es tal vez para los dos también. ¿Esas drogas son producidas aquí, las sintéticas son producidas aquí, o vienen de otro país? No se ha determinado si aquí se producen.
2: Bueno, acá se ha determinado que efectivamente se está produciendo, ¿verdad? Los laboratorios hidropónicos son de hace tiempo, ¿verdad? Son bastante, bastante antiguos, y cada vez pues son más comunes, ¿verdad? Porque la gente que se sumerge en este mundo de la fabricación, ¿verdad? No tanto del consumo, que por lo general pues también son consumidores, lo hacen viendo que la calidad del producto que se genera es muchísimo mayor que el de la planta convencional. Pero sí se generan a nivel nacional en cuanto a los laboratorios hidropónicos. También hemos detectado en las investigaciones, y más que todo en las diligencias de allanamiento, que ya hay personas a nivel interno de las viviendas, y se ha detectado más con máquinas, ¿verdad? Máquinas ya para producir lo que son las metanfetaminas, este tipo de pastillas, ¿verdad? Se han localizado también, o investigaciones nos han llevado a ver las máquinas estas de encapsulado, ¿verdad? Que a nivel de ICE existe un control de que eso es totalmente prohibido de uso convencional, ¿verdad? Tiene que ser estrictamente para farmacéuticas y todo eso, y se les debe dar una trazabilidad y permisos especiales, ¿verdad? Para poder obtener o manipular este tipo de máquinas de encapsulado, ¿verdad?

0: pero a nivel clandestino en las viviendas, aquí como todo, ¿verdad? Los narcotraficantes son sumamente ingeniosos, ¿verdad? Y de esa misma forma se las ingenian para producir este tipo de drogas en las casas, ¿verdad? Las acondicionan y las van generando ahí, ¿verdad? Y muchas veces esto es totalmente rudimentario. Ellos van experimentando y así va el producto final para la calle y así existen compradores, ¿verdad? Y personas jóvenes, adultas, que consumen y no saben lo que están consumiendo, no saben qué le están metiendo al organismo, ¿verdad?
1: ¿Qué tan, tal vez esto es para Marielos, qué tan fácil se les hace o qué tan difícil se les hace a estos narcotraficantes la creación de estas drogas? O sea, es, digamos, relativamente sencillo para ellos. Y otra pregunta que te voy a hacer es, porque ahora hablabas de la cantidad, no es que no sé si fuiste vos o fue Mario, de la cantidad, digamos, del producto base que tengan, que equivale a uno, en el otro equivale a 10.000 y en el otro equivale a 1.000 y el otro a 10.000 y así, ¿verdad? O sea, quiere decir, en la concentración, ¿verdad? Del principio de cada una de las drogas estas en relación con, por ejemplo, con la marihuana o con la cocaína. Digo, o sea, si no le ponen la dosis adecuada a una pastillita de estas o a una cosita de estas, a un cristalito o lo que sea, eso mata a una persona. O sea, consumir bueno, decías que la morfina, eras vos la que decía que la morfina, tiene no sé, su principio activo
2: Potencia.
1: es, ajá, es la potencia, exacto, y la otra tiene no sé cuánto más y la otra más. Eso significa que si estos compuestos se los están poniendo a una droga de estas, y si, digamos, por ejemplo, como dice Mario, ya se ha determinado en casas de la manera más rudimentaria, me imagino, Mario, debe ser, ¿verdad? O sea,
0: Claro.
1: sí, o sea, ¿qué pasa si la medición no se hace bien y esto se pone en una cantidad, dígase, doble, triple o no sé cuántas veces de lo que debería ser porque no se logró medir bien? O sea, una dosis de estas puede matar a una persona.
2: Efectivamente. Digamos, bueno, en cuanto a la primera pregunta de qué tan fácil puede ser hacer una droga de estas, ¿verdad? Eso es más un poco de la parte de química analítica, pero sin embargo, digamos, hacer una droga es como hacer una receta de cocina, ocupas algunos ingredientes, ¿verdad? Como muchas drogas están reguladas por convenios internacionales, entonces es difícil conseguir los precursores, ¿verdad? Primero tienen que ingeniárselas para conseguir los precursores, o sea, esos ingredientes, o cambiarlos por otros. Esa es tal vez como, digamos, la dificultad, pero con las cantidades de dinero que se mueven en el narcotráfico, ellos usan otros precursores y demás. Y en cuanto a la potencia, es correcto, digamos, no solo porque cada vez hacen drogas más potentes y entonces con una muy baja dosis te pueden matar, sino que en sí las drogas no son como los medicamentos que a usted le dicen, bueno, Maricel, tómese una pastilla cada 8 horas y no te va a pasar nada, sino que las drogas en una sola dosis que consumas te puede matar por una reacción adversa. Y sobre todo en estas que ya tienen mezclas de drogas y drogas tan potentes. O sea, con solo una vez que se consuma, la persona puede morir.
1: Wow.
2: Efectivamente.
1: Es sumamente peligroso. Ahora, ¿dónde normalmente se consumen más estas drogas, Mario, que hayan ustedes notado? Yo me acuerdo, por ejemplo, que decían de las fiestas estas que hacen de colegiales y ese tipo de cosas. ¿Dónde es que más se consume? Para decirle a papá y mamá que están escuchando este programa, ¿dónde sus hijos podrían tener peligro de que se les pueda facilitar el consumo de esta droga?
0: Exactamente, es un poco lo que hablábamos, ¿verdad? Del control que tienen que tener los padres con los hijos. ¿Y por qué se toca el tema de los padres con los hijos? ¿Verdad? Es porque cada vez son gente más joven que se está dedicando al consumo de este tipo de drogas, ¿verdad? Y es en esas edades donde no tienen ellos todavía una percepción clara de qué es lo que quieren, qué es lo que buscan, y es donde se lanzan a experimentar, a seguir modas, a seguir consejos de otras personas, ¿verdad? Y nosotros a nivel interno, creo que también es sabido a nivel nacional, ¿verdad? Por una parte importante pues de la población, a nivel de San José, por excelencia, la California, ¿verdad? El barrio de la California en San José, es una negociación a cielo abierto ahí, ¿verdad? De drogas de tipo sintético. Si bien es cierto, existen personas que se dedican a la venta de cocaína, de marihuana y de crack, también lo fuerte acá es la droga sintética. Dentro de los bares, ¿verdad? Dentro de los bares que están dentro de esta calle, calle 21, si no me equivoco, es calle 21 acá en barrio, en la California. Los bares se ha detectado también, ¿verdad? Por excelencia que ellos facilitan las instalaciones para poder comercializar a lo interno estas drogas, ¿verdad? Entonces, esto en San José, Barrio Escalante es otro. Barrio Escalante es uno diría, pero Barrio Escalante es un poquito más fino, más refinado. Barrio Escalante es otro lugar donde se está dando la comercialización de este tipo de drogas sintéticas a gran escala, ¿verdad? Y hay bastantes, se ha estado tratando de trabajar bastante lo que son los parques que están aledaños ahí a la parte de Barrio Escalante, porque las informaciones, ¿verdad? Las informaciones confidenciales que ingresan sí nos remiten a todas estas zonas, ¿verdad? Esto más que todo acá a nivel de San José. Sin embargo, estos son como lugares comerciales, ¿verdad? Donde la gente se reúne y tienen este tipo de costumbres de consumir droga o conseguirla. Pero en las viviendas, ¿verdad? Existen personas ya que no tienen algún otro tipo de ingreso que se dedican a la comercialización vía redes sociales, se dedican grupos de WhatsApp, ¿verdad? Los grupos de WhatsApp son muy comunes donde ellos ofrecen la droga, ¿verdad? Entonces, tal vez una persona que está dedicada a la venta de esto, pone en el grupo de WhatsApp, necesito tanto en tal lugar. Entonces, otra persona que está debidamente autorizada en el grupo de WhatsApp dice, yo tengo tanto en tal lado, entonces yo le puedo ayudar. Y así, eso es una red que va generando la distribución, ¿verdad? Son personas que también el ingreso a esos chats es reducido, ¿verdad? Pero más o menos así es que se va comercializando este tipo de droga. Y por otro lado, en las costas de nuestro país por excelencia, sabemos que la parte turística es bastante grande. Y valga la redundancia, los turistas lo saben, ¿verdad? Es bastante común conseguir este tipo de drogas en lugares como Tamarindo, como Nosara, o en la parte pacífica como Jacó, ¿verdad? Jacó que se ha convertido en este tipo de lugar de consumo o de conseguir de obtención de este tipo de drogas. Lugares como Manuel Antonio, Bahía Draque, ¿verdad? Se comercializan mucho. ¿Y cuál es el denominador común ahí? Pues los extranjeros. Los extranjeros, muchos vienen con la música electrónica que se sabe a nivel poblacional que son utilizados para esta comercialización, ¿verdad? Y para el consumo de este tipo de drogas. Entonces, por ahí se tiene que ir trabajando y se está trabajando y se ha trabajado anteriormente para poder atacar este tipo de concentraciones masivas, ¿verdad? De personas para pues ir erradicando poco a poco, paso a paso, este tipo de comercialización que le hace tanto daño al país y a las personas.
1: ¿Qué podemos ver, Mario? Ahora que estás diciendo eso, ¿qué podemos ver? Si yo llego a un lugar, por ejemplo, yo voy a Jacó a pasar el fin de semana, me voy a Jacó y de pronto quiero ir a tomarme algo en la noche, a algún lugar y todo. ¿Qué normalmente, cómo se ven esos movimientos de este tipo de drogas para decir yo, este movimiento me suena sospechoso y de pronto yo podría aportar información confidencial y decir, vea, escribir a la línea 808.000 o llamar, escribir al WhatsApp y decir, en tal lugar vi un movimiento así, así, así, y a mí me parece que ahí venden droga, porque a nosotros nos sirve toda esa información para investigación, ¿verdad? Que, digamos, ¿cómo se dan esas ventas? Si se
0: Totalmente,
1: puede
0: ¿verdad? Eso
1: así,
0: es.
1: ¿verdad?
0: No, creo que todo el mundo lo nota, ¿verdad? Todo el mundo lo nota, pero muy pocas personas se animan a realizar la denuncia. Y

0: También hay que decirlo brevemente, la información confidencial que se brinda por medio de las líneas confidenciales es así, es privada, ¿verdad? Nadie más tiene acceso, si solo la persona que la está dando, no se le piden datos, ¿verdad? No es necesario, ¿verdad?, que la persona aporte sus datos, simplemente en tal lugar, tal persona está dedicándose a eso. Y eso es fácil de identificar, ¿verdad? Existe de todo, desde las personas que están en las esquinas, ¿verdad? Digamos, por darle un ejemplo en Jacobo, en las personas que están en las esquinas, usted, esa misma persona que le vende a usted de una dosis de cocaína en una esquina, le vende cualquier tipo de droga sintética. ¿Me explico? Y eso las personas, los transeúntes lo notan. Lo que pasa es que se quiere normalizar, ¿verdad? Y eso no lo podemos normalizar en nuestro país, ¿verdad? Porque la droga, yo siempre lo he dicho, la droga es el principio de todos los males acá en nuestro país, de nuestra sociedad. Los ajustes de cuentas se dan en la mayoría de veces por los temas de droga, las luchas de territorios, todo esto. Y es fácil detectarlo a nivel de interno de algún bar, también ya el nivel de descaro, por llamarlo de alguna forma, el nivel de descaro de las personas que comercializan esto es súper evidente, ¿verdad? Y como les digo, de 10 personas, 6, 7 personas lo notan. Y de esas 7 personas, tal vez solo una o ninguna denunció. Entonces, de ahí es donde se va creciendo la impunidad y de ahí es donde va creciendo también la oferta, ¿verdad? La oferta de que no pasa nada y de ahí siguen consumiendo más jóvenes y más jóvenes, ¿verdad? En este mundo.
1: Este tipo de drogas en precio son más caras, me imagino, que por ejemplo comprarse un cigarrillo de marihuana o incluso una dosis de crack o de cocaína. Es más caro esto, estas drogas sintéticas.
0: Es bastante más caro, sí. Digamos, una dosis de crack, por decirlo así, en un búnker acá en San José, usted lo puede conseguir en 500 colones. En 500 colones en lugares donde se da, o donde es masivo el consumo, ¿verdad? Por lo general, la dosis de crack acá en San José tiene el valor de 1000 colones. La dosis de cocaína tiene valores variados. Pero hay lugares donde usted la consigue en 2000 colones, ¿verdad? Entonces, ¿qué se presta a eso? Para que la gente revenda, para que busquen un negocio, ¿verdad? Y hagan reventa, ¿verdad? Y en otros lugares, dependiendo del lugar, usted sale un poquito más alejado de San José, en la periferia, y ya la dosis de cocaína no le cuesta 2000, 5000 colones, le cuesta 10.000. Entonces, y en las costas se lo pueden vender muchísimo más caro, ¿verdad? Entonces, dependiendo del lugar, sí es bastante caro. Digamos, un gramo, nosotros identificado en la calle, un gramo de MDMA le oscila usted entre los 20 y 25 mil colones, un gramo. ¿Me explico? Entonces, es un público final que tiene que tener una adquisición, un poder adquisitivo un poco más elevado que los que consumen este otro tipo de drogas comunes, ¿verdad? Por decirlo así. Más que todo, por ahí va dirigido ese tema del precio, ¿verdad? La ketamina es súper común ahora. La ketamina es una mezcla entre cocaína y le ponen lo que se conoce como gato, ¿verdad? A nivel popular o a nivel de las personas, el gato es la ketamina y es una mezcla de cocaína con componentes que van dirigidos a la parte veterinaria, ¿verdad? Tal vez la doctora nos amplíe un poquito más de eso. Y esa droga es súper común conseguirla en la calle, en las investigaciones, y es sumamente adictiva. Y la fabrican en las viviendas. Las mismas personas que venden la cocaína la fabrican en las viviendas, ellos mismos cocinan, ellos mismos saben cómo fabricarlo y van para la calle con precios de 10 mil colones la dosis acá en San José y en las zonas costeras pues se eleva el precio.
1: ¿Qué componentes tiene la ketamina, Marielos?
2: Qué bueno que hablamos de la ketamina, porque de hecho es una droga que hemos notado que ha aumentado mucho digamos, en las muestras de nuestros pacientes, ha aumentado muchísimo. Entonces, en realidad es porque, como dice Mario, es un anestésico veterinario.

0: urinario. Entonces, lo que hace la gente es comprar ese anestésico que es líquido, lo evapora y luego lo hace en polvo y ya se vende como ketamina, digamos. ¿Sí? Entonces, o sea, la estructura o la forma, como les decía, es un derivado del polvo de ángel, que lo que hacen esas drogas es que uno alucine, que uno se disocie de la realidad, que el ambiente le parezca que no es parte de la realidad de uno, o sea, uno como que se desprende del cuerpo. Ese es el efecto de la ketamina. Pero imagínatelo mezclado con la cocaína, que es un estimulante, ¿verdad? Ya ahí se generan efectos nuevos y más complejos de entender. Sí, en general, en las drogas se usan mucho drogas de uso veterinario. ¿Por qué? En los animales se ponen concentraciones más altas, entonces a la hora de usarlo para humanos va a tener esa mayor potencia. Eso pasa así, efectivamente, con la ketamina es un ejemplo de eso.
1: Y esa mayor adicción, ¿verdad? Con eso.
0: También.
2: Sí, o sea, que una persona que comienza a consumirlo joven, y les pregunto, dentro de lo que ustedes han visto, una persona que comienza a consumir este tipo de drogas, se va a deteriorar más fácil su cuerpo, su organismo, se va a deteriorar más fácil que una persona, por ejemplo, que consume marihuana. Idealmente no consumir ninguna droga, pero digo, o sea, es más dañino el efecto de estas drogas.
0: Creo que sí, como todas estas drogas tienen efectos sobre el sistema nervioso, ¿verdad? A largo plazo van a causar situaciones psiquiátricas, como ataques de pánico, esquizofrenia, alucinaciones, ansiedad. O sea, en el largo plazo producen muchos daños a nivel psicológico y psiquiátrico. Y también, muy, muy importante, la dependencia y la tolerancia, o sea que cada vez van a ocupar mayores dosis para sentirse satisfechos, porque el cuerpo va creando una tolerancia, entonces va diciendo, no, ya con esto no me siento lo suficientemente drogado y necesito más dosis, y esa dependencia, ¿verdad? De que ya no pueden librarse del uso de esa droga.
1: También es importante ahí rápidamente, digamos, una dosis de ketamina en empaquetado, ¿verdad? Y en características, es ver una dosis de cocaína, perdón, es exactamente lo mismo. Usted lo logra ver así, ya tal vez personas que están más familiarizadas, ¿verdad? En temas de la investigación, pues a simple vista lo pueden notar un poquito, ¿verdad? Por la contextura que genera, cuál es cocaína y cuál es ketamina. Pero por lo general, para discernir entre una y otra, se necesita la prueba a nivel de laboratorio, ¿verdad? O la prueba que nosotros utilizamos a través de la herramienta láser, ¿verdad? Para determinar qué es. Pero en la calle usted le pueden estar vendiendo esto y usted está consumiendo lo otro, ¿verdad? Entonces, a nivel médico, a nivel de prescripción, uno cuando va al hospital, a uno le

0: le consultan, ¿verdad? ¿Qué es lo primero que le consultan? Bueno, toman los signos vitales. ¿Y qué es lo otro que le consultan? Si usted es alérgico a algún medicamento. Estos son por decirlo así, medicamentos que usted no sabe qué está consumiendo, qué le puede generar a usted una reacción alérgica que lo puede incluso hasta matar, ¿verdad? Entonces, es muy importante generar esa concientización, ¿verdad?, en las personas para que no consuman este tipo de drogas.
1: Sí, ahora sin querer estigmatizar, ¿verdad? Pero si estas drogas, digo, pienso yo, si estas drogas son mucho más caras, ahora estabas diciendo el precio, ¿verdad? De una dosis, por ejemplo, si son mucho más caras, podríamos decir que quienes más las consumen deben de ser personas con mayor poder adquisitivo. O sea, porque una persona que compra o que lo único que puede comprar es una dosis de crack, ¿verdad? De 500 pesos, o un cigarrillo de marihuana de los de menos calidad de 1000 pesos, no puede comprar una dosis de esta que cuesta más de 20 mil pesos, tal vez.
0: Sí, por lo general es este tipo de personas, ¿verdad? Son personas que mantienen su trabajo estable, a pesar de que la droga es más concentrada, más adictiva, más cara. Son personas que tal vez lucen a simple vista y usted los puede ver y usted dice, no, esta persona es una persona limpia, ¿verdad? Por decirlo así, en cuanto a consumo. Y no, ¿verdad? Es una persona que genera de su salario, saca cierta cantidad de dinero y va destinado para la compra de este tipo de drogas, ¿verdad? Diferente a una persona que está en condición de calle, que tal vez tiene que estar pidiendo en las calles para juntar esos 1000 colones e ir a realizar la compra de la dosis de crack, ¿verdad? Y que si no lo consigue por medio de estar pidiendo en las esquinas, entonces es donde comienzan los hurtos, es donde comienzan los robos, ¿verdad? Para ir a vender las cosas que generan, para ir a comprar la droga. Pero sí, es otro tipo totalmente de mercado. Es otro tipo de mercado que se pueden costear, por decirlo así, ese tipo de drogas que son más claramente más caras.
1: Ya estamos sobre tiempo, pero sí quería que ambos, desde su área, nos den recomendaciones a papás y mamás que están escuchando, a las personas que podrían estar pensando eventualmente ay, quiero probar, a ver, ¿verdad? Mucha gente dice, quiero probar, pero nada más voy a probar y ya no voy a consumir más, ¿verdad? ¿Qué recomendaciones le pueden dar? No sé si empezamos con Marielos.
2: Sí, bueno, Dave, resumiendo todo lo que hemos hablado hoy, ¿verdad? Entonces, podemos decir que cuando uno agarre una droga sintética, realmente no sabe el riesgo que está corriendo, incluso un riesgo de perder la vida, no solo de una intoxicación severa, porque al ser mezclas de drogas, al ser una droga que tal vez tiene un nombre, pero en realidad es otro, al ser drogas que tienen estos adulterantes que son altamente peligrosos, al tener esa alta potencia, realmente usted está como jugando una ruleta rusa. O sea, usted no sabe qué va a obtener de esa dosis que está tomando o ni siquiera sabe qué es lo que está tomando. No tiene idea, porque ni la persona que se la está vendiendo probablemente sabe, porque hay montones de laboratorios clandestinos haciendo estas drogas y lo hacen con diferentes purezas, con diferentes mezclas, con diferentes dosis, y entonces definitivamente es un riesgo muy alto utilizar estas drogas.
1: Okay, Mario.
0: Bueno, yo voy a enfocarme un poquito más en la parte de social, ¿verdad? En la parte del control que tienen que generar los padres de familia, ¿verdad? Que son los que tienen a cargo este tipo de población, ¿verdad? Que no descartamos y no es que no se dé en personas adultas, ¿verdad? Pero todavía a niveles de juventud está todavía salvable el caso, ¿verdad? Entonces, se debe generar una guía. Los padres como personas y cabezas de hogar tienen que tener ese control sobre los jóvenes, controlar sus amistades, controlar las actividades, ¿verdad? Los lugares que frecuentan. A estas edades, pues la población es vulnerable aún. Entonces se debe generar un estado de cuidado, de preocupación de qué es lo que está haciendo la persona y invitar a todos los jóvenes y a

0: personas a decir que no a las drogas, ¿verdad? O sea, esto no por moda, yo por estar consumiendo una o algún tipo de droga voy a hacer más que una persona o me voy a sentir mejor, ¿verdad? Más bien estamos generando un daño irreversible a nuestro organismo y estamos contribuyendo a un mercado grande en nuestro país, ¿verdad? Que genera muchísimo daño a nivel social, ¿verdad? Nos involucra muchas veces en daños colaterales a personas inocentes, ¿verdad? En los homicidios, en las calles, lo vemos muy frecuente. Y esto es a raíz de esta lucha, de esta guerra de poderes que existe a nivel nacional, ¿verdad? Entonces, desde ese consumo de una pastillita, estamos contribuyendo a un retroceso a nivel social en nuestro país, ¿verdad? Que va ligado totalmente al tema del narcotráfico.
1: Sí, así es, lastimosamente. Y bueno, pues se nos acabó el tiempo y yo realmente quiero darle las gracias a ambos por esta participación y porque yo sé que de alguna manera estos temas llegan a padres y madres y bueno, como dice bien Mario, para estar alertas para todos. Gracias, Marielos, gracias, Mario, por estar esta mañana con nosotros.
0: Gusto.
2: Muchas gracias también. Hasta luego.
1: Bueno, y gracias a todas las personas que han permanecido con nosotros. Yo quisiera pedirles que compartan este programa con otras personas, con sus personas conocidas por WhatsApp, por las redes sociales, porque realmente es importante. Si no damos la lucha a todos y cada uno de nosotros, no vamos a lograr sacar a nuestro país de la inseguridad en la que estamos, de la problemática con las drogas en la que estamos. No solo por lo que decía Mario de la inseguridad y de las víctimas colaterales y todas estas guerras de grupos organizados, sino porque evidentemente pues cada vez nuestras no, no, las nuevas generaciones van viendo esto como más común, ¿verdad? Y entonces pues se da el consumo de las drogas y es muy lamentable que lleguemos a un momento en el que nuestros jóvenes estén perdidos, ¿verdad? Por la drogadicción. Así es que de alguna manera tenemos que contribuir todos en esto. Y bueno, pues no me queda más que despedirme, pues ya estoy sobre tiempo, deseándoles que pasen un lindo fin de semana, disfruten mucho, ya saben, con mucha precaución y pues nos veremos.
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0: las 8:03 de la mañana de esta mañana de sábado, arrancando mayo, ¿verdad? Aquí vamos, que corremos y no perdonamos, ¿verdad? Casi llegando a la mitad del año, esperando de verdad que usted esté de la mejor manera donde quiera que se encuentre, si está en su camita, si va para el brete, si está trabajando, si va para la playa, si está en la playa con ese fin de semana largo que para muchos empezó desde el jueves y pueda que se extienda hasta mañana o otros hasta el fin de semana que viene, porque también vamos a tener otro fin de semana largo, así que invitarlos para que en esta próxima hora nos acompañe acá en Te Presento el Presente y conversemos. Hoy el programa Presente Joven, dirigido a jóvenes, presentado por jóvenes, así que con una historia interesantísima, de verdad, que aquí en OV hemos estado conversando con el invitado y yo estoy súper emocionado. Me encanta la vibra del invitado y yo sé que todos la van a pasar súper bien. Así que quédese con nosotros en la 91.5. Estamos en el Facebook Live de Teletica Radio. Ahí puede mandarnos saludos, opinar. Ahora que estamos conversando con el invitado, hacerle preguntas. Y de verdad esperamos que la pase muy bien. Buenos días, jóvenes. ¿Cómo están?
1: Buenos días. Buenos días.
2: Buenos días, JJ, buenos días, Cielo y Deikel, buenos días también. La verdad, una linda mañana, hoy, mayo, ya a pocos días del Mundial. Yo creo que estamos todos en cuenta regresiva, esperando ya ahí, preparando la salita, el tele, para estar todo listo, para tener todo el setup completo, para disfrutar de lo que va a ser una excelente jornada mundialista el próximo mes. Entonces, yo creo que todos estamos con esa expectativa, ¿verdad?
0: Sí, y además me parece que con mucha noticia, con mucha cosa, venimos de un fin de semana, estamos en un fin de semana largo que la provoca casualmente, me parece uno de los acontecimientos que más nos llena a nosotros de mucho orgullo. Y cuando hemos tenido la oportunidad de visitar otros países, Panamá, Nicaragua, quienes tienen la oportunidad de irse un poquito más allá, y le dicen, usted es tico, ah, qué pura vida ese lugar, qué bonito, qué buena nota, qué país más tuanes, que usted no tiene ejército, que es su democracia. Y ahí en donde caigo es que de verdad hemos estado también muy bombardeados de información que empiezan a recordarnos, ¿verdad? Y a poner sobre la mesa en las conversaciones casualmente todo lo que Costa Rica se apresta a vivir en esta semana. Y la buena noticia la trae Cielo hoy.
1: Precisamente para hacer un poco de reflexión, ayer primero

0: de mayo, Costa Rica dio inicio a un nuevo periodo legislativo con el traspaso de poderes, y no lo pude explicar mejor. En el contexto en el que vivimos, me pareció súper valioso poder vivir este ejercicio democrático en paz. Entonces, hoy corresponde desearle a quienes asumen esas funciones mucha templanza, mucho criterio, y a nosotros, bueno, que este nuevo periodo esté marcado por seriedad, por compromiso y sobre todo creo que por resultados que hacen falta.
1: Yo creo que el llamado está, ¿verdad? Ahora que estamos en esta jornada tan democrática como lo es el traspaso de poderes, de que todos nos quitemos ya de lado, dejemos de lado las banderas partidarias y nos pongamos toda la bandera de Costa Rica en todos los poderes de la República, ¿verdad? Porque ahora lo que toca a partir de este 8 de mayo es gobernar por el país, ¿verdad? Gobernar por las diferentes necesidades que tenemos, no solamente aquí en el Valle Central, sino también en toda la periferia del país, la zona norte, nuestras costas, nuestras islas. Entonces, bueno, ya ahora nos toca a todos, ¿verdad?, a vestirnos de esa bandera y ojalá trabajar en un proyecto país que nos lleve, ¿verdad?, en una ruta hacia el desarrollo.
2: Yo vieras que agradezco muchísimo el ejemplo, ¿verdad?, que las personas adultas que llegan a la política, ¿verdad?, y que se comportan como personas adultas pueden darnos a todos. Ayer, para muchos centros educativos de primaria y secundaria, la tarea de los niños es vea el traspaso por televisión, ¿verdad? Y después de estar a punto de cerrar 4 años un poco convulsos, donde de repente las formas no han sido las mejores, en donde el discurso, el insulto, ¿verdad?, el agravio, el ataque personal, atacando al mensajero muchas veces más que al mensaje, y me parece que a mí en lo personal, no sé para ustedes, no sé Cielo, no sé Jordi, pero me tenían expectativa cuál iba a ser el comportamiento de ayer en la asamblea y me agradó muchísimo el respeto y por lo menos los momentos en donde había que reconocer al nuevo presidente, a la nueva presidenta de la asamblea legislativa y a todo el directorio legislativo y esos espacios en donde había que incorporarse a la felicitación como equipo, porque al final los 57 conforman el primer poder de la República. Me pareció sano, me llenó de esperanza y esto al final, en donde si nos ponemos de acuerdo en las cosas que al país le importan y nos damos la mano y nos abrazamos y trabajamos en pro de todas estas necesidades que bien planteadas ahora, Jordi, Cielo, todos tenemos. Y que todos tratamos de ayudar, unos desde la institucionalidad, otros desde sus dones, desde su fortaleza, porque hoy tenemos una historia de alguien que hace música y que también ayuda al país y un proyecto en donde siente que todos sumando hacemos mejor nuestro espacio, y eso a mí particularmente me alegró mucho.
1: Sí, no, y también rescatar, ¿verdad?, que esta jornada, ¿verdad?, tiene que de verdad invitarnos a todos a que nos sumemos, ¿verdad?, a pensar qué va a ser lo mejor para el país en estos próximos años de gobierno y que todos nos sumemos en ese barco, porque al final todos estamos en ese mismo barco, todos estamos aquí por Costa Rica, todos queremos, al final de cuentas, un mejor país independientemente de dónde vengamos o de qué bandera partidaria hayamos surgido. Entonces, ojalá que esos acuerdos que se toman tan importantes dentro del primer poder de la República sean en función a eso, en función a las personas, ¿verdad?, en función a aquellas personas a las cuales les brindaron, ¿verdad?, el apoyo a través del voto. Entonces, tener eso siempre en mente, en perspectiva, para que ojalá la agenda legislativa se mueva en esas líneas.
2: Sí, pero la buena noticia, que Dios Cielo, se extiende hasta el otro viernes también.
0: Al otro viernes.
2: Sí, el otro viernes es 8 de mayo, y me parece que también, ¿verdad?, cabe mencionar que el próximo 8 de mayo inicia un nuevo periodo presidencial, ¿verdad?, y en donde me parece que el acto más simbólico, en donde uno de verdad más celebra, es que un país que ya está llegando prácticamente a 70 y algo más de años, ¿verdad?, de democracia, en donde se han respetado los periodos de gobierno, en donde un presidente le entrega al otro, sea el partido

0: que sea sin retraso, sin problema. El próximo 8 de mayo en el Estadio Nacional se va a vivir una fiesta también.
1: Sí, correcto. O sea, el traspaso de poder me parece a mí un ejercicio que definitivamente marca un paso, ¿verdad? A nivel país, ¿verdad? Vamos a tener un traspaso de poderes aparentemente de lujo, porque tenemos invitados muy especiales, ya tenemos confirmación de diferentes delegaciones que van a estar presentes de distintos países, ¿verdad? Entonces, ojalá todos, ¿verdad? No solamente aquí en Costa Rica, sino aquellos que se nos suman desde afuera, podamos vivir esa fiesta democrática.
2: Me gustaría, ya para cerrar este tema de tanta política, hacer una invitación a quienes nos están escuchando, a los jóvenes que creen o sienten que esto no les compete, que siente una desconexión, que una invitación a informarnos para saber qué está pasando, a ver el traspaso de poderes y a ver la asamblea legislativa, a informarse un poco de qué está pasando, y creo que es muy importante y va a ser muy importante una democracia muy fortalecida por esos 4 años que siguen.
1: Y bueno, para hacer ahí, cambié un pequeño...
0: Un pase gol.
1: Un pase ahí.
0: pase a gol.
1: Un pase a gol, ¿verdad? Recordar nuevamente que estamos a pocos días de tener la jornada mundialista.
0: ¿Usted tiene equipo?
1: Por supuesto. Yo,
0: ¿con quién usted?
1: Vea, yo, bueno... No está Costa Rica, lo cual me duele en el corazón, sí, de verdad. Yo
0: culpa del Piojo.
1: Hemos estado muy acostumbrados a ver a Costa Rica en los mundiales y ahora no
0: tenemos. Ustedes que son chiquillos, nosotros hemos llevado palos por mucho tiempo.
1: Sí, sí, para mí esto es algo.
0: Es algo nuevo.
1: Es algo nuevo. Yo viví el 2010 muy joven, estaba en el cole apenas y me acuerdo también ese vacío, pero es que ahora se siente distinto, ¿no? Ahora que uno vive más el fútbol, pero no, ahora siento que muy a pesar de la falta de la ausencia de Costa Rica en este mundial, vamos a tener un mundial muy interesante, innovador, son muchos más equipos, mucha gente está argumentando de que, ¿verdad?, que tal vez el fútbol no va a ser tan bueno, pero yo siento que vamos a tener partidos de muy buena calidad, todos pasados aquí a través de Teletica Radio y el equipo de Teletica Deportes, que nos va a tener transmisión completa de toda la jornada mundialista, así que hay que estar muy atentos porque se vienen partidos buenísimos.
0: Pero no sé qué es el agua, ¿con quién va usted?
1: Ah, no, pues sí.
0: Argentino, brasileño.
1: Mira, yo he estado evitando esa pregunta porque la verdad soy muy indeciso. Yo siento que, a ver, yo creo que este puede ser el año de Portugal.
0: Ajá.
1: Yo siento que Portugal está prácticamente listo para darle la despedida a Cristiano Ronaldo con la Copa del Mundo y siento que esa es la determinación, siento que esa es la misión. Aquí nuestro invitadísimo para esta.
0: Le voy a preguntar porque es futbolista, entonces voy a meterlo en la conversación porque hace rato está. Mira, sí, porque antes de ser cantante era mejenguero, entonces de que usted aquí en Nevada.
3: Yo creo que, bueno, siento que también Portugal está muy bien, España es una selección que está muy bien, está lista. Están los franceses por allá también.
0: Somos de los mismos,
3: o sea, sí, no. Siento que, no, yo más bien siento que este mundial va a estar bien bueno de ver. Es el mundial 2014 fue un mundial donde muchas selecciones estaban haciendo transición de jugadores. Y ya este mundial vamos a ver qué pasa. Ojalá, se imagina Cristiano con un mundial.
0: Ustedes saben que a mí me parece que es el mundial de las nuevas figuras, ¿verdad? Sí, o sea, me parece que que las figuras tradicionales, ¿verdad?, están llegando al ocaso de su carrera. Cristiano en esa semana empezó a hablar ya de retiro, ¿verdad? Que era algo que no mencionaba Cristiano cuando tiene 970 goles, está a 30 goles de llegar a los 1000, es un fenómeno ese jugador portugués, bien hablaba Jordi. Pero me parece que viene toda una nueva generación que está empezando a levantar la mano. Lo vemos en la lista de los que están liderando el Balón de Oro hoy, ¿verdad? A diferencia de Cané, que está ahí, Olise y otra gente está ahí jugando por eso, Mbappé, Lamine Yamal, y son chicos, de verdad, realmente jóvenes, que tienen nada de ustedes. Así que me parece que también va a ser un mundial de figuras. De nuevas figuras, y de repente donde empieza a despuntar quiénes van a ser los nuevos reyes del fútbol en la próxima década.
3: Puede ser que en este mundial sí se consolidan las nuevas figuras de los próximos los próximos años.
1: Y yo creo que ese futuro, si me permiten, va a ser europeo. No sé si vieron la jornada de la Champions League la semana pasada, el partidazo PSG-Bayern Múnich, que fueron dos potencias. Se dice que el partido perfecto de lo que ha sido este año, ¿verdad? Un partidazo calidad para los amantes del fútbol.
0: Se lo dio, ¿eh? Sí,
3: claro.
0: Yo no lo vi, pero escuché la entrevista que le hacen a Luis Enrique y pocas veces escucho algo tan inteligente después de un partido. Y él dijo,
3: ha sido muy interesante.

0: de verdad, voy a, lo andaba buscando a ver si lo están repitiendo en los canales deportivos, pero sí, dicen que fue un buen partido, pero ese me parece que es el abrebocas de lo que vamos a ver en el Mundial.
1: Sí, exacto. Yo creo que, bueno, al menos ahí se demuestra la preparación que tienen estos futbolistas europeos, particularmente, bueno, ahí vimos un buen ejemplo de lo que puede ser un Francia-Alemania, y yo creo que ese ejemplo nos da, ¿verdad?, esa pincelada de lo que puede ser la jornada mundialista, una jornada de mucho fútbol. Y vos que venís hablando de Luis Enrique, yo creo que Luis Enrique es un muy buen reflejo de lo que es la filosofía del fútbol actual.
0: Vale, más, fútbol... que vale más que Steven es futbolista, porque usted está hablando de Luis Enrique hace rato y yo veía que me iba a tirar una salsa. Vos sabes que no le hemos preguntado a Cielo cuál es el equipo de ella.
1: Sí, Cielito, ¿cuál es su equipo?
0: Saprissa,
2: no.
0: No diga Italia, porque ya eso es lo que mojó la Italia la semana pasada y eso no está ganando el mundial.
2: Ay, no.
0: Le soplo, Panamá.
2: ¿Panamá?
0: Sí, claro.
2: Claro, hermano centroamericano.
0: Claro,
2: me gusta esa respuesta.
0: Vio, yo lo sabía.
2: Yo creo que ya es momento de mandar al mundialito, Jordi.
1: Así es.
2: Pasamos de tema.
3: Mira, listo. Ya dije el equipo, ¿cierto?
1: No, pues sí, para ya nada más dejar el último recordatorio, ¿verdad?, de que tenemos toda la jornada mundialista a través de Teletica Radio, así que invitar a nuestra audiencia que estén siempre en sintonía, ¿verdad?, aquí con el mejor equipo. Y bueno, ahora pues hacemos cambio de tema, ¿verdad?
0: Vamos al micro.
1: Vamos ahora al micro. Tenemos,
0: ahí está Chente.
1: Tenemos a Chente que nos trae más información sobre el mundial, así que veamos.
4: 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Aquí su corresponsal Chente, trayéndoles más datos desde el corazón del fútbol mundial. Arrancamos con historia. Todo comenzó en 1930 con la Copa Mundial de la FIFA. 1930 en Montevideo. Solo 13 equipos. Hoy es el evento deportivo más visto del planeta. Y hablando de gigantes, el país más ganador sigue siendo Brasil con 5 copas. Seguido

0: Y si hablamos de goles, el récord en una sola edición lo tiene Just Fontaine, con 13 en 1958. Una locura. Mientras que el máximo goleador histórico es Miroslav Klose con 16. Más datos rápidos. El partido con más goles fue Austria, 7-5 Suiza en 1954. El trofeo original fue robado dos veces y el Mundial de Copa Mundial de la FIFA, 2022, nos regaló una de las mejores finales de la historia con Lionel Messi como protagonista. Así que ya sabes, el Mundial no es solo fútbol, es drama, historia y pasión que paraliza al mundo entero. Soy Chente, y esto fue Presente Mundialista. Vamos a vivir el Mundial en el presente.
1: Las 8:20 de la, la mañana, y hoy, como bien decía Jordi y Cielo, es un programa dirigido a jóvenes, como hemos venido procurándolo hacer durante todo este año 2026, en donde hemos escogido los primeros sábados de cada mes para que el equipo de Presente Joven invite a un joven que esté destacando, que esté desarrollando alguna iniciativa que impacte, para hacer visible el esfuerzo que están haciendo los jóvenes por transformar las cosas también. Un espacio en donde pocas veces se buscan estos talentos, estas virtudes. Hoy tenemos a un joven que, además de eso, le apuesta a los mismos equipos que yo. Jugó fútbol, jugó fútbol con Heredia, ¿verdad? Así que debe tener raíces del team, probablemente en su corazón, pero que además de jugar fútbol y demás, tiene otros talentos. Así que les presentamos el tema de la semana.
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Hoy tenemos un programa muy especial, cargado de buena vibra, inspiración y sonidos que edifican. Y para hacerlo aún más increíble, nos acompaña un invitado que está impactando con su talento y su mensaje, Daykel. Así que prepárate, sube el volumen, abre tu corazón y quédate con nosotros, porque lo que viene no es solo música, es música que deja huella. Esto es Juventud con Propósito, música que deja huella. Acompáñenos.

0: propósito, música que deja huella. Ese fue el nombre que le pusimos a este programa porque nos acompaña Daikel, un artista que ha venido abriéndose campo en la música urbana, pero que además en este momento está construyendo desde la música, ya que su último álbum además tiene un propósito, todo un impacto social y ambiental, pero vamos a dejar que él nos cuente. Así que Daikel, ya me saltaste, ya saludaste, pero vamos a darte la bienvenida ahora sí. Bienvenido, bueno, Daikel.
1: Muchísimas gracias por el espacio, muchas gracias por tenerme aquí. Siempre es bonito venir a venir a compartir. Estoy enfermo, gente, si me escuchan ahí como que se me da la voz, por favor, lo siento. Vengo a compartir un poquito lo que estamos haciendo. Qué lindo el nombre también del programa. Siento que eso es un poquito de lo que nosotros venimos haciendo en estos últimos años, como intentando dejar un mensaje con la música, intentando que la música no solo sea algo que se puede oír, sino también sea algo visible en nuestro país, que sea algo que deje huella de alguna manera. Entonces, bueno, muchísimas gracias por invitarme. Perdón por saltarme ahí, es que quería hablar de fútbol, estaba que me quemaba por dar mis datos.
2: No, más bien casi que nos quedamos todo el programa en eso, ¿verdad?
1: Yo diría que podríamos hacer ahorita, pero me tienes. Sí. No, pero sí, muchísimas gracias, encantado de conocerlos y bueno, aquí estamos.
2: No, buenísimo, Daikel, más bien bienvenido, esta es tu casa, primero que todo, espero que pases un rato muy ameno aquí con nosotros. Y bien, yo sí quisiera preguntarte, vos hablabas de dejar marca. Ajá. ¿Cuál es esa marca que vos querés dejar a través de la música?
1: Pero yo creo que es al final del día, yo creo que es muy diferente de donde usted lo vea, porque bueno, nosotros con la música queremos dejar una huella. La música a nosotros pues tiene un mensaje de hablemos como ticos, de volvamos a usar nuestras palabras. Nos pasó mucho tiempo que hubo una brecha en la que los artistas dejamos de usar palabras de nuestro país y dejamos como de hablar como nosotros hablábamos. Entonces eso hizo que perdiéramos un poco esa identidad que nos hace conectar como costarricenses. Al final del día, yo siento que es más lindo apoyar algo cuando es de nosotros, cuando hablamos como nosotros somos. Entonces, bueno, con la música queremos dejar esa huella. También yo siento que queremos también romper ese estigma de que los artistas urbanos pues todos son una loquera y que son desordenadísimos y todo. Yo siento que también nosotros queremos como enseñarle a la gente que los artistas urbanos también podemos traer mensajes, también podemos hacer música con un sentido. Podemos hacer música para la fiesta, sí, pero con un sentido. Yo siento que ese es otro mensaje que tenemos por ahí. Y natural, y las cosas de la naturaleza que venimos contando desde que empezamos todos estos proyectos del álbum. Uh-huh. Empezamos a trabajar con Esencial Costa Rica, que fue como las personas que nos ayudaron a terminar de consolidar este mensaje de bueno, salvemos también la naturaleza. Al final del día somos un país que como usted decía antes, al principio, donde sea que lleguemos, la gente de una vez sabe que somos pura vida y que tenemos un país hermoso y lleno de naturaleza. Entonces también nosotros queremos guardar un poquito de eso que nos hace diferentes.
3: Pura vida, mae. Daikel, ahora conversábamos en off y un poco tu historia, tu niñez, y me llamó muchísimo la atención y de verdad me gustaría que compartieras con nosotros un poco de Daikel que no se ve en el video, ¿verdad? O sea, de repente vemos el video, te escuchamos, vemos tu trabajo, te topamos en conciertos, en presentaciones, y lo que hoy vamos viendo es un artista joven que ya está en un proceso de consolidación, que ya está abriéndose frontera, paso, ¿verdad? Fronteras afuera. Pero más allá de eso, o sea, ¿dónde empezás? ¿A dónde empieza a darte este gusanito por la música? Contanos un poco cómo te topás con esto del tema de las canciones, porque me sorprendió muchísimo que no solo las agarrás y las cantás, es que las componés, sí, tocas música. Contanos un poco de esa historia desde la escuela, porque me encantó eso, que escribías poemas y los vendías. Eso me pareció interesante.
1: Ese era el negocio, había que ver cómo hacíamos ese extra para comer rico. Bueno, yo tengo, para la gente que nos está escuchando y no me conoce, bueno, yo tengo 23 años, yo me llamo Adrián Obregón. Mi AKA es Daikel, es un nombre que me puso mi abuelita. Yo, bueno, desde que tengo memoria he amado la música y he amado el fútbol. Han sido esas dos amores, esas dos pasiones que tuve en mi vida. recuerdo que empecé como mi primer acercamiento a la música fue como le contaba así antes, como que primero hacía bombas, hacía poemas, uh-huh. hacía cartas, hacía notas.
3: ¿Y eras ágil con las bombas?
1: Era ágil, tenía mi agilidad.
3: ¿La sí, perdiste?
1: La perdí, yo creo. Yo creo que sí, me estoy quitando un poquito, pero porque se lo juro que yo intento hacerle memoria. Yo, ¿cuál bomba me acuerdo?
3: Y digamos, ahorita sí que se tuvo una bomba aquí para el programa. De repente,
1: voy a pensar una para el final. Voy a buscar en mi mente, en mis recuerdos, una y al final les voy a dejar una bomba.
3: Y después de la bomba, sencillo, las cartas, los poemas,
1: básicamente. Ajá. Yo lo que hacía era que yo le decía a mi amigo, ¿a usted le gusta ella? Y él me decía, sí, y yo le decía, ¿usted sabe cómo puede enamorarla? Y le hacía un poema y yo se los vendía. Y
3: a 500.
2: ¿Y no sigues haciendo ese servicio? No, pregunto por un amigo, o sea, digo yo.
1: Podría ser tu favor, no mentira. No, pero sí, ese fue mi primer acercamiento. Luego ya a los 11 años, mi mamá siempre ha sido una persona que ella me ha dicho que, bueno, yo necesitaba hacer dos cosas en mi vida. Tres cosas, estudiar, tener un deporte y tener un hobby. Y bueno, yo ya tenía esas tres cubiertas, como que hacía fútbol, tenía de ahí la música. Y ella me metió en un programa que se llama el CINEM, que es un programa que tiene el gobierno, donde pues ellos prestan instrumentos a personas que no tienen los recursos para pagarlos. Entonces ese fue mi primer acercamiento real a aprender música. Aprendí violín. Buenísimo. Fue el primer instrumento que toqué. Empecé con música clásica, obviamente. Era muy diferente a lo que hago hoy en día, pero fue ese primer acercamiento. Después del violín, yo me considero un tequioso, entonces luego empecé con la guitarra, que yo oía un compañero que estaba tocando piano, entonces yo iba a joderlo, que me enseñara piano, y así me fui haciendo como empírico.
3: ¿Y encontraste habilidad en todos los instrumentos?
1: Vieras que sí, que... Yo siento que es algo como, bueno, siempre uno ya trae algo, un talento que uno tiene ahí, a ser el mío, como que yo me llevaba un instrumento para la casa y a los tres días ya yo sabía tocar, o sea, obviamente ya tenía...
3: A puro oído,
1: y también como que yo soy muy necio, como que yo usaba todas las herramientas que tenía, yo iba a YouTube, buscaba tutoriales, buscaba cosas como que me sirvieran para aprender, y así fue como esos primeros acercamientos a la música. Luego quedó un poquito como de lado con el fútbol, porque empecé a tener oportunidades con el fútbol, empecé a jugar con Guanacasteca, de Guanacasteca me trajeron a Heredia, y cuando vine

0: Había que ir a un estudio a grabar, entendí que ya era como más caro todo el proceso y todo. Entonces empecé a hacer mi propia música yo dije, pues si yo no puedo pagarlo, lo aprendo a hacer yo. Y de esa forma, de ahí me ahorro toda esa plata que y así fue como que empecé a producir mi propia música y de ahí para adelante.
1: De ahí para adelante.
0: Sí.
1: En ese proceso, Deikel, ¿Dónde decís, va a pasar de ser un hobby a hacer algo en donde ocupo empezar a sumar fuerzas, ganas, sí, mente, tiempo?
0: Yo creo que fue la pandemia. Yo en la pandemia estaba bastante, bastante encerrado. Me sentía...
1: Igual que todo.
0: Me sentía extra encerrado porque yo soy una persona que toda mi vida he necesitado socializar. Yo hablo demasiado. Yo necesito estar hablando con la gente, estar socializando. Y en pandemia, pues estábamos mi mamá y yo y mi hermano viéndonos así a la cara a todos. Y yo dije, no, necesito empezar a hacer algo. Y también... fue como que la pandemia me quitó ese miedo de qué iba a decir la gente porque no iba a ver a nadie. Entonces era como, bueno, y lo hago y nadie me puede decir nada. Entonces empecé como a sacar música ahí en mi casa y se empezó a sumar gente. Primero eran 100, luego 300 personas escuchando la música, luego 500. Y empezó a crecer muy rápido, muy rápido, muy rápido. Hasta que la quinta, sexta canción... llegó a 2-3 millones de reproducciones.
2: Wow.
0: Y,
2: wow,
0: y ya como que me cambió la vida literalmente. Y yo dije, bueno, ya no es un hobby. Recuerdo que tenía 17 años cuando se hizo viral esa primera canción. Y fue como yo le dije a mami, bueno, yo necesito entender qué está pasando. Entonces yo apenas me estoy grabando el cole. Voy a tomarme este año para ver qué es, ver cómo sobrellevar todo esto, ver si sigo haciendo más música y todo. Y desde ahí no paré nunca más. Y
1: hasta hoy,
0: eso fue en el 2022, más o menos, como que explotó todo.
2: Deikel, nos contabas que tu historia la plasmaste en el álbum.
0: Así mismo, sí, así mismo. Este álbum que saqué, bueno, esto es un proyecto que se llama Antes de la Playa y De Camino a la Playa. Básicamente todo fue un álbum en el que yo quería como contarle a la gente cómo es ese camino a la playa, cómo es para mí, yo que vivo en San José y soy de la costa, montarme en, primero en estar aquí como en las fiestas de aquí y todo, y cómo es montarme en el carro, irme por la 27, montarme en el ferry, llegar a la playa, Guanacaste. Entonces eso fue como lo que contamos en este álbum. De principio a fin cuenta eso. Las primeras 12 canciones que sacamos en Antes de la Playa cuentan como la fiesta. Hablamos de la Cali, del Merca, es algo más como más de San José. Y este proyecto que vamos a estrenar ahorita el 15 de mayo, que es la segunda parte de Camino a la Playa, es más personal, cuenta un poquito más como tiene canciones como Santa Tere, que cuentan el ferry, que cuentan de dónde crecí, tienen canciones como Goyo, que son afrobeats, que hablan de Tamarindo, de playas de allá. La intro del álbum se llama Guanacaste, que es, cuenta también un amor que tuve ahí. Lo tuve que dejar botado.
1: Les cayó los poemas.
0: Sí, un poquito.
3: Deikel, yo que estuve escuchando un poquito de tus dos álbumes, algo que me llama mucho la atención, que es algo muy nuevo en artistas recientes, es que te has lanzado no solamente al imitarte al ritmo urbano como tal, pero también te he visto explorar con otros ritmos como la bachata de repente o la salsa, ¿verdad? Sí. Algo que tal vez, ¿verdad?, dentro de la juventud no está tan presente. ¿Qué te invita a hacer eso?
0: Yo creo que no sé, a mí me encanta la música. Yo soy un apasionado de la música. Yo me levanto a las 7 de la mañana y pobrecitos mis vecinos y mis roommates, pero yo desde las 7 de la mañana estoy con el parlante escuchando Michael Jackson, escuchando Juanes, que escuchando Romeo Santos, que escuchando Rubén Blades. Entonces escucho como un montón de cosas diferentes y me genera esa necesidad de también yo poder experimentar. Yo creo que bueno, y como le digo, amo la música, amo hacerla, amo no saber e intentar. Entonces eso fue un poquito lo que hicimos en el álbum. También obviamente no queremos hacer un arroz con mango y que no tenga sentido, pero sí que la gente también escuche esas cosas diferentes, como una bachata, como una balada, como un danzal, como un afro, que al final del día es todo un poquito como esa música fiestera que estamos buscando, pero en diferentes elementos.
3: No, a mí me encanta que esto venga de vos, un artista joven, porque es particularmente la juventud.

0: La que poco a poco se ha venido distanciando de estos ritmos tropicales, ¿verdad? Que son parte de nuestra esencia, cultura latina. Entonces, más bien, yo rescato mucho eso, rescato que hayan artistas que estén trayendo de vuelta, ¿verdad? Un poquito de ese flow latino a la cultura urbana.
1: Así es, sí, yo creo que hay que guardar el sazón, eso es lo único que nos hace diferentes a todo el mundo. Entonces, y más nosotros, yo creo que nosotros tenemos mucho que decir, y por muchos años en la música se paró de contar lo que era cuestión Costa Rica. Yo creo que, bueno, si yo vuelvo atrás y veo todas las figuras del rock costarricense, las figuras del chiquichiqui, como estábamos hablando antes, hay muchísima historia que se contó y se dejó de contar.
2: Correcto.
1: Como que hubo una brecha ahí. Entonces nosotros, bueno, por lo menos yo quiero que eso no nos pase más. Quiero traer todo eso de nuevo al juego, y que cuando alguien venga de afuera a Costa Rica no solo tenga de ver la naturaleza y lo lindo que es el país, sino también cultura, música, léxico, muchísimas cosas más que han quedado por ahí.
2: Son las 8:37 de la mañana. Recordarle que estamos en el Facebook Live de Teletica Radio en Te Presento el Presente Hoy, conversando sobre juventud con propósito, música que deja huella, y con nuestro invitado, el cantante costarricense Deikel. Vamos a un corte, ya venimos.

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0: Permítame invitarlo para que a partir del día de hoy, en su nueva casa, don Leo Cordero, con el programa Fútbol Mundial, a partir de las 9 de la mañana, 26 años haciendo radio, dirigiendo este programa que hoy forma ser parte de la parrilla de los sábados de Teletica Radio. Así que, terminando, Deikel, que es buen herediano, eso es guanacasteco, herediano, ¿no?
1: Vea, yo le voy a decir qué es lo que pasa. Yo perdí un poco los colores cuando jugué en Heredia, pero no soy morado de toda la vida.
0: Vamos a darnos a Deikel de planta los sábados, hay que a las 8 de la mañana.
1: Sí, no, yo soy morado de toda la vida.
0: La ventaja con Leo es que él habla de fútbol mundial, entonces no habla de los equipos nacionales. La bienvenida a mi gran amigo Leo Cordero, que hoy se suma al equipo de Teletica Radio. Y recordarles que a las 9 de la mañana, despuesito de nosotros, todos los sábados va a estar acá Leo con Fútbol Mundial. Seguimos con el invitado, con Deikel.
1: Que viva esa prisa.
0: Venga, aquí se habla de fútbol, no, y nos tiran de una vez encanta, música, sí. Tiras de fútbol, meleca, ambientadísimo. Es que hay que matizar a Deikel, porque está entre el flow, el dance hall, el fútbol, Saprisa.
1: Por todos lados.
2: Yo no sé si yo quiero ir al Ricardo Saprisa o a la Cali.
1: Como que está ahí por todos lados. ¿En qué momento le saco un balón? No, pero
3: Deikel,
1: sí.
3: Deikel, veníamos hablando de tu álbum. Ajá. Y hay un tema que no hemos hablado, pero decidiste destinar parte de las ganancias, sí, a la reforestación de las playas.
1: Sí.
3: Entonces, contanos de dónde nace esa conexión con lo ambiental, por qué. Okay. ¿Y de dónde nace?
1: Yo creo que, bueno, desde bien pequeño en Santa Teresa, el que es de Santa Teresa y me está escuchando, el que es de esas zonas, bueno, ustedes también, sí, los porteños, nosotros, yo toda mi vida estaba envuelto en campañas de concientización de todo tipo. Ajá. Estuvimos cuando queríamos que el colegio fuera bandera azul, entonces teníamos que hacer un montón de cosas. Entonces, desde pequeño siempre nos han inculcado como ser parte de causas sociales de diferente forma, de diferente tipo. Y bueno, yo he crecido rodeado de la naturaleza más linda que ustedes imaginan en Santa Teresa. Entonces, claro, cuando hicimos toda esta idea de hacer un proyecto, de hacer un álbum, dijimos, bueno, ok, hay que devolverle un poquito a todo lo que nos ha traído la música y a todo lo que nos ha traído el país y dejar huella de alguna manera. Entonces empezamos a buscar causas que se alinearan con lo que yo pensaba, como que también fuera como, primero fue como un proceso de entender qué es lo que queríamos hacer, si queríamos ayudar perritos, o si queríamos ayudar gatitos, o si queríamos ayudar a nuestro país. Y yo creo que lo que ya más acorde con el mensaje era esto de la reforestación de playas, que era algo que hace muchísimo tiempo se tiene que hablar en este país, y siento que se ha dejado como de lado, un poquito sesgado ahí, y realmente es un problema, es una problemática que tenemos. Y nosotros llegamos, hay muchísimas playas donde se ha hecho un abuso, se ha hecho un abuso del espacio, se ha hecho un abuso de los recursos que tenemos. Entonces, bueno, decidimos con el álbum donar una gran parte de las ganancias de estos dos proyectos que sacamos a una asociación que se llama Costas Verdes. Es una asociación que reside en Nosara, pero se mueven como en todo Guanacaste, y ellos se encargan de devolver a nuestras costas especies nativas, especies de árboles que ayudan a todo el ecosistema en general. Ahorita estuvimos, de hecho, plantando ceibos, barrigones y almendros en Nosara. Fue una experiencia bien bonita. Ojalá la gente que me esté escuchando se pueda sumar. Pueden buscarlos a ellos en Instagram como Costas Verdes. Hacen turismo de reforestación, que me parece lindísimo. Sí. La llevan a usted a explicarle, a que se entienda y cómo funcionan estas especies, en qué ayudan al ecosistema. Entonces, bueno, nosotros quisimos ser parte con el proyecto, quisimos dejar nuestro granito de arena. Yo creo que es bien bonito ir y poderse sentar a la orilla de la playa bajo un almendro. Es lindísimo, es hermoso, más que ustedes son del puerto.
0: ¿Verdad, Zaratillo comiendo almendras?
1: Sí, claro, ¿no? Riquísimo, comemos una caldosa bajo un almendrito, increíble. Entonces sí, fue un poquito eso, como también devolverle al mar y a la costa todo lo que me ha dado. Yo soy feliz amante de la playa. Viví en la playa toda mi vida, casi un 70-80% de lo que he vivido. Entonces, nada, fue como devolverle un poquito de toda la gracia que me daba a mí la costa.
2: Qué bonito, Deikel, porque particularmente contando la historia desde Santa Teresa, una comunidad

0: Comunidad que ha tenido una explosión demográfica enorme, casi que conducida por el turismo, el megaturismo que se está llevando en la zona, y ver cómo todo ese desarrollo muy desconectado también de las necesidades ecológicas de la playa en sí, ¿verdad? Entonces es bonito ver que a través de tu propuesta, a través de tu música, estás replanteando la historia y llevando la importancia, ¿verdad?, de la reforestación de las zonas costeras, ¿verdad?, que es algo que definitivamente no se habla lo suficiente.
1: Sí, definitivamente no se habla lo suficiente, yo creo. Al final del día yo siempre intento tomar una posición neutra en lo que vendría siendo todos estos temas de la gentrificación y muchísimas cosas que están pasando en las costas, pero yo creo que cuando se habla de hacer algo, no hay que ser neutro, hay que tomar acción, y yo creo que no es difícil, en serio, sacar un espacio en la vida de uno para volverle algo a este país tan hermoso que tenemos.
0: Y no solamente eso, Jake, vos en tu historia de vida contabas algo muy, muy interesante que yo quiero rescatar, porque señala la importancia de la inversión social que tiene que hacer el gobierno. El gobierno te pone a vos acceso a un violín, básicamente a través de un programa cultural, y eso es una semilla que de repente ahora nos genera un artista que está dando de vuelta a su comunidad.
1: Exactamente.
0: Ojo a esta historia, ¿verdad? Porque nos habla del impacto que tiene y la importancia de la inversión social en los jóvenes, ¿verdad?
1: Así mismo, yo soy un hijo del cinem, así le llamamos nosotros a las personas que salimos de ahí. Yo creo que, como usted dice, sí, es muy acertado, y hay muchos como yo que ahí fue donde empezamos a amar la música, en un proyecto de inversión social. Entonces, al final del día es importantísimo. Yo creo que todo lo que podamos hacer para plantar una semilla que en el futuro sea, ¿cómo le puedo decir? Que en el futuro sea como beneficioso para nuestro país, yo creo que es importante.
0: No, ahí más bien pilas, ahí el mensajito, la pedrada ahí para el gobierno entrante, para la asamblea.
1: Sí, no, hay que meter el amor, ¿eh? Voy a tomar un momento para hablar de eso. Yo creo que, bueno, no estoy hablando de política ni nada, pero yo creo que es importante entender que se le han quitado importancia a muchísimas áreas importantes de nuestro país. Yo creo que las personas como yo, que somos agradecidas de haber estado en un programa como el CINEM, nos duele un poquito ver cómo se ha dejado de lado y también cómo se ha dejado de darle importancia a estas cosas. Yo creo que al final del día son espacios donde se pueden formar profesionales, y los profesionales no solo en el área del estudio, sino los profesionales de la música, que yo creo que, bueno, aquí estamos, de cierta manera, aquí estamos sacando la tarea, pero con espacios como el CINEM y abriendo espacios culturales para los jóvenes, yo creo que es la mejor forma de crear un futuro en la música.
2: El CINEM, para los amigos oyentes que no conocen el programa, que es un programa del Ministerio de Cultura, básicamente es el Sistema Nacional de Educación Musical, y dentro de las cosas que más me llama la atención del programa, es que no está hecho para crear músicos.
1: Sí.
2: Es un programa de prevención social. Uh-huh. Es un programa que fortalece y desarrolla además disciplina, autoestima, trabajo en equipo, que permite generarle oportunidades reales a jóvenes que están en riesgo. Y ahí me parece, y qué buen ejemplo pones, Jordi, porque permite visualizar el fruto cuando se invierte, ¿verdad?, en las comunidades vulnerables, en las familias que tienen escasas oportunidades, y en niños, porque esto abarca desde la niñez, en niños que hay que prestarles un instrumento para que aprendan música, porque no tienen recursos para comprarse un violín. En ese programa estuvo Ángel y Cielo cuando tenían 5 años, 6 años, con violín. Uh-huh. Y violín se lo dejan que se lo lleven para la casa, ahí que se lo lleva para la casa, sí, probablemente. Claro. ¿Verdad? Y Dios guarde no lo devolviera porque es un platal, ¿verdad? Pero sí, en verdad me parece que yo te felicito por lo que has hecho. De verdad, me parece que sos un buen ejemplo. Nosotros hemos venido creando este espacio en este año, y creo que mucho ha sido gracias al equipo de Presente Joven, que son tres chicos que están buscando historias como esta, de que y yo sí quisiera, para cerrar este espacio y dejar abierta esta tu casa, este tu programa, ¿verdad?, y que puedas acompañarnos todas las veces que quieras, y cuando seas sumamente famoso también nos dejas entrevistar preguntarte, que ya más de lo que ya sos de por sí, si yo te pidiera un mensaje para jóvenes, para los jóvenes que sienten que tienen un talento, que sienten que tienen una idea, que tienen un emprendimiento, pero que no saben cómo echarse al agua, que quieren emprender, que quieren hacer algo. Nosotros hemos pasado por acá, Micros, que podemos tener 25 jóvenes que ya hemos pasado por acá contándonos historias pequeñas, pero creo que al final de todos ellos hay un común denominador. Primero, es que hay que pulsearla, hay que echar para adelante, hay que creer. Y les hemos preguntado, ¿cuántas veces cerraron la puerta? Muchas veces me cerraron la puerta. ¿Cuánta gente no creyó en ti? Mucha gente no creyó en mí, pero lograron salir adelante. De que yo quisiera, aparte de la facilidad que tenés para comunicarte, que nos dejes un mensaje, que ojalá de repente podamos extraerlo del programa, compartirlo por redes sociales, que llegue a más jóvenes, para que le hables a la juventud de hoy a que se siga animando, porque ustedes son el ejemplo de cosas que sí están pasando buenas, que de repente no tienen espacio, que no tienen voz, que todo el mundo de repente busca al joven solo para que jale las sillas o para que sirva las mesas en las fiestas, ¿verdad? Y el joven está para hacer, para crear, para transformar, para cambiar, y para ayudar a que Costa Rica sea un mejor país.
1: Bueno, mi frase favorita en mi vida es: nosotros somos sueños. Yo creo que las personas soñadoras somos todas nosotras. Todos tenemos un sueño, todos nosotros tenemos un sueño que es nuestro motor día a día. Yo creo que no todas hemos tenido la suerte y la facilidad de poder desarrollar ese sueño, más creo que el mundo actual nos ha abierto una puerta a tener las redes sociales, que es un lugar donde podemos exponenciar nuestros sueños, exponenciar nuestros talentos, gritarle al mundo lo que somos, lo que tenemos y lo que traemos. Yo creo que al final siempre todos tenemos situaciones y condiciones diferentes en la vida que nos permiten o no nos permiten avanzar más rápido o más lento, pero siempre se puede avanzar, siempre, con un poquito de esfuerzo, con un poquito de paciencia, con un poquito de disciplina, con un poquito de amor, se puede avanzar. Yo vengo de una familia donde no lo tuve todo, donde muchas veces mi mamá se tenía que quitar el platito de comida para que yo comiera, y el día de hoy aquí estamos porque creí en mis sueños, porque creí en lo que yo soy, en lo que yo podía darle al mundo. Como le digo, las redes sociales abrieron una puerta muy grande. Ya no estamos en los 2000, donde era más difícil llevar el mensaje a la gente. Estamos en una era donde está TikTok, Facebook, Instagram. Hay un montón de llaves para abrir esas puertas. Entonces, si yo le puedo decir un mensaje a los jóvenes, es que crean en sus sueños. Muchísimas veces se ve nublado, pero fuera, más allá de esas nubes, hay un sol esperándonos para brillar. Entonces hay que creer en nuestros sueños, hay que creer en lo que tenemos, y como decía mi abuelo, el que lo logra es el que lo intenta.
3: Que a mí me gustaría pedirte un último mensaje, porque ya dejas un mensaje para los jóvenes, pero para el costarricense, hablaste de una desconexión con nuestras raíces. Me gustaría saber, ¿qué crees que la gente se lleve con este álbum?
1: Bueno, yo quiero que la gente siga disfrutando lo rico que es ser tico, lo hermoso que es ser de Costa Rica. Yo creo que en Costa Rica tenemos muchísimas cosas impresionantes y lindas de las que hablar, y si podemos dejar nuestro mensaje en cada área que hagamos, yo creo que es importante, es guardar esa cultura, guardar esas cosas que nos hacen ticos. Que el pura vida sea muchísimo más que una frase. Ajá. Sea algo de lo que podamos ser, darle visibilidad de cierta manera. Y nada, yo creo que con la música nosotros lo estamos haciendo, y posiblemente haya muchísimas cosas más locas que haga por salvar la cultura musical.
3: ¿Cerramos con una bomba o no?
1: Yo creo que si me ponen a cerrar con una bomba, vamos a salir, vamos a terminar el programa muy mal. Ustedes pueden tirar una bomba si yo les digo que tire una bomba en este momento.
2: Bomba. Yo, de verdad, Dekel, muchos éxitos, de verdad, en tus proyectos, en lo que viene, en lo que estás haciendo. A la gente, apoyen, a la gente que apoye, es importante, el artista vive del apoyo de la gente, ojalá no pierdas esa esencia, me encanta, tienes una vibra súper chiva, yo creo que aquí todos la percibimos, y nada, que a partir del 15 de mayo en la segunda parte de lo que viene.
1: Sí, en la segunda parte, para que la escuchen, pueden encontrarme como Deikel en todas las plataformas digitales de música, en todas las que quieran, ahí estoy en absolutamente todas, entonces, si quieren ir a escuchar un poquito de todo esto que les hablamos hoy, por ahí pueden ir a darse una vueltica.
2: Pues vamos, gente, a las 8:56, recordarle que terminando este espacio viene Leo Cordero con Fútbol Mundial acá en Teletica Radio. Usted que la pase bien, feliz fin de semana y nos vemos el próximo sábado. Chao.
0: Nos vemos.

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7: Siempre con usted. ¿Qué tal? Muy buenos días. Buenos días. Bienvenidas, bienvenidos a este su espacio de Fútbol Mundial. Más de 26 años de llevarle lo mejor del fútbol a nivel internacional, las principales ligas del mundo, torneos continentales, también la participación de los costarricenses fuera de nuestras fronteras, y bueno, no puede faltar porque es parte del fútbol mundial, nuestro fútbol nacional, así que hoy también vamos de nuevo ya a incorporar con 2 horas en el espacio precisamente este importante segmento. Vamos a tener también a don Rodrigo Calvo, el buzón de Rodrigo. Además también de que hoy Vamos a tener con Rodrigo otro de los segmentos del Mundial, la cápsula mundialista y la participación, además de nuestro querido compañero Randall Altamirano, desde los Estados Unidos, con la información del fútbol allá, la MLS y mucho más. Al nombre de don Steven Villegas, que está en el Control Master, y un servidor Leonardo Cordero Zúñiga, les damos la más cordial bienvenida a este su espacio. Agradecerle a Juan José Andrade, mi querido amigo, que hoy tuve el placer de saludarlo después de que hace escasos minutos terminara este espacio, que creo que desde que inició Teletica Radio, yo escucho a Juan José Andrade, ¿verdad? A las 8 de la mañana. Así que un abrazo para Juan José, un extraordinario ser humano, una figura pública en su momento, donde participó y hizo un excelente trabajo. Así que para Juan José, agradecerle sus palabras de bienvenida. Por cierto, hoy estamos cumpliendo el primer mes, dicho sea de paso, arrancamos con una hora, y el agradecimiento para Gabriel Chacón, para Cristian Sandoval, porque ampliamos a 2 horas a partir de este primer sábado. Hoy es 2, ayer fue el 1 de mayo, Día del Trabajador. Por cierto, un saludo para todos los trabajadores de este país en ese día tan especial, el Día de San José Obrero también, el patrono de San José. Pues hoy 2, tenemos la oportunidad de arrancar con 2 horas de este espacio de fútbol mundial. Como siempre les decimos, para que usted sea parte de este espacio, los invitamos para que nos envíen comentarios, consultas, reportes de sintonía a lo largo y ancho del territorio nacional y fuera de nuestras fronteras por medio de nuestra plataforma de Colby, el 8380-2020, la familia de telecomunicaciones más grande, de mayor cobertura y velocidad que tenemos en el país. Así que vía WhatsApp, vía Telegram o también mensajería de texto los vamos a recibir. Les recuerdo también las redes sociales de este servidor, Leo Cordero, el mundialista, el perfil público de Facebook, y también estamos en TikTok, en Instagram y en X como @mundialistacr. Así que bienvenidas, bienvenidos. Aquí le doy el saludo mañanero a mi buen amigo Steven Villegas, que llega muy temprano aquí a la radio, sale muy tarde, casi que de sol a sol. Buena hora, mi estimado Steven, gusto saludarte. Muy buenos días aquí en Fútbol Mundial, con el nuevo horario de las 9 de la mañana y hasta las 11 aquí en Teletica Radio.
8: ¿Qué tal, Leo? Buenos días. Hasta que cambió el semblante, El semblante de don Leonardo Cordero Zúñiga, con estas 2 horas. La invitación para que se queden, Leo. Ya tenemos muchísima información. Vamos poco a poco incorporando también a todos los invitados y pues bueno, esperamos que este fútbol mundial sea de mucho provecho a partir de hoy por 2 horas.
7: Sí, y una bonita mañana, dicho sea de paso, de nuevo como diríamos cuando andamos en la vuelta ciclística, Campana Azul, ¿verdad? Una mañana muy bonita, aunque estaba revisando, posiblemente haya amenaza de lluvia en horas de la tarde y parte de la noche. Hoy arranca, por cierto, las semifinales. Hoy, por cierto, me toca el partido en el Fello Mesa. Hoy estaremos con la transmisión de Teletica Radio a partir de las 6 de la tarde desde el José Rafael Fello Mesa y Bankovic. Hoy el equipo Grumoso recibe al Herediano, que ganó la fase de clasificación. Pero hoy arranca ya esta serie. Más adelante Luis nos va a poner al tanto de los datos estadísticos y demás de lo que representa, dicho sea de paso, este arranque semifinales. Y mañana en el Edgardo Baltodano Briceño, pues no es el partido de Liberia frente al Deportivo Saprissa. Suena extraño, y lo voy a decir. Que no esté la Liga Deportiva Alajuelense en series semifinales, pero bueno, así es el fútbol. Es el actual campeón del fútbol nacional y lamentablemente para los manudos, pues quedar fuera fue un golpe bastante fuerte. Además, ya ayer se anunció la salida de Óscar Ramírez Hernández. El Machillo deja de ser el técnico

0: técnico del equipo de la Liga Deportiva Alajuelense. Ya preguntan, ¿y quién será el próximo manejador? Bueno, es toda una incógnita. Yo sé que ya le hablaron a José Saturnino Cardoso. Por ahí aparece la figura de Justin Campos también. Algunos hablan del señor Pinto, lo veo difícil, ¿verdad? Pero bueno, no imposible. Vamos a ver qué decide la Junta Directiva de la Liga Deportiva Alajuelense con respecto ya a la salida de Oscar Ramírez como técnico y quién será el próximo encargado de manejar a la institución rojinegra desde el banquillo. Bien, vamos a ver, ya vamos a saludar a José Mario. Un abrazo para Alitan Murillo, que siempre nos ayuda con el tema de las grabaciones. También a Eric Morales, un agradecimiento también por, como siempre, ellos nos ayudan mucho para precisamente tener todo el material que nos corresponde tramitar aquí en este espacio de fútbol mundial y sobre todo ahora ya con 2 horas. 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Ahí veo ya mucha gente, muchas gracias a muchos amigos que nos están viendo por medio del Facebook Live. Por cierto, Steven, recordemos, Facebook Live, ¿qué más tenemos? ¿Por dónde nos pueden ver y escuchar en este espacio de fútbol mundial aquí en Teletica Radio?
1: Leito, estamos por medio, ya lo indicaba usted, del Facebook, también el YouTube de Teletica Radio.
0: Correcto. Ahí
1: estoy seguro que hay muchísima gente ya conectada. Y, por supuesto, en las diferentes cableras, además del app de TDMax, ahí estamos. Yo creo que por todo lado, por dicha, pueden ahora observar y escuchar fútbol mundial.
0: Bueno, y anunciarles también, si Dios lo permite, que estaremos realizando transmisiones directamente desde los Estados Unidos en la Copa del Mundo. Para este servidor será el 9º Mundial. Fútbol Mundial, lo tuvimos en Corea-Japón 2002, lo transmitimos desde Corea y Japón, luego en Alemania 2006, en Sudáfrica 2010, Brasil 2014, Rusia 2018, Qatar 2022, o sea, seis mundiales, transmisión de fútbol mundial, y si Dios lo permite será el 7º mundial para el espacio de fútbol mundial, si Dios lo permite. Y bueno, aquí con las transmisiones que tendrá Teletica Radio, todos los partidos en la emisora oficial de la Copa del Mundo, y usted podrá vivirlos aquí en
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0: Teletica Radio siempre con usted. 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Y bueno, hoy una noticia que me acaba de enterar, Steven, de casi que se da por quebrada la línea aérea Spirit, de las de líneas aéreas de bajo coste, que me imagino mucha gente ya tenía el boleto para el mundial en esta línea aérea. Y bueno, ahora estaba leyendo que lo que están solicitando es que cancelen los vuelos, porque Spirit, esta línea aérea que viaja a los Estados Unidos, tiene un cierre técnico, de casi que podríamos decir quebró la línea aérea, ¿verdad? A ver qué opciones hay para mucha gente que posiblemente ya tenía el boleto con esa línea aérea para viajar en especial a los Estados Unidos. Es una noticia que está en desarrollo en estos momentos, y más adelante podríamos hablar con Francisco Chico Herrán para que nos cuente todos estos detalles. Así que agradecerles, hoy tenemos mucha información, obviamente las principales ligas del mundo que empiezan ya prácticamente a cerrar, ya en Alemania hay campeón, y luego la Champions, que tuvo un partido espectacular a mitad de semana, que ya lo vamos a comentar con José Mario Calderón, que creo que está listo, José, ¿verdad? Está pegadito ahí. Bueno, José, muy buenos días, gusto saludarte, ¿cómo va todo?
3: ¿Qué tal, Leo? Saludos para usted, para Steven y para toda la audiencia de Fútbol Mundial en Teletica Radio. Acá estamos completamente listos para hablar de todo lo que sucedió en la Champions, de lo que está pasando en las ligas. Ya tenemos varios ascendidos también, Leo, en las principales ligas del fútbol europeo, y hoy arrancando mes y con programa de 2 horas, así que vamos

0: a poder profundizar mucho más en todos los temas que tenemos para todos los amigos acá en Fútbol Mundial.
1: Correcto, así es. 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Bueno, José, a mí me gustaría arrancar hoy con la Champions, para como que está calientito esas dos series, pero en especial lo que se vivió el martes, para muchos especialistas, uno de los mejores partidos de la historia de la Champions. A mí mucha gente me preguntó, muchos amigos, que cómo lo consideraba, ¿verdad? Uno a veces también como periodista analiza también juegos que a uno tal vez no son muy vistosos, pero son muy bien tácticamente jugados, y también eso uno lo pondera y es parte de nuestra labor como comentaristas. A mí ese tipo de partidos también me gustan, cuando tácticamente lo saca un técnico a pesar de no ser tan vistoso, pero a final de cuentas el resultado es lo más importante. Pero cuando hay un juego de esas características, donde hay nueve goles, y cómo se repone hasta cierto punto el Bayern Múnich después de estar perdiendo 5-2 y acortar a 5-4 a una diferencia mínima para el partido de vuelta, pero toda la dinámica con que se jugó, esos cambios que también fueron muy importantes de ambos técnicos, y bueno, el ida y vuelta espectacular, las anotaciones también, o sea, tuvo todos los ingredientes para que, repito, muchos de los grandes especialistas del fútbol a nivel internacional hayan dicho que posiblemente es de los mejores partidos que se han visto en la UEFA Champions League. ¿Qué dice un especialista como José Mario Calderón aquí en Teletica Radio?
0: Siempre con usted, Leo. Vamos a escuchar el himno de la Champions, que ahí nos lo pone Steven para meternos en el ambiente. Y yo estoy muy de acuerdo, Leo. Me parece que es uno de los mejores partidos que yo he vivido, no solo en la Champions, sino a nivel de fútbol en general. Si uno tuviese, si llegara alguien, Leo, y le diga a uno, quiero que me muestre por qué a usted le gusta tanto el fútbol, yo pondría a esa persona a ver este partido, porque como usted lo decía, tuvo de todo, son nueve goles, dos equipos que fueron al frente en todo momento, con tres jugadores al frente, cada uno también, Leo, que son espectaculares. Es que lo que hace Kvaratskhelia en este encuentro, lo que hace Harry Kane, Michael Olise, el mismo Luis Díaz con ese golazo de una calidad técnica impresionante. Y podríamos decirle, hubo nueve goles, pero no podemos criticar ni a los defensores ni a los porteros, porque hicieron lo que tenían que hacer, pero es que la calidad al frente de estos dos equipos es increíble. Y es un partido que todos los que tuvieron la oportunidad de verlo no lo van a olvidar. Es de esos juegos que la gente recordará dónde estaba en el momento en que lo estaba viendo.
1: Sí, sin lugar a dudas, ¿verdad? Y yo creo que podemos repasar precisamente este gran encuentro que se jugó en el Parque de los Príncipes y que, bueno, ahora en este caso, el partido de vuelta que será en el Allianz, en la ciudad de Múnich. ¿Qué expectativas hay, José Mario, precisamente con un partido de estas características, todo lo que se jugó? Y quería aportarte un par de detalles con los técnicos. Bueno, Luis Enrique se ha convertido en un técnico en estos momentos de los más importantes a nivel mundial. Tiene una característica que es muy importante, aparte de su conocimiento, de su pasado como futbolista y ya dirigiendo también gran

0: grandes equipos como el Fútbol Club Barcelona en su momento, a la selección de España, tiene un gran liderazgo. Pero en el tema de Kompany, yo decía, no lo veo como técnico, ¿verdad? No sé por qué tan joven el Bayern Múnich, una institución tan importante, futbolísticamente hablando, a nivel mundial, se decantó por este técnico belga, ¿verdad? Pero bueno, ha demostrado en tan poco tiempo que pareciera, ojo lo que le voy a decir, José Mario, se está metiendo entre ese top de grandes técnicos que tenemos a nivel mundial. ¿Lo puedes considerar así, a Kompany?
1: Sí, Leo, claro, definitivamente. Kompany lo viene demostrando desde que en el Burnley ascendió a la Premier League con más de 10 puntos, ganando la Championship de manera holgada. Después llega a

0: él fuera del Etihad Stadium, así que fue una apuesta.
1: Él estuvo en aquel emblemático juego donde se coronan campeones después de tanto tiempo, aquel partido donde el Kun Agüero hace el gol ya prácticamente en el cierre del encuentro, ¿verdad? Y que dejó tendido al Manchester United, que estaba esperando el resultado nada más, ¿eh?
0: Sí, inolvidable ese partido, Leo, contra el Queen's Park Rangers. El Kun Agüero anota el gol que le da el título. Ya Ferguson estaba celebrando y bueno, se canceló la celebración. Company fue parte de todas estas victorias del Manchester City. Pasó por su Hamburgo, Leo. Ahí fue donde inició en el fútbol internacional Vincent Kompany, que es una persona también muy preparada, muy elocuente. Cuando uno lo escucha hablar en las conferencias de prensa, en las entrevistas, se ve que es alguien que está listo para este escenario en el que se encuentra, que no le asusta tampoco a pesar de su juventud. Y de Luis Enrique, Leo, me hizo mucha gracia y me gustó las declaraciones que dio después del partido, porque él dijo: estoy muy contento, este partido merecimos ganarlo, merecimos empatarlo y merecimos perderlo. Así me parece que resume totalmente lo que sucedió en el juego, que fue para cualquiera de los dos, que el Bayern tuvo oportunidades para empatarlo, el Paris Saint Germain también tuvo para hacer el resultado aún más grande. Y para el próximo juego, Leo, yo creo que todos esperamos lo mismo, esperamos otro juego muy abierto. Los dos equipos van a ir a buscar nuevamente el resultado. ¿Por qué? Porque esa es su ideología, porque así es como juegan, porque no se guardan nada, y los grandes ganadores somos los espectadores, que tendremos la oportunidad este miércoles de vivir otro partido de mayor o igual intensidad de la que ya tuvimos en el Parque de los Príncipes.
1: Diríamos que la moneda está en el aire, o sea, no hay un claro favorito, ¿ah? A pesar de que muchos ponen al Paris Saint Germain en la final, pero es que lo que ese, a ver, esa no fue remontada al final, pero acortar la distancia de 5 a 2 a 5 a 4 del Bayern Múnich, y estando en casa, también lo ponen ahí para que este equipo también sea, a ver, repito, el París aparece, o para muchos, el gran favorito, pero después de lo que hace el Bayern Múnich, yo pongo la moneda en el aire, totalmente.
0: Sí, yo también, Leo, yo lo veo 50-50, porque lo acaban de demostrar, que se pueden anotar muchísimos goles, así que el que ande más acertado será el que clasificará. El Bayern tiene la ventaja de cerrar en su casa con su afición. Decía Kompany que necesitan esos 70.000 espectadores totalmente listos, que el que no se sienta bien, que le dé su boleto a otro, que vaya con más intensidad, porque necesitarán el apoyo. Y el Paris Saint-Germain ha demostrado que puede ganar en cualquier cancha, así que yo lo veo muy abierto, y creo que se definirá hasta el cierre del partido, Leo. Y es interesante lo que hablábamos del mejor juego en mucho tiempo, porque hace poco, en ese mismo estadio, en el Allianz, jugaron el Real Madrid y el Bayern, y mucha gente decía: ese es el mejor partido que hemos visto. Lo que no sabíamos es que íbamos a llegar a otro juego, claro, que iba a superar aún más ese, y obviamente esperamos que este que se viene el miércoles tenga la misma calidad y ojalá también la misma cantidad de goles.
1: Para el que no ha visto el partido, que lo busque, y se entretenga, que lo vea. Yo lo vi dos veces, lo vi en vivo y luego en repetición en horas de la noche. David, José Mario, hay que tirárselo otra vez, ¿verdad? Buenísimo el partido.
0: Leo, yo tuve que verlo en repetición.
1: Ah, sí, usted, sí, yo estaba... te mandé un mensaje. Yo te mandé un mensaje. ¿Qué te puse yo? ¿Qué partido, verdad?
0: ¿Qué partidazo me pone Leo? Y yo estaba en unos compromisos laborales, sí, así sí, que cuando sí, salí del compromiso en el que estaba y veo todos los mensajes que tenía de los amigos comentándome que el partidazo que se estaba llevando a cabo, así que tuve que llegar a la casa obviamente a observarlo, y es que fue un partido que no tuvo ni un solo momento de calma, Leo. Los equipos se dedicaron 100% a jugar, ninguno se guardó nada, y yo creo que los grandes ganadores somos nosotros, que claro, es por lo que vivimos el fútbol, lo que queremos ver. Y la satisfacción de haber vivido un partido así, yo creo que durará por mucho tiempo.
1: Sí, yo no sé si es muy prematuro para cerrar el tema de esta serie, lo de Vincent Kompany, si podríamos ya, tal vez todavía no, pero que va camino a ser de ese top 10 de los grandes técnicos hoy por hoy en el fútbol a nivel internacional. No sé, me imagino que usted tiene ahí a José Mourinho, tiene obviamente a Pep Guardiola, tenés a Thomas Tuchel. ¿A quién más podemos meter ahí? Carlo Ancelotti, obviamente. A ver, ¿quién más? Pero, ¿va camino a eso, Kompany? Sí, ah, bueno, sí, Jürgen, claro, Jürgen, porque... Jürgen Klopp, ¿a quién más? ¿Podemos meter a Hansi Flick, obviamente? ¿Verdad?

0: ¿Verdad?
1: Sí, Jurgen Klopp, que prácticamente está retirado, pero sí, Company puede meterse o puede ser parte de este cambio generacional de entrenadores, Leo, porque todos estos que usted mencionaba ya son entrenadores bastante experimentados, y de los jóvenes, de los que están empezando su carrera, me parece que Company puede llegar bastante alto. Obviamente se espera que en algún momento llegue a dirigir al Manchester City, y sí, yo lo metería ahí. Obviamente, si lograse ganar la Champions, el triplete, que todavía lo puede hacer, jugará la final de la Pokal, está ya siendo campeón de la Bundesliga, y si llegase a la final y la ganara, obviamente se metería en esa conversación y podría hasta recibir el premio al mejor entrenador de la temporada. Y sí,
0: si gana la Champions,
1: definitivamente.
0: Si gana la Champions.
1: Sí, por supuesto, Leo.
0: Bueno.
1: Porque el Bayern ha roto récords de cantidad de goles anotados en la Bundesliga, ya rompió ese récord también, puede alcanzar el de puntos, depende si gana hoy. Hace un rato que lo revisaba, iba perdiendo, pero lo que ha hecho es espectacular también, porque el Bayern venía de una época bastante complicada con entrenadores que no dieron la talla. El mismo Tuchel no dio lo que se esperaba de él, ni Julian Nagelsmann, y Kompany llegó, como lo decía anteriormente, tal vez no con tantos reflectores ni con tanta popularidad, pero ha logrado armar un equipo, se ve que juegan como tal, y yo sí lo pongo ahí en este momento entre los mejores entrenadores del mundo.
0: Bueno, quiero saludar aquí gente que nos ve también en el Facebook Live. Ya vamos a saludar los del YouTube Digital, ¿verdad? Alex Rodríguez, a Migdalia Alegría. Alex Rodríguez pone un montón de corazones rojo y amarillos, o sea, herediano por los cuatro costados, ¿ah? Miguelito Carazo, pura vida. ¿Quién más? William Acuña. Ah, don Alexis Montero, ahí está. Oiga, mi buen amigo Alexis Montero, ahí está en sintonía por esta vía. Cristian Valerio, también Rafael Ángel Sánchez. Saludos, viva el Barcelona y mi amado Club Sport Cartaginés. Vive, vive, dice. También a Olger Muñoz. Ahí nos escriben por medio de el Facebook Live. 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Bueno, y también aquí en los que nos escriben por medio del 8380-2020, para ir sacando ahí mensajes, ¿verdad? Porque tenemos muchos y muy buenos amigos. Caled Gamboa, ¿qué dice Caled? Desde Turrialba. Bus Ruta Santa Rosa de Turrialba. Feliz día del trabajador a todos. Pura vida, Caled. Ahí anda trabajando en el autobús, en la línea Santa Rosa a Turrialba. Muchas gracias, Caled. Ronita Albarbosa, saludo para él y su estimable familia. Me imagino que hoy va para el Fello Mesa a ver a su querido Cartago. Don Alex Otárola, ahí va en su automóvil, veo los 91.5 FM puesto, muy bien. Dice en sintonía, camino al

0: Tenis Club, al entrenamiento de mi hijo, Luca. Viva la Liga, el Barça, el Liverpool, el Milan y el Boca Junior. No pierda, mi buen amigo Alex. Excelente, Alex. Un abrazo. Alex Otárola. Ahí va, aquí viene cerca, ahí por el Tenis Club. Ahí está en sintonía. Douglas Murillo, que dice: Master, buenos días. Que va a ir a tocar hoy la Chocobola de Harrix, que lo veo ahí con ese sticker. Balón y los tacos. De, qué lindo jugar fútbol, ¿verdad, mi querido amigo Douglas? Dice un amigo: después de una mujer, lo más lindo que hay es una bola de fútbol. Ay, después de una mujer, ¿verdad? Lo más lindo es una bola de fútbol. Bueno, por cierto, la otra semana tenemos partido ahí, la Master de el Barrio México. Los leyendas del Barrio México. Ahí nos arrimamos y jugamos un ratito con ellos. Un buen grupo, buen ambiente. El Guitar Monje está en sintonía. Y por acá también Junior Mena, ¿qué dice Junior? Un abrazo para Junior, hombre de radio. Junior Mena ahí está en sintonía. Bueno, José, vamos a ver. 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Bueno, y la otra serie, Atlético de Madrid ante el Arsenal, empate en el Metropolitano. Este Atlético solo sirvió para dejarnos fuera a los culés de la Copa del Rey y de la Champions, ¿eh? ¿Qué te pareció esa serie, José Mario?
1: Leo, bueno, antes de comentar sobre esta serie, yo también necesito mandar algunos saludos, porque claro, como le he dicho ya, ahora que estamos en Teletica Radio, muchísima gente nos escucha, nos escribe. Saludar a los amigos con los que juego todos los jueves y domingos. El grupo se llama Las Hernias del Balón, Leo, así que saludar a todas. Las Hernias del Balón, imagínese nada más.
0: Usted sabe que decirle a un jugador que es una hernia es que es malo. Pero yo lo veo usted haciendo unos goles, porque usted me manda los videos cuando hace un gol, pero son de gran factura, usted no es una hernia.
1: Bueno, más o menos, ahí se hace lo que se puede, Leo, pero saludar a todos los amigos. Venga, también a Esteban Conitrillo, el colega que está allá en San Carlos, y a mi sobrina Madeline, que está ahí escuchando con mi hermano Mauricio. Leo, sí, se esperaba muchísimo de la serie entre el Bayern y el Paris Saint-Germain, se esperaba muy poco de esta serie entre el Atlético y el Arsenal. Son dos equipos que le dan prioridad a la fase defensiva, a estar bien resguardados atrás. En redes sociales, los mismos expertos comentaban que se esperaba un juego con pocos goles, y así fue. Fueron pocas acciones de peligro, las dos anotaciones fueron de penal, y son equipos que no proponen mucho, y probablemente así sucederá el próximo juego en el estadio del Emirates, en la casa del Arsenal, porque conocemos muy bien al Cholo, Leo. Siempre este tipo de partidos es así, el Atlético atrás intentando contragolpear, que fue lo que hizo con Griezmann, con Julián Álvarez, y el Arsenal, que es un equipo al que le cuesta hacer muchísimos goles, lleva varias semanas ya donde se le complica marcar, depende muchísimo de las acciones a balón parado, de los tiros de esquina, y bueno, acá Víctor Gyökeres, que tuvo que llegar por la vía del penal, un penal también un poco discutido, pero al final de cuentas saca un resultado que podríamos decir para el Arsenal es valioso, porque va a su casa con un 1-1, y el Atlético, que sabemos que puede ir de visita, como lo hizo contra el Barcelona, a sacar el resultado en este juego, Leo, que se nos viene este próximo martes. Yo tampoco espero muchos goles.
0: Correcto, así es. Pero bueno, muchos dicen que de la serie Paris Saint-Germain, Bayern Múnich sale el campeón. En el papel pareciera que sí, pero yo siempre digo, José Mario, los partidos hay que jugarlos, ¿verdad? El fútbol no siempre 2 + 2 = 4,
1: No, definitivamente, Leo. Obviamente, todos pensamos que el favorito a ganar la Champions es el que gane entre el Bayern y el Paris Saint-Germain, pero es que en un partido puede suceder cualquier cosa. Como les decía antes, el Arsenal depende muchísimo del balón parado. Imagínense un gol de tiro de esquina al minuto 10 y echado atrás Arteta y sus 11 jugadores todo el juego y ganan la final. Una expulsión, una lesión, cualquier cosa puede pasar.
0: Una mala tarde, una mala noche, lo puede tener cualquier equipo.
1: Exactamente, cualquier equipo, cualquier portero también, así que

0: por más que haya favoritismo, yo creo que el que llegue de este lado, de la llave entre el Arsenal y el Atlético de Madrid va a pelear en la final. Yo lo veo así, aunque también podría suceder como pasó en la final anterior, Leo, donde el Inter llegó y se fue totalmente goleado, superado por el Paris Saint-Germain, pero yo sí creo que estos dos equipos con la solidez defensiva que tienen le van a dar bastante pelea al que llegue entre el Bayern y el Paris Saint-Germain.
1: Bueno, perfecto, repaso a la Champions, ya vamos a ver los resultados porque ganó mi Nottingham Forest, ¿ah? Ganó el Nottingham Forest en la UEFA Europa League, ganó el partido de ida, falta el de vuelta, pero un equipo modesto que tiene dos orejonas, ¿ah? Dos orejonas. Está en semifinales y ya vamos a repasar los resultados. Aquí en el YouTube Digital, Alex RF22, viva Saprissa, dice, ¿ah? Mausín dice, saludos desde Palmares. Orlando Mora, excelente Leo, el mundialista, pura vida. Oscar Cordero Arroyo dice, saludo, don Leonardo Cordero, el zar de los mundiales, eso, pura vida. Por acá dice, este nivel, este, ¿quién es este? Este es Ludi Mono. Y también, saludos, Club Sport, nada más me ponen. Bueno, Juan Sánchez, pura vida, eso es en el YouTube Digital. 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Repasemos resultados: UEFA Europa League, UEFA Conference League, las otras dos competiciones importantes del fútbol europeo. José Mario, aquí en Teletica Radio.
0: Radio. Bueno, vamos a hablar de la Conference League, y es que yo ando esa camisa del Crystal Palace porque está muy cerca el equipo londinense de llegar a la final de la UEFA Europa Conference League. Primero les cuento que el Rayo Vallecano le ganó 1-0 al Estrasburgo. Leo, se habla mucho del Rayo, de un estadio que ni siquiera parece de primera división, el famoso Vallecas, pero bueno, ahí está el equipo español intentando meterse a una final.
1: Te voy a ser sincero, me tocó comentar partidos del Rayo Vallecano en esta temporada contra el Real Madrid y contra el Barcelona. Juega bien ese equipo, ¿eh? Es un equipo que juega bien y bueno, tal vez no le alcanza obviamente para el fútbol español, ahí está inmediatado un poquito para arriba, pero demostrando que a nivel europeo puede competir y está en semifinales.
0: Sí, sí, muy merecido lo del Rayo Vallecano. Sería una locura total si este equipo logra ganar la Conference League. En la otra llave, el Shakhtar cayó 1-3 contra el Crystal Palace, por eso les decía que el equipo inglés tiene muchas posibilidades de llegar a la final, y es un equipo, Leo, que ganó la FA Cup la temporada anterior, que lo ha hecho bien con Oliver Glasner, el entrenador austriaco, que se irá a final de temporada, y bueno, qué manera de irse que llegando a una final de la Conference League. Veremos qué sucede en los partidos de vuelta que se llevarán a cabo este jueves. De igual manera, se llevarán a cabo los de vuelta en la Europa League, el Braga, que le ganó 2-1 al Friburgo, y en un partido con tres Champions League, Leo, en este City Ground que se jugó y que lo ganó el Nottingham Forest 1-0 con un penal de Chris Wood, el delantero neozelandés, que le dio la victoria al Forest. Veremos qué sucederá.
1: No, que te iba a decir, lo vimos en el repechaje que jugamos en junio del 2022 allá en Qatar, ¿verdad?
0: Sí, sí, ahí lo enfrentamos, y Wood, que ha marcado muchísimos goles esta temporada, ha estado mucho tiempo lesionado, por eso no ha podido jugar tanto como lo hizo la anterior, que fue figura y fue clave para que el Forest estuviera en la posición en la que está actualmente. Y bueno, les tocará una visita bastante complicada a Villa Park, la casa del Aston Villa, que tiene un entrenador, Leo, que está acostumbrado a este tipo de instancias, como lo es Unai Emery, que ha ganado la Europa League en varias

0: ocasiones, así que nos esperará un partidazo este jueves en Birmingham, en la casa de los villanos. Veremos qué sucede, Leo. Y hoy un día de estos leí algo muy interesante, me gustaría saber su opinión, y es que decía que la Europa League ha perdido un poco de atractivo porque los equipos de la Champions ya no bajan a ella. Recordemos que antes los terceros de cada grupo iban a la Europa League, entonces usualmente algún nombre grande quedaba en esta competición, pero ahora que los que clasifican son los que van, que los que quedan eliminados de Champions quedan fuera de todas competiciones, le ha quitado un poco de protagonismo al segundo torneo más importante.
1: Bueno, perfecto, ahí está el repaso de también las otras dos competencias importantes que tiene el fútbol europeo. Vamos a más adelante a hablar también de la Copa Libertadores de América, la Copa Sudamericana también, todos estos detalles los vamos a tener aquí en Fútbol Mundial. 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Dice por acá don Allen Alfredo Varela Montenegro, buenos días Leonardo Cordero, que Dios soberano lo protege y bendiga, espero que espero que se ha conversado tanto el tema del arbitraje, que en esta liguilla sean totalmente diferentes los arbitrajes, que sean de conciencia, porque no tendría sentido de la lógica seguir en el mismo camino, y espero que mi equipo, el Herediano, triunfe con nivel alto en calidad, dice desde Coronado. También por acá dice el profe Roberto, ¿qué dice el profe Roberto Zamora? Dice, gracias, dice por acá, buenos días, don Leo, saludos y bendiciones para usted y su familia, compañeros, patrocinadores y público. Y dice, serán Saturnino Cardoso, el Diablo Mayor y Justin Campos los dos candidatos principales a dirigir la liga, pregunta. Bueno, le hacemos el comentario, parece que por ahí anda el asunto, ¿ah? ¿Y cómo vería una llegada de Joel Campbell al Sporting? Bueno, se habla de que Joel no va a seguir en la liga, habrá que esperar qué negociación van a tener, pero bueno, sería importante para el Sporting, pero que no le pase lo de los otros jugadores, llegan buenos jugadores al Sporting y no sé, entran como en un estado de confort, y es un equipo que debería, desde que llegó a la máxima categoría, haber clasificado a series semifinales y no lo ha logrado. No sé qué pasa con ese equipo. Es un extraño caso, ¿ah? Y muchísimas gracias, don Leo, por su amabilidad. Con mucho gusto, mi estimado amigo. Estamos a la orden, ¿ah? Saludos para usted y toda su estimable familia. Saludos, mundialista, desde Río Claro, zona sur, esperando las semis. Qué bueno que está en los 91.5. Me llamo Stuart. Pura vida, Stuart. Muchas gracias. Nunca me había escrito, Stuart. Muchas gracias. Así que bienvenido a la familia de Fútbol Mundial. Steven, buenos días, Leo aquí reportando sintonía. Qué bien en tele, Tica Radio, en Teletica Radio, que Dios lo bendiga. Alvarito Vega, eso Alvarito, pura vida. Randall dice, buenos días Leo, siempre en sintonía. Randall Portilla desde Guadalupe, esperando que mi querido Herediano, hoy, debe ser que hoy gane. Vamos a ver cómo le va. Bien, vamos corriendo. 9:41. Vamos a la segunda pausa comercial, mi estimado Steven, y ya venimos a entrarle de lleno a las principales ligas del mundo. Con permiso, ya venimos. 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
4: 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Bueno, yo sé que ya se ha resuelto el fútbol alemán, pero algunos detalles. Entremos, José Mario, repaso al fútbol alemán aquí en Teletica Radio.

0: siempre con usted, José Mario.
1: Leo, y es que aunque ya está resuelto el campeón de la Bundesliga, eso no hace que no siga estando emocionante, tanto así que hoy el líder, el Bayern Múnich, ya coronado campeón de la Bundesliga, empató en el minuto 10 de reposición contra el Heidenheim, el último de la tabla que todavía no está oficialmente descendido. El Bayern, que descansó a muchísimas de sus figuras para prepararse para el partido de mitad de semana, y bueno, lo empata a 3 goles. Se le ha hecho costumbre al Bayern en estas últimas semanas en el fútbol alemán ir perdiendo y al final remontar, en este caso le alcanza para el empate. Una muy buena noticia para don Leonardo Cordero Zúñiga es que el Hamburgo le ganó 1-2 al Eintracht de Frankfurt de visita, un resultado muy importante que lo aleja muchísimo ya de esa zona de repechaje por la que estaba ahí rondando. Sí, parece que se salva su Hamburgo, Leo.
0: Claro, claro, buena noticia, ¿eh?
1: Muy buena noticia, un equipo que esperamos muchísimo tiempo para que regresara, y bueno, en su primer temporada de vuelta a la élite del fútbol alemán. El Hoffenheim y Stuttgart empataron a 3, el Unión de Berlín y el Colonia a 2 goles, el Werder Bremen, que cayó 1-3 contra el Augsburgo, y a las 10:30 jugarán el Leipzig contra el Leverkusen. En la tabla, el Bayern es líder, tiene 83 puntos, ya es el campeón. El Borussia Dortmund tiene 67, ya metido en puestos de Champions, el Leipzig 62, Stuttgart y el Hoffenheim 58 puntos y el Leverkusen 55, estos tres peleándose ese último cupo a la Champions League. El Hamburgo en el puesto 11, 34 puntos, ya alejado del peligro del descenso. Los que no están muy lejos son el Colonia, el Borussia Mönchengladbach, el Werder Bremen y el St. Pauli, que están ahí peleando por ese puesto de repechaje, y en los dos últimos puestos son el Wolfsburgo con 25 puntos y el Heidenheim, que hoy le empató al Bayern, no ha descendido pero la tiene muy difícil, tiene 23 unidades.
0: Bueno, perfecto, el repaso del fútbol alemán aquí en Fútbol Mundial en Teletica Radio. 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Dice por acá don Luis Fernando Delgado: buenos días, estimado Leito, fuerte abrazo y a mis mejores deseos de éxitos en tus actividades. Leito, escuchando los posibles candidatos a DT de Alajuelense, resulta ser una vez más los mismos de siempre. Entonces surge la pregunta: ¿cómo va a mejorar el fútbol de Costa Rica si los entrenadores son los mismos de siempre? Gente que no se puede decir que sea nada excepcional. Bendiciones abundantes, dice don Luis Fernando en este mensaje. Randita Alzamora dice: saludo Leo desde Limón, full sintonía. Consulta, ¿tienen alguna información sobre la evolución de la lesión de Paradela para el partido de mañana? Bendiciones. Bueno, qué buena pregunta. Voy a tratar de hacer la consulta directamente con Patricio Altamirano, el Pato, a ver si me tiene información. O si algún personero del Zapriza ahí me está escuchando, que nos ponga al tanto de cómo está la situación de Luis Javier Paradela. Preocupa para el zapricismo, no van a contar con Mariano Torres, ni van a contar con Fidel Escobar. Entre algodones está también Pablo Arboin, y habrá que esperar lo de Luis Javier Paradela. Bueno, eso es una buena consulta, ¿eh? Saludo para Agustín Brenes en Tejar, mi querido Agustín. También para, vamos a ver, aquí, ¿quién dejé por aquí por fuera? A Germán, don Germán Martínez, el hombre de la APA Green, ahí está en sintonía, pura vida. Michael Rojas, saludos Leo, muchas bendiciones aquí en sintonía de este bello programa. Muchas gracias, tenemos muchos mensajes, ya los vamos a ir saludando poco a poco. ¿Qué le parece, José Mario? Démosle al fútbol francés, ¿qué pasa en Francia, mi querido José Mario? Aquí en Teletica Radio.

0: siempre con usted,
1: ¿no? Así me gusta. Estaba esperando que usted lo agarre al vuelo.
0: Lo que sucede en Francia en este momento, lo que sorprende es que el Paris Saint-Germain está empatando, está en el medio tiempo y va uno con uno con el Lorient, pero viendo acá la alineación del equipo parisino, tiene bastantes variantes, obviamente está cuidando a sus figuras para el juego de mitad de semana, el que le podría valer regresar a la final de la Champions League, así que con un equipo bastante distinto al que vimos enfrentar al Bayern a mitad de semana, el Paris Saint-Germain lo empata en el Parque de los Príncipes 1-1 contra el Orient. La tabla tiene el Paris Saint-Germain como líder, 70 puntos. No ha sido tan fácil para los parisinos esta temporada como lo fue la anterior. El Lens está ahí un poco cerca, 63 unidades. Usualmente ya en mayo el Paris Saint-Germain es campeón de la Ligue 1, no es así esta temporada, así que tendrá que esperar un poco más para levantar el título. El Lyon es tercero y el Lille en la cuarta posición, ya en el descenso. El Metz se fue a segunda división, uno de los equipos ascensores del fútbol francés. El Nantes y el Auxerre están ahí en la pelea también, en la zona de descenso, en la primera división del fútbol de Francia.
1: Bueno, perfecto, ahí está el repaso, fútbol francés. Ya vamos a saludar de nuevo a los buenos amigos que están en sintonía por medio del Facebook Live de Teletica Radio, los del YouTube Digital también, y para los que son nuevos escuchando el espacio aquí en Teletica, recuerden que me pueden escribir al 83 80 20 20 83 80 20 20, vía WhatsApp, Telegram o mensajería de texto, ¿verdad? 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Recuerde que tenemos el espacio de 2 horas. Arrancamos a las 9 y vamos a finalizar a las 11 de la mañana. Ya 2 horas de fútbol mundial aquí en Teletica Radio. Vámonos al fútbol italiano, mi estimado José Mario. Lo presentamos aquí en Teletica Radio.

0: Sono un italiano.
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2: Siempre con usted, Leo. Sono un italiano, dice la canción. Y qué problema con la Serie A. La semana anterior se llevó a cabo un juego de los más atractivos entre el Milan y la Juventus, un 0-0 que estaba para dormirse. Y hablamos mucho acá en Fútbol Mundial acerca del nivel del calcio, y este partido nos confirma que no está pasando su mejor momento el fútbol italiano en ninguna de sus fases, ni en selecciones, ni tampoco en la parte administrativa. Y bueno, en la Serie A, que el nivel está bastante bajo. Ayer el Pisa cayó 1-2 contra el Lecce, ya el Pisa está descendido. Udinese, que le ganó 2-0 al Torino. Hoy hay pocos partidos, hoy a las 10, ya casi jugará el Como contra Napoli. Atalanta, Genoa a las 12:45, y mañana entre los juegos más llamativos, a las 7 de la mañana, Sassuolo Milan, a las 10 Juventus contra Verona, y a las 12:45 el Inter, el que es más que probable.

0: animadora en el torneo, ¿verdad? En la Serie A, y me gustó un detalle. No sé si aquí en algún momento se puede dar, bueno, habían imágenes lindísimas porque este estadio está a la par de un lago. De hecho, a veces llegan los aviones, los hidroaviones, aterrizan ahí, llegan y simple y sencillamente se meten al estadio, gente que va precisamente a ver el partido. ¿Sabes qué me llamó la atención de esta señal en directo, en vivo, que tenemos en estos momentos, José Mario? Que hay cámaras, ponen video de los camerinos cuando los jugadores se están alistando. Que sería una bonita práctica, ¿verdad? Para que la gente también en la producción, que se pueda hacer aquí en televisión, antes de un partido, de ahí se pueda ver exactamente cómo se preparan, cómo se ponen los tacos, también los vendajes y demás. Pero me llamó la atención, nunca lo había visto, sinceramente. A veces ponen los vestidores, pero nada más con la indumentaria, pero no los jugadores. En este caso, en esta producción del fútbol italiano, nos ponen el momento que los jugadores están preparando, poniéndose su indumentaria, los tacos, las medias, los vendajes y demás. ¿Qué te parece esto, José Mario? En este bonito estadio de Como, a la parte del lago, ¿ah?
1: Estadio Giuseppe Sinigaglia, Leo, es como se llama este estadio del Como, y esto que usted dice de las tomas cuando los jugadores están alistando, lo hacen a uno como sentirse que está ahí en el estadio.
0: Es, claro, lindísimo.
1: Hace la experiencia todavía más impresionante. Solo en la Serie A se hace esto, al menos entre las ligas más importantes del fútbol europeo. A veces nos muestran los vestidores, como usted lo comenta, antes de que empiece el partido, sin nadie en ellos, pero así con los jugadores poniéndose los tacos y las espinilleras, solo en el calcio. Que esperemos que mejore la próxima temporada, Leo, porque esta ha sido muy pobre para el fútbol italiano.
0: Correcto, así es. Bueno, pobre no solamente para la serie, sino ya usted lo explicaba también muy bien, lo de la selección terrible, ¿verdad? Que una selección con la historia de la italiana no haya clasificado al Mundial por tercer Mundial consecutivo, valga la redundancia, es un golpe durísimo para el fútbol italiano. 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Vamos corriendo para ganar, para cerrar esta primera hora de fútbol mundial aquí en Teletica Radio, y vámonos al fútbol español. 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
1: Siempre con usted, como me gusta esta música del fútbol español, Leo y amigos. Hablemos de la Liga, la que antes conocida como la Liga de las Estrellas, ese lema se ha ido diluyendo con el pasar de los años, pero sigue habiendo equipos con gran calidad, como el Villarreal, que hoy goleó 5-1 a Levante. Este Levante que está en esa pelea por el descenso que les voy a comentar dentro de un momento, donde están muchos equipos metidos ahí. El Valencia, que está cayendo 0-1 contra el Atlético de Madrid en Mestalla. A la 1:00 p.m. jugará el FC Barcelona, que visitará el estadio El Sadar en Pamplona para enfrentar a los Osasuna, un Barça que está rumbo a ser el campeón de la liga. Mañana el Real Madrid, que visitará al Español de Barcelona a la 1:00 p.m. El equipo catalán, el que apoyan Steven y don Leonardo Cordero Zúñiga, tiene 85 puntos, está muy cerca de coronarse campeón del fútbol español. El Real Madrid 74, el Villarreal con una gran temporada del submarino amarillo tiene 68, y el Atlético, que está llegando a 63 puntos, estos cuatro equipos en los puestos de Champions. El Betis tiene 50, puesto de Europa League, y el Getafe, sorprendentemente, uno de los equipos que menos goles anota en el fútbol español, está ahí en la sexta posición, con 44 puntos. Ojo el descenso, Leo y amigos, en España, porque son muchos equipos los que están ahí todavía en capilla ardiente. Entre ellos está el Valencia, 39 puntos, el Elche 38, Mallorca 38.

0: 38, Girona 38, Alavés 36, Sevilla 34, Levante 33 y Real Oviedo 28, cuando todavía quedan 4 jornadas, así que cualquiera puede descender. Y aunque la liga ya está definida en el título, en el descenso se vivirá con emoción hasta el último partido de la temporada.
1: Bueno, perfecto, ahí está el repaso del fútbol español. Oiga, antes de, bueno, o después más bien de el fútbol inglés, tenemos que hablar del fútbol de Escocia, porque se da un fenómeno interesante de un equipo donde pasaron varios costarricenses. Yo sé que usted me lo va a contar, pero aprovechemos, tenemos ya las 10 de la mañana en punto, vamos al repaso del fútbol en Inglaterra.

0: Siempre con usted. Hablemos de la Premier League y hoy también vamos a hablar de la Championship, que finalizó la segunda división del fútbol inglés, la mejor liga de ascenso del mundo. Primero les cuento que ayer el Leeds United le ganó 3-1 al Burnley, Leo, y se ha comentado mucho porque el entrenador del Burnley, que llega a sustituir a Scott Parker, se llama Michael Jackson. Así que, como está la
1: y que,
0: película,
1: y que está de moda, se habla
0: mucho de Michael Jackson.
1: Ya la fue a ver, ¿no?
0: El entrenador. No, todavía no, vamos a tener que ir a verla, pero sí, se ha comentado muchísimo, han habido muchísimos memes sobre Michael Jackson dirigiendo al equipo del Burnley, que ya está totalmente descendido.
1: Aquí hace unos años hubo un Michael Jackson jugando baloncesto también.
0: Sí, es que es un nombre que uno lo escucha y de una vez claro. Es súper llamativo, más actualmente que con la película, está en boca de todas el talentoso Michael Jackson. El Brentford, que le ganó 3-0 al West Ham en uno de los tantos derbis londinenses, y el West Ham con esto se complica bastante. En este momento acaba de finalizar y el Newcastle United le ganó 3-1 al Brighton. Leo, en uno de los viajes más lejanos en la Premier League, son más de 650 millas las que tienen que viajar desde Brighton hasta Newcastle para enfrentarse. Es uno de los viajes
1: de los extremos, es el extremo
0: equipos de Premier League, exactamente. Newcastle en el noreste de Inglaterra y el Brighton en el sur de la isla. El Wolverhampton y el Sunderland, que empataron a uno, ya el Wolverhampton está descendido. A las 10:30 de la mañana jugará el Arsenal contra el Fulham. Mañana 7 a.m. el Bournemouth contra el Crystal Palace. A las 8:30 se jugará el clásico del fútbol inglés, Manchester United contra Liverpool en Old Trafford. Y a las 12:30 el Aston Villa enfrentará al Tottenham. Para el lunes quedan dos partidos, Chelsea Nottingham Forest a las 8 de la mañana, un horario bastante singular, un partido lunes a las 8 de la mañana, que es allá alrededor del mediodía en Inglaterra, y el Everton a la 1 de la tarde, que recibirá en su nuevo estadio al Manchester City. Arsenal es líder, 73 puntos, 70 tiene el City con un partido menos, el United tiene 61, Liverpool 58 y Aston Villa 58. Estos cinco se estarían metiendo en Champions, ya tiene totalmente asegurada esa quinta posición el equipo de la liga inglesa, y el Brentford y el Brighton, que están ahí metidos en puestos de competiciones europeas. Como les decía antes, Wolverhampton y Burnley están descendidos, pero la pelea ahí por ese tercer cupo a la Championship está entre el Tottenham, que tiene 34 puntos, un partido menos que el West Ham, que tiene 36, y el Nottingham Forest, que todavía no se ha salido de esta discusión, tiene 39 puntos, sí se ha alejado, pero todavía faltan 3 jornadas, así que cualquier cosa puede suceder en la Premier League y en este descenso. Que sea como sea, verá un histórico irse, ya sea al West Ham, ya sea al Tottenham o al Nottingham Forest, así que esperaremos a ver a quién le tocará irse a la segunda división. Y en la Championship ya se confirmó hoy el final de la fase regular de la segunda división del fútbol inglés. Ascendieron directamente el Coventry City, que como lo comentábamos hace un par de semanas, tenía 25 años de no estar en la primera división. Uno que regresa de una vez, cayó, rebotó y ya está de nuevo en la Premier League, es el Ipswich Town, que hoy confirmó su ascenso. Y ojo, los equipos que están para ese tercer puesto del playoff, que es uno de los partidos más importantes, esta final de los playoffs que se juega en Wembley. Ipswich, Millwall, Southampton, Middlesbrough y Hull City. Así que uno de estos 4 equipos regresará a la Premier League. De estos, el que tiene más tiempo sin estar en la primera división.

0: división es el Millwall. El Middlesbrough hace bastantes años tampoco lo vemos, mismo que el Hull City y el Southampton, que sí fue el que descendió la temporada anterior y todavía tiene opciones de regresar a la Premier, y descendieron el Oxford United, el Leicester City y el Sheffield Wednesday. Estos tres se irán a la tercera división.
1: ¿Sabe quién está muy triste?
0: ¿Quién?
1: Marcelita, la de Cartago. Con el
0: Leicester City. Leicester City.
1: Claro.
0: Sí, sí, sí.
1: Un día eso me mandó un mensaje, casi
0: verlo en tercera división.
1: Casi que le veía las lágrimas ahí en el mensaje a mi buena amiga Marcelita, seguidora de el Leicester City. Bueno, ya para finalizar, quería hablar de este tema porque interesantísimo lo del fútbol escocés esta temporada, porque la hegemonía ha sido siempre... Ah, ¿qué tenemos ahí? Escocia. Ahí está. Ah, estás en todas, Steven. Ah, sí, sí. Oiga, es que la hegemonía siempre ha sido, obviamente, el Celtic, Glasgow y Rangers. ¿Qué pasó esta temporada, mi estimado José Mario? Y de un equipo donde pasaron varios ticos.
0: Sí, lamentablemente ninguno está ya en este momento que podría ser histórico, porque no tenemos un campeón en Escocia que sea el Celtic o el Rangers desde los años 80. El último fue el Aberdeen con Alex Ferguson como entrenador. Nada más imagínense eso, Alex Ferguson era el entrenador del Aberdeen la última vez que ganó un equipo que no fuese Celtic o Rangers. Y bueno, el Hearts está ahí en la pelea, Leo, todavía no podemos cantar victoria. No,
1: yo creo que sí va a ser campeón.
0: En el fútbol escocés, después de la fase, por decir así, irregular, se divide en dos, se divide en el grupo por el campeonato y en el grupo por el descenso. Así que se enfrentan entre ellos. En este momento el Hearts tiene 73 puntos, el Celtic tiene 70 y el Rangers tiene 69. Así que está bastante emocionante este cierre. Y el lunes, perdón, a las 10:30 de la mañana, el Hearts jugará contra el Rangers. Leo, si el Hearts gana, saca al Rangers de la pelea y le quedaría nada más la disputa con el Celtic. El Celtic visitará mañana a las 5 de la mañana al Hibernian, y la jornada 36 tendrá el enfrentamiento entre Celtic y Rangers, el famoso Old Firm Derby. Así que entre ellos se quitarán puntos también. Esto podría beneficiar al Hearts siempre y cuando gane este próximo lunes. Vamos a ver si un equipo de los no tradicionales de Escocia logra levantar el título.
1: Sí, para mañana, de los clásicos más apasionantes que hay en el mundo, ¿eh? Donde de por medio está la religión, lamentablemente hay que decirlo así, porque de ahí son antagónicos estos Celtic Glasgow y el Glasgow Rangers. Bueno, José Mario, muchas gracias, toda una hora de información, ¿qué le pareció? ¿Eh? Ahora sí rinde.
0: Excelente, Leo. Ah, sí, rinde bastantísimo. Podemos ampliar más la información y bueno, acá estaremos cada sábado de 9 a 11 de la mañana para traerles todos los detalles del fútbol europeo.
1: Bueno, perfecto, muchas gracias, José Mario, un abrazo, nos escuchamos la otra semana.
0: Así es, y feliz fin de semana para todos.
1: Bueno, perfecto, José Mario Calderón, ya vamos a ir a la pausa, pero nos queda mucho material. Viene Rodrigo Calvo, viene también Randall Altamirano, Luisito Quiroz, hay mucho de qué informarles. Antes de ir a la pausa, bueno, aquí en el YouTube, no, en el Facebook Live, ¿verdad? Ahora estábamos saludando buenos amigos que están en sintonía. Hablábamos de don, vamos a ver, Rafael Ángel Sánchez, Olger Muñoz, también Danilo Castillo. ¿Qué dice Danilito? Dice, viva Saprissa, el equipo más popular y grande del mundo, también el Boca Junior. Roberto Quesada, saludos, mi amigo. Y para José Mario Calderón, de parte de Teto de Palmares. Roberto Quesada, viva Saprissa. Edgar Calderón, saludos, Cartago vive, vive. Vamos con todo, hoy ganamos 3-1. Luis Fer, dice por acá. Dice el masajista del balón, José, dice Roberto Quesada. Luis Carlos Rodríguez, qué bueno, Leo Cordero, que llegaste a Teletica Radio, usted se lo merece. Yo tengo programa, sería yo tengo programa serio para escuchar, ya tengo programa serio para escuchar los sábados. Bueno, muchas gracias. Giovanni Serrano, excelente, Leo, aquí desde Guapiles, saludos. Olga Vargas, dice, en sintonía en carretera acá en Alajuela, excelente programa, felicidades por el Nottingham Forest. Elizabeth Morales dice, Campos no, por favor, dice Eli, Eli es muy seguidora de la liga, ¿eh? Que Campos no, ¿eh? Dice Luis Ureña, saludos Leo, excelente comentario, pura vida Luisito, saludos desde Turrialba. ¿Quién? Pelé Marín, saludos mundialista, qué bueno verlo y escucharlo, muchas gracias. Carlos Suárez, hoy juega mi Herediano, perfecto, esto es en el YouTube Digital, en el Facebook Live, ya vamos a saludar del YouTube Digital y los que nos escriben al 8380-2020. Recuerden, mis queridos amigos, por cierto, aquí se los voy a recordar, aquí en nuestro espacio de Teletica Radio. Un saludo a Gustavo Monje, Fallas, Popular Mondongo, también está en sintonía. Alex Palma, mi querido amigo, ex barrio mexicanista, el portero en la Master, ¿eh? Leo, saludos. Esta Champions es del Paris Saint Germain, dice por acá. Brian Brenes Calderón, que nos saluda desde Cartago. Gracias, Brian. Un abrazo para usted y su familia. Don Rubén Tapia. Gracias, Rubén, ahí desde Tibás. Vamos a la pausa. Ya casi estamos con el buzón de Rodrigo y el segmento mundialista, porque cada vez está más cerca la Copa del Mundo. United, con permiso, ya venimos. 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
1: Siempre con usted. Tenemos las 10 de la mañana con 13 minutos. 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Bueno, ahora saludamos a los amigos que están en el YouTube, perdón, en el Facebook Live, ¿verdad? Vamos a ver en el YouTube Digital. También que tenemos muy buenos amigos aquí que reportan sintonía. Fabricio Valen, ahí está. Leo siempre dice: saludos, amigo. Pura vida, Fabricio. Dice: una hernia reportando saludos. Dice por acá JPM. Sí, es que lo de la hernia, así se llama el equipo de José Mario. Pero es que en el argot del fútbol, así de barrio, ¿verdad? Y las hernias son los más malos, ¿verdad? Así lo decíamos antes, ¿eh? Yo con esa hernia no juego, ¿eh? Bueno,

0: Dice por acá, Estevita Montero, dice acá en sintonía, desde Cartago. Estamos de visita, vino de visita, viven allá en Madrid, esperando ver el campeonato de mi glorioso Deportivo Saprissa. Y saludos al profe Eli Gerardo Montero, ahí está en sintonía, pura vida. Oscar Cordero Arroyo, saludos Leo, full sintonía, un abrazo de gol. Igualmente, mi estimado amigo. Adrián Montero, el Herediano, buenos días, saludos mundialista. Adrián Montero Ramírez desde Barba de Heredia. Qué bueno, 2 horas. ¡Que viva el team! Dice por acá. Sammy Beckford. Está Sammy, mi querido amigo Sammy Beckford, también en sintonía. Bien, tenemos las 10:15 en la mañana. 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Vamos a el fútbol en los Estados Unidos, MLS. Hay muchos temas, dicho sea de paso, así que aquí presentamos en nuestro espacio de fútbol mundial en Teletica Radio a don Randall Altamirano. Randital, buenos días.
1: Teletica Radio. Siempre con usted. ¿Qué tal, Leito? ¿Cómo estamos?
0: ¿Cómo estamos? Muy bien, muy bien. Te veo bien. Buena locación y demás. Buen sonido, buena imagen. ¿Qué hora tenemos en la ciudad de San Francisco, California, en estos momentos?
1: Leito, 9:16 por acá en la costa oeste.
0: Apenas acabas de terminar de desayunar, me imagino.
1: Apenas terminamos de desayunar. Pero Leito, antes de pensar con todo esto, quería felicitarte. Para los que no saben, Leito estuvo de manteles largos esta semana, sí, así sí. Es que un abrazo.
0: El lunes pasado.
1: Así es que un abrazo para vos, Leito.
0: Muchas gracias, sí, sí.

0: Destaca Warren Madrigal, que por cierto, Leito, el Nashville es el que va arriba en la conferencia del Este. Él es el que va pegando fuerte. Se enfrentará con el Philadelphia Union en busca de mantener ese liderato en la conferencia y seguir marcando el ritmo en la MLS. También a las 5:30 p.m. el Minnesota de Keynel Mitchell estará cara a cara con el Columbus Crew, y el telón para los costarricenses lo bajará el domingo cuando el New York City enfrente al United. Sin embargo, para Alonso Martínez no podrá jugar, ya que continúa recuperándose de la lesión que sufrió el pasado noviembre con la selección. Todos estos partidos, para recordarles, se pueden ver en Costa Rica a través de Apple TV, Leito.
1: Bueno, perfecto, ahí está el repaso. Por cierto, recordamos que en la Liga de Campeones de la CONCACAF, ahora se llama CONCACAF Copa de Campeones, los dos equipos de la MLS, el de Warren Madrigal, dicho sea de paso, el Nashville cayó en casa 0-1 ante los Tigres de la Universidad Autónoma de Nuevo León. Y el otro partido, el Los Ángeles FC derrotó por la mínima al Toluca. Partidos de ida de las semifinales del torneo más importante de clubes que tenemos en el área de la CONCACAF. 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Bueno, hay una noticia interesante en el fútbol de los Estados Unidos, porque, mi estimado Randall, se habla de que el Vancouver Whitecaps posiblemente cambie de sede. Eso cambiaría el nombre, obviamente, también. El Whitecaps se mantiene, pero el nombre de la ciudad será diferente, posiblemente. Por lo menos es lo que se habla en estos momentos.
0: Es lo que se habla, y yo diría eso, Leito, que o sea, Whitecaps se mantendría, pero el Vancouver, obviamente, se va a desaparecer, según lo que está informando la MLS.
1: Se mueve de ciudad.
0: Está todavía. Se mueve a la ciudad del pecado. Se movería posiblemente a la ciudad del pecado. Nueva casa, Las Vegas.
1: Opa.
0: Las Vegas. Y no es otra más que esta es una posible mudanza. Algo que ya no es Leito, un simple rumor, en su tema real dentro de la MLS. La liga rompió el silencio y confirmó que existe una oferta concreta para comprar la franquicia y trasladar a Las Vegas. Eso sí, el mensaje fue claro. Por ahora, como decíamos, Leito, no es nada que esté decidido, pero la MLS aseguró que sigue trabajando con Whitecaps y actores locales para encontrar una solución sostenible a largo plazo en Vancouver. Pero detrás de esto está la historia de un protagonista clave, Grant Gustafson, que es un joven empresario con respaldo económico muy fuerte, que lidera un grupo decidido a llevar el equipo a Las Vegas. Sin medias tintas, el plan incluye un estadio específico para fútbol y una identidad propia, aunque mientras tanto podrían utilizar el gran Allen Stadium como sede temporal, todo con inversión privada y separado de otros proyectos deportivos en la ciudad. ¿Y qué pasa en Vancouver? Desde abril de 2026, los dueños de la MLS ya discutieron el posible traslado, conscientes de los problemas estructurales del club y del nombre y del enorme atractivo que representa Las Vegas. Hoy la liga no confirma, pero tampoco descarta, está evaluando. Y en ese análisis, el futuro de los Whitecaps, una franquicia obviamente súper histórica, Leito, que está a punto de moverse para este lado del continente o para este lado de la Unión Americana.
1: Correcto, donde pasaron también varios costarricenses en el Vancouver Whitecaps. Tanga, oiga, ¿usted qué es? Yo sé que sale a correr ahí en las calles de San Francisco, ¿ah? Qué lindo San Francisco, el trolling de San Francisco.
0: Necesitamos ese tanga aquí.
1: Y luego ir ahí al muelle, ¿qué era?
0: Muelle 39.
1: El famoso Muelle 39. Se come bien ahí, ¿ah? Porque usted que salía a correr
0: por
1: ahí.
0: Por cierto,
1: por el Pierre Terrinay.
0: Y por cierto.
1: Ajá.
0: Ajá. Te digo que vieras los trabajos que se están haciendo aquí en la ciudad de cara al Mundial, es increíble.
1: Me imagino, claro, para recibir a los visitantes, ¿verdad? Que ahorita te voy a hacer una consulta, porque la semana pasada hablamos de lo que el ambiente

0: en la costa este, y usted que nos hable ahora del ambiente en la costa oeste de los Estados Unidos para el Mundial. 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Bien, por acá, Randital, cuéntenos, porque hoy Leo Messi, hoy sábado marcará historia en el equipo del Inter. ¿Y por qué esto? ¿Cuál es el detalle de lo de hoy de Leo Messi?
1: Leito, nada más y nada menos que Leo Messi con el conjunto Garza, con el conjunto Rosa de los Miami, estará cumpliendo su partido, o estará jugando su partido número 100 con el conjunto Rosa.
0: Ok.
1: Parece mentira, pero ya son 100 partidos, Leito, de Leo Messi.
0: Qué rápido, ¿ah?
1: Rápido, así es que déjeme y le doy un poquito de lo que ha pasado desde que llegó al club hasta este partido 100. Lionel Messi está a puertas, a solamente horas de alcanzarlo con el Inter de Miami, y lo hará cambiando la historia del club para siempre. Este sábado a las 5:15 p.m. enfrentarán al Orlando City, y una vez ruede el balón, el 10 llegará a esta cifra histórica. En poco tiempo, pero los Garzas pasaron de ser un equipo de fondo de tabla a convertirse en una auténtica potencia del fútbol aquí norteamericano. Un crecimiento que tiene nombre y apellido y el efecto Messi. Su impacto, Leito, fue inmediato. Apenas necesitó 7 partidos para conquistar la Leagues Cup en el 2023, primer título en la historia del club, y fue ahí donde comenzó todo. Luego, el proyecto tomó aún más fuerza. En 36 encuentros, el Inter de Miami se quedó con los Supporters Shield, firmando además un récord de puntos con 74 en temporada regular. Y como si fuera poco, en su partido número 88, Messi llevó al equipo a lo más alto de la MLS Cup en el 2025, consolidado una dinastía que parecía impensada años atrás. Hoy, con prácticamente 100 partidos disputados, no solo hay títulos que respaldan su paso, sino una transformación total en la estructura, ambición y mentalidad del club, que lo confirman como probablemente ya con Messi en sus filas como uno de los candidatos siempre al título, Leito.
0: Bueno, perfecto, eso es lo de Messi, 100 partidos ya con el equipo, bueno, y estrenando estadio, ¿eh? También en la ciudad de Miami. Todos estos son detalles del crecimiento que ha tenido esta franquicia ya en los Estados Unidos. Un saludo a Lionel Aguilar, ahí va en sintonía de su automóvil, muchas gracias a Lionel. El doctor Eduardo Sainz, ¿qué dice el doctor? Saludos mundialistas, doctor Sainz Corrales, aquí escuchando desde Playa San Miguel de Coyote, un abrazo. Saprissa debe sacar la serie y pasar la página de Mariano Torres y Fidel Escobar, ¿eh? Dice por acá. ¿Qué nos dice el máster? Aquí nos vuelve a escribir el máster, Alvarito Solano, él dice, para técnico, bueno, podría ser una opción, ¿verdad? También, mi estimado máster Douglas Murillo, Alvarito Solano, ¿verdad? Para dirigir al equipo de la Liga Deportiva Alajuelense. Don Sergio Molina Astorga, ahí está en sintonía, don Sergio, espero que esté todo bien. José Gómez Zúñiga, Leo, lo escucho desde el Registro Nacional. Hoy gana el Herediano, dice por acá. Dice por acá, saludos Andrei en el Llano. Saludos, Leo, desde Cartago, conectados, excelente programa. Y vamos con el Pumas, para verlo campeón con Navas, después de tantos años sin llegar a estas instancias, dice Andrei. En este mensaje, Bernal Garro, saludos mi querido, dice, bendiciones, viva Saprissa, visca el Barça, un abrazo como siempre en sintonía, el famoso Chupi, ya Chupi viene a las fiestas del Llano, en honor a San Isidro Labrador. 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Cierro con esto, mi estimado don Randall Altamirano. La semana pasada hablamos con nuestro buen amigo

0: Eugenio Méndez para que nos contara un poquito del ambiente en la costa este, especialmente arriba, ¿verdad? Nueva York, New Jersey, Pensilvania, etcétera. En la costa oeste, ¿cómo se vive el ambiente mundialista? Tan pocos días, mi estimado Randita, cuéntanos detalles en San Francisco, en Los Ángeles, ¿cómo se mueve ese ambiente mundialista para esta Copa del Mundo que está por iniciarse en los próximos días?
1: Leito, para serte sincero, sí se está moviendo, sí se está moviendo. Lo que es la parte de la ciudad, todo lo que es la parte del gobierno, la ciudad se ha preparado muy bien, especialmente aquí en San Francisco, que es donde obviamente yo vivo, para lo que es limpiar la ciudad, arreglar todo lo que es las partes públicas para preparar tantos fans que llegan de diferentes partes. Aunque los partidos aquí no son tan fuertes, Leo, aquí en San Francisco, el primer partido será de Qatar con Suiza el 13 de junio, el siguiente es Austria con Jordania el 16 de junio. No se espera que sea un boom eso, pero ahora que el San José está haciendo un buen partido aquí local, la gente se ha metido un poquito más en lo que es el fútbol. Pero sí, lo que sí se está viendo es el alza en los precios, Leo. Es increíble como en estas plataformas que hay ahorita, como Airbnb y este montón de plataformas donde usted puede agarrar hospedaje. Es increíble el incremento de los precios aquí en la parte de San Francisco. Es una ciudad que ya por sí es cara, es una ciudad que es muy tecnológica y por sí los precios son súper caros. Creo que el impacto del mundial va a hacer todavía que esos precios se inflen súper más todavía. Pero se espera un mundial tranquilo, se espera un mundial aquí en estos partidos con buena presencia de público. Ahora, Los Ángeles, un poquito más diferente. Los Ángeles es todavía mucho más futbolero. Es un punto turístico todavía más apetitivo para la gente que va a estar viajando. Entonces, Los Ángeles sí se espera una cantidad de público muy grande, y las expectativas son muy altas en la ciudad, en lo que es la inyección que le pueda dar todo esto a la parte económica. Dos ciudades que apenas se vienen recuperando, son ciudades que se vienen recuperando de lo que es post-pandemia, aunque ya estamos muy largo de eso, pero la parte del oeste de acá creo que sufrió más que la parte del este, y hasta ahora el año pasado se viene recuperando, y por qué no utilizar lo que es el mundial para nuevamente traer dos ciudades tan importantes como lo es San Francisco y Los Ángeles de vuelta a ese foco donde siempre ha estado, pero exponerlo más como parte turística de la parte de la zona oeste del país, Leito.
0: Bueno, perfecto, gracias Randall, me da mucho gusto saludarte y espero pronto poder compartir, y sobre todo ahorita que ya casi llega el mundial, ahí estaremos presentes, así que muy agradecido por este importante informe desde los Estados Unidos.
1: Un abrazo para vos, Leito, para toda la gente que está ahorita en sintonía a la 91.5 Teletica Radio, y que pasen un feliz fin de semana.
0: Gracias, Randall Altamirano, desde San Francisco, California, el repaso de la MLS. 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Saludo a doña Vicky, ahí está en sintonía también, abrazo. Aquí muy cerca, en Romo, ser dicho sea de paso. Doña Elisa en Alajuela, pura vida doña Elisa, ya nos escribió también por la otra vía. No quiere a Justin Campos, ¿ah? En la Liga Deportiva Alajuelense. Jonathan Sáenz, ¿qué dice mi amigo Jonathan? Dice, en sintonía, mi estimado, desde Buenos Aires, de Punta Arenas, camino a San Vito, Cotobruz. Abrazo para Jonathan, ¿ah? Hace días no lo veo, ¿ah? Pura vida, Jonathan, gusto saludarte. Saludos, don Leo, para invitar a las hernias a que vengan a jugar a Copey de Dota. Yo también tengo un equipo de hernias. días. Dice este buen amigo, ¿eh? Bueno, ¿eh? Las hernias. Dice por acá, buenos días, mundialista. Quiero saber, bajo su sinceridad, ¿qué lo inclinó a dejar? Ah, ok. Bueno, ahí luego le respondo, mi estimado amigo. Pura vida. José Muñoz desde San Ramón. José, pura vida, un abrazo. Ahí luego le cuento, ¿eh? No, hombre, muchas gracias. Y gracias por el mensaje. Marquito Mora. ¿Te suena? José Muñoz. Es de ahí, del pueblo suyo, ¿ah? Buenos días, Leo. Aquí viendo su programa en el canal 40 a través de Colby IPTV, antes KTV. Estrenando nueva caja digital y se nota la calidad, dice de señales. Espero que haya disfrutado en la semana de su natalicio. Muchas gracias. Bueno, vamos con. Ya está listo el buzón de Rodrigo. Don Rodrigo Calvo, muy buenos días aquí en Teletica Radio.
2: Buenos días, Leo, y buenos días a todos los amigos oyentes de Fútbol Mundial. Hoy tenemos la sección del buzón de Rodrigo. Y bueno, primero felicitarte por tu cumpleaños. Ya 63 almanaques, como se dice. Estás a 3 años de alcanzarme. Y bueno, desearte siempre lo mejor y que haya disfrutado mucho con su familia. Hoy tenemos varias fechas históricas, pero Leo, no sé si suena una fecha del 2 de mayo, como un día como hoy, pero del 2010. Un hecho histórico en el fútbol internacional para un legionario, igualmente histórico de nuestro fútbol. Recientemente retirado hace 4 años, uh-huh, después del Mundial de.
0: Me suena título en Países Bajos.
2: Correcto.
0: Ah, vio.
2: Así es, cuando Brian Ruiz hizo historia hace 16 años, un 26 de mayo del 2010. Al coronarse campeón de con el Twente, el FC Twente, en la Liga Eredivisie de Países Bajos o Holanda. Yo lo considero el mejor momento deportivo de su trayectoria como legionario en ligas del extranjero. Indiscutiblemente lo que se dio hace 16 años en esa fecha histórica marcó el jugador para algunos medios neerlandeses como el Voetbal International, que lo declaró el jugador más valioso de aquella temporada en Países Bajos. Recordemos que él anotó 24 goles y realizó 18 asistencias durante toda la temporada. Fue el máximo goleador, obviamente, del equipo Twente y el mejor asistente o líder de asistencias del equipo Twente. El goleador de ese torneo fue el uruguayo Luis Suárez, que jugaba con el Ajax de Ámsterdam, que anotó en aquel momento un total de 35 goles, pero lo que hizo Brian Ruiz, llevando el equipo prácticamente de la mano hacia el título, con 24 goles, 18 asistencias y un fútbol exquisito que hizo Brian Ruiz en aquel momento, lo catapultó como la estrella del equipo. Aquel día, casualmente, Brian anotó el primer gol del partido, un partido que se ganó de visitante el Twente 2-0 NAC Breda en el minuto 23. Y después el eslovaco Miroslav Stoch anotó en el 74 el segundo gol. En aquella temporada la diferencia apenas fue en 34 encuentros, apenas fue de un punto a favor del Twente por encima del Ajax. 86 puntos hizo el Twente y 85 el Ajax, y fue campeón entonces, coronándose campeón de la liga holandesa hace 16 años, Brian Ruiz, en el mejor momento de carrera, un 2 de mayo de 2010. Y en otras fechas históricas que se cumplieron entre la cuarta y última semana de abril y estos dos primeros días de ya del mayo del 2026, hay unas fechas que no se pueden dejar de lado. Un 26 de abril de 1965, hace 61 años, murió un personaje a los heredianos icónico como don Eladio Rosabal Cordero, nada menos que presidente y fundador del Club Sport Herediano. En ese momento falleció a los 70 años, y un año después, por decisión de la Junta Directiva, se designó con mucho merecimiento el nombre del estadio de Heredia, Eladio Rosabal Cordero, un 26 de junio de 1966, prácticamente un año después que falleciera don Eladio Rosabal Cordero. Que inclusive hay un detalle interesante en el caso porque no solamente fue un gran jugador, ganó 8 títulos de la primera división con el Herediano entre 1921 y 1922.

1933, si no ganó el torneo, un torneo Copa, el torneo Copa Diario de Costa Rica, que se obtuvo en enero de 1925, y ocupó la presidencia de Cruz por Herediano en 10 diferentes periodos anuales. Presidió la Junta Directiva entre 1930, el 33, 36, 41, al 43, 50 y 51, y no solamente eso, practicó el atletismo y fue agricultor y comerciante, municipio y diputado. Un personaje, está muy bien puesto el estadio Hilario Rosado Cordero, el nombre de él. Falleció, repetimos, un 26 de abril de 1965, hace 61 años. Un 27 de abril de 1997, hace 29 años, Costa Rica obtuvo su segunda Copa UNCAF de selecciones en Guatemala, el equipo nacional dirigido por Horacio Cordero, el argentino, y ganó la cuadrangular final, inclusive un partido que empató 1-1 frente a Guatemala, siendo la figura de aquella selección el jugador Rolando Fonseca. Un 28 de abril del 2012, hace 24 años, la Asociación Deportiva Limonense descendió a la segunda división después de empatar con Carmenita 2-2. Un 28 de abril de 1985, hace 41 años, Costa Rica fue curiosamente anfitrión contra Trinidad Tobago en el Estadio Nacional. Eso fue increíble. Trinidad Tobago realizó los dos partidos seguidos contra Costa Rica. El primero, Costa Rica lo hizo local, ganó 3-0 a Trinidad Tobago rumbo a México 86. Y el segundo partido, aunque fue en el Estadio Nacional, Trinidad Tobago fungió como equipo local. Esas son cosas rarísimas que pasan en el fútbol con CACAF. Anotó Nevic de Nun el gol de Trinidad Tobago y empató Jorge Guguilate aquella juego eliminatorio. Un 29 de abril del año 98, hace 28 años, se dio el último jugador costarricense que anotó 5 goles en un partido, en el caso de Wilmer el Pato López, anotando 5 goles con la camiseta de la Liga Deportiva Alajuelense frente a la Asociación Deportiva San Carlos en el estadio Alejandro Morera Soto. Y las últimas fechas que queremos reseñar, también que son muy importantes, la última final, recordemos que el Saprissa había jugado la final del Mundial hacia el Mundial de Clubes en el 2005, ganándole la final al Pumas de la UNAM, al equipo Pumas en el Estadio Universitario, un partido que quedó, Saprissa perdió 2-1, pero ya había ganado el primer partido 2-0 en el Estadio Ricardo Saprissa, y se dio ganando el título de la CONCACAF por última vez de un equipo no mexicano, ganando la CONCACAF en el año 2005. Pero la última final que disputó un equipo nacional fue un 30 de abril del 2008, hace 18 años, cuando el Pachuca derrotó 2-1 al Deportivo Saprissa, en un global ya de 3-2 ante 30.000 espectadores en el Estadio Hidalgo, con goles de Cristian Jiménez y Luis Gabriel Rey, le anotaron a Keylor Navas y descontó Jairo Arrieta frente al portero colombiano ya fallecido Miguel Carrero. Y bueno, las últimas fechas también se relacionan con hechos también muy significativos en la historia de nuestro fútbol. En el caso de un 30 de abril del año 89, se recordará, Leo, hace 37 años, aquel partido polémico rumbo a Italia 90, cuando Costa Rica enfrentó a Estados Unidos de visitante en el San Luis Soccer Park ante 8.500 espectadores. Costa Rica perdió 1-0 con el gol de Tabaré Ramos en el segundo tiempo, pero se dio la circunstancia que el árbitro hondureño Rodolfo Martínez le anuló un gol legítimo a Héctor Marchena de cabeza, y después se dio en el último minuto un penal a favor de Costa Rica que lanzó Mauricio Montero, que tuvo el portero David Vanole en camino al Mundial de Italia 90. Un primero de mayo del año 74, hace 52 años, Saprissa derrotó a la selección de Chile que se preparaba para el Mundial de Alemania 74 con goles de Fernando el Príncipe Fernández y Gerardo Solano. Y la última fecha que queremos reseñar, también muy significativa en toda esta historia, fue el retiro de uno de los mejores delanteros del fútbol nacional, un goleador de esos que tiene un récord importante en el fútbol de la primera edición, como Guillermo Memo Guardia. Se retiró oficialmente anotando 2 goles en la victoria de Pérez de León 3-0 sobre Ramonense. En aquel momento llegó a 149 goles en el fútbol de la primera edición, y eso sucedió hace 30 años, un primero de mayo de 1996. Esta era la descripción del buzón de Rodrigo. A los interesados me pueden escribir los correos rodrigo@buzonderodrigo.com y rodrigo@buzon@gmail.com y seguir los contenidos

0: de este servidor en su página web. Esta era la sección del buzón de Rodrigo para Fútbol Mundial.
1: Sí, y ya viene el segmento mundialista también con Rodrigo Calvo. 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Bien, vamos al segmento mundialista. Rodrigo, aquí en Teletica Radio.
0: Sí, Leo, bueno, sí, seguimos aquí ahora con el buzón del mundial, en fútbol mundial, y bueno, viendo el conteo oficial de la FIFA rumbo al primer partido del próximo campeonato mundial de la FIFA 2026, que se va a realizar en Estados Unidos, México, Canadá, arrancará un 11 de junio, con el partido entre México y Sudáfrica a partir de la 1:00 p.m. ese día en el Estadio Banorte o Estadio Azteca de Ciudad de México. Y en este momento faltan 40 días, 3 horas, 14 minutos y 41 segundos para que comience la Copa del Mundo. Y tenemos casualmente para hoy preparado una serie de datos relacionados con un protagonista importante que va a estar en el Mundial, indiscutiblemente, más que se van a jugar 104 partidos por primera vez en la historia de los Mundiales, con la presencia de 48 selecciones. Hasta el momento se han anotado 2.720 goles entre el Mundial de 1930 en Uruguay, hace más de 95 años, y el Mundial de Qatar 2022. Recordemos que el primer gol de los Mundiales lo anotó un francés, Lucien Laurent, el delantero francés en el Mundial de 1930, un partido frente a México que quedó 4-1, y el último gol de los Mundiales fue anotado por Kylian Mbappé en la final dramática que se jugó en el Mundial de 2022 entre Argentina y Francia, un partido que quedó 3-3, fue impresionante, y Argentina ganó después en penales 4-2. Ese gol de Kylian Mbappé fue el gol 2720, y aquí es interesante, Leo, porque estos goles se han anotado 964 juegos disputados desde 1930 hasta el 2022, un promedio de 2,82 goles por encuentro. Podría darse, porque son una cantidad de partidos. Recordemos que en el Mundial de Qatar de 2022 se anotaron 172 goles en 64 encuentros, un promedio de 2,68. Y ahora se van a jugar en el Mundial de 2026 40 partidos más. Así que no sería raro que se anote el gol 3000 en la historia de los Mundiales. Faltan 280 goles, y como va a haber 40 partidos más que se van a disputar, es muy probable, sobre todo en la primera fase, que va a haber muchas goleadas, que se dé esta circunstancia, Leo. El primer gol, decíamos, Lucien Laurent, en 1930. El gol número 1000 en la historia de los Mundiales lo anotó un neerlandés, Rob Rensenbrink, frente a Escocia, en el Mundial de Argentina 78, en la ciudad de Mendoza. El gol número 2000 lo anotó un sueco, Marcus Albach, frente a Inglaterra, en el Mundial de Alemania 2006. Y el gol 3000 se podría anotar perfectamente en el Mundial. Sería uno de los hechos importantes que se podrían dar en la Copa del Mundo de ahora, de 2026, en Estados Unidos, México y Canadá. Como detalles interesantes, la selección con más goles anotados en los Mundiales es Brasil, 237. La selección con más goles en un partido fue Hungría, frente a El Salvador, 10-1. La selección con más goles en un mundial, Hungría, 27, en Suiza, 1954. La selección con más, el mundial con más goles anotados, se dieron en Francia en 1998, en Brasil, 2014, 171 goles. La mayor promedio de goles en un mundial, porque se anotaron muchos, en Suiza 54, fue un promedio de 5,38 goles por partido. La mayor goleada, ya le decíamos, 10-1, Hungría a El Salvador en España 82, y la mayor cantidad de goles en un partido fueron anotados 12. En un partido, no se volvió a dar esa cifra en un solo partido, 12 goles anotó en Austria 7, Suiza 5, un partido emocionante en el Mundial de Suiza 1954. Y relacionado con esto, lo del gol, el jugador con menor edad en convertir un gol en un Mundial fue Pelé, con 17 años y 239 días en el partido frente a Gales, en Suecia 1958. El jugador de mayor edad en convertir un gol en un Mundial fue el camerunés Roger Milla, con 42 años y 39 días de Rusia en el Mundial de Estados Unidos 94. El jugador con más goles anotados en un Mundial es el alemán Miroslav Klose, con 16. Recordemos que Sandor Kocsis hizo 11, pero aquí hay un detalle interesante, aquí es un detalle interesante, 16 goles, pero está muy cerca de alcanzarlo Lionel Messi, que tiene 13 con Argentina, y Kylian Mbappé con 12, muy cerca tal vez, es otro récord que se podría superar en este Mundial que se avecina. Y también relacionado también, el jugador con más goles convertidos en un partido fue el ruso Oleg Salenko frente a Camerún, hizo 5 en Estados Unidos 94, y el que anotó más goles en un solo mundial fue el francés Jules Fontaine, con 13 goles en una sola Copa del Mundo en 1958. Y ya para concluir, un detalle muy interesante, Leo y amigos oyentes, el jugador con el gol más rápido en la historia de los mundiales enfrentó a Costa Rica casualmente en el mundial del 2002, fue el turco Hakan Şükür, en el partido por el tercer puesto en Corea del Sur, anotó un gol a los 11 segundos. Así que son detalles relacionados con el gol, que será el gran protagonista en el Mundial del 2026. Hasta el momento se han anotado, repetimos, 2.700 goles en los Mundiales en 964 encuentros para un promedio de 2,82. Y es muy probable que lleguemos a disfrutar del gol 3.000 en la historia de los Mundiales. Esta era la gestión del buzón del Mundial, para el fútbol mundial, el programa de Leo Cordero.
1: Perfecto, gracias Rodrigo. Importante información, no solamente el buzón de Rodrigo, sino el buzón mundialista aquí en Fútbol Mundial. 10:50, el tiempo nos gana. 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Bien, saludo.
2: Pasiones más de cumpleaños, sobre todo junto a tu familia, y mucho trabajo y mucha bendición para todos los que ayer celebraron un día más del trabajador. Pero bueno, Leo, vamos rápidamente y desearte los mejores éxitos siempre, cada día. Con el tema de las semifinales que arrancaron en 1991 en nuestro país, en aquel momento, hoy en día se juegan dos series. En el 91 solo una se pudo realizar, se realizó nada más, es la que enfrentaron Saprissa y el conjunto del cartaginés, porque por situaciones de la forma en que se jugaba el certamen, dio nada más para que se diera. A partir de la siguiente ronda, o de la siguiente semifinal que tuvo nuestro país, exactamente en la temporada, porque eso era temporada larga, del 92-93 para acá, Leo, se han jugado siempre dos series, las más repetidas entre Alajuelense y Saprissa con 11 y Saprissa Herediano con un total de 10. Vamos a resumir lo que se va a jugar este sábado para no nos gane el tiempo. Será la séptima semifinal entre Herediano y Cartaginés, Cartaginés y Herediano, con tres victorias.

0: o tres boletos ganados para cada divisa, estos dos equipos que se enfrentan en una segunda parte de campeonato nacional desde 1948 para acá, Leo. Así que, y todo esto en seis partidos que se han jugado en el Fello Mesa, propiamente en el José Rafael Mesa Ivankovic, hay tres victorias para los locales y dos para el equipo, dos victorias para el local y tres para el visitante, Leo. Y mañana por nueva ocasión se van a ver las caras en ronda semifinal, como lo hicieron en el 2009, tanto Liberia como el Deportivo Saprissa. Leito, por supuesto, aquí en la información hay algunos otros apuntes que poco a poco los iremos dando a conocer aquí en Fútbol Mundial, Leo.
1: Bueno, perfecto. ¿Y de la serie Saprissa-Liberia?
0: Sí, la de Saprissa-Liberia, la que se dio en el 2009. Leo, si usted recordará que correcto, muy polémica.
1: Con las tarjetas.
0: Porque se peleó. Exactamente. El Saprissa insistía en que había jugadores de Liberia que no tenían que formar parte de esa participación. Ahí es donde el cuadro liberiano saca al Deportivo Saprissa y ojo que posteriormente se proclama campeón nacional en nuestro país. Así es que por ahí, en cada una de las series, Leo, la rivalidad deportiva existe, hablando específicamente en esta ronda, esa del 2009, por la polémica y todo, y la del Herediano y el Cartaginés, Cartaginés y Herediano, que tiene mucho recorrido, son 323 partidos entre ambos en cualquier parte del campeonato, pero la polémica, la rivalidad y la pasión también estará presente, sobre todo a partir de hoy, entre Blanquiazules, el decano del fútbol costarricense, y el Club Sport Herediano, que arrancarán a las 8 de la noche en la vieja metrópoli. Don Leo Cordero, el mundialista.
1: Correcto, y mañana en el Edgardo Batoano Briceño, y la próxima semana, partidos de vuelta de las semifinales del Campeonato Nacional. Luisito, muchas gracias, un abrazo.
0: Igual, que Dios los bendiga a todos, Leo. Buenos días.
1: Bueno, ya prácticamente en el cierre, bueno, dos horas ya de programa y aún así a veces se nos queda esto. Un saludo para, bueno, muchos amigos que ahí que no pudimos leer sus mensajes, hay tantos, ¿verdad? El Pocoreño, mi buen amigo Pocoreño, Luisito Chacón, a Carlos Miller, Edguitar Piedra, a Marco Galo, Marcial Mena, don Mario Portilla en Turrialba, Will González allá en Talamanca, Santos Vallejos en San Francisco de Santa Cruz, Agustín Brenes, también a Eric Valverde, no, a Eric ya lo leímos también, a doña Nelsi, muchas gracias, Luis Soto, Osquitar Chacón, pura vida Osquitar, al Chuchequero de Acerrí, Jimmy Chacón, Oscar Emilio Cordero, a don Víctor Rizzo, Alvarito Quiroz, a don Víctor Torres, bueno, qué montón de gente, David en Herradura, Calitos Arias de Lice, Carlos Lanzas, Alfonso allá en la zona norte, Orlando Quesada, mi querido amigo, a mi primo Rafa, Alex Barbosa, también a Eddie Padilla. Bueno, qué montón de gente. Muchas gracias a todos los buenos amigos. ¡Nos vamos! Muchas gracias a todos. Gracias a Steven Villegas en el Control Master, aquí de Teletica Radio. Nos escuchamos la próxima semana a partir de las 9 de la mañana, este espacio de Fútbol Mundial. Buenos días, bendiciones, que la pasen bien.
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1: ¿Cómo están? ¿Cómo están? Bienvenidos. Buenos días. Esto es una edición más de Revista Radio Rock acá por los 91.5 FM de Teletica Radio y también a través de TD Max, la aplicación que todo tiene todo, a través de teletica.com y señal abierta 7.2. Ese servidor, Daniel Quiroz, está junto con don Mauricio Bolaños. ¿Cómo está, Mau?
2: ¿Qué tal, Dani? Qué gusto tenerte aquí de nuevo.
1: Qué rato no venía a la cabina.
2: No venía a la cabina, sí. Sí, aquí estamos un lunes más, Dani, mandándole un sábado más, se le cruzan los cables a uno, un sábado más, mandándole un saludo a todos los que nos escuchan y por supuesto que agradeciéndoles por su sintonía en esta hora y 30 de producción.
1: Así es, el día de hoy tenemos un programa con bastante información. Vamos a estar hablando un poquito sobre la MegaCon, la cual es el día de hoy y mañana en el centro de convenciones. Una muy buena cantidad de shows, de espectáculos, y evidentemente que lleva a muchas, muchas personas. Más de 17.000 personas han ido a la MegaCon en años pasados. Y pues bueno, esta también pinta con una gran cantidad de invitados internacionales, que al final a cabo es como el punto grande, ¿verdad? Del MegaCon, poder tener las estrellas de Hollywood técnicamente a la par de uno.
2: Sí, hace unos 15 días, si no me equivoco, entrevistamos por acá a Oscar, quien es el director general de toda esta Real MegaCon.
1: Ajá.
2: Qué encantado.
1: Qué encantado.
2: Sí, sí, sí. No es tanto como el Ray Mio, honestamente, pero eso es lo bonito, darse la oportunidad y usted aprende muchas cosas.
1: Uno cree que no es el ride de uno, pero al final acabo, son tantas aristas dentro del evento que usted dice, algo le va a gustar a uno.
2: Así es,
1: los Ramones celebran 50 años desde su debut. Vamos a estar hablando un poco sobre una de las bandas que definitivamente marcó el antes y el después del punk rock a nivel mundial. Los Ramones son técnicamente el punto de referencia, el punto de inflexión para un género que muchas veces ha trabajado en son también de las disconformidades sociales y culturales, ¿verdad?
2: Sí,
1: y políticas.
2: Sí, claro, así como el reggae va mucho por el lado de la paz y la buena vibra y todo esto, el punk se ha caracterizado por levantar la mano, ¿verdad? Por ser esa voz fuerte ante las, no sé si injusticias, pero ante opiniones importantes, sí, en gobiernos y demás. Entonces, sí, vamos a hablar un poquito de los neoyorquinos de Ramones.
1: Así es. James Cameron, el afamado director de cine, se unió junto con Billie Eilish, una de las artistas pop revelación y definitivamente una de las artistas pop también de muchísima categoría. Juntos grabaron su último concierto, parte de su gira Hit Me Hard and Soft, y lo están llevando a los cines esta semana, Mau.
2: Sí, la vez que fui a ver Michael Jackson, dan el prólogo de la película y se ve muy bien hecha.
1: Sí.
2: Y pues bueno, obviamente la participación de ella pues es fundamental.
1: Es un punto súper interesante. Billie Eilish es Billie soprano. Eilish. Billie Eilish es Billie Eilish. Es la voz de ella es de soprano, sí.
2: Ah, wow.
1: Sí, sí, ella no es una artista como
2: sí, hecha.
1: Exacto, sí, sí. Exacto. No es tan plástica, no es mercadeo puro. Ajá. Ella sí tiene un gran, gran talento. También vamos a hablar rápidamente de Edward Christopher Sheeran, más conocido como Ed Sheeran. Estará visitando nuestro país casi una década después de su primer visita. Así vamos a estar hablando un poco sobre este concierto, que es propiamente este mes de mayo, porque ya estamos en mayo. Ayer la gente disfrutó el día feriado, el día del trabajo.
2: Cierto, sí, sí, sí. El chavalazo, el tipo cool, presentando el próximo 30 de mayo en el Estadio Nacional acá al frente. Y pues obviamente vamos a hablar un poquito de Ed Sheeran.
1: Vamos a ir con música Against Me y a la vuelta venimos a desarrollar esa y más información acá en Revista Radio Rock.

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1: Pioneros y líderes del punk rock cimentaron las bases del género musical con composiciones simples, mínimas, repetitivas y letras muy directas. Básicamente, para los años 70, los Ramones querían distanciarse completamente de lo que se caracterizaba en ese momento. Bandas muy producidas, personas que se veían estéticamente muy bien y llevando completamente...
2: Dice mucho de la agrupación y de toda la música que crearon en su momento.
1: Así es, la agrupación de Ramones, que como vos decís, Mau, si bien es cierto, no logró ese éxito comercial, lo lograría más tiempo más adelante. Hay un reel, porque el símbolo de Ramones en la camisa es una de las camisas más vendidas. Y hay de hecho un reel ahí de una persona que le preguntaba a la otra que dónde compraba esa marca de ropa. Se le dice, ¿cuál marca de ropa? Es que yo he visto mucha gente con ese logo y me encanta, pero no sé dónde comprarlo, no sé cómo se llama la marca se llama Ramones. Y fue como, no, es una agrupación. Pero bueno, evidentemente el punk ha sido uno de los géneros musicales que ha tratado o siempre se ha venido envuelto. Hace poquito el cantante de Dos Minutos, de hecho hablando un poco sobre las raíces del pop rock, no solo en este caso hablando de Ramones norteamericano, sino el latinoamericano, sí han coincidido muchas veces, por ejemplo, este género a la hora de las composiciones y de lo que trata de dar un mensaje, ¿verdad? Dos Minutos decía que es técnicamente o básicamente imposible ser de derecha y tener una banda de punk, que también está mucho de la onda, ¿verdad? Del por qué se generó. Siempre ha tenido las agrupaciones de punk, siempre han tenido ese matismo, siempre han sido bandas que se crean y comienzan a su carrera musical dentro siempre de una perspectiva política complicada. De hecho, Dos Minutos en aquel momento, cuando comenzó, contaban de que la banda inició básicamente durante uno de los periodos más complicados políticos en Argentina. Escaseaba la comida, el trabajo era complicado, pagas mínimas y toda la situación era un poco también opresiva. Entonces, siempre ha sido así. Igual los Ramones en aquel momento, si bien es cierto, tal vez ellos en un país tan grande como Norteamérica no tenían ese entorno, sí tenían un entorno musical que estaba siendo incómodo para ellos, que es donde nace, ¿verdad? La incomodidad de las bandas que estaban... que se veían muy lindas.
2: Sí, yo creo que esa es la necesidad de quienes empiezan en la música, en el género punk, ¿verdad? A mí lo que me da curiosidad es cómo lidiar después con la popularidad, con el éxito.
1: Sí.
2: Bueno, lo decíamos al principio, no fueron ventas masivas, pero no por eso significa que The Ramones no es una agrupación importantísima a nivel mundial. Entonces, si empezás un proyecto bajo

0: Conmemorar este aniversario, parte de lo que es los actuales distribuidores todavía de la música de Ramones, Rhino Records, estará haciendo unas reediciones físicas en vinil de este álbum. Además, The Punk Rock Museum en Las Vegas estará inaugurando el próximo 4 de julio una exhibición oficial dedicada 100% al grupo y organizada por Linda Ramón y The Ramones Production, ¿verdad? Que es como la familia todavía, ¿verdad? Mismo tema con todos los artistas grandes que ya se disolvieron o están en esa fase de deceso. Pues la familia aprovecha
1: esa fase de deceso.
0: Pero aprovecha y evidentemente vuelven a poner en el ámbito a la agrupación. El disco contiene temas esenciales dentro del género como Brick Slip Up, Bread of the Brat y Judy's a Pound Rock. Son canciones que evidentemente han marcado, creo yo, la creación de muchas otras agrupaciones, y son de esas bandas que sí, inspiran a otros.
1: Ah, pues acuérdate recientemente cuando, bueno, que tenía Blink un año de haber vuelto.
0: Sí.
1: Que sacó una canción alusiva a Ramones.
0: De el video.
1: El
0: video completo. Y de hecho el lanzamiento de ese video fue muy curioso porque se hizo simultáneo entre la página oficial de Ramones, ajá, y la página oficial de
1: sí, Blink. Es un tributo enorme.
0: Un tributo
1: más de Ramones. De una agrupación tan grande como Blink.
0: Así, ese sí tiene éxito masivo.
1: Ese sí, esos son ponquetos que tienen éxito masivo.
0: Vamos a ir con música, vamos a aprovechar y vamos a tirar dos temitas de Ramones, aprovechando que son también temas bastante cortos. Vamos a ir a
1: hoy estamos con 2x1.
0: Estamos con 2x1, I Wanna Be Sated, y Do You Remember Rock and Roll Radio. Ya venimos con más acá en Revista Radio Rock.

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2: Una de las artistas del pop actual que más éxitos tiene, porque tiene un montón de éxitos en una carrera realmente corta, si uno lo pone a ver en la cantidad de álbumes sacados y la cantidad de años. Pero su éxito a nivel comercial ha sido enorme y hoy va a estrenar un concierto que lo dirigió y lo grabó nada más y nada menos que James Cameron. Estamos hablando de Billie Eilish.
3: Sí, exitosa por todo lado. Tiene cuatro Grammys y dos Oscars.
2: Sí.
3: Algo bastante interesante porque llama la atención por la edad de ella, ¿verdad? Que no es tan común. De hecho, en el 2020 fue que arrasó con 5.
2: Para uno de las edades de uno, yo no puedo decir, es una güila. Sí. Tiene 24 años. No,
3: es una carajilla.
2: Nació en el 2001, un 18 de diciembre. Y sí, uno de los puntos interesantes de Billie Eilish es haber ganado tantos premios en tan corto tiempo. Y uno de los premios más interesantes es el Oscar, ¿verdad? Uh-huh. Que lo ganó dos veces por canciones originales. Una de las que más pegó fue la canción que dedicó, era parte del soundtrack de la última película de James Bond. Uh-huh. Entonces también fue como muy interesante ligar a un artista como esta, porque...
3: Pero no Time to Die.
2: Sí, el punto de James Bond es que toda la franquicia es sumamente cuidadosa con lo que saca de cada artículo, cada cosa que sea fuera de la película o el libro. Uh-huh. Y la escogencia de Billie Eilish para la canción, pues fue muy rigurosa y todos quedaron encantados al punto de que la Academia le brindó su primer Oscar, fue ese.
3: Sí, qué interesante que una chava era tan joven, ¿verdad? En el 2020, como decía, ganó 5 premios Grammys, incluyendo el mejor álbum del año, y el otro Oscar lo ganó por la

0: Película Barbie, What Was I Made For?
1: Ajá.
0: Sí, está muy
1: y
0: joven.
1: Y por el otro lado tenemos a James Cameron, quien no conoce, ¿verdad? Director de películas tan mega exitosas como lo ha sido Titanic, Solaris. Es el director y creador de la saga de Avatar. Uh-huh. Entonces también con James Cameron, pues, dirigió Rambo, Terminator. O sea, de verdad que el tipo es uno de los cineastas de mayor trayectoria que hay actualmente. Y yo lo que me pregunto es, ¿en qué momento James Cameron se
0: vuelve a ver? Ajá.
1: Y contacta. De hecho, dentro de la historia de esta producción, la manager o la que administra toda la parte de Billie Eilish es la mamá. Y se cuenta de que básicamente fue como: "Hey, Billy, verás que me llamó James Cameron". Y ella como: "¿What? ¿Por qué?". Así, dice que quiere hacer un concierto contigo. Entonces, imagínate que es también para alguien nuevamente tan joven, con tanto éxito, también verse ligada a una producción como esta. ¿Qué pasa? Pasa que muchas veces, Mau, en el cine, ahorita que hay mucho, está mucho de auge en los biopics y demás. Ajá. En el cine mayormente se ponen conciertos. Por ahí ha pasado de los más recientes Metallica, Pink Floyd. Megadeth, Taylor Swift y demás. Pero mayormente, uno lo sabe, ¿verdad? Cuando uno va a un concierto, pues hay cámaras por todo lado para las pantallas y demás. Pero el enfoque propiamente es el concierto.
0: Es el concierto.
1: Uh-huh. Este es un caso completamente contrario. Ellos primero pensaron cómo lo iban a grabar y después hicieron el set del concierto. Ajá. El concierto se realizó en una arena que es técnicamente cerrada, como un tipo de gimnasio de baloncesto, y es 360 grados. O sea, no hay una tarima como tal de back, sino que en el puro centro crearon la experiencia. Que eso es otro punto, ¿verdad? La cantidad de tecnología que usaron para el concierto está 100% hecho y grabado con cámaras 3D.
0: Sí, es que yo creo que también James Cameron no se puede jugar el chance, ¿verdad? Igual Billie Eilish, pero a ver, si es James Cameron el que tiene la idea, ya él tuvo que haber tenido una maqueta en la cabeza de lo que quiere y todo esto. Sería interesante saber por qué Billie Eilish.
1: ¿Por qué Billie Eilish?
0: ¿Por qué Billie Eilish? Porque para personas como vos y como yo, pues tendríamos por lo menos una lista de 10 otros artistas, ¿verdad? Y no es que ella lo esté haciendo mal. Lo que pasa es que, a ver, también es un tema de gustos.
1: Sí, sí, es curioso. Realmente el tema es muy curioso. ¿Por qué James Cameron elige llamar a Billie Eilish para crear esta experiencia? Lo decíamos al inicio, Billie Eilish, el tono de voz y ella es soprano. Entonces, también lo decíamos, sí, es una persona muy, muy curtida. Y mayormente, todo lo que son las canciones de Billy las compone ella junto con su hermano, que es como parte fundamental.
0: De hecho, lo hace en la casa del hermano.
1: Ajá, tiene el estudio. Uh-huh. Exacto, fundamental es evidentemente el hecho de que ella como artista es una artista muy completa, de arriba a abajo, dentro del pop, que es un pop, ¿qué se podría decir? Como un pop bien curado. Porque al final acabo hay artistas buenos, malos, y muchos que dijimos ahora,
0: sí, mucho
1: los hechos,
0: fabricados,
1: los fabricados.
0: Sí, sí, y también un poco la personalidad de ella, ¿verdad? Usted la ve, de hecho ella se podría decir que implementó una moda, que es todo esto de la ropa oversize.
1: Ajá.
0: Porque ella a lo que dice es que no se quiere sexualizar ante en la industria. Entonces, que por eso es que ella en todo lado usted la ve vistiendo oversize.
1: Y es,
0: está bien.
1: Sí,
0: es un pensamiento muy moderno.
1: Lo ahora dice también porque es como, ¿para qué voy a ponerme algo que no me siento cómodo a la hora de...?
0: También.
1: Es muy enérgica en los conciertos, es muy, muy enérgica. La muchacha pasa corriendo todo el rato.
0: Sí, sí. Y un dato que yo sé que vos te va a llamar la atención. Adivina de qué sitcom es ella seguidora. Recientemente salió como una segunda parte.
1: ¿De cuál?
0: The Office.
1: Sí.
0: Sí.
1: Compartimos el humor, por lo menos,
0: Billy. Sí, un poquito crudo.
1: La artista ha tenido técnicamente 44 temas que han estado en el Billboard Hot 100 y ha logrado tener por una semana completa de número uno dentro de la lista del chart más importante a nivel global, que es el chart de la revista Billboard. Recordar a la gente, este concierto o esta producción ya va a estar en cines a partir de este próximo jueves. El Hit Me Hard and Soft Tour 3D se estrenará en los cines en Costa Rica el próximo 7 de mayo. Así que desen la vueltica porque la verdad vale mucho la pena. No hay que ser fan de ella para ir. Yo creo que la gente lo va a disfrutar de arriba a abajo.
0: Decir, sí.
1: Yo le bueno, no, no es

0: spoilado porque sale en el trailer, pero la cantidad de insumos tecnológicos, el piso es como un LED completo y uh-huh. se prende y es una locura
1: realmente. No, igual la gente que ya ha ido al cine, tal vez en los últimos 15 días ya ha podido ver justamente ese trailer y es eso, es como, ok, no me cuadra tal vez la música de ella, o puede que sí, pero me gustan los trabajos que hace James Cameron, ¿verdad?
0: También. Entonces, por los dos lados, ahí.
1: Sí, está muy interesante ir a verlo.
0: Vamos a ir con música precisamente de Billie Eilish, esto es Bad Guy y ya venimos con más acá en Revista Radio Rock por los 91.5 FM de Teletica Radio. 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
0: Vamos con música, ya venimos con más acá.

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1: La agrupación norteamericana Korn está de gira a nivel latino. El día de hoy precisamente comienza su gira por el Cono Sur. Básicamente estará visitando hoy, precisamente estará el 2 de mayo en Bogotá, en el Coliseo Med Plus. Para el día 5 de mayo estará visitando Lima, Perú. El 8 de mayo estará en el Estadio Nacional de Santiago de Chile. Dos días después en el Parque de Sarmiento, en Buenos Aires, en Argentina. El 13 de mayo en Asunción, en Paraguay. El 16 de mayo estará en Sao Paulo, en Brasil, y culminará esta exitosísima gira el 19 de mayo en la Ciudad de México, en el Palacio de los Deportes. Sí.

0: Ming es muy cool.
1: Sí.
0: A nivel visual, los videos de ellos son bastante, bastante chivas. Reward the Scars es una profunda exploración de la soledad, del dolor emocional y la lucha interna, según un poquito la descripción que han hecho diferentes páginas a nivel mundial de la canción.
1: Una de las partes más curiosas es que definitivamente fue una sorpresa, ya que la agrupación no estaba anunciando una nueva producción de música ni demás, y es su primer canción inédita desde su última producción discográfica, Requiem, del 2022. El lanzamiento está vinculado a algo bastante curioso, y es que es el tema oficial de Lord of the Hatred, un videojuego el cual marcó esta gran colaboración entre la música y la cultura gamer, sumando parte como tal vez de una estrategia para que Korn esté nuevamente vigente, ¿verdad? Que todo es válido, ¿verdad?
0: Ah, sí, sí, sí. Igual está bien que ellos se modernicen de alguna manera, ¿verdad? Que empiecen a utilizar otras plataformas que les ayude. Ya ellos han visto que TikTok funciona incluso, ¿verdad? Entonces está bien por ellos. A mí me da mucha curiosidad un poco la descripción de esta canción. De nuevo, es una exploración de la soledad, dolor emocional y la lucha interna. ¿Por qué me da curiosidad? Hace unos días vi una publicación sobre un

0: son las bandas a las que más acude la gente cuando tiene problemas, periodos de problemas de salud mental.
1: ¿En serio?
0: Sí, sí, sí, es un estudio que se hizo. Entonces, es como una dualidad también por ahí, ¿verdad? Si usted se siente mal, no escuche Korn. porque no te va a ayudar. Pero sí, es un estudio bastante importante. Lo podemos desarrollar más adelante, pero sí me llamó mucho la atención. Igual, las canciones de Korn siempre van como por esa línea. Sí. Ya no es nada nuevo, tal vez lo nuevo pues de la música y demás, pero siempre van por ahí.
1: Había sido curioso puesto que Korn no graba desde hace bastante rato, desde el 2021, que marcó de hecho incluso la salida de su bajista y miembro fundador, el cual decidió para ese entonces del 2021 marcharse de la agrupación,
0: que por ahí andan diciendo que va a volver.
1: Sí, ¿verdad?
0: Sí, como que el mae quiere
1: volverse a dar los peluchitos. No,
0: estuve viendo hace como 15 días o la semana pasada un poco sobre eso.
1: Pero bueno, para los fans de Korn, recordarles, está en gira latinoamericana. Básicamente todos sus conciertos están sold out, excepto el del Brasil, porque es muy grande el lugar. pero sí, también le fue muy bien en la respuesta del público latinoamericano. Una lástima, porque hubo mucho rumor de que Korn iba a tocar acá en Costa Rica, más no se logró y pues nos quedamos sin chivo
0: aquí.
1: Sí,
0: es que ya va bajando. Ya por llegar a Brasil.
1: Sí, no, ya.
0: Ya no.
1: Hay que ir a México o agarrar un vuelo ahorita a Bogotá, Colombia, que disfrutar un rato de
0: ahorita,
1: Korn.
0: Sí.
1: Ahorita. Vamos a ir con música y precisamente, Maudy, vamos a poner evidentemente Reward Discards, que es la nueva canción de Korn acá en Revista Radio Rock.

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1: Las estrellas de Hollywood, el cosplay y las experiencias inmersivas toman nuestro país el día de hoy y mañana es la MegaCon 2026.
2: Así es, Dani. Así que vas a decir algo más. Sí, una experiencia bastante, bastante inmersiva. Yo creo que desde que usted entra, ya usted empieza a ver desde la gente que llega con sus cosplay, con sus trajes, hay merch, hay mucha gente que colecciona Funkos y todo esto,
1: ¿verdad? Sí, tarjetitas de Yu-Gi-Oh.
2: Tarjetitas, sí. Ya estamos en una época en la que ya no nos van a decir que son satánicas y todo eso.
1: ¿Se acuerda cuando botaban las tarjetas de Pepsi Card, de Yu-Gi-Oh? ¿Sabes? La gente de antes tenía un pequeño
2: problema.
1: Sí, ¿verdad? Sí, yo creo que mucho de la cultura pop y geek, ¿verdad? Dentro de estos grupos, los cuales son coleccionistas, son jugadores de muchos de este tipo de juegos de cartas, pues sí, en los años 90 nuestro país tenía, no sé, fue un momento muy extraño en el cual sí, básicamente cada cosa la tildaban de satánica, ¿verdad? Sí, yo recuerdo que Dragon Ball, decían en la televisión, me acuerdo muy bien una vez todo que salió un tipo que el demonio amarillo, los demonios no son rojos, o sea, a todos los tildaban ya con demonio.
2: Yo creo que la gente andaba en ese tiempo buscando respuestas, porque hasta en el deporte, sí. ¿Te acordás en baloncesto con el logo de los Chicago Bulls?
1: Ajá.
2: Que ese usted le da vuelta, que era un padre con una Biblia abierta, no sé qué.
1: Sí, una cosa rarísima, rarísima, le buscaban
2: la combo al padre.
1: Exacto, exacto.
2: Pero sí, el Megacon inició ayer, estará desarrollándose hoy y también mañana. Según nos comentaba Oscar, hay cualquier cantidad de parqueos, de espacios de parqueo. Creo que tienen parqueos satélite también.
1: Sí, la gente va a poder estar con toda la tranquilidad del mundo. Todo el parqueo, obviamente, del centro de convenciones. También el parqueo satélite, que es en Plaza Real Cariari. Y tienen una buseta durante todo el día para ir a dejar a las personas y recogerlas en el momento que ya deseen salir del centro de convenciones. Una de las cosas más destacadas es, evidentemente, la participación el día de hoy de Giancarlo Espósito, reconocido por participar en series como Breaking Bad. Yo creo que es el artista más famoso que va a estar acompañando. Taylor Hulchin, conocido en su papel como Superman. Austin St. John, el cual yo creo que este es el pegue a la nostalgia, ajá, ¿verdad? Porque sí, es el Power Ranger rojo. Básicamente así se presenta.
2: Sí,
1: ¿te acuerdas de los Power Rangers?
2: Sí, por supuesto. Ayer hablaba con Ati y me decía, ay, es Power. Yo era fan de Power Rangers. Pero el que a mí, es que se me va el nombre por acá.
1: También estaba Michael Collins. Que trabajó en Walking Dead. Usted es fan de Walking Dead, ¿verdad?
2: Ese es mi gallo.
1: Es que es a lo que voy. Yo creo que ya esos eventos de cultura pop son tan amplios que si no te gusta X cosa, por ejemplo, a mí no me gusta coleccionar Funkos. Sé de mucha gente que le encanta. Pero
2: un saludo para Jota.
1: Un saludo para Jota, que colecciona muchos Funkos. Pero, o sea, sí me gustaría ver mucho, por ejemplo, a Michael Collins de Walking Dead. O Giancarlo Espósito, que definitivamente es un actor de muchísima trayectoria.
2: No, y también está el chaval que hace la voz de Vegeta.
1: Ah, imagínate.
2: Sí.
1: El otro demonio irían en los 90.
2: Otro demonio, sí. Entonces es un poquito eso. Es como, a ver, hacer como una analogía. Vos vas a un festival de música porque en el festival hay un artista que te gusta, pero hay otros como que no, ¿verdad? Uh-huh. Terminas aprendiendo, conociendo cosas nuevas y hasta te llevas una sorpresa.
1: Sí.
2: Entonces es algo parecido o puede suceder algo similar con el Megacon.
1: René García es la voz de Vegeta. Ya que el Espósito también está muy, muy, muy en su prime, porque recientemente ya está anunciada la película y la temporada, creo que ya salió, está por salir, de Mandalorian, el cual, pues, nuevamente es un actor de muchísimo peso, el cual va a estar hoy. Y sabemos por cosas extra que ya no hay campo para la firma de autógrafos con Giancarlo. Se vendieron básicamente todos los cupos de esto. Pero bueno, el día de hoy también tendrá el Fan Zone, donde los asistentes podrán por lo menos conocer y ver a las personas técnicamente de tú a tú. O sea, algunas personas no van a poder comprar ya la firma de autógrafo, pero el Fan Zone es el nuevo área de la Megacon, el cual pues van a estar haciendo como un tipo de desfile, red carpet, ¿verdad? Por decirlo, ajá, de cierta manera, para entender qué es lo que va a suceder, y la gente va a estar compartiendo un poco con
2: recuerdo
1: sus artistas.
2: Que el año pasado había como una gradería, ellos montaron un tipo gradería y tenían un set muy bastante bonito y ahí se sentaban los invitados. Y es esa cercanía, ¿verdad? También, porque a ver, estás viendo a uno de los héroes o de los artistas que tal vez en tu juventud dice guías, ¿verdad? Y es algo que tal vez uno no esperaba ver.
1: Dos,

0: cosas chivas que va a suceder el día de hoy mañana también en la Megacon es el Mega Cosplay Master Cup. Yo creo que también eso es otra de las tendencias súper amplias, no Terians, sí, no pero Terians. El cosplayer, o sea, hay personas que lo hacen de una manera tan, pero tan profesional que se nota la inversión también en sus vestimentas y demás. A Steven le gusta mucho el cosplayer, me estaba diciendo por ahí. Pero sí, Mau, lo hacen de una manera increíble, y es digno de aplaudir. Van a estar dando hasta $5,000 de premios en cosplayer. Y lo otro de Megacon que me pareció bastante cool es el Artist Highlight. Es un espacio dedicado a ilustradores, diseñadores y creadores independientes costarricenses, porque aquí se produce muchas veces historietas, cómics y demás, además de pinturas y otras cosas.
1: Bueno, tuvimos aquí hace unas semanas al ilustrador de...
0: A Luis Gadea. Luis Gadea, que es costarricense y trabaja en Illumination, imagínate. Entonces, este espacio básicamente es para que los artistas costarricenses independientes puedan exhibir y vender las obras también.
1: Sí, cosas cool que uno puede, entre muchas otras, pero tal vez para citar algunas que uno puede sacar del Megacon, es justamente, digámoslo así, esa profesionalidad que le da a todas esas personas que son amantes del cosplay, ¿verdad? Antes, sí. Pues tal vez de un disfraz comprado en cualquier tienda y ya, ¿verdad? Pero ahora la gente se va puliendo un poquito más.
0: Sí, por
1: supuesto. A ver, entendamos que eso es
0: maquillajes demasiado realistas.
1: Ahí hasta disfraz, bueno, cosplay que tienen varias mecánicas y sí. Todo eso, un poquito también para respirar bien, ¿verdad? Y todo. Entonces, es parte también de las cosas buenas que en este género está dejando. Y también las facilidades que le da a la gente para que entre. Nos hablaba Oscar la otra vez que bomberos y policías tienen un 50% de descuento.
0: Eso es muy
1: de
0: cool. Entrada, es ¿sí? Muy extraño, pero muy cool.
1: Sí, está, porque son los héroes en la vida real.
0: Son los héroes en la vida real. Una combinación de cultura pop, tecnología, arte y comunidad. Eso es Megacon 2026. Usted puede llegarse al centro de convenciones y comprar también ahí su entrada, ya sea para un día o dos días. Así que vamos a ir con música, Mau.
1: Vamos con música y seguimos acá en Revista Radio Rock.

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1: Santo, por lo menos que tengan las luces hacia ellos, película, la gira y pues la gira final.
2: Cinco décadas.
1: Y, bueno, cinco décadas y la gira final, ¿verdad? Que pues obviamente es algo que a nosotros, los fans, no nos gusta, pero es el flujo de la vida.
2: La última, dijo José, qué inspiración de José sería el último baile de la doncella de hierro.
1: El último baile.
2: Y va a estar acá en Costa Rica, que es lo más importante. Steve Harris, fundador, junto con Bruce Dickinson, Dave Murray, Adrian Smith, Yannick Gerks, Nico McBride, Rod Smallwood, incluye también una parte, a mí me gusta mucho porque dentro de lo que se puede ver hasta el momento, ¿verdad? De los dos trailers que han salido de este documental, es que la banda no se guardó nada. O sea, Maiden sabe y supo, ¿verdad?, que hubo un momento en su carrera cuando Dickinson decide dejar la banda por un tiempo y Blaze Bayley lo suple. Ese momento de Maiden fue malo. O sea, mal en el sentido de que el público no quería a Blaze, Dickinson estaba en otro mood, y la banda, lastimosamente, si bien es cierto, los dos álbumes que hizo Blaze a mí me parecen muy buenos álbumes, lo único es que la voz de él no era la de Dickinson.
1: Sí, es algo muy, muy usual, ¿verdad? Cuando agrupaciones de este tipo, de este calibre, por una u otra razón pierden al vocalista. Lo vimos con Linkin Park, ¿verdad? También que cuando llegó, ¿cómo se llama la vocalista?
2: Amy,
1: tuvo un poquito de resistencia, ¿verdad? El público. La gente decía, no, pero ¿para qué van a seguir? No tiene sentido. En fin. Entonces, creo que es normal, ¿verdad? Sí. Es un poco el recelo y hasta el voto de apoyo hacia quien ha sido siempre, ¿verdad? El vocalista.
2: Y esa parte que decía Mau, no se guardaron nada. El documental realmente es un paseo por los 50 años de trayectoria de la agrupación, con sus altos, con sus bajos. Las rencillas que siempre se crean, o sea, cinco décadas, básicamente es ahí, o sea, tiene más tiempo Steve Harris de estar con Dave Murray y con Dickinson que lo que puede estar una persona incluso en un matrimonio. Sí. O sea, siempre van a haber rencillas, no se lo guardaron. Y lo otro que me pareció bastante interesante es el aporte de los invitados. Los invitados forman parte dentro de una seguidilla de tal vez como declaraciones en donde se combinan a Javier Bardem, que el cual se declara súper fan de la banda, las Earlys de Metallica y demás, Tom Morello, por ejemplo, que recientemente estuvo por acá en nuestro país. Entonces combinan sus declaraciones con fans de alrededor de todo el mundo. Salen fans de Estados Unidos, de Reino Unido, de Ucrania, creo, por ahí, y hay dos fans de hecho latinos, uno mexicano, uno argentino. Hay declaraciones de fans de Brasil. Entonces, ¿qué quiere decir esto? Que la banda realmente quiso construir algo en torno también a lo que ellos incluso en el documental dicen son lo más importante, ¿verdad? Que son los fans. Otra de las cosas muy curiosas que sale dentro de este documental es como también, ahora que hablamos de los 90, ¿verdad?, que todo fue súper estigmatizado, a Maiden le sale una parte al final de los 80s, poco antes de lo que pasara en Costa Rica, y no solo en Costa Rica pasó en muchos lugares del mundo. En Norteamérica tuvieron una noche para salir a quemar masivamente objetos de Eddie, porque decían que era satánico.
1: Sí,
2: también.
1: Sí, me devuelvo un toquecito, Dani, con lo que decías sobre la participación de los más que van a salir, ¿verdad?
2: Bardem, Las Earlys,
1: hace mucho tiempo yo no veo un documental que incluya declaraciones de otros artistas. Me acuerdo que antes era muy, muy común, que hacían como un behind the scenes, te agarraban un artista, lo ponían a dar declaraciones, y ya hace mucho tiempo no veo eso. Entonces también es algo que refresca ese tipo de documentales. Y sobre lo que decías de Eddie, a ver, yo lo justificaría un poquito, ¿verdad? A nivel visual, porque Eddie tampoco se ve como que muy cristiano, que

0: digamos, pero de nuevo son, eran otros tiempos, ¿verdad? Sí, eran era otros tarde. Tiempos. Yo creo que ya todo esto ha cambiado. La música de ellos también ha demostrado que tampoco es una oda al lado oscuro de la vida.
1: No, para nada. De hecho, son canciones con temas muy, muy, muy, muy profundos y muy complicados. A mí se me escapaba, este documental incluye material inédito de archivo de Paul Di'Anno, quien fue el primer vocalista de la banda durante los dos primeros álbumes, si no me falla la memoria, y también incluye parte de eso. De hecho, como te digo, abarcó absolutamente los 50 años de arriba a abajo.
0: Es que cómo abarcas, ¿verdad?, 50 años de una agrupación. Es un rebuscar de datos, de videos, de música bastante fuerte. Entonces no dudamos que esto junto con la gira pues vaya a ser un boom para la agrupación.
1: Otro de los puntos como bastante interesantes y a rescatar es quien dirige este documental, Malcolm Bainville. Él es un documentalista nato, de hecho no es cualquier persona tampoco el que está dirigiendo la producción de Maiden, el cual él ha realizado ya dentro de su filmografía. Ha realizado, por ejemplo, hizo recientemente un documental sobre, por ejemplo, Winston Churchill y todo lo que tenía que ver con la parte de su momento de vida en guerra. Realizó la filmoteca de Abraham Lincoln, por ejemplo. Ha realizado otro tipo también de documentales. Entonces, ha sido una persona, el director, que se ha curtido mucho en crear este tipo de material visual.
0: Sí, y aparte, otro dato que también se nos escapaba, hablando de un 2026 bastante fuerte e importante para la agrupación, es obviamente la incursión de Iron Maiden en el Salón de la Fama del Rock and Roll, ¿verdad? Uh-huh. Eso es otro punto.
1: Que no van a ir, me habéis dicho.
0: Que
1: ¿verdad?
0: No van a ir, sí. Ah, pues un poco por lo que vos decías también, ¿verdad? Y sí. Declaraciones de ellos, ya teníamos agenda. Esta premiación va a ser en noviembre, si no me equivoco, por ahí del 17 de noviembre. Ya tuvieron que haber venido acá a Costa Rica, pero si la fecha del concierto acá de Costa Rica hubiera coincidido con la de esta premiación, nosotros hubiéramos estado tranquilos porque sí hubiéramos tenido la certeza que ellos iban a venir.
1: Sí.
0: Entonces es un poco eso, ¿verdad? Ellos realmente, a pesar de esos 50 años y el pegue que tienen, sí le dan el valor a la gente que tiene.
1: Otro de los puntos muy, muy como curiosos es dentro del documental que te estaba diciendo, hay muchos fans de alrededor del mundo. Maiden, dentro de lo que vamos a poder ver en este material, habla también del hecho de ser familia. Es muy importante como para ellos no decirle a los fans como fans, sino decirles como somos parte de una gran familia. Y todo ese estigma dentro de lo que Maiden ha representado, ¿verdad? Con su rostro de Eddie, con todas las letras de sus canciones y evidentemente un sonido que a algunas personas le incomoda. Dentro de las declaraciones hay una parte donde las personas dicen a qué se dedican.
0: Ajá.
1: Entonces es muy curioso porque salen personas que son, por ejemplo, hay un tipo que sale diciendo que él es vicepresidente latinoamericano de una de las firmas de inversión más grandes del planeta. Salen personas que trabajan de policía, de bombero, amas de casa, personas de todo tipo. ¿Qué quieren dar a entender? Quieren dar a entender que ese estigma ya se quitó y que realmente el que escucha Maiden puede ser cualquier persona.
0: Sí, y también cualquier persona, y no necesariamente tiene que ser una persona de 50 años para arriba, ¿verdad?
1: No.
0: Estamos viendo que también hay mucho joven que es seguidor de la banda. Entonces eso a mí me parece muy bien, o sea, nos da esperanza, por así decirlo, ¿verdad? La película estará el 7 de mayo, ¿verdad?
1: Este 7 de mayo y este jueves van a poderla ver en todos los cines del país. Así que preparen porque es una... Si ya tiene la entrada al concierto, que yo vamos a repasar por acá los precios y demás, pues va a ser una gran... ¿Cómo?
0: Un buen open.
1: Un buen open va a ser ese documental.
0: Un buen entremés para ir calentando.
1: El próximo 8 de octubre será la visita de... Iron Maiden a nuestro país, Run for Your Life, Corran por sus vidas, bastante curioso también.
0: Me encanta ese nombre, man.
1: Las entradas están disponibles a la venta, están en eticket.cr, Gradería Norte Mau y Gradería Sur tienen un precio de 33.500 colones, General de Pie está en 41.800, Sombras Este y Balcones y Plateas están en 59.600 y The Trooper, que es la zona más... Hace la zona más candente, más caliente. Está en un precio de 71.600 colones. Importante, datazo este. The Trooper y general de pie.
0: ¿En cuánto está de trooper, perdón?
1: 71,600 colones. Dato importante, de trooper y general de pie es solo para mayores de 18 años. El resto de las locaciones es para mayores de 12 años. Así que lléguense en un ratito a Iron Maiden. Va a estar demasiado, demasiado cool. Y recuerden que el documental está en cines a partir de este jueves 7 de mayo.
0: Qué curioso que este tipo de conciertos... A ver, sí está caro, la de Trooper, pues sí está caro, pero yo he visto conciertos más caros y cuidado y no de artistas tan curtidos como Iron Maiden, ¿verdad?
1: Sí, sí.
0: Podría decir Dream Theater, tal vez.
1: Sí.
0: Estuvo caro.
1: Estuvo carito.
0: Estuvo caro, mae.
1: Sí. La verdad es que sí, sí, casi es el doble de la entrada.
0: Sí, por eso.
1: O sea. Casi el doble. Bueno, que fue también que estábamos hablando que estaba muy cara, ya sucedió. The Killers estaba en 151,000 colones. Ajá. Más o menos.
0: No, hicimos unas
1: matemáticas.
0: Sí, estaba caro, mae. Pero a mí me recuerda también, bueno, y fue hace unos años, pero Metallica tampoco, o Guns N' Roses, por ejemplo, ¿verdad?
1: Bueno, el superfan de Guns N' Roses sí estaba muy caro, pero era el superfan el que estabas casi que a la par de los tipos. Pero bueno, Maiden ya tiene su documental, sale este jueves, tiene su gira de los 50 años, técnicamente es una despedida de Maiden, sobre todo para los territorios alejados de Norteamérica o del Reino Unido, ajá, ¿verdad? Sobre todo para nosotros va a ser ya la última posibilidad de poderlos ver, así que a darse la vuelta, 8 de octubre, las entradas están a la venta en eticket.cl.
0: Sí, porque eso es importante también decirlo, ¿verdad? Hay una cosa, son giras mundiales y otra son giras tal vez ahí
1: domésticas, se llaman ellos.
0: Domésticas. Entonces, pues tal vez haya alguna posibilidad de que ellos giren, hagan alguna gira ahí de, no sé, 10 presentaciones.
1: Probablemente Reino Unido, sí, ajá, ya más tranquilos.
0: Pero ya mundial, que toquen varios continentes, ya eso, chao, ¿verdad?
1: Así que ya lo saben, vamos a irnos a ver a Eddie, vamos a ir con música de Maiden y a la vuelta venimos con la despedida del programa de esta semana.

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1: Wow, importantísimo recordarle a la gente lo que hemos tocado, dos temas muy, muy cool para esa semana. Recordarles que este 7 de mayo hay música en cine para todos los gustos. Recordarles que Billie Eilish, Hit Me Hard and Soft Tour 3D estará en cines para los amantes de todo lo que es la parte de la música de Billie Eilish, un gran pop, una gran, gran producción. Y lo otro, evidentemente, de quien estábamos hablando recientemente, de Iron Maiden, que también ustedes, si se lo perdieron, pueden ingresar a teletica.com. En la sección de entretenimiento están todos los detalles del documental y de la visita de la banda a nuestro país.
2: Y también recordarles que en mayo estará presentándose Ed Sheeran. En su loop tour, algo que pues ya se está haciendo que costumbre, es como la tercera vez que Shanna se presenta.
1: Segunda vez, hace 9 años fue que vino.
2: No sé por qué tenía la idea de que había venido, pero bueno,
1: porque uno cree que no pasan los años, pero sí pasan.
2: Estará en el Estadio Nacional, los boletos ya están a la venta. Hablando de boletos caros, este es uno de ellos.
1: ¿Cuánto están las tiquetillas de Sheeran?
2: Es que $250 el más caro.
1: $250 el más caro, imagínate. Sí, Ed Sheeran es muy polifacético, también es de esos artistas de la onda como pop, popera, ¿verdad? Aunque tiene matices ahí de un poquito Britpop también. Pero es un tipo muy polifacético, ha ganado una buena cantidad también de premios a nivel internacional y es un tipo que ha salido en muchísimas también producciones.
2: Ah, sí.
1: Hay una película que se llama Yesterday, es muy divertida realmente, es una película que trata de los Beatles, pero no trata de los Beatles. ¿No la has visto?
2: No la he visto.
1: Péguense en la vista, creo que está en plataformas digitales ya. La película trata de un tipo que es muy malo con la música y todo lo demás, canta covers y le da súper mal y nadie lo quiere escuchar, canta horrible además, pero el tipo ama a los Beatles, tiene un accidente. Y él
2: los Beatles desaparecen.
1: Ajá. Entonces los Beatles ya no existen ya en el planeta. Él es el único que se acuerda de las canciones, entonces comienza a tocarlas y obviamente se hace un hit a nivel mundial. Y la persona con la que sale, de hecho es muy curioso y se pelean y todo lo demás, es el personaje de Ed Sheeran siendo Ed Sheeran. Ajá. El personaje él es el mismo. Entonces, si no lo han visto, pueden darse la vueltilla a ver Yesterday.
2: Lo curioso de los conciertos de Ed Sheeran es que es solo él. En una entrevista él decía que de joven él le tocó tocar en las calles y para sobrevivir en sus inicios. Entonces que eso lo curtió, lo entrenó para pues poder dominar escenarios grandes, porque los conciertos de Ed Sheeran son masivos y estando solo él. Entonces sí. También es una peculiaridad de él como cantante y como artista.
1: Sí, rápidamente aquí le tengo los precios completos, Mau. Que sí, el más comodito.
2: A mí me bañó
1: las graderías sur van a ser las más económicas, 37,424 colones. Me da mucha curiosidad el 424 colones. Pero bueno, después de ahí para adelante, lo que son las sombras están en 47,000. Los balcones están en 60,000 colones técnicamente. Hay dos lugares que se llaman front numerado, que son como los frontales, creo yo, dentro del mapa de distribución que hicieron, que están en 77,000 colones, y lo que son los palcos y las plateas están en 105,255 colones. Sí, así le ponen los céntimos a estas entradas.
2: Sí, todo. Sí. Sí, está caro.
1: Y bueno, nos agota el tiempo, pero yo quería decirles a los amantes del cine que a partir del 21 de mayo y hasta el 10 de junio, es como noticia extra, es el los 25 es el cumpleaños

0: 25 del Festival de Cine Europeo en el Cinema Gali, así que los que gustan de todo este tipo de filmografías internacionales, sobre todo europeas, el Festival de Cine Europeo va a ser del 21 de mayo al 10 de junio en el Cinema Gali.
1: Que siempre se llena, ¿verdad?
0: Para
1: este,
0: un montón.
1: Para este tipo de festivales. Eso lo hacen una vez al año es un tipo de cine muy, muy distinto al que normalmente vemos en la pantalla grande, ¿verdad? Entonces es una buena oportunidad para los amantes del cine, incluso para todas esas personas que están entrando en la vida de la producción audiovisual y demás. Les recomiendo no perderse este tipo de películas o de festivales.
0: Nos vamos, nos escuchamos la próxima semana a las 11 de la mañana acá por Teletica Radio y nos pueden ver también a través de TV Max. Agradecerle a Steven Villegas en Controles Master, este servidor Daniel Quiroz, junto con Mauricio Bolaños.
1: Así es, yo quiero mandarle un saludo a José, ojalá que consiga la firma.
0: La firma de Giancarlo Espósito, que sí. Por eso no vino
1: por
0: hoy.
1: Eso no lo
0: para la gente que nos pregunta.
1: Hay cosas más importantes en la vida.
0: Pero bueno, que disfruten el fin de semana.
1: Chao.
0: Chao.
2: 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Por ahora, sigamos en contacto a través de revistaradiorock.com. 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

0: Señor.
1: ¡No!
0: ¡Alanón!
2: ¡Pepe!
0: Qué gusto saludarlos. Qué gusto saludarlos, amigos. Bienvenidos. Originamos señal aquí desde el Valle de los Santos. Estamos en el portal de Santa María de Dota. Esta tarde aquí con Sensación Deportiva tenemos la oportunidad de regresar, como lo hemos hecho tantas veces, tantos años, aquí donde nos recibe la familia Ureña. ¿Cómo está, don Gerardo? Muy buenas tardes.
3: Muy amable, don Leo. Y un saludo para todo el staff de Sensación Deportiva.
0: ¿Qué tal, mi estimado Douglas Morello?
4: Carlos Leonel, un gusto de saludarlo. Las buenas tardes para usted, para mi estimado amigo.
5: Gerardo.
4: Mora, mucho gusto. Un placer compartir con usted. Saludo a José Alberto y a la familia Ureña. Leo, encantado de estar de vuelta. Y aquí sabe que es lo más bonito, que ya está lloviendo. ¿Qué aromas?
0: Sí.
4: Que se desprende de la naturaleza una serie de aromas, pero fantásticos. Muy contento de volver.
0: Se sabe que hace unos 20, 25 años venía bajando del Empalme y me quedé viendo Santa María de Dota, y desde ese momento lo bauticé como el Portal de los Santos. Es una belleza venir bajando ahí del Empalme y ver todo lo que es Santa María de Dota. Pues hay mucha gente que entra aquí por San Marcos de Tarazú, pero a mí me encanta esa vista que hay aquí del Empalme hacia Santa María de Dota. Pero todos los santos, tanto San Pablo de León Cortés como
4: toda la zona.
0: Santa María de Dota y
4: San Gerardo, San Marcos.
0: No. San Marcos y San Pablo.
4: San Pablo.
0: Y Santa María.
5: Santa María.
0: Tres santos. Bueno, ¿cómo le va a usted, San?
3: Bueno, bastante, bastante bien. Y por otro lado, para hacer un poquito más extenso este asunto, porque es importante hablar del pueblo que a uno lo recibe, y sobre todo acá, con los brazos abiertos. Acá tengo la virtud de tener muchísimos amigos, porque por medio de Pasta Roma, todos los clientes que hay acá y muchos amigos que no son clientes pero que son amigos, yo vengo acá y es un viacrucis lo que yo me hago. Bueno, bendito sea Dios que conocemos este bendito pueblo.
0: Sí, sí, señor.
4: Sí, hay que redondear, perdón, nada más ver lo interesante del desarrollo. Ahora cuando uno ingresa desde la ruta principal y empieza a bajar hacia acá, hacia Santa María de Dota, uno empieza a ver, Carlos Leonel, el desarrollo que se ve en la vereda del camino, desarrollo orientado al turismo, muchas cabañas, oferta hotelera, oferta de cabinas, oferta de cafés y restaurantes, en fin, y todo el desarrollo que en general que se ha dado de la zona. Ni qué decir lo exitoso que sigue siendo el tema del café. La verdad que muy contento de estar aquí, exaltar, porque veo que la comunidad, la zona, se sigue desarrollando con el tiempo y cada vez mejor. Yo, en lo personal, con los sureños ahora incluso me están diciendo, por ahí queda un rinconcito, dice, cuando quiera se viene a vivir aquí, voy a ver si convenzo a Melanie.
0: No pierde. 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Bueno, muchas noticias de la liga. Sí.

0: Douglas, se fue el técnico Ramírez y con él parte de todo el equipo de asistentes, ¿eh?
1: Sí, ahí hay dos detalles que hay que, digamos, como aficionado uno y asociado, que a uno le llama poderosamente la atención. Primero, que esto fuera, bueno, lo que pasa es que es lo que uno entiende, lo que uno recibe de información, que esto fuera una decisión que dependía única y exclusivamente de Óscar Ramírez. Entiendo yo que hubo una negociación, eso, un marco de conversación para entender cuáles eran las condiciones y las peticiones que tenía don Óscar. Pero me parece que pasó mucho tiempo para entender, para tener ese diálogo. Me parece que pasaron varios días innecesariamente. Pero si el diálogo se dio y la conversación fue negociadora y él tenía unas condiciones y él quería y tenía algunas peticiones, por decirlo así, y la directiva no pensaba igual, pues era lo mejor que entonces se fuera de la institución. La historia de Óscar Ramírez para el liguista no va a cambiar. Él seguirá siendo un leyenda jugador, un leyenda exdirector técnico, una persona muy querida, muy respetada, que ha sido muy exitoso con la institución, que nos ha traído momentos, vea que son interesantes, una seguidilla de torneos después de un vacío, una seguidilla interesante de varios torneos, y después se ausenta, vuelve y nos hace campeones. Nos vuelve a ser campeones de un torneo que se nos venía atragantando, pero también corona una centroamericana. O sea, en términos de lo que significa Óscar Ramírez para el liguista, él siempre va a seguir siendo el respetado por la afición liguista, pero don Óscar Ramírez no está por encima de la institución. Punto, hay que separar las cosas. Hay una frase muy interesante que leí recientemente, Carlos Leonel. Hay también aficionados que tienen que entender que ellos no pueden seguir siendo los aficionados del CAR o de la junta directiva. O sea, ellos son los aficionados de Liga Deportiva Alajuelense. O sea, si esta junta directiva también hubiese en algún momento, por asamblea, retar al cambio, porque no nos entendemos por cómo le pasó a la junta directiva con don Óscar Ramírez, si entre asociados y junta directiva, y creemos que hay que retar y que hay que ir al cambio, pues hay que entender que también que la junta directiva también puede ir al cambio, así como se hace un cambio de director técnico. Y también hay que entender que hoy en día tenemos, sí, una infraestructura de la cual gozamos por un contrato de comodato, una figura bien constituida legalmente, pero que tampoco a nosotros, digo, no nos desvele. Es que creo que hay una confusión también y un temor de que algunas cosas no se hagan porque se pierden. No, la liga no va a desaparecer.
0: Douglas, hay algo que ha trascendido, que Óscar Ramírez propuso incorporar a su cuerpo técnico como asistente a Johnny Acosta, que yo no le conozco antecedentes mayores para ocupar un cargo de asistente técnico de Óscar Ramírez, que pidió contratar al Pipo González a la edad de 39 años, al Pipo González. En la liga querían que los entrenamientos fueran matutinos. Óscar se negó a que fueran matutinos, quería que fuera por la tarde. Dice que también hubo diferencias en cuanto a que la dirigencia quería que se utilizaran más jóvenes. A la liga no le agradó que Óscar expresara que estaba cansado, que ya tenía 61 años y eso no creaba un buen ambiente dentro del grupo de jugadores, dentro del equipo en general. Ese equipo lo trabaja en estos días Luis Roberto Sibaja, el popular Birra y
1: Álvaro Solano.
0: Y Álvaro Solano, que está colaborando ahí también.
1: Sí, vea, yo voy a dar mi opinión con respecto a las peticiones que tenía un Óscar.
0: Perdón.
1: Sí, señor.
0: Voy a dar una mía muy rápida. Sí. Si yo fuera dirigente de Liga Deportiva Alajuelense, tomaría una decisión igual.
1: Sí, que muchas gracias.
0: Esas peticiones, le diría muchas gracias.
1: Sí, yo también. Sí, yo también, pero también quiero referirme a algo. Es lo que me cuesta entender la petición de don Óscar. Johnny Acosta se viene soltando, prácticamente desamarrando los zapatos. Yo sé que es muy amigo de él. Todos sabemos que es muy amigo de él. Y lo viene ayudando. Y él se la ha ganado. Johnny Acosta se ha ganado su carrera deportiva. Santos de Guápiles, Liga Deportiva Alajuelense, Selección Nacional y todo lo demás que hizo. Bueno, hay que entender que quien descubre a Johnny Acosta es prácticamente Óscar Ramírez. Y puede ser que tengan un buen vínculo, una muy buena relación. Lo del Pipo González, yo no sé qué sentimiento le habrá pasado por la cabeza a Oscar Ramírez de traer a alguien corazón manudo, está bien, y que es muy buen corazón manudo, te voy a reconocerlo, pero es que Pipo estaba con 39 años. Yo sé que cualquiera pensará que hay otros jugadores de mayor edad y me van a recordar a Colindres y me van a recordar que así trajimos a Álvaro Saborío y otro montón de cosas. No, pero es como hay que ir haciendo el rumbo y el camino del equipo. Pipo ya no está, ¿verdad? Pipo más bien incluso tendría que estar sobresaliendo en el equipo que está para que uno diga wow, pero no es un wow, es que no nos provoca un wow. Y por lo otro, en cuanto al método y a la forma, yo creo que aquí podemos discutir con muchos directores técnicos y con preparadores físicos. Aquí está el tema de la metodología que usaba Oscar Ramírez antes, supuestamente, o de la que puede estar utilizando hoy. El tema de cansancio, yo creo que él lo transpira. Y creo que se le notó desde hace rato.
2: Hace mucho.
1: Y eso lo debió haber leído la junta directiva, más o menos como desde diciembre, siendo campeones.
2: Pero Máster, perdón. Yo me hubiera gustado una pequeña opinión de...
0: Opino, sí.
2: Mira, Máster, voy a decirte esto. Yo veo a la liga desde la acera del frente, perdón. Leo la desde la acera. Pero sin embargo, no soy el fanatiquillo vulgar ese que abre la boca y dice un montón de estupideces. No. A mí me duele lo que le está pasando a la liga definitivamente. ¿Por qué? Y yo lo pienso desde este punto de vista. Pienso que la junta directiva... O sea, todo el mundo señala a Oscar. Sí, claro. Y Oscar es un símbolo nacional. Porque lo es. Fue un jugador que dio muchísimo a nivel nacional y a la liga. Le dio a Saprissa también, etcétera. Bueno, esos apuntes están bien. Pero todo el mundo lo señalan a él. ¿Y quién señala a la liga? La liga vino teniendo problemas hace mucho rato. Hace mucho rato. Y ninguna junta directiva, bueno, voy a decir esta porque es la que realmente se reventó, no puso el dedo sobre la llaga, no resolvieron. Cuando salieron aquellos chiquillos, que esto lo vi un día estos en el programa, con la torta aquella que se jalaron en el CAR, ahí comenzaron los problemas para mí. Y siguió el proceso, y ellos no tomaron cartas en el asunto, dejaron a Macho solo. Yo no sé si es que Macho será un poquito flojito y no se puso tan bien, no se amarró bien la pantaloneta. No sé. Pero esa es mi opinión.
0: Muy bien. Sí, en esto hay, por supuesto, una cuota repartida y sigue siendo una situación que ha empañado totalmente el desarrollo de la Liga Deportiva Alajuelense. Muchas decisiones que se han tomado y alguna gente que se ha encargado de convertirla en algo que le ha permitido a los rivales, a la gente de la acera del frente, como dicen, estar haciendo burla. A lo que pasó con el preparador físico, por ejemplo, de la Liga Deportiva Alajuelense, ella sola se moría y entre todos la mataban. Eso, o sea, eran muchos y parió la abuela. Ahora resulta que ya no son solo los jugadores los que toman licor, los que aparecen trasnochados. El preparador físico de la Liga Deportiva Alajuelense atropella a dos mujeres en Grecia y le hacen la alcoholemia y sale con 0.66. Él argumenta que se durmió. O sea, todas estas cosas no han ayudado absolutamente en nada, sino a perjudicar a la Liga Deportiva Alajuelense. Eso, entre una gran cantidad de aristas que ha tenido el equipo alajuelense en ese último torneo.
1: Un preparador físico, entiendo, de Liga Menor, ¿verdad? Pero ahora, hay un detalle con esto, Carlos Leonel, indistintamente de lo que sea. Sí. Indistintamente de la que sea, a lo que voy con esto es lo siguiente. Cuando uno empieza a naturalizar cosas a normalizar las cosas en un entorno tan representativo como una institución deportiva, en este caso Alajuelense en el fútbol, que además ya incluso tiene un plus, que es la parte académica, la parte donde en el CAR no solamente hacemos la formación del jugador a nivel deportivo, sino hay una formación integral del jugador. Hay que tener muy, muy, muy calibrados todos los actores que sostienen esa estructura. Desde su perspectiva académica hasta de principios y de valores. Mire, yo me acuerdo, despuesito de Iván Brás, allá en los ochentas, Carlos Leonel. Es más, estando Iván Brás hizo un acuerdo, me parece que como la institución hizo un acuerdo por la dirigencia de Roberto Chacón Murillo. Y por medio de un convenio con la Universidad de Costa Rica, Alajuelense llevó 6 directores técnicos. 6 o 7 a Liga Menor, ya se los voy a nombrar. Dentro de ese acuerdo, llegó Henry Duarte, que venía llegando de Alemania. Un disciplinado exacerbado en todos los frentes de lo que es lo académico, lo deportivo, lo familiar, lo personal. Y detrás de Henry Duarte se trajo Luis Roberto Sibaja, ahí venía Birra. Ahí venía Juan Diego Quesada, ahí venía Jorge León, ahí venía Víctor Hugo Gómez, que me dirigió a mí, y viene Minor, que se me va el apellido, nombre, e instauraron en Alajuelense, sin nada, una estrategia y una planificación de ligas menores, Carlos Leonel, pero con una vigilancia sigilosa del buen comportamiento y de cómo ir profesionalizando, porque esa era la continuidad de lo que había hecho Iván Brás en el primer equipo, pero ya se orientaba hacia ligas menores. Eso luego tuvo un hilo conductor, por dicha conectó luego con la llegada de Juan José Gámez, la llegada de los Caras Sucias, y tuvimos un gran equipo. Y de ahí yo le puedo nombrar a ustedes jugadores como Denis Valverde, Álvaro Mesén, Wilmer López, Jaro López, Oscar Valverde, en fin, que conectaron con Austin Berry, con Maximilian Peinado, con Paul Mayorga, con Juan Carlos Arguedas, con toda esa gente que venía a la selección, y tuvimos equipo para admirar por rato. Y yo no recuerdo que tuviéramos tan contaminado el entorno, pero yo creo que es que en las bases teníamos tornillos que socaban fuerte.
2: Ahí está.
1: Y que desde la vigilancia en la formación deportiva, eso hacía también que fuera hasta los hogares.
0: Así
1: me
0: es.
1: Parece que en eso hemos perdido pulso.
0: Así es.
1: Nada más para hacer una idea, Carlos Leonel, por esto. Porque tengamos ahí el CAR con la parte académica, no tenemos garantizado nada.
2: Absolutamente.
1: No tenemos garantizado nada. Tampoco puede ser el CAR como que, mire, surge un joven valor o un niño y entonces ya fue al CAR. Eso es como el pensamiento de los padres hoy, que no es general, pero hay algunos, que creen que con llevar al chiquito al kinder o a la escuela o al colegio, ahí se los van a educar. Y ahí los mandan y se convierte eso en guarderías. Es. Bueno, que el CAR no se vuelva una guardería. Ahí hay que meter bisturí. Ahí hay que revisar algo. Y en la institución también hay que revisar algo para que entonces hablemos armónicamente del buen trabajo.
0: Sí, volvemos a lo mismo. Ha habido una dirigencia alcahuete, una dirigencia que no ha tenido don de mando. Sí, tienen CAR, que por cierto, ¿cuáles han sido los verdaderos resultados del CAR? La Liga Deportiva Alajuelense no le han sacado todo el provecho que debería haberle sacado al CAR. Eso de que las finanzas están muy bien, excelente, que las finanzas estén muy bien, pero hay otras cosas a las que han descuidado y que le ha hecho mucho daño a la Liga Deportiva Alajuelense, especialmente, repito, en este último torneo. Y recordemos lo que había antecedido, ¿eh? Pasaron un montón de campeonatos, se ganó uno por allá, o sea, la Liga Deportiva Alajuelense en los últimos 10 años, poco más, poco menos, ha prácticamente desaparecido a nivel institucional, como lo fue en cuanto a suma de títulos, ¿verdad? No estoy hablando de otras cosas.
1: La constancia.
0: Sí, señor. Bueno, Gerardo, a Liberia los espera el equipo que tiene 8 partidos ganados, 1 empatado, de manera continua.
1: Víctor.
2: Bueno, es un hueso, pero durísimo. Y para meterle el diente, le cuento que hay que tener demasiado. Y yo pienso, definitivamente, que Saprissa en estos momentos, con esas 2 piezas que no va a tener, no va a tener la suficiente fortaleza. Sin embargo, si tácticamente

0: Este Medford lo maneja y se olvida de que tiene, y no es que se olvide, sino más bien, piense más bien en traerse algo de allá que no exponerse y abrirse a ganar. Porque si se abre, Iberia se lo va a comer. Definitivamente pienso que el entrenador de Saprissa debe pensar en algo que le dé réditos, pero que realmente no le produzca tanto daño, porque le cuento, 1-0 todavía es manejable viniéndose de allá, 1-0. Sin embargo, el día sería un empate. Yo no lo veo a Saprissa ganando. No lo veo. No le tengo fe, definitivamente. Pienso que Liberia tiene un señor equipo.
1: ¿Ese criterio suyo tiene base en las ausencias de Saprissa o en lo que hace Liberia?
0: Mira, yo pienso que si esos dos, don Leo, si esos dos personajes hubieran estado, es muy probable que hubiera sido otra forma de cantar. Pero, ¿cuáles son los sustitutos? Si se puede decir sustitutos, que yo no pienso en que haya un sustituto para ninguno de esos dos, no. Yo no pienso que él diga, bueno, vamos a estudiar a Mariano con este y al panameño con este. Eso no puede ser así. No debe ser así. Él tiene que hacerlo desde el punto de vista táctico para poder tener un rendimiento. Como te dije, si él se abre a jugarle a Liberia, se lo come. Se lo come Liberia. Es mi opinión. Seguro un sapricista me oye hablar y me va a meter un cuantazo, pero me lo aguanto.
1: No, sabe que así piensa mucha gente. Inclusive, yo pongo como ejemplo a Miguel Agüero, que ha sido un sapricista de esos de hueso morado, ¿verdad? Que dijo que él, el favorito
2: de Liberia.
1: A Liberia, ¿verdad? Que,
0: sí, claro.
1: Por ahí, Hernán Medford se ha indispuesto de alguna manera. Porque él no quiere que le den el favoritismo a Saprissa, cosa que no entiendo, pero sí se inquieta porque la prensa dice que el favorito es Liberia.
0: Sí. Y yo te lo digo sinceramente, perdón, y yo te lo digo sinceramente que así es, el favorito es Liberia, definitivamente. Y Medford hace bien en decir que no son favoritos.
1: Rápidamente, ¿qué pasa hoy y qué pasa mañana?
3: Vea, nada más voy a referirme así para... Digamos que yo estoy un poco como a la barrera. Me llegó un kitcito muy bonito en amarillo y negro y era bien empacado desde Liberia, muy bonito. Me lo mandó creo que Alex Rojas. Una camisa de Liberia lindísima, Carlos Leonel, con aquí atrás dice Master y todo. La voy a tener que empezar a usar este fin de semana. Yo pienso esto. Liberia tiene que liquidar a Liberia. Si Liberia le gana al Saprissa y lo saca de la serie, Liberia es candidato a ser campeón.
1: Claro, estoy de acuerdo.
3: Me parece que así lo veo, claro. para guardar el ímpetu. Y bueno, el tema de Cartaginés y Herediano, lo siento parejo, pero es que creo que el sabor de esta fase del torneo está en que Liberia trae un ímpetu que si lo mantiene y si saca al Saprissa, que es categórico en estas etapas usualmente, si el Liberia saca al Saprissa, Liberia pinta campeón. Usted me deja usar esa camisa que me regaló Alexander Rojas, color negro y amarillo, claro. Lindísima, de Liberia. Bueno, esta semana le prometo llegar al programa vestido con esa camisa.
1: Pídale permiso a Melanie primero.
3: Bueno, no, primero yo le pido permiso en todo, Carlos Leonel. Eso no, eso es como, es un accesorio.
0: Oiga, ¿qué le pasa a este jovencito que está a la par de nosotros con ese tema? Ah, no, te lo digo.
3: Tengo que pedir permiso en todo, Carlos Leonel, ahora.
1: Gracias
3: a usted, Carlos Leonel.
1: Gracias, Master.
3: Las buenas tardes.
1: Mucho gusto, siempre a la orden. Aquí estamos, precisamente, desde esto que es El Arbolito, barrio restaurante El Arbolito, aquí en Santa María de Dota. Y bueno, hoy tenemos el clásico más longevo del fútbol nacional, en un primer round que luce realmente muy, muy parejo. ¿Cómo está Isabelita? Muy buenas tardes.
4: Muy buenas tardes y Leonel, nuevamente, muchas gracias. Muchas gracias por la oportunidad de estar aquí en Santa María de Dota. Realmente es un lugar que lo llena uno de energía, de alegría, de paz, ¿verdad? Y entonces realmente estoy muy impresionada y ahora le quiero comentar algo de lo que acabamos de vivir en Copey de Dota para... para volvernos, pues, para ubicarnos bien y para que todos los oyentes puedan vivir esa experiencia que acabo de tener.
1: ¿Cómo no? ¿Cómo está, don Víctor Manuel? Buenas tardes.
2: Muy buenas tardes, don Leonel. Agradecido con el Señor de estar aquí en un lugar tan lindo, Leo, el día que nos ha regalado hasta el momento, los paisajes que uno ve aquí, como decía Isabelita ahora. Y con muchísimos deseos, Leo, siempre que vengo acá, le comentaba a Pico, a Bruno y yo, veníamos de camino, a Neco Fernández, que con dinero yo me compro un lote aquí, construyo y aquí vengo a pasar mis últimos días, Leo. Qué lugar más lindo, ¿verdad? Y queriendo hablar un poquitito de fútbol también, Leo.
1: Sí, toda esta zona es bellísima. Usted va para Copey, usted va para San Gerardo de Dota, usted aquí Santa María tiene unas bellezas, ¿verdad? Hay unos paisajes y por supuesto que estos lugares son realmente privilegiados, ¿no?
4: Así es la Costa Rica añorada, es la Costa Rica igualitaria, es la Costa Rica solidaria, es la Costa Rica amable, ¿verdad? Entonces es una gran experiencia. Nosotros ahora pasamos a Copey a saludar a Olman y a Rosy, ¿verdad? Que, bueno,
1: a los manzanos.
4: A las manzanas, sí, que efectivamente no podíamos, bueno, no vamos a poder quedarnos ahí, pero lindísimo encontrarnos con ellos. Y pero lo que más me gustó, Leonel, es que están iniciando un emprendimiento y entonces están produciendo café las manzanas. Y un café, imagínense, aquí de Copey, entonces esa experiencia, a ver cómo ellos se están reinventando, ¿verdad? Y cómo van creciendo, le parece a uno espectacular, y eso me llenó de una gran ilusión, una gran alegría. Y a la par también, cómo lograron, claro, ya está terminando la iglesia que se incendió en el 2017, ha sido una acción comunitaria, un esfuerzo de ese pueblo por reconstruir su iglesia y ya está prácticamente terminado. Entonces, verá, una gran alegría en las dos cosas.
1: Me encanta Copey, me encanta ahí las manzanas, estar ahí con esa familia tan linda, ¿verdad? Y en un lugar con esa vista, ¿verdad? Que realmente llena al más exigente, llena la retina al más exigente, ¿verdad?
4: Ya, paz, paz.
1: Sí, mucha paz. Bueno, Víctor Manuel, y hoy está iniciando ya la fase que se califica la más importante del torneo, ¿verdad? Donde ha de salir el campeón o han de salir el rival que vaya a enfrentar al ganador de la primera fase, que fue el Club Sport Herediano. Y no sé, decía ayer que pocas veces nos encontramos con una fase semifinal tan pareja, por lo menos así se percibe. Por ejemplo, Saprissa no va como gran favorito a Liberia. Heredia no va como gran favorito esta noche a Cartago. Por lo menos así lo veo yo.
2: Don Leonel, permítame primero felicitar a Club Sport Herediano por haber ganado la primera fase, tener derecho a disputar una gran final. Al Deportivo Saprissa, a Liberia y a Cartago, que están ahí. Yo deseara que mi equipo estuviera ahí, no está ahí. Y bien lo dice usted, son semifinales o finales muy parejas, sí se ve muy parejo el ambiente, los equipos, sus planillas. Entonces, yo creo que los que nos gusta el fútbol, porque tenemos derecho a disfrutar todos del fútbol, esté nuestro equipo o no, vamos a disfrutar de dos buenos partidos el día de mañana, el día domingo, y esperamos en Dios poder disfrutar la próxima semana de ver quiénes llegan a la final. Como siempre, uno, a pesar de lo parejo que está todo, uno siempre ve favoritos, Leo. Uno siempre ve favoritos en esto, pero realmente el favoritismo se queda corto ya cuando el árbitro pita y los partidos hay que jugarlos porque puede pasar una u otra circunstancia. Liberia es un equipo que llega muy motivado. Saprissa es un equipo de finales. Herediano tiene que llegar más motivado todavía por el derecho que le da a estar en la final. Pero ¿quién va a quitarle la motivación a un Club Sport Cartaginés que cierra bien, dejando los tales fantasmas que dicen, que yo no creo en eso, pero Cartago cerró bien y es un equipo que ha llevado en este torneo fútbol muy bonito a todos los estadios? Es un equipo que no se ha entregado, un equipo que yo creo que Cartago no ha recibido goleadas, ha perdido, creo que ha perdido por la mínima, si no estoy equivocado. Entonces, como usted lo dice, está todo muy parejo. ¿Quién va a ser campeón? Yo siempre lo he dicho desde que Heredia ganó la fase, tiene un favoritismo un poquitito arriba de los demás por estar en esa final. Eso da un handicap especial en lo anímico, en lo positivo que puede darse, pero si es parejo, Leo, y esperamos disfrutar hoy de esa linda jornada y a ver quién es el que va a disputar, si es que hay final, con Heredia.
1: Sabelita, Hernán Melford no le da mayor trascendencia a la ausencia de dos jugadores que son muy importantes, por lo menos así lo ha manifestado en las entrevistas, de que Saprissa tiene suficiente material humano para ir a buscar, a traerse esa victoria a Liberia. Pareciera que ese sentir como que no es muy común con los aficionados, que sí están preocupados por esas ausencias y esa visita a Liberia.
4: Pues yo creo que Hernán tiene razón, así es como tiene que hablar, ¿verdad? Porque tiene que creer en su equipo y en, la, ¿verdad? Y en los reemplazos que hayan ante una situación emergente como la que se está dando actualmente. Yo quería aprovechar esta oportunidad también para hacer una crítica muy fuerte al aficionado saprissista que fue al estadio de Punta Arenas. ¿Verdad? Es una barbaridad lo que hicieron, no he oído mayores comentarios alrededor de eso, pero cómo un incidente así llegó a impactar y llegó a pringar, por decirlo de alguna manera, a todo el estado anímico de los mismos jugadores y que se, al final se desencadenó en la reacción de Mariano y lo de Escobar, que es imperdonable, pero que sin embargo, ¿cómo afecta? Entonces ese tipo de aficionados que supuestamente apoyan al Deportivo Saprissa, a mí me parece que hay que llamarle la atención porque no se puede dar esa situación. Y yo espero el domingo pues que Saprissa responda como siempre lo hace, ¿verdad? A su altura, y que más bien todos estos factores en contra que se están presentando contribuyan a una buena respuesta del Saprissa el domingo. Pero esa es la esperanza de uno, ¿verdad?
1: Yo no sé qué medidas han tomado al interno, pero me parece que como que ha equivocado un poco el camino el Deportivo Saprissa al formalizar esas apelaciones que normalmente por antecedentes no conducen a nada, pero efectivamente, ¿qué perjuicio más grande ha hecho esta barra? Sí. Y han hecho estos dos jugadores que se fueron a meter donde no tenían que estar? ¿Cuándo irán a aprender los futbolistas que el rol de ellos es solamente en la cancha?
4: Correcto, tienen que ser así, ¿verdad? Pero sin embargo también, yo insisto, yo soy aficionado, es decir, ¿para qué vas a ir? El daño que les hicieron al Deportivo Saprissa al final, que se dicen muy sapricistas, ¿verdad? A mí eso me indigna. Bueno, aparte de que a mí en
1: el estadio... ¿Le puedo dar el título de aficionado a esa gente?
4: Fanático, no sé, pero ¿verdad? Pero es un fanatismo que no te lleva a nada, ¿verdad? Que más bien lo que hace es perjudicar a tu propio equipo. A mí, digamos, son de las cosas que en el estadio siempre me ha indignado, cuando empiezan a atacar a los jugadores, a descalificarlos, a silbarlos. No tiene que apoyar a su propio equipo y tiene que apoyar a sus jugadores. Si quiere criticarlos, critíquelos aparte, pero en la cancha, en el terreno de juego, eso es lo que hay que hacer, de apoyarlos, y no vea las consecuencias. Vean las consecuencias que estamos viviendo, ¿verdad? Y cómo eso altera, porque altera los jugadores, altera el partido, cómo nos enfría a todos los jugadores, ¿verdad? No. Yo estoy muy molesta con ese comportamiento de la afición y ojalá lo reconsideren.
1: Víctor Manuel, ¿por qué la liga no está en esta fase? Que culmina hasta con la salida del técnico y parte de sus asistentes.
2: Vamos a ir por partes, don Leonel. Recuerdo que yo dije en estos micrófonos que la liga había cometido un primer error. Empezando el torneo, escuchábamos a nuestro entrenador decir que los primeros 5 partidos iban a ser muy difíciles para el equipo. Ya ahí había una desmotivación total hacia el plantel. O sea, yo no puedo decir que los primeros 5 partidos van a ser muy difíciles y que la afición tiene que estar tranquila. ¿Qué estaba dando a entender? Que el equipo no iba a responder en 5 partidos. Estamos hablando de 15 puntos. 15 puntos. Que al final nos hicieron falta 6 para estar dentro de la fiesta bonita. Entonces, ahí hay un primer error. La indisciplina que ha rondado en el equipo, desgraciadamente, pringó a todo el plantel.
4: Y más allá del plantel.
2: A todo el plantel lo pringó. Eso fue algo totalmente fuera de lo normal en Liga Deportiva Alajuelense. Yo diría que fuera de lo normal. Además, las lesiones sí nos afectaron, porque hay que decir que las lesiones se han afectado, pero todos los factores se conjuntaron para hacer esto. Pero más me preocupa todavía, lo dijo Iso 8, si van a quitar a Oscar Ramírez, que yo no quería que se fuera al final, ¿quién vamos a traer? Don Leonel, amigos que nos escuchan, Isabelita, la liga entra perdiendo en este momento. Estamos de cara frente a un club Sport Herediano que está armado ya para el próximo torneo. Un Saprissa que tendrá los mínimos cambios. Un Cartaginés que también tiene los mínimos cambios. Un Liberia que tiene los cambios mínimos. Pero, y la Liga...
1: Pero ¿cuál dirigencia de cualquier equipo, en este caso de la Liga Deportiva Alajuelense, va a aceptar o a permitir las peticiones que hace el técnico?
2: Leo, yo leía...
1: Para continuar.
2: Sí, yo leía ahora algunas peticiones que no sé si son verídicas. Entre una de las que leí, que quería Johnny Acosta de asistente, que quería Pipo González que lo firmaran, y
1: no entrenar en la mañana.
2: No entrenar en la mañana, y la dirigencia le exigía, tengo entendido, que poner a jugar más jugadores del CAR, más jugadores de Liga Menor. Creo que eso fue por lo menos lo que recuerdo y lo que leí. Ok, cuando un entrenador llega, él pone su cuerpo técnico. Ahora, ¿cuáles son las exigencias de la junta directiva? Me extraña lo de Johnny Acosta, no sabía ni que Johnny Acosta era asistente, o no porque no tenga la capacidad Johnny, sino porque no sabía que estaba en ese rol. Lo de Pipo, lo voy a decir aquí, me parece normal dentro de las circunstancias. ¿Por qué? La liga tiene a Van der Putten, a Guillermo Villalobos y Gamboa con una lesión. Tiene que encarar, bueno, faltan 3 meses. Creo que lo de Van der Putten y Villalobos se va atrás, los casi que a medio año van a poder jugar, o a medio torneo entrante.
1: Hay 3 jugadores que se van al 2027 y uno que es Pilone en octubre. Eso está totalmente claro. 2027, 3 jugadores y uno que estará para octubre, que es Pilone. Pero traer un jugador de 40 años a América.
2: Ahí, Leo, ahí voy. Yo lo entiendo al Macho que él quiera traer un central, pero ¿qué opciones tiene la liga? Ok, en extranjero estamos llenos. Tiene que ser nacional. No hay un muchacho en el CAR. El que jugó en Liberia un ratito, que lo pusieron, que fue central con Aarón Salazar, si mal no recuerdo, no lo hizo mal. Pero para ese puesto se requiere experiencia. Vea el problema que tiene la liga, Leo. No solo Macho Ramírez pide eso. Ahora, y el entrenador que venga, ¿a quién va a poner de central? ¿Cuál va a ser el jugador titular? Si los 5 extranjeros, que yo quiero hablar de los 5 extranjeros, don Leonel, ahora, quiero hablar de ello, que a mí hay jugadores que no me suman. A mí no me suman. Yo debatía con un compañero mío sobre los extranjeros. A mí me agrada mucho Cisneros, porque es un jugador constante. No voy a decir una palabra, la pulsea mucho, el portero ni qué se diga. Pero cuando Pilón está lesionado, pero cuando yo entro a valorar a Lucumí, ¿cuántos goles ha hecho Lucumí como extranjero? ¿Cuál es la diferencia que hace dentro de la cancha? Yo lo veo que no estoy diciendo que es un mal jugador, estoy pidiendo más como extranjero. A mí no me convence del todo.
1: Pero Carlos Vela debe dejar de estar viendo para el extranjero. Eso. Aquí hay muy buenos defensas, pero que la liga puede contratar, pero que se meta la mano a la bolsa. Que se meta la mano a la bolsa. Para eso tiene dinero la Liga Deportiva Alajuelense, para contratar un buen par de centrales que se los pague a equipos de la primera división.
2: Leo, pero no solo la mano a la bolsa.
1: Las facilidades que tiene Jafet Soto, que tiene el Herediano, para llevar jugadores con tiempo, para tener un equipo, que tenga fuerza en todas sus líneas. Vea la planilla del Saprissa. ¿Cómo puede ser que la Liga Deportiva Alajuelense no solo no saca nada del CAR, sino que la plata pareciera que es, no sé, para otras cosas, para pagarle a los foráneos, para que se la lleven jugadores que vienen a dar nada o muy poco?
4: Yo creo, no sé, yo no estoy de acuerdo con Mucio en el sentido de que deberían haber dejado al Macho Ramírez. Yo desde mi perspectiva, tal vez como saprissista digo, sí, que se quede, pero creo que a la liga no le conviene. Es decir, la actitud de él, las posiciones de él, el desencanto de él, las propuestas tan cortoplacistas que está planteando para su renovación, no te augura un mejor futuro para la liga. Yo creo que hay que arriesgar, porque él me parece a mí que ya cumplió su misión. Por su personalidad, siento que ha sido demasiado fuerte el golpe que recibió con los resultados en este campeonato, y a la liga está bien que se renueve y que apueste y que cambie, a lo mejor con cambios, pero no con visiones como la está planteando, que es muy
2: corto. Isabelita, tenemos ahora entre 5 y 6 jugadores que quieren quitar. Tenemos que traer 5 nuevos. Yo estoy de acuerdo con don Leonel con lo que dice, que hay jugadores que se podrían traer al plantel de la liga, pero ¿tendrá la capacidad y la visión el gerente deportivo para hacerlo? ¿O será que el gerente deportivo está fallando? Yo escuché a un comentario.

0: Comentarista mexicano, no recuerdo el nombre, hablar maravillas de Saldívar, que es un gran goleador. Y que es, yo leí la estadística y no me da como un gran goleador, pero sí un buen jugador. Pero en la liga no ha funcionado. Bueno, apostamos por él y no funcionó. A veces pasan esas cosas. Si usted apuesta por un jugador y no funciona, lo que me preocupa es que venga un entrenador ahora con ideas nuevas y de dónde agarramos esas falencias que tenemos para poder llenar el plantel para que sea competitivo de cara a lo que viene. Es que la liga tiene que ser campeón.
1: Sí, claro.
0: No es participar, pero es que tenemos que ser campeones.
1: Pero yo no le veo la actitud ni el ánimo para el Macho Ramírez. Más bien quería aprovechar aquí que me pareció muy positiva la asamblea del Deportivo Saprissa, porque está reflejando un interés de inversión en el Saprissa. Cuando ellos dicen vamos a cancelar la deuda de la caja del Seguro Social, me parece un mensaje muy significativo, incluso para el país. En estos momentos, con lo que está atravesando la caja, con los problemas de que no se ha pagado la deuda de la caja, lo que eso significa para la salud, lo que eso significa para las pensiones en nuestro país, me parece que ese mensaje de Saprissa es: no voy a hacer un arreglo, voy a pagar y voy a arreglar con las entidades financieras la situación. Es decir, uno que ve ahí un interés, lo que acaba de decir Leonel, de invertir. Es decir, esta gente viene a invertir y a cambiar. Lo que hablan, por ejemplo, de la relación con la municipalidad de Tibás, me parece espectacular, trabajar juntos, llegar a las raíces.
2: Totalmente, totalmente. A mí parece que el Deportivo Saprissa en estos momentos siente un gran alivio al lograr cancelar esas deudas que arrastraba desde hace más de 20 años.
1: Sí, ya era demasiado, una vergüenza.
2: Bueno, se presentó la liquidación completa de todas las obligaciones de la Caja Costarricense de Seguro Social y además la liquidación que ya había sido hecha con el Ministerio de Hacienda, por lo que Saprissa está hoy completamente al día. Es un gran mensaje.
1: Y es un mensaje al país, porque trasciende, digamos, la actividad futbolística. Es el mensaje al país, por lo menos yo así lo veo, digamos, en el apoyo a la caja. Tenemos que apoyarla y tenemos que defenderla y no permitir que se destruya la caja.
2: Muy bien, otra nota importante es que dice el presidente del Deportivo Saprissa que el estadio Ricardo Saprissa es una joya. Sé que a veces se ve poco maltrecho, pero lo vamos a modernizar en términos de conectividad. Pronto habrá una inversión en palcos, se invertirá en 226 palcos y eso es bueno para la economía operativa del estadio.
1: Así es, y la integración que él habla con la municipalidad de Tibás, hacer apoderarse, que la gente se empodere del estadio y que hayan experiencias diferentes. Y por supuesto, Leonel, usted sabe que ese tema del estadio Ricardo Saprissa a mí me conmueve de una gran forma porque me recuerda a mi papá, ¿verdad? Que estuve en una comisión.
0: Isabel, pero por más dinero que le metan al Saprissa y que sea bonito, yo estaba en el estadio Saprissa lleno y todo. Se pueden modernizar muchas cosas. Es el mismo problema que tiene el Morera Soto. El problema de parqueos. Pero es que los carros, oiga, los carros hay que dejarlos y es incomodísimo.
1: Nosotros fuimos al partido con Guadalupe y nos vinimos caminando y en eso le digo yo a Nano: Nano, pero ve este gran edificio que hay aquí en la pura parte del parqueo. ¿Verdad? Yo no sé, son unas instalaciones que no sé de quiénes son, pero sí hay posibilidad de que Saprissa adquiera, ojalá lo hiciera, y poderse ampliar, ¿verdad? A mí me parece muy importante. Y Leonel, antes que se me olvide a mí, un paréntesis, yo quería agradecer a la familia Ureña, a don Oscar Ureña, y recordarlo a él en este momento, ahora que vinimos aquí, se me olvidó al principio, el súper agradecimiento de que nos sigan recibiendo, y quería hacerle un homenaje también a don Oscar, recordarlo con tanto cariño.
2: Claro, sí, sí, para toda la familia Ureña, ¿verdad?
1: Sí.
2: Aquí debo andar por ahí unos 32, 33 años de venir a realizar programas, de tener amistad con Oscar, padre, y con los hijos ahora. Y la verdad es que el mantener, el darle ese seguimiento a estas visitas, a mí me complace muchísimo. No solo por la zona, sino por la clase de familia que son los Ureña, a los que estimamos muchísimo. Bueno, entonces, don Víctor Manuel Mucio, La Liga Deportiva La Juelense.

0: negoció con la Liga Deportiva Alajuelense. Por ahora parecieran que esas son las dos opciones.
1: Yo espero en ese caso, Leonel, si usted me lo pregunta a mí, yo descartaría a Justin Campos. Yo no, Leo. No me agrada Justin Campos como entrenador. No me agrada. Yo sé que ha ganado torneos con Saprissa, con Heredia, pero a mí no me agrada. Lo de Cardoso ha demostrado ser bueno. Hay otro nombre, Leo, que no sé qué estará haciendo en Colombia. Recuerdo que con la Liga hizo una buena labor. No fue campeón, pero la Liga tuvo hasta 13 lesionados y es siempre un buen equipo. El profesor Hernán Torres era, Leo. Además, el colombiano que era portero.
2: Sí, creo que sí.
1: Creo que era Hernán Torres.
0: Ese no vuelve aquí, en la forma en que lo echaron.
1: Lástima.
0: En la forma en que se fue.
1: Lástima, Leo, pero eso era una buena opción. Pero esas cosas se pueden negociar. Fue un entrenador que demostró con tanta lesión y cosas. Pero me gustaría, porque, y ojalá, Leo, lo voy a decir, que el entrenador que venga para la liga lo nombren lo más rápido posible y que empiece a trabajar con los jóvenes del CAR, porque la liga requiere hacer una planilla competitiva, porque si no entramos perdiendo con los demás.
2: Ya conoce, digamos, si fuera Cardoso ya conoce muy bien.
1: También.
2: Entonces sería lo mejor para la liga. Y Justin, definitivamente, en la Saprissa, ellos no pueden, la liga no puede recurrir a figuras del Saprissa.
1: No, y la liga le urge, sí. A la liga le urge.
0: Gracias, Víctor Manuel. Gracias, Isabelita.
2: Muchas gracias,
0: Alex. Apreciadísima colega de tantos años, a la que apreciamos tanto, Isabelita. Bueno, hay Infantino para rato. El presidente de la FIFA, el suizo Gianni Infantino, hizo pública su postulación a la reelección para el nuevo periodo de 4 años que iría del 2027 al 2031. Quiero decirles primero a ustedes, a las 211 federaciones miembro, que me presentaré como candidato para las elecciones presidenciales de la FIFA el año que viene. 3 confederaciones ya anunciaron su respaldo a Infantino. Una de las primeras fue la Conmebol, cuyo presidente, el paraguayo Alejandro Domínguez, lo anunció públicamente en el Congreso de la entidad. Igual la Confederación Africana y la Confederación Asiática de Fútbol declararon que respaldarán a Infantino. Póngale la firma que tendremos Infantino para rato. 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
2: Siempre con usted. Estamos de vuelta aquí en el Arbolito, en Santa María de Dota. Aquí con la compañía de Luis Neco Fernández y con la compañía de Miguel Mora. Buenas tardes, Miguel.
3: Muy buenas tardes, don Leo, y a todos los que nos ven y nos escuchas, disfrutando una vez más aquí en este bello lugar. Muy buenas atenciones. Sí. Buena comida.
2: ¿Cómo está, don Luis?
4: Placer, Leo, estar aquí nuevamente.
2: Muy bien. Vamos a entrar al tema. Hoy arrancan las semifinales. Este partido en el Estadio Fello Mesa entre el equipo cartaginés y el Club Sport Herediano. Y mañana por la tarde tendremos el juego entre el Liberia y el Deportivo Saprissa, que dicho sea de paso, me cuentan que Liberia están organizando una serie de desfiles esta noche para ir metiéndole candela al juego de mañana. Partido que muchos se inclinan un poco hacia el lado de Liberia, Neco.
4: Definitivamente, Leo, lo que ha hecho Liberia en este torneo, sobre todo en la fase final, ¿verdad? En la segunda parte, es de muchos méritos, 8 partidos invictos ganando, Leo. Eso es un mérito, eso es trabajo, eso es trabajo de la junta directiva, del cuerpo técnico, de los mismos jugadores que se la creyeron y se metieron bien. Y obviamente la afición tiene que apoyarlos, y mañana recibe a un Deportivo Saprissa con muchas complicaciones, con 2 jugadores importantes, pero bueno, ya eso no es problema de Liberia. Así es que esperemos que el partido de mañana sea un partido agradable y que la gente disfrute, que hay que disfrutar del fútbol.
2: ¿Y esta noche?
4: Esta noche es otro partido. Vea, don Leo.
2: Van a regañar.
4: Sí, ¿verdad? Ese partido, yo le puedo decir, Leo, vea, tiene mucho significado, porque siempre cuando juega Heredia, Cartaginés Herediano, tiene una connotación por todos los antecedentes que ha pasado, ¿verdad? Sobre todo el aspecto arbitral. Pero en este momento ya es otro partido, ya es otra cosa, Leo. Y yo al menos yo espero que el equipo cartaginés, me voy a inclinar con el cartaginés por lo que ha hecho también, con tantas cosas que ha pasado con el cartaginés y que ha cerrado bastante bien, contra Guadalupe fue un partido que se la creyeron tácticamente, creo que está trabajando bastante bien. No así puedo dejar de lado al Herediano, que es el equipo que tiene una muy buena planilla, pero a veces tiene muchos altibajos lo que es la producción de juego, dependiendo más que todo también de Marcel Hernández, pero es un equipo de respeto, siempre sabe jugar estos partidos, y esperamos, como siempre, Leo, que hoy el partido sea muy agradable.
2: Así es. Estamos hablando ahora con el máster, con Douglas Murillo, sobre algunas situaciones de la Liga Deportiva Alajuelense. Y dentro de todo ese cúmulo de errores, de tropiezos que ha tenido la Liga Deportiva Alajuelense, que lo han dejado fuera de estas semifinales, ¿verdad? Que ocurre de manera esporádica, pero que golpea mucho. Los aficionados están desencantados de lo que ha pasado después de ser campeones de la CONCACAF, de la Recopa, del torneo de Copa, del torneo nacional, quedarse con las manos totalmente vacías.
3: Sí, don Leo, yo creo que al menos a nivel personal, yo estoy dolido. La verdad es que no es para menos. Nos costó mucho ser campeones nacionales, nos costó bastante por otras circunstancias que venían atrás, que no llegábamos a las finales. Yo escucho a la gente, el caso de Herediano, de que en la cima, nosotros estuvimos mucho tiempo en la cima, llegábamos a las finales y las perdíamos. En este caso yo le digo a los liguistas que no nos olvidemos. Que no nos olvidemos, porque a mi negocio llegan liguistas que si uno tuviera un don de poder en la liga, echaría a todos los que están ahí, no sirven. Y eso no es así.
4: Pero yo quiero saber

0: ¿Qué piensa usted? ¿Por qué Liga Deportiva Alajuelense, perdón, tuvo este rendimiento tan pobre? Yo tengo mi criterio.
1: Eso es correcto, a ese tema iba, Neco. Ganamos todo, hicimos todo, tuvimos unas cargas demasiadas en compartidos, todo lo que se hizo, fuimos campeones, pero la respuesta a ustedes, falta de autoridad de una junta directiva, la dirección técnica, yo creo que no tiene tanta culpa de lo que pasó a nivel personal de los jugadores.
0: ¿Cómo? Perdón.
2: No lo exima.
1: No, es que, bueno, a lo que me refiero yo es que hay una comisión que se encarga de velar por el rendimiento de los jugadores, la disciplina, y cuando uno ve un jugador que no rinde en la cancha, ¿a quién le toca eso? Eso le toca a la dirigencia. Y le toca al cuerpo técnico. Ahora, yo lo que digo, y ahora que venía con Marvin, mi amigo, yo le decía a Marvin, nosotros a veces se nos olvida que la liga hizo mucho, que Macho, ahí ponen un montón de cosas en los memes de Macho y Macho y Macho. Macho hizo lo humanamente posible, le dio identidad a Liga Deportiva Alajuelense, trajo y mantuvo jugadores jóvenes en la cancha. Bueno, yo sé que la pregunta en eco hay que saberla responder. ¿Por qué razón? Porque la indisciplina, la falta de seriedad, la falta de responsabilidad de jugadores que se ganan un buen salario. Neco, que fue jugador y que anduvo en los cuatro equipos mejores de Costa Rica, sabe lo que es ganarse un salario, sabe que a la cancha tiene que llegar porque usted, esa es la comida de su familia. Y estos irresponsables lo que hacen es que la afición los haga a un lado un tiempo, que no asistan al estadio como premio a la irresponsabilidad de los jugadores.
0: Bueno, sí, algo tiene cierto. Yo lo que digo es que la junta directiva, que es el órgano, es el jefe de la institución, para mí se relajó también. Se relajó y eso es porque es como una pirámide. Está la junta directiva, un organigrama, está el cuerpo técnico.
2: Se embriagaron también.
0: Definitivamente. Y yo quiero mucho a Oscar. Un amigo, yo quiero. Pero yo creo que se le fue de las manos ese camerino. Porque no es posible que ahí viene también la irresponsabilidad de los jugadores y lo que hicieron. Porque ¿quién va a engañar, Leo? Luego así con mucho respeto. Aquí todo el mundo ingiere licor. Jugadores, la sociedad, los empresarios, todo el mundo, pero hay momentos y momentos, pero ellos no, la gente no puede pensar, y la afición de que, como escuchaba algunos aficionados, no, pero por lo menos ya ganamos el campeonato, por favor, no sea tan mediocre.
1: Eso es conformismo.
0: Exactamente, es conformismo. Si la Liga Deportiva Alajuelense tiene que estar ahí, dándose taco a taco con el Deportivo Saprissa y con Herediano. ¿Y ahora qué? Bueno, hay otro tema importante, porque fueron los tres equipos que han pasado esta situación, Herediano, el mismo Cartaginés, que quedaron campeones y después el rendimiento fue negativo. Pero por favor, yo no puedo entender jugadores que no tengan esa identificación, que eso es lo que hoy día pasa, porque son muy light, con todo respeto lo digo. Y sí, claro, hey, yo creo que la junta directiva, que es el órgano, es el jefe, y llama a cuentas a Oscar y le dice, ¿qué está pasando?
1: Son los patrones.
0: Bueno,
2: hombre, ¿por qué no les transcriben y le pasan una y otra vez las declaraciones del más grande guardameta que ha tenido CONCACAF?
0: Es correcto.
2: Para que sepan cómo es que se entrenan, cómo es que se alimentan, cómo es que no se llega a los vicios ni la trasnochada. Yo creo que bien vale la pena que esas manifestaciones de un guardameta con ese historial, con ese recorrido y que nos ha dado tantas alegrías a nosotros también, que estuvo en equipos como el Real Madrid, como el Paris Saint-Germain, y ahora en Puma se convierte en la gran figura, para que entiendan cómo es un atleta, cómo es un profesional, cómo es un deportista. Pero aquí están muy lejos de acercarse siquiera a eso.
0: No hay una identidad

0: porque yo como porque la vida útil de un jugador son 15, 16 años máximo, porque está propuesto a lesiones. Y hoy día tienen tanta facilidad, Leo. Estudien, hay becas al 100%, dedíquense en otra cosa. Antes nuestra situación era complicada, sin embargo salimos adelante y tampoco éramos santos. Pero no es posible que estos jugadores ganando un buen dinero se desvíen. ¿Por qué? Vea qué está pasando con la selección, yo lo vengo diciendo. ¿Por qué no fuimos al Mundial? Porque no hay hambre, no hay identidad. Y los que tienen que sacar el chilillo, entre comillas, tampoco tienen la capacidad para guiarlos. Es un tema muy complicado. Pero si usted está en una institución como Liga Deportiva Alajuelense, como el Herediano, como el Cartaginés, por favor, todo el mundo quiere ir a sus equipos.
1: Hace rato quiero tocar un tema, pero hoy no es el momento. Pero desde que Rolando Fonseca dijo para hacerse cargo de la gerencia deportiva de Punta Arenas y puso sobre la mesa una idea que toca directamente al jugador nacional. Dijo, entre otras cosas, Rolando Fonseca, al futbolista se le paga como cualquier trabajador, debe cumplir una jornada completa, 8 horas de trabajo, dijo, no necesariamente entrenando, pero sí en capacitaciones, en formación, actividades dentro del club. No es que se entrenen una hora y se van para la casa. Y a eso están mal acostumbrados los jugadores de Costa Rica.
0: Definitivamente, Leo.
1: Eso por supuesto que lo iban a echar, ¿verdad?
0: Ah, sí, claro.
1: El mismo jugador lo iban a echar, a
0: Rolando Fonseca. Sí, imagínese. Vea lo que ha pasado con cuando estuvo Luis Marín. Ah, no, que pobrecito. Es que no podemos entrenar más de 2 horas. Si cuando nosotros estábamos en los 79, los 80, nosotros no teníamos todas las condiciones que ellos tienen. Y yo no estoy envidiándome en eso. No, qué dicha por ellos. Pero señores, jugadores, aprovechen eso. Aprovechen. Yo estoy con Rolando también. Porque ahora se pueden tener una vida más tranquila. Hay tiempo para todo. Pero primero, forjen un futuro. Entréguese en una institución como Liga Deportiva La Jolense, el Deportivo Saprissa, la selección. ¿Usted cree que yo no estoy triste porque no vamos al Mundial? ¿Qué alegría voy a tener yo ahora a ver el Mundial si Costa Rica no está?
2: No, Ñeco, hay otra cosa. En el tiempo suyo, ahorita hay jugadores que están en Liga Deportiva Alajuelense que en el tiempo suyo no jugarían.
0: Sí, ni el minuto de silencio.
2: Les falta hambre. Sí. Ellos creen que por ganarse, por poner una cifra, 1 millón por mes, ya tienen el futuro.
0: Pero hay una caguetería también de los cuerpos técnicos, porque la verdad es que es una caguetería. Yo me quedaba cuando yo estaba en la liga, y lo voy a decir, a veces los ejemplos personales son odiosos. Con Oscar, con Callazo, con Álvaro, haciendo centros, cabeceo, con la izquierda, con derecha, recepción, uno contra uno. Ahora Dios guarde. Ah, no se puede porque ya está planificado todo.
2: No, y lo limitan no, también. No. Hay entrenadores
0: que... Entonces, vamos a seguir igual, con este fútbol artesanal, y no vamos a llegar a nada.
2: Y no sé llegamos, porque vea que no estamos en el Mundial, no llegamos.
0: Lamentablemente.
2: No llegamos. Hay equipos en este momento, de los 4, que han hecho méritos para estar ahí. Podemos mencionar a Liberia, podemos mencionar a Cartago. Han hecho méritos, pero ¿qué ha habido ahí? Mano dura y hambre de los jugadores.
1: Muchas gracias, Neco, gracias.
0: Bueno, gracias.
1: Gracias a usted, pura vida. Gracias. Bueno, voy a ir saliendo aquí de algunos mensajes. Dice Alan Vargas, tenía encendido el detector de mentiras porque anoche fui a la Cali de fiesta y la doña me estaba entrevistando. Y cuando don Gerardo Mora dijo que le dolía, lo de la liga casi se funde. Empezó a sonar como los resortes del sillón de pescado. ¡Qué hablada! ¡Qué rico es ver a la liga afuera! Dice Alan Vargas y Zamora. Ronald Picado, dígale al máster que en ese sueño llegaron Mike y Sandy a despertar. Ay, máster, que en ese sueño llegaron Mike y Sandy a despertarlo, dice Ronald Picado. Alexander Arias Machomora. Alexander Arias Machomora. Lleno ya el sillón de pescado. Y quedan pocos campos en el Momoromoyo. En mi pueblo, a esos aficionados de la Junta Directiva y el CAR, le llamamos pega

0: banderas, dice el macho Mora. Lionel, aquí desde el sillón de pescado esperando ver a Cartago campeón, lo de las exigencias del macho, se ve muy claramente que la defensa no entiende su idea de juego. El poner a Johnny Acosta de asistente y al Pipo de líder es para que el equipo se ordene de atrás para adelante. No hay un defensa central en el medio local que tenga la experiencia que el macho quiere en la cancha. Ojalá y mi equipo se reacomode, tome mejores decisiones y volvamos más fuertes al siguiente campeonato. Saludos, nos dice aquí el ingeniero Oscar Durán desde Arizona, Estados Unidos. Mi estimado Martín Chacón, ¿ah? ¿Qué categoría con esa teja que anda hoy? Perdón. ¿Ah?
1: Como sombrerona.
0: Como sombrerona. Por cierto, ¿qué sería sombrerona? ¿Estará vivo? ¿Ah? Porque ni con esa gente que viene ahí de la Damita, ¿verdad? Allá, de Chespiritos arriba. ¿Cómo está, Martín?
2: ¿Cómo le va, don Leo? Un gusto estar acá con ustedes en este lindo lugar, Santa María de Ota, que es espectacular. Y aquí estamos. Más de uno le ha llamado la atención el tema del sombrero, pero ahí vamos. Muchas gracias, don Leo, por la oferta.
0: Che,
2: no, ahí estamos. Es que hay que
0: no le luce.
2: Hay que cambiar un poco,
0: es que
2: ¿verdad?
0: No le luce, ¿verdad? ¿Cómo está, licenciado Zúñiga? Sergio.
3: Buenas tardes, don Leo. Gracias a Dios, todo bien. Buenas tardes, dicen aquí, Martín. Es un placer compartir con ustedes aquí desde el Arbolito en Santa María de Ota, un lugar precioso.
0: Así es. Déjeme ver qué. Buenas tardes, Lionel. Yo estoy de acuerdo con Víctor Manuel Mucio de Nota de Era. Yo sin el Chicle Campos. Llueve fuerte acá en San Carlos, dice Miguel Carranza. Por un chicle. Por un chicle. Oh, hombre, hay entrenadores que han hecho cosas peores, ¿no? Lionel, hay muchos culpables. La junta directiva, el gerente y jugadores son los verdaderos responsables de la debacle en la Liga Deportiva Alajuelense. Alegan que muchas cargas. ¿Y dónde está Cartago? Pongo el ejemplo de un cortador de caña o trabajador de campo que todos los días trabaja como mínimo 8 horas y siempre da el mismo resultado durante todo un año, dice Héctor Rojas desde Puerto Limón. Muy bien, tanto tendrá que hablarse de ese tema, ¿verdad? Porque por ahora estamos metidos en semifinales y esta noche Cartaguito, el Club Sport Cartaginés, enfrenta al Herediano. Vaya juego.
2: Así es, don Leo. El Club Sport Cartaginés hoy se viste de gala del Fello Mesa, recibiendo el primer partido de la semifinal al Club Sport Herediano. El líder del campeonato, evidentemente un gran rival, méritos propios, con una planilla espectacular. Pero el Cartaginés, yo creo que también, don Leo, en honor a la verdad, hizo un torneo muy parejo, como hace muchos años no lo hace. Tuvo todo el torneo en zona de clasificación. Si bien es cierto, hubo que esperar hasta la última jornada para confirmar esa clasificación, pues la ventaja es que se tenía en la mesa bastante capital como para decir que era muy probable que se fuera a lograr. Al margen de todos los comentarios que hubo y la parte, ¿verdad? Pues por supuesto que se le pone el picante antes de cada partido. Pero bueno, ya el Cartaginés creo que esa clasificación y esa fiesta que montaron tanto los jugadores como la afición en Guadalupe el domingo pasado, se vio hermandad en el camerino, se ve un conjunto con, digamos, comprometido. Y una dirección técnica que ha logrado gestionar ese camerino. Me parece que los jugadores están respondiendo. Hoy, para serle muy honesto, don Leo, yo veo la serie muy pareja. No veo que el Herediano nos ganó los dos partidos en el torneo, pero partidos que pudieron haber sido al revés, muy parejos. Y bueno, es la fiesta. Y Cartaginés tiene que aprender a jugarla. Ya dos torneos seguidos está jugando semifinales, así que yo invito, yo creo que el estadio va a estar lleno, va a haber muy buena afición y ahí vamos a estar.
0: Va a tener un buen árbitro, ¿no? Juan Gabriel Calderón.
2: Eso es importante, excelente el arbitraje, de lo mejor que tenemos, el árbitro mundialista. Y esperemos que no sea ese el tema, ni el VAR, el tema del resultado. Y también las aficiones, que la barra del Cartagena.

0: No sea, o sea, la barra pesada, que los que no van a ir a apoyar al equipo que ni lleguen, eso de estar sacando banderas, don Leo, y de golpear buses y rayar y quebrar eso, no, no, eso es inadmisible en cualquier parte del país y en cualquier parte del mundo cuando son futbolistas y temas deportivos. Es una fiesta, vivámosla, disfrutémosla. Es fútbol, puede haber cualquier resultado, pero creo que vamos a ganar y vamos a pasar esta serie, don Leo.
1: Don Sergio, Oscar Ramírez ganó todo y pasó de lo sublime a una situación realmente humillante, pero no por culpa solo de él, hay muchos atrás.
2: Es correcto, don Leo, efectivamente yo creo que nosotros como liguistas lo menos que tenemos que hacer es reconocerle y agradecerle a Oscar Ramírez todo lo que nos ha dado, las veces que él ha estado al frente del equipo como director técnico o incluso como jugador. Efectivamente, el equipo de la liga no es solo problema de Oscar Ramírez, ahí hay problemas, como ustedes lo han dicho más de una vez, hay problemas de indisciplina, hay problemas con la cuestión del, incluso tengo entendido que de alguna manera él, de algún momento, de los fichajes que llegaron a la liga, él cierto, dio el visto bueno, pero prácticamente no fue él el que los trajo. Entonces, la liga, como lo decía la otra vez, es una cadena de errores, comenzando por la dirigencia que de alguna manera, bien, cuando se dieron ciertos actos de indisciplina, no tomaron las medidas del caso, no llamaron a cuentas a esos jugadores, no dieron un ejemplo en la liga. Y yo siento que básicamente por ahí anda el asunto. Un día de estos, escuchaba a Mauricio Montero en una entrevista y él prácticamente lo decía con esas palabras. El problema en la liga fue una situación donde evidentemente no solo se relajaron, sino que los muchachos de la liga, posiblemente no todos, pero un buen número de ellos, estuvieron enfiestados, estuvieron de irresponsables, no se cuidaron y ahí están los resultados. Y es curioso, Leo, porque en la liga hay dos, tres jugadores, incluso entre esos está el portero Washington Ortega y está Cisneros, que prácticamente han mantenido el mismo nivel, no se lesionaron y ahí han estado y han jugado prácticamente todos los partidos. Entonces, ¿qué pasa? Yo me pregunto, ¿será que efectivamente estos señores de alguna manera tienen otro concepto de lo que es el profesionalismo en el fútbol? Entonces, nosotros definitivamente, muy ahora, esto que hace Oscar Ramírez, siento que es lo mejor que podía hacer también. Ya él está desgastado, está cansado, está muy maltratado. Aparte que tengo entendido que tampoco le aceptaron a algunos jugadores que él estaba tratando de llevar a la liga. Y por otro lado, pues también el hecho de que no solo él, sino el mismo guardia Alfaro se haga hablado y sobre todo el preparador físico, porque es un equipo que obviamente tiene que ver mucho posiblemente con la parte física de tanta lesión. Entonces me imagino que el hacerse a un lado, pues el nuevo cuerpo técnico tendrá la posibilidad de comenzar a armar el equipo. Aparte de comenzar a armar el equipo, el cuerpo técnico tiene bastante tiempo para armarlo. Estamos a 3 meses aproximadamente de que comience el nuevo campeonato. Entonces yo creo que está bien lo que hizo Oscar Ramírez, hacerse a un lado y la gente más cercana a él también, para que nos dé margen para un nuevo cuerpo técnico.
1: Está claro, está totalmente claro que el equipo cartaginés no solo ha recuperado algunas figuras, sino que ha tenido un cierre muy diferente a aquel equipo que arrancó el señor Amarini Villatoro, que no me canso de repetir que es un técnico con una gran experiencia, con una gran trayectoria, aunque alguna gente conozca muy poco de él. Ya les hemos dicho que dirigió a la selección de Guatemala, que tuvo un buen suceso, pero que no le perdonaron un resultado. Ya les hemos dicho que ha hecho campeón en cuatro oportunidades a 2 equipos allá en Guatemala, que aquí en Costa Rica tuvo un gran suceso allá en Pérez Zeledón, y que aquí lo está demostrando claramente con el equipo cartaginés, porque estas cosas a veces hay que recordárselos a la gente, porque he sentido que en algunos momentos se le quita credibilidad o se le quiere bajar el peso a este entrenador. Entonces, bajo estas circunstancias de lo que es el equipo de la actualidad, a lo que fue al principio, este cartaginés deberá ratificarlo hoy ante el mejor equipo que ha recorrido el torneo nacional. que es el Club Sport Herediano.
0: Así es, don Leo. Ha habido una evolución, indudablemente. Recordemos que el profesor Amarini llegó en una transición muy complicada, porque cuando termina el torneo anterior y empieza este, hay un mes de diferencia y menos tiempo. Entonces se dio aquella situación con el entrenador anterior que no se finiquitaba, que no se anunciaba, y eso retrasó un poco el proceso. Y realmente Amarini trabaja antitos de los 90 minutos por la vida, que dicho sea de paso, fue una semana antes de iniciar el campeonato. Entonces él ha tenido que ir, fue muy inteligente dejando la base de lo que había dejado Carevic el torneo anterior, y a partir de ahí ir haciendo los ajustes que él creía convenientes. Lo cierto es que ha sido muy trabajador, lo cierto es que se nota que los jugadores le creen al entrenador, que eso es importante en cualquier camerino, y me parece que, como usted bien lo dice, han habido lesiones, expulsiones, Yael López, caso de Venegas, jugadores importantes de la planilla que no se han visto y están recuperándose.
1: Además hay dos jugadores a los que no se le ha querido dar el crédito porque no han respondido, pero el técnico algo les ha visto a estos dos extranjeros, tanto al colombiano como al chileno.
0: Correcto.
1: Para insistir en ellos, ¿eh?
0: Correcto, han tenido paciencia, la afición, la prensa ha sido muy dura. Vemos el gaete que ya se ha ido soltando, ya lo que pasó con Márquez, cómo la gente lo pide, la afición lo pidió, a pesar de que la afición lo criticaba y lo silbaba, fue la afición la que en esa fiesta del domingo lo pide, y eso le da un espaldarazo al jugador para que esté comprometido. Y la llegada de Fayrón, importante. Fayrón va a estar poco tiempo, va a estar este torneo, pero ha llegado a darle cierto liderazgo y ha tenido sus cosas, pero me parece que no solo es un gran jugador, sino que el aporte que ha hecho en el camerino, Fayrón, y lo ve uno en la cancha, como apoyó a Márquez cuando botó aquel gol con San Carlos, o cuando metió este gol, como agarró la pelota el penal del domingo pasado, a los 5 o 6 minutos, eso contagia, creo que eso ayuda y eso motiva a los compañeros, don Leo, y por eso creo que estamos a las puertas de una semifinal donde el cual Cartaginés va a competir y, por qué no, puede ganar.
1: Don Sergio, la situación de Liga Deportiva Alajuelense es bastante incierta a estas alturas, con la salida de Oscar, su cuerpo técnico. Evidentemente el técnico que va a venir, que no sé quién es, si ya lo tiene negociado, le dejan la mesa limpia ya para que venga con sus respectivos asistentes. El problema de Liga Deportiva Alajuelense es muy centrado en la parte de atrás, y no solo porque son tres, sino porque hasta el 2027 podrán regresar. Ellos son Van Putten, Guillermo Villalobos y Vadilla, que están totalmente descartados para el próximo campeonato y volverán. El único es Pilone, pero hasta en el mes de octubre que podría regresar. De ahí el compromiso que pueda tener el nuevo técnico que llegue.
2: Sí, don Leo, efectivamente, por ahí escuchaba de que tienen a este muchacho Samadián en Punta Arenas a préstamo, pero que el préstamo es hasta diciembre de este año. Entonces estaban tratando de gestionar el regreso de Samadián. También escuché que estaban por ahí algunas conversaciones preliminares con Julio Cascante, un muchacho que se hizo en Saprissa, ¿verdad? Estuvo en Saprissa, estuvo en la MLS, estuvo en la, creo que está en la selección, y que andaba atrás, porque efectivamente la cuestión de los centrales en este país es muy complicado, al punto de que a la liga le ha tocado que poner a este muchacho Aarón Salazar, que con todo el respeto para él, ¿verdad? Porque es una persona que sí corre, sí mete pata, es correcto, no es para ser un central, y se han visto la necesidad de eso. Entonces, sí, claro que es una situación muy complicada por el hecho de que no tenemos aquí centrales que estén con alguna disponibilidad eventualmente para la liga, y afuera me imagino que les está sucediendo lo mismo. Entonces sí, la parte tal vez que la liga, el campeonato donde ganó todo, fue la parte más estable, la parte que se mantuvo ahí en esa zona prácticamente inamovible. Ahorita es la parte más problemática por el asunto de que efectivamente no tenemos tanto en el medio nacional como internacional, me imagino que es muy difícil traer centrales de peso para acá. Y por otro lado, Leo, también veía un día esto es lo de Heredia, que yo creo que es encomiable. Aparte de tener ya, estar sembrados para la final del campeonato, ya tienen dos refuerzos y están atrás de este muchacho Francis, de Waylon Francis de Liberia. Y ya tienen a este muchacho Aarón Suárez y al otro muchacho que venía, Ledme, que también era de Liberia. Entonces, qué bien, ¿verdad?, que están pensando precisamente en armarse para el campeonato que sigue, cosa que a nosotros nos faltó mucho en este campeonato. Pero sí, veremos a ver qué pasa, porque esas son las opciones que por lo menos he escuchado que tiene la liga por ahora, ¿verdad?
1: Muy bien, muchas gracias, don Sergio.
0: Muchas gracias, don Leo.
1: Les deseo, ¿cómo se llama?, que disfruten hoy de un buen partido. Ojalá tengamos un muy buen espectáculo. Y como dice la frase trillada, que gane el mejor.
0: Así es, así es. Y como dice, es una buena costumbre al estadio, decía don Javier Rojas también. Hay que aprovechar estos momentos.
1: Me imagino que ya tienen agotada la localidad.
0: Creo que sí, creo que sí, porque escuché que alguien estaba pidiendo, si sabía alguien, que le sobrara una entrada en uno de los chats. Entonces yo creo que va a haber una muy buena asistencia. Así es. Muchas gracias, don Leo.
2: Muchas gracias, don Leo. Buenas tardes.
0: Buenas tardes a todos.
1: Muy bien. Muchas gracias.
2: Muchas gracias.
1: Y cualquiera, Pepe. Muchas gracias. Seguimos aquí desde esto que es el arbolito en Santa María de Dota, aquí con las agotadas las localidades. Dice, desde las paradisíacas playas del Caribe Sur, éxitos, saludos, salsa abrazos y bendiciones, dice Matatán. Acércalo por acá porque no me dan los binóculos. Maracaná en venta, Río de Janeiro apunta a recaudar más de 371 millones de dólares para cubrir la deuda estatal. ¿Qué les parece? Se está vendiendo el Maracaná en 371 mil millones de dólares. ¿Cómo está don Jorge Barbosa? Buenas tardes.
3: Don Leo, un placer saludarlo. Aquí reapareciendo, después de tamaño ratillo, pero aquí estamos y muy contento de estar en esta comunidad. Bonito partido y aquí estamos disfrutando del post partido.
1: ¿Hizo alguna anotación esa zurda hoy, no?
3: Don Leo, vea, es que hoy no pude jugar.
1: ¿O asistió?
3: No, es que hoy no jugué.
1: Ah, ¿no jugó?
3: No, es que el jueves nosotros tuvimos la final de fútbol 7 en el tenis club y como 5 minutos antes de terminar el partido sentí un jaloncito aquí atrás, don Leo, y usted sabe que los buenos jugadores mejor se cuidan un poco y creo que voy a reaparecer cuando vayamos donde Neto, don Leo. ¿Cuándo es donde Neto?
1: ¿Cuándo es donde Neto?
3: Ajá.
1: De hoy en 15 días.
3: Ok, entonces de hoy en 15 reaparezco.
1: Y Stone que tenemos ahí en Aguasarcas.
3: Y reaparece el 10 de la zurda mágica. Sí, estamos completos. Ah, Leo, fiestón allá con Neto y reaparece el 10.
1: Oh, me encantaría que estuvieran por allá. Esperamos contar con la visita de mucha gente. Neto se está preparando con todo en ese lugar tan lindo que tiene piscina y un partido ahí con los veteranos de Aguasarcas el próximo, que es... Bueno, de hoy en 15 días.
3: En 15. Y va a ser, y la atención de Neto, ¿y uno qué puede esperar de esa atención, va a hablar?
1: No, Neto tira la puerta por la ventana, como dicen. ¿Cómo está don Bernie Ulloa Morera?
4: Buenas tardes, Leo. Un gusto siempre saludarle y participar en el programa. Para que usted pueda jugar dentro de hoy 15 días, tiene que presentarnos un dictamen médico. Un dictamen médico.
3: Lo conseguimos.
4: Para contar con usted. Aparte que es un gran jugador. No, Leo, aquí viendo a ver las qué nos depara hoy el partido de Cartago, Heredia en Cartago, y mañana por la tarde Liberia Saprissa.
1: Sí, juegazos.
4: Sí.
1: Juegazos por donde los quiera ver, con ausencias, sin ausencias, con buenos árbitros, todo lo que usted le quiera poner a estos juegos de hoy y de mañana con asistencias agotadas, llenazos totales. Esa es la fiesta del fútbol, la que arranca precisamente esta noche y que mañana por la tarde la cierra Liberia y Saprissa.
3: Sí, así es, don Leo. Bueno, nada más para contarle una noticia que me enorgullece, don Leo. Usted conoce a mis hijas, ¿verdad?
1: Por supuesto.
3: Y hace 15 días ya la hija mía se graduó de doctora de la UCR, entonces ya tenemos en la familia una doctora más, que es mi hija Nicole Barbosa Zúñiga y la hija Carlos, exactamente, Stephanie Barbosa Picado.
1: Qué bueno, porque ya ustedes se van haciendo roquitos.
3: Exacto. Entonces ya nos dicen, ¿qué especialidad cogemos? Sí, geriatría, ahí claro, para que atiendan a los abuelitos, Oleo, y a los viejitos de la casa. Pero muy, muy contento, obviamente, Oleo, después de tanto esfuerzo de ella. Bueno, y los esfuerzos que hace uno también, obviamente, ¿verdad?
1: No, qué lindo.
3: Entonces estamos en mi familia, igual estamos entonces muy felices y pues bueno.
1: ¿La nieta, cuánto tiene ya?
3: La nieta va a cumplir 4 años. Lo malo de la nieta es que es liguista, Oleo, por la mamá. Por cierto, viera la mamá cómo anda, Oleo.
1: ¿Qué pasó?
3: No le pasa esto que le pasó a la liga. Era una rajadera con el chicampeonato, con el campeonato.
1: Peor que Obama.
3: Peor. No. Es más, yo creo que mi hija no tiene una gallina, tiene como 5, Oleo. Y el asunto es que, claro, vienen y se hacen... Viene y le pasa a la liga esto que le está pasando ahora, que usted sabe que a mí me duele. Bueno, vea, usted sabe que yo, aquí uno tiene muchos amigos liguistas, ¿no? Vea, Douglas Murillo. Ya Douglas habló ahora.
1: Ya habló.
3: ¿Qué dijo Douglas? ¿Qué dijo Douglas si llega Justin Campos a dirigir a la liga? ¿Qué dice Douglas?
1: No habló de Justin Campos.
3: No.
1: No.
3: Porque yo veo muchos liguistas que si llega Justin, dice que ellos entregan los palcos y no vuelven a pagar, no vuelven al estadio. Ahí
1: está escribiendo gente porque tiró un chicle. Cosa más terrible.
3: Bueno, yo le hago la
1: pregunta. Porque se formó en el Saprissa. No sé.
3: Bueno.
1: El fútbol actual es billete, es empresa, y los que no lo vean así... Y que regresen a los años 60.
3: Ya a la época de piedra.
1: A la época de piedra.
3: Bueno, el asunto es que entonces con mi hija era esa rajadera. Y verdad, y ahora le digo, pero vea. A 6 puntos del cuarto lugar. La octava vez que eliminan a la liga en torneos cortos. De 25 campeonatos solo tienen 2. Y me dice, y ahí sí se me pareció Obama, me dice. Pero somos tricampeones de Centroamérica. Es el Chapillo Dominguez.
4: El mismo cuento de Obama.
3: Pero bueno, usted sabe que uno...
1: Que no es un cuento cualquiera.
3: No, pues, es, sí, un claro,
1: cuento cualquiera.
3: No es un
1: cuento cualquiera. Que muchos lo quisieran tener, ¿verdad?
3: Sí, claro.
1: Que muchos lo ambicionan.
3: De acuerdo. Pero tampoco no... Yo creo que no hay mucha gente que ambiciona... De 25 títulos nacionales, tener solo 2.
1: Ahí.
3: Entonces, obviamente es una con otra. Pero igual, yo en mi hija veo a todos mis amigos, ¿verdad? Entonces, al final de mi hija, yo la trato de consolar y le digo, vendrán tiempos mejores. Entonces, no hay problema con eso.
1: Qué bueno. Oiga. Bueno, ya comienza a asomar esto, ¿verdad? El sábado criticó el arbitraje de Marianela Soto. Soto, Marianela,
3: Araya.
1: Ahora dice que cuando estuvo el VAR, ganaron cosas que no merecían ganar, y algunos quieren que sea como antes, que le regalen cosas. Nos ha dado más cosas buenas que malas, pero algunos quieren ver solo las malas, porque cuando estuvieron sin VAR, ganaron cosas que no merecían ganar, porque se la regalaron, dice Jafet Sot.
3: Ahí, pues, puña, ¿a quién se estaría refiriendo?
1: No sé.
3: ¿Usted sabe, Oleo? Pregúnteme hoy usted a mí. ¿Cuántos días tiene Saprissa no ganar nada con el VAR? De como 15 días. ¿Cierto o no? De porque el torneo de Copa ya era con VAR. Entonces, esa historia, Jafet Sot, y esa historia que se tiran todos esos que hablan del VAR. Ya ahí está, ya ganamos el primero con VAR. Entonces ahí ya vamos otra vez donde nos corresponde estar.
4: Pero recuerde una cosa importante: según el señor Oses de la Comisión de Arbitraje, el equipo más favorecido en este torneo ha sido su equipo Saprissa.
3: ¿Nos han favorecido más?
4: A Saprissa. O sea, no se me haga. El equipo más favorecido ha sido Saprissa.
1: Eso es lo que dice vos, doctor.
4: Eso es lo que dice. Que a mí no me.
3: Pero, don Leo, ¿de cuándo acá Bernie haciéndole caso a voces? Si este es el que dice que voces no funciona.
1: No, pero esa es una información que está en manos de todos.
3: Sí, pero.

0: Sí, pero
1: ¿usted no la conoce?
0: Es que esa parte sí, no. Eso sí ha estado al margen.
1: Se puso
0: al margen. Lo que pasa es que sí me extraña que ahora venga Bernie diciendo que vos es lo que dice, vos es, ya, ahora sí sirve.
2: No, yo sé. Yo sé por dónde va usted. Yo sé por dónde
0: va. Muy bonito.
2: Okay. Estoy hablando que es una información que pasaron, que a mí realmente no me parece y no me gusta que esas cosas se den a la luz pública, porque daña la imagen de un club. Para mí, daña la imagen de un club.
1: Uh-huh.
2: A mí no me parece eso.
1: Como es una estupidez publicar una cosa de esas antes de las semifinales.
0: En eso sí estoy de acuerdo.
2: Ahora le digo, ahora lo vi en estos días que dijo, bueno, ya terminó el torneo con errores, con sin errores, y ahora viene un torneo nuevo. Tampoco tiene que hablar de que viene un torneo nuevo y que el arbitraje que van a poner los mejores. No, preparen los árbitros para que hagan un trabajo realmente correcto como tiene que ser.
0: Bueno, pues entonces estamos de acuerdo en que no debió de haber salido esa información.
2: Correcto.
0: Por lo menos no ayer.
2: Yo en mi vida, Charles, nunca un dirigente nuestro llegó a decir tal equipo es más favorecido y el otro menos favorecido. Eso no tiene que darse en el arbitraje.
1: Bueno, ¿cómo va a ser para Liberia? ¿Cómo percibe esta visita ya al Edgardo Baltodano Briseño?
0: Dole, vea, yo hoy le hubiera podido decir a usted que si no hubiera sucedido el montón de acontecimientos que pasaron en Punta Arenas, yo casi que le hubiera firmado a usted hoy que Saprissa le gana la serie a Liberia y que vamos a la final contra el que gane la serie de Cartago y el Cartaginés y Herediano que empieza hoy. Y para nadie es un secreto que las bajas de Saprissa son sensibles, ¿verdad? Porque creo que al final, no sé cómo el parte médico de Paraela, ya dijeron que Paraela no juega. Eso está bien, veremos. Es que en esa parte no sé.
1: En las últimas horas se dice que todavía hay alguna posibilidad.
0: Ok. Digamos que no jugara para ella. Digamos. Entonces ya se sabe que son tres bajas para ella. Mariano Torres y Fidel Escobar, pues para nadie es un secreto que son tres fichas súper importantes para Saprissa. Y que si mañana no están, pues obviamente nosotros llevamos una desventaja con respecto a Liberia con equipo completo. Liberia, un equipo que ha hecho muy bien las cosas, lo demostró en esta casi perfecta segunda vuelta que hizo el torneo, un montón de partidos sin perder. Entonces yo lo que podría decir hoy como saprissista es que es un partido que Saprissa tiene que ir a jugarlo de la mejor manera táctica, de tal forma de traerse un resultado positivo. Para mí un resultado positivo mañana en Liberia, si a mí me ponen a firmar que Saprissa trae un empate, se lo firmo hoy de una vez.
2: Oígame,
0: Saprissa como equipo grande, estamos de acuerdo,
2: pero
0: tiene que demostrar la jerarquía y eso, pero tampoco podemos obviar que Liberia viene jugando un muy buen fútbol.
2: Esa posición suya me suena a un nervio tremendamente. ¿Cómo usted va a tener? Una nervia terrible.
0: Ya yo le dije, caballero,
2: Es una justificación barata lo que usted me está dando a mí.
0: No es la misma.
2: Y usted como buen saprissista tiene que tener la confianza que el equipo, aunque le falte uno o dos jugadores que son de buena calidad, siempre hay que tener la confianza que el equipo va a ir
0: es
2: a
0: que, ser un buen equipo. Es que yo no...
2: Usted,
0: yo no,
2: mire, está tan mal que está pidiendo desde ahora un empate.
0: Qué mal saprissista eres. Porque después cerramos en el Saprissa y ahí sí.
2: Ah, ahí sí, porque ahí todo lo pueden.
0: La pregunta de Oleo fue, ¿cómo veo el partido de mañana? Si Oleo me hubiera preguntado, ¿cómo veo la serie? ¿Cómo veo el partido de mañana?
2: ¿Y con miedo? Porque usted dice que un empate. Usted dice que un empate porque ya yo tengo miedo.
0: ¿Y usted con un empate ganando en Tijuana no pasamos?
2: Y cuidado. Pero Liberia es un buen equipo. Yo sé que le tienen miedo a ustedes.
0: Sí, sí, no. Yo a la serie, si me preguntan, yo dije, firmo un empate mañana. E igual, pero igual Saprissa tiene, si Saprissa saca un empate mañana, obviamente el favorito va a ser Saprissa para el otro partido.
2: ¿Y es el favorito, Saprissa? Para ganar la serie, ese favorito.
0: Para ganar la serie, sí.
2: Pero para mañana.
0: Para mañana, y es que con un empate estamos ahí, vamos
2: pánico,
0: a ganar la serie.
2: Pánico lo que tienen.
1: Bueno. A ver qué tenemos por acá. Dice Obama.
0: Mi amigo Obama, el de la Cuigen.

0: Ya, y tiene el conteo de lo que lleva el Saprissa de no ser campeón. Aquí descansando, esperando en el sillón de pescado, a ver quiénes son los tres equipos que nos van a hacer compañía en el torneo de la CONCACAF. Les recuerdo que somos los tricampeones centroamericanos.
1: Es como estar oyendo hacia anime, hija. Es lo mismo.
0: Leonel, pregúntele a Ñay, ¿cuánto tiene Saprissa sin ser campeón nacional con el VAR? Atentamente, Julio Martínez.
1: Julio Martínez.
0: Bueno, para que conteste a dos de una vez.
1: Sí.
0: Leonel, para Ñay, el VAR no cuenta para el torneo de Copa. Eso era de mentirillas. Así que se ponga serio y nos diga cuánto tiene Saprissa de no ganar nada desde que hay VAR. Saludos, Bismarck Soto.
1: Don Leo, y ahora que a mí me hace mucha gracia. Porque yo le he dicho a usted esos conteos en contra de Saprissa que los venga a hacer otro, pero usted sabe que es lo que más gracia me hace. Vea, esos, bueno, aparte Bismarck, pero los otros supongo que son manudos. Es que a los manudos yo les debo de caer tan mal, don Leo. ¿Usted recuerda el primer conteo que yo les hice a los manudos, que llegué como a 2.580 días? Entonces, claro, esa es una forma de desquitarse por tres torneillos que tenemos de no ganar. Hey, pues igual, uno los entiende en esa frustración que se tenían en ese tiempo. Pero igual, le mando un saludo a todos los que, pues esto es seña que nos están escuchando, obviamente, esos mensajes. Igual un saludo para todos. A todos los quiero mucho.
0: Tres tornillos, dice.
2: Tres tornillos, sí. No, no, tiene buenas salidas. Tiene buenas salidas, Ñay. No, bueno, Ñay.
1: Es que, don Leo, es que el labrón.
0: Perdón, vea.
1: Ocho.
0: Vea,
1: o sea,
0: vea,
1: no, no, no, no, no puede ser eso.
0: No, esa es más bien.
1: Es a favor, mío.
0: Para decirle que tenga fe.
1: Dice. Ah, tenga
0: vea,
1: fe.
0: Vea lo que dice José Antonio Montero Villalobos de Naranjo.
1: José Antonio.
0: Saprissa le gana a Liberia con o sin esos jugadores castigados. ¿Cuál miedo?
1: Bueno, un morado.
2: Ese es un buen aficionado, bueno, el equipo, a ese confianza.
1: Yo opino a usted. Leo, y ese es uno de los que debe estar más felices, porque oiga, eliminaron a la liga, este que acaba de escribir ahí.
2: Los dos últimos, Molote, otro que se está muriendo de miedo.
1: Molote,
2: tremendo. La última vez en el programa, peleando porque que había que pedir la revisión de la sanción, y ahora mi hermano y mi amigo Ñay sufriendo por una visita a Liberia.
1: Más mensajes, don Leo.
0: Sí, dice Alex Rojas Ledesma.
1: Mi amigo Alex.
0: Le había guardado una entrada a Ñay para el partido de mañana, pero con el miedo que se tiene, no creo que venga.
1: Vean. Bueno, sí, efectivamente no voy a ir mañana, pero es que Alex, como la última vez que yo fui a Liberia, que dicho sea de paso, Leo, usted sabe que ahí en la tertulia lo atienden a uno a cuerpo de rey, y estuvimos con Alex. Y ese día yo le dije a Alex, vea, hoy vengo tan motivado de que Saprissa va a ganar, y efectivamente ganó. Es más, yo no sé si Liberia alguna vez le ha ganado a Saprissa en Liberia, en realidad no sé.
2: O va a empatar, ya cambió, no, va a ganar o va a empatar.
1: Estoy hablando de ese partido.
2: Ah,
1: don Leo, es que estos que están eliminados, porque es que son metiches, digo,
2: yo estoy vivo todavía.
1: Son metidos.
2: No voy con nadie, yo estoy vivo, papá. Estoy vivo.
1: ¿Cómo veo? ¿Usted con quién va? No me digas que es eso, herediano.
2: No, es que voy a ser herediano y ni saprissista ni liguista. Bueno, yo le voy a apostar mañana a Liberia, papá. Para que
1: linda
2: no sufra.
1: Ahora hablamos.
2: ¿Okay?
1: Ahora hablamos, entonces.
2: Y le doy el empate para que no sufra.
0: ¿Cómo?
2: El empate para que no sufra.
0: Oiga, qué jamón.
1: Oiga, este mano.
0: Métase la mano a la boca, Ñay.
1: Sacó pecho. Por cierto, Benny, acabo de recibir un mensaje que por qué fue que usted le anuló aquel gol a Medford por exceso de velocidad.
2: Ya, eso es muy viejo.
1: Ya, eso es viejo.
2: Ya, eso ya es muy viejo.
0: ¿Quién nos mandó Pituza?
1: Javier Valverde.
0: Javier Valverde.
2: Pensamos que era Pituza, sí.
1: ¿Qué fue lo que pasó ahí con ese gol al final, Bernie? Porque usted siempre dice, no me pregunten, pero nunca dice por qué.
2: Ese no es el tema a debatir aquí, no me cambie la conversación, señor.
0: Saludos, Leonel, a todo el grupo. Ahora con todo apoyando Liberia, ya que tengo una tía en la Tierra Blanca, dice Osvaldo Solís MacGregor. ¿Dónde está MacGregor? ¿En Pensilvania es? Cincinnati.
1: Ese MacGregor es manudo, hasta el alma.
0: Manudísimo.
1: Sí, claro.
0: Manudísimo.
1: Ya.
0: Este.
1: Es que sí, sí, sí.

0: les ha pegado a uno a los manudos esto que les pasó. Y ahora peor, ya terminaron hasta echando al macho. Ah, es que se les vino la calaca completa.
1: ¿Cómo sabe tanto usted de la abuela?
0: De las noticias.
1: Ah, las noticias. ¿Seguro?
0: Claro.
1: Ya.
0: Vea, la noticia del macho es tan importante como la suspensión de Mariano Torres. Es lo mismo. Ya. Es lo mismo.
2: Oiga, ya, con Mariano, con Paradela, con Fidel, Liberia les ganó hace muy poco en el Saprissa.
0: Cierto.
2: Flaca memoria. No. Tiene eso, usted, dice Obama.
0: No, eso es cierto. Lo que dice Obama es cierto. Lo que yo le puedo decir a Obama es que ese día estamos de acuerdo y Liberia ganó, y de eso no se puede quitar. Pero ese día Saprissa tuvo tantas oportunidades de gol que ese partido yo ya haber quedado 7-2. Pero no.
2: 7-0 ganó.
0: No. No. Si hubiera sido por las oportunidades, ganamos como 24-2.
1: ¿Qué versión más barata la suya?
0: ¿Ah?
1: ¿Cómo quedó el partido?
0: Ya, no le estoy diciendo que perdimos 2-1.
1: No venga a inventar. No, lo que ya está inventado. Por eso es el miedo que usted tiene.
0: En realidad no perdemos 2-1, perdimos 1-2, porque estamos jugando en casa.
1: Sí, bueno, 1-2, sí, pero perdieron.
0: Ahora yo le pregunto a la gente: en el torneo de Copa, el favorito era Liberia y vino a Tibás y les metimos 5.
1: Esa es otra cosa. Eso no tiene importancia.
2: Gracias, Ñay. Gracias.
0: Okay. Bueno, ya gracias, se nos acabó el tiempo, Leo.
2: Hace rato.
0: Como decía Albán, yo me hace quería rato, quedar un rato más.
2: Nos ha aguantado, ¿verdad?
0: Gracias, don Leo.
2: Muy bien. Vamos a saludar aquí al doctor Osvaldo Monge y por acá a... el ingeniero Fonseca. ¿Cómo está, José Gabriel?
3: Saludos, don Leo. Es un placer saludarlo. Aquí un poco nervioso porque me toca con Cartago. No sé ahorita qué me va a tocar.
2: ¿Cómo está, don Osvaldo Monge? Buenas tardes.
4: Buenas tardes, Leo. Buenas tardes a todos los...
2: ¿Qué tal de viaje, doctor?
4: Bueno, don Leo, esta zona es una zona que para los cartagos es una zona que se nos hace
2: claro.
4: Muy, muy familiar. Aquí hay, así de manera informativa, turística, hay cabañas hermosas, bellísimas para que se consiguen en Airbnb, hay tours de café, hay cataratas, hay un tour de vinos que está en Copey, que es un tour bastante interesante, con una topografía hermosa. Realmente es uno de los sitios que invitan a venirse un sábado, pasar una noche en esta zona. Es una zona muy linda, con un clima muy agradable, así que invito a la gente para estimular el desarrollo turístico de esta zona.
2: Sin duda. José Gabriel, creo que lo peor que le pudo haber pasado al Deportivo Saprissa ha sido esos acontecimientos que se dieron allá en Punta Arenas, que le ha salido caro, no solo por los castigos, sino por el momento en que viene a definirse ya esta etapa de semifinales. Esas torpezas de Mariano y de Fidel... y que vino a rematarlos el señor Oces con eso, decir que es el equipo más favorecido con el VAR, como que le ha quitado un poco, por lo menos a algún sector de saprissistas, entre ellos Añay, que es tan saprissista, ¿verdad?, que van por un empate o por una pérdida de 1-0 allá en Liberia.
3: Don Leo, de ahí vamos a ver, si hay una torpeza de los jugadores, estamos de acuerdo, una torpeza de la afición, de la ultra morada, pero Saprissa no depende de dos jugadores. Saprissa, por eso es Saprissa y es el equipo más ganador de la historia del fútbol nacional. Saprissa va a ir a jugar con o sin Mariano, con o sin Fidel, con o sin Paradela, con o sin Banzi. O sea, Saprissa va a ir a jugar y tiene que salir a ganar. ¿Por qué? Porque de ligas menores al Saprissa se le enseña a ganar. Se le enseña a ser ganador. Se le enseña a ser el equipo que siempre que tiene que estar en las finales. Y eso es a lo que vamos. Saprissa va a

0: Saprissa va por todo y Medford lo sabe. Medford tiene eso en la cabeza. Ya Medford sabe si Mariano no va a jugar, si la apelación sale o no sale. Ya él sabe cómo va a jugar esas distancias finales. Y Medford es un entrenador que conoce mucho el ambiente nacional.
1: ¿Y se apostaría mañana para el gane de Saprissa?
0: No sé si para el gane, pero sí apuesto que Saprissa saca la serie y la saca fácil. Yo lo pongo así, se lo dije a Alex la vez pasada, inclusive en una mesa que estábamos ahí en donde él. Saprissa saca esa serie.
1: No tiene fe de la visita.
0: Es que la visita siempre es difícil.
1: Su respuesta es totalmente clara, que no tiene fe al resultado
0: que se puede. Es que es la serie, lo que hay que sacar es como ver un Heredia Cartago. ¿Qué es la esperanza de Heredia Cartago mañana?
1: Del partido de mañana.
0: O sea, Saprissa puede ganar, ¿por qué no? No tiene los jugadores, pero es una visita difícil. Vamos a menospreciar a un equipo que clasificó.
1: Aquí tengo un dinero que me lo dieron para una apuesta. Por eso le pregunté si
0: para la mañana tomar. Para mañana no, para la serie sí. O sea, si quieren para la serie, yo apuesto la serie.
1: Muy bien. Don Osvaldo Monge, doctor.
2: Bueno, nosotros
1: vamos a ver al cartaginés en la final de las semifinales.
2: Bueno, un equipo que estuvo en instancias finales el torneo pasado, que este campeonato se ha mantenido en puestos de clasificación, que ha tenido la carga de la CONCACAF hasta el Vancouver, que nos llegó, que es un equipo que ha padecido de problemas de lesiones en jugadores, y meritoriamente estamos donde estamos, y eso es de merecimientos. Si en torneos pasados lo que nos pasó con el Sporting fue que el cartaginés no mereció estar en esas instancias, y en este momento el cartaginés merece estar en estas instancias. Y bueno, ya estamos en donde son los golpes de verdad. Y bueno, hoy nos toca a un equipo que respetamos mucho. Invitamos a la afición del Club Sport Cartaginés a acompañar al equipo, con el respeto debido del Club Sport Herediano, que tiene un equipo excelente y que tiene un jugador que es, como decía Juan Luis Hernández, hoy nos toca bailar pegados con Marcel. Así que bueno, ojalá que nuestro estratega,
1: bueno, eso.
2: que es un tipo de perfil
1: piel con más, piel,
2: sí, bailar pegados, como decía el hombre, ¿verdad?
0: Para eso está Faerron ahí.
2: Porque, la vez pasada, lo soltaron dos veces y nos vacunó. Es un jugadorazo. El jugador al que el cartaginés le tiene cariño, le tiene aprecio, porque fue pieza fundamental de un campeonato. O sea, Marcel, los dos goles que metió, pues sus compañeros celebran afanosamente, ¿verdad? Pero pues él mantiene su respeto a una institución en el que él tuvo dulces y amargas, ¿verdad? Pero es un jugador que tiene sus inversiones en la provincia, es un jugador que es querido y por la afición, pero bueno, está en el equipo contrario de hoy, y bueno, nosotros con nuestras armas queremos saber y tenemos la esperanza de sacar el partido de hoy, por lo menos el partido de hoy, sacarlo adelante.
1: Sí, hoy es un día para que el equipo cartaginés saque todo lo que tiene, ¿verdad? Porque la visita Herediano es un equipo altamente equilibrado. Ayer estábamos hablando que tiene el mejor guardameta, ¿verdad?, del campeonato. Estoy hablando campeonato y tiene el mejor goleador, el centrocampista de mayor cantidad de asistencias. O sea, es un equipo al que hay que ponerle un poco más de atención, ¿no?
2: Sí, cómo no, es un equipo muy curtido y las instancias en que el Herediano venía todos los años, todos los campeonatos, participando en estas instancias finales, eso le crea un colmillo de manejo de estos partidos. Y tiene un director técnico que es un experimentado en estos lares. Entonces, se nos pone difícil, pero bueno, hay que ver cómo lo sacamos.
1: Muy bien. ¿No va a liberar usted?
0: No, don Leo, la verdad es porque el lunes tengo varios compromisos, pero si no iba a ir a Liberia, ya yo había hablado con Alex, pero tengo varios compromisos, pero aquí esperanzado en lo que venga. Y don Leo, le voy a decir algo de Cartago y de Liberia, dos equipos que demostraron, y por eso es que yo tengo fe en que Saprissa no va a depender de los jugadores, que con lesiones y todo eso se puede salir adelante, pasaron, rompieron.

0: racha, los dos se metieron en una segunda ronda, aunque hay otros que por un jugador que se les fue, que no era ni titular, ya dicen que la planilla se les desbalanceó este año, y eso no es así. Cuando las cosas se hacen bien, como lo hizo Cartago, Liberia, lo hizo Saprissa y Heredia, que fueron los más regulares, ahí están los resultados y por eso están esos cuatro en la gran semifinales.
1: ¿A usted le parece poco Pilone? ¿Le parece poco Guillermo Villalobos? ¿Le parece poco Van Putten? ¿Le parece poco Vadilla?
0: ¿De cuántos no tuvo Cartago? Una planilla más limitada. ¿Cuántos no tuvo Cartago?
1: Oscar, ¿qué criterios? Por Dios santo, ¿verdad? Es fanatismo. Ay, Dios mío. ¿Cómo está, don Oscar? Bueno, qué gusto saludarlo. Buenas tardes.
2: Igualmente, don Leonel. Un gusto tenerlo aquí de nuevo, aquí en Santa María de Ota. Y ahí, como siempre, bienvenido, ¿verdad? Y bienvenidos a todos los compañeros y amigos que nos acompañan hoy.
1: Sí, muy contentos. A mí me alegra mucho, como se lo dije el año pasado, tener la oportunidad de hacer tradicional esta visita aquí a Santa María de Ota.
2: Ahí seguiremos hasta donde nos llegue la cuerda, ¿verdad? Como decimos, claro que sí, don Leonel. Y bueno, y aquí primeramente que me han estado reclamando unos amigos que los siempre son muy fieles oyentes oyentes y también lo ven, ¿verdad? Por el canal que se encuentran en Nueva Jersey, que son, digamos, Yamil, Oscar Vinicio y también otro que me llamó, que un muchacho que nos ayudó mucho aquí trabajando, que Alexis Ureña, que muy cariñosamente le llamamos Perseguido, que él trabaja en Tamarindo. Es aquí de Santa María, entonces un saludo para ellos. Y sí.
1: Don Oscar, ¿y futbolísticamente?
2: Futbolísticamente, pues de ahí, yo, como todo mundo sabe, yo soy sapricista, ¿verdad? Desgraciadamente.
1: ¿Tanto como su papá o su papá era más?
2: Andamos muy similar. Muy triste, molesto también por el actuar de Mariano Torres y de Fidel Escobar, que ellos pues lo que hicieron en Punta Arenas pues puede causar, le hicieron un daño a Saprissa, en lugar de hacerle un beneficio, le hicieron un daño con ese castigo, no van a estar tres partidos y entonces pues de ahí, esperar a ver. Yo digo que si un equipo está para ser campeón, pues tiene que saber reponerse de esas cosas, o tiene que ver qué hace, ¿verdad? Para que funcione parecido, pero en el caso de Mariano es muy difícil, ¿verdad?
1: Sí. Muchas gracias, Oscar. Esperamos vernos el próximo año, ¿eh?
2: Claro que sí, don Leonel. Usted sabe que siempre será bienvenido por aquí.
1: Muchas gracias, yo sé. Tenemos un gran cariño a toda su familia, por supuesto.
2: Bueno, igual.
1: Mira por acá, don José Alberto Castillo. Gracias, doctor.
3: Mucho gusto.
1: Osvaldo Monge. Seguimos aquí desde eso que es el arbolito. Aquí en el Portal de los Santos, Santa María de Ota. Pepe.
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1: Siempre con usted. Saludo para don Miguel Padilla, ¿verdad? El hombre banda aquí en el arbolito. Muchas gracias, don Miguel, por todas las atenciones al grupo. Pepe, ¿tenemos cumpleaños?
4: Sí, un cumpleañero muy especial. Vamos a saludar ahí en el Guarco de Cartago a don Reinaldo Monje Solano, que llega hoy a 91 años, un gran seguidor del Club Sport Cartaginés.
1: Muchas felicidades a él y a todos los cumpleaños aquí y en cualquier parte del planeta. Aquí está el mensaje de Sensación Deportiva.

Muchas gracias a Steven Villegas, Control Master, a Cristian Jiménez Bejarano, nuestro Control Master aquí en audio y sonido. A ustedes, amigos, si Dios y la Virgen de los Ángeles no lo permite, estaremos el próximo lunes. No se despeguen, porque ya en cualquier momento aparece la tropa de Teletica Radio Deportes para la información completa de todo lo que va a acontecer hoy en el estadio José Rafael Mesa y Bankovic. Que pasen un resto de tarde muy feliz.

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Buenas tardes. Buenas tardes para todas las personas que se encuentran conectadas a la señal de Teletica Radio 91.5, la emisora que desde ya se encuentra en el Mundial, que tiene todo el avance del Mundial, estará en el Mundial y usted escuchará las 22 piernas que arrancarán en el juego, más los cambios, acá por 91.5 Teletica Radio, la emisora que desde ya está metido con las lesiones que hay en el Mundial, con los avances, lo que ha pasado con Irán, también con Estados Unidos, con la decisión de los precios, de todo lo que ha pasado para el Mundial, aquí ha pasado por Teletica Radio y faltan muy pocos días para que usted comience a disfrutar esa fiesta futbolera, ese sabor que le pone el fútbol, el evento más grande en el mundo del fútbol. En 91.5 Teletica Radio, pero también hay previa acerca de lo que podría pasar para Costa Rica en la eliminatoria para el Mundial 2027 en el fútbol femenino, porque con este torneo nacional, Herediano entre Saprissa hoy le da el fogueo, le da el movimiento de piernas a las muchachas que también quieren buscar ese cupo en el Mundial, jugadoras que hoy tendrán participación, que también buscan un cupo para la próxima fecha en noviembre, cuando Costa Rica en el fútbol femenino jugará ante Jamaica en noviembre en búsqueda del paso al Mundial 2027 en Brasil. Teletica está y Teletica Radio está en los mundiales y por eso 91.5, tanto el masculino que ya está metido de lleno como el femenino que esperamos que clasifiquen las muchachas ahora en noviembre puedan llegar a una justa mundialista. Pero antes obviamente del Mundial hay que retomar lo que es el torneo nacional. Y este fútbol femenino que ha dejado marcadores como son comunes en el fútbol femenino, marcadores abultados como ahora a mediados de semana anterior, donde la Liga Deportiva Alajuelense le ganó 12-0 a Chorotega, un partido que repitió ese marcador como ya había sucedido en la jornada anterior, Chorotega 12, la Liga 0, 0 Chorotega, 12 la Liga, es un marcador muy repetitivo de acuerdo a las condiciones que tiene cada equipo, y aquí si hacemos la crítica constructiva y obviamente la visión real que pasa en el fútbol femenino, donde hay equipos que entrenan una vez a la semana y no todas van a entrenar. Escuchábamos hace una semana la entrevista con Moravia, con una de las jugadoras que estaba enojadísima porque había hablado que cómo era posible que el equipo quisiera subir cuando de las titulares solo llegan 5 y las demás no aparecen y solo entrenan una vez a la semana. Contra equipos como la Liga, Saprissa, que también intentan crecer, que entrenan más de 2-3 veces por semana, algunas tienen un mínimo sueldo, pero que ahí lo intentan. Equipos como Chorotega, que también es un equipo que en el término popular la pulsea en crecer, en subir, en el término directo y concreto, pues ellas son trabajadoras para tener este deporte al 100%, pero es muy difícil. Es muy difícil las condiciones. Además que algunos equipos, por ejemplo de Guanacaste, Chorotega, tiene que viajar el mismo día, llegar una hora y poder jugar al fútbol. Hoy Herediano se reúne ante el Saprissa, jugarán casa las florenses y buscarán ese pase a avanzar en la tabla de posiciones. ¿Por qué? Porque en esta tabla de posiciones femenino, hablando de la primera división, las líderes son las Leonas, con 36 puntos. Saprissa es segundo con 27 y 22 Sporting. Municipal Pocosí tiene 15, Dimas Escazú tiene 15, Herediano tiene 11 y esas son las últimas tres posiciones en la tabla. Herediano 11 puntos.

0: 8 Chorotega y 5 Moravia. 8 Chorotega y tan solo 5 Moravia. Si hoy Herediano gana, llegaría a 14 puntos y se quedaría igual de sextas, porque el quinto y cuarto lugar tienen 15 puntos. Si Saprissa hoy gana, que tiene 27, llegaría a 30, pero todavía quedaría a 6 de las líderes que no han perdido un solo partido, la Liga Deportiva Alajuelense, que tienen 12 partidos jugados, 12 ganados, 49 goles a favor, 5 en contra, para un más 44. ¿Quién va a detener a las Leonas? No sabemos. En algunos momentos se critica que el fútbol femenino, que por qué tanta diferencia abismal entre la liga y las demás, que algunas deberían tener la igualdad. Pues no. Dino, si una institución quiere intentar con este proyecto y darle la estabilidad y ser la mejor del país, muy bien, muy bien. Ojalá que las demás inviertan en lo mismo. Y Saprissa lo intenta, pero aquí sí vamos a aprovechar con esto del Saprissa, que lo intenta y quiere crecer así como la liga en femenino. No en el masculino, porque el equipo con más títulos en Costa Rica masculino es Saprissa. Y el título con más títulos en femenino es la Liga. Pero hay algo que sí preocupa alrededor del fútbol de Costa Rica. Y es la parte en la Federación Costarricense de Fútbol, la administración de cuáles son los encargados y cuáles estarán dirigiendo los diferentes eventos de la Selección Nacional o bien el fútbol de Costa Rica. Y aprovechando que estamos en Saprissa, hubo una conferencia de prensa, el famoso Media Day, antes de las semifinales masculinas, y se habló con don Eric Lonis. Se habló con Eric Lonis la importancia de que el Deportivo Saprissa tenga un representante en el comité ejecutivo. Quiero recordar que don Roberto Artavia no estuvo presente o no fue elegido, más bien, para ser parte de los que dirigen el fútbol aquí nacional. Se eligió a Stuart Gómez de la Federación Costarricense de Fútbol Playa. No está don Roberto Artavia, el presidente. Y de hecho, mi querido Steven, ahí hablamos, nada más el 2, hablamos con Eric Lonis y se le pregunta a Eric acerca de esta problemática en el fútbol, si es que hay algo, o cuál es la dificultad o la problemática de no tener un representante del Deportivo Saprissa en el Comité Ejecutivo de la Federación Costarricense de Fútbol. Es extraño, dijo Eric Lonis, y esto fue lo que dijo Eric Lonis, el representante del Deportivo Saprissa.
1: ¿A usted le parece que es apropiado para un presidente de una comisión de arbitraje decir justo antes de las semifinales cuáles equipos han sido más beneficiados, entre comillas, con un estudio estadístico que nosotros no conocemos? ¿A usted le parece que es apropiado las horas en que han programado algunos partidos de Saprissa en lugares de mucho calor? No. ¿A usted le parece que es apropiado, y voy a hablar esto por única vez, que una institución como Saprissa se quede fuera de la dirigencia de este país? No. ¿A usted le parece que es apropiado que la gran cantidad de penales que cometen contra Waston y agarronazos ni siquiera se revisen en el VAR? No, no, no.
0: Y estas fueron declaraciones de Eric Lonis, pero también Eric levantó la voz acerca de esta cuestión que pasa contra el Saprissa. Estamos aprovechando para escuchar a Eric Lonis con esos temas, porque en el Media Day se logró hablar también con José Yacone, también se habló con Ronchetti, con la parte brumosa, con Amarín y Christopher Núñez, pero estos fueron fragmentos que logramos sacar por situaciones de la siguiente manera. Y fue como arrancamos el comentario acerca del fútbol femenino. El fútbol femenino tiene que crecer. El fútbol femenino debería crecer. ¿Cuál liga es menos competitiva? ¿La liga femenina en Costa Rica o el fútbol playa? Hagamos la comparación. ¿Y cuál liga es menos o más competitiva en Costa Rica? ¿La de fútbol sala o la de fútbol playa? ¿Cuál de las dos es más competitiva? ¿Cuál de las dos tiene más estructura? Aquí, gracias a Dios, nosotros tenemos el programa Tren Deportivo en Teletica Radio y hablamos con todas las federaciones, de todos los deportes. Podemos dar criterio de que se dijo en el comité ejecutivo de que se eligió también a don Stuart Gómez en el comité ejecutivo, porque, y también lo dijo don Leo Vargas, el hijo de don Leo en Cartaginés, debe ser que el proyecto que presentaron de la Liga Fútbol Playa fue mejor que el de don Roberto Artavia. No sé quién tendrá más conocimiento, si don Stuart Gómez o don Roberto Artavia. Podemos decir nombres y suponemos, pero aquí se ve el criterio. Dentro de los refuerzos que se dieron para elegir a Stuart Gómez y mejorar todas las ligas de fútbol en Costa Rica, está que es que la Liga de Fútbol Playa está en crecimiento. Que yo sepa, se ha mantenido igual a como hace muchos años. En mi caso, la conocí, la Liga de Fútbol Playa, hace muchos años. Le trabajé por internet, por Facebook, a la Liga Fútbol Playa, y aquí le hemos hecho reportes y hemos visto la misma inestabilidad o estabilidad en la Liga Fútbol Playa. Y ahí está el punto muy importante y objetivo, porque también se le ha consultado a los diferentes representantes de los equipos y habían hablado de que sería bueno por el bien del fútbol de Costa Rica, fútbol abarcando todo lo que sea fútbol. Fútbol playa, fútbol sala, fútbol femenino, fútbol de Costa Rica masculino. Sería bueno que el Deportivo Saprissa estuviese metido en ese grupo, en el comité ejecutivo, y no está. ¿Por qué? Ahí escuchaba a Eric Lonis. Y escuchemos también qué dijo Eric Lonis acerca de esta decisión de que pasen en Costa Rica incertidumbres en momentos del torneo nacional. Escuchemos a don Eric Lonis acá en Teletica Radio.
1: Yo creo que es una situación sin precedentes lo que el Saprissa ha venido viviendo en las últimas semanas. No solamente con esto, sino con otras situaciones. Y ahora me encuentro con la sorpresa de las declaraciones del presidente de la Comisión de Arbitraje, que obviamente condiciona a todos y condiciona la percepción de ustedes, de los árbitros, de los aficionados, de los medios, y nosotros no vamos a permitir eso. Nosotros también hacemos análisis del VAR. Y también hemos visto una gran cantidad de jugadas que a nosotros nos deben revisar y no nos las revisan. Y estoy seguro que esas jugadas no entran dentro de ese estudio estadístico. A mí me parece que eso es extraño. Hay que dar nuestra opinión con respecto a eso. Y repito, los invito a que busquen, ya que ponen de manifiesto la estadística, que utilicemos la estadística de los torneos del 2019 al 2023 con respecto a ciertas variables y después hablamos. Entonces, a mí me parece que es una situación que es totalmente fuera de lo normal lo que está pasando.
0: Y es que todo se da también porque se hizo la resolución del VAR con los errores que ha tenido el VAR y con los beneficios quizás que han tenido los demás equipos. O más que todos los errores, beneficios no, porque no se va a decir que es un beneficio que ha ganado posibilidad. Aquí la cosa es lo siguiente, dentro de esta revisión del VAR, que muy probablemente a futuro esté metido en el fútbol femenino, como nos había comentado don Hugo Cruz en el partido Costa Rica contra Brasil, habíamos sacado la nota con don Hugo Cruz, por eso tenemos propiedad de decirlo. Y el mismo Hugo Cruz también y Roberto Sergio Hidalgo nos ha comentado que el VAR estaba en proyecto para Liga de Ascenso y muy a futuro para el femenino. Obviamente hay una economía que sacar para poder tener ese proyecto futuro. No está dicha la fecha, pero el VAR entró para Costa Rica para mejorar los errores que quizás un árbitro pueda tener. Y ahora presentaron 24 errores en esta presentación y análisis del VAR en Costa Rica. 24 errores, nada más, en estas épocas que se ha llevado a cabo el orden del VAR. ¿Cuáles de los 24 errores arbitrales confirmados que tuvo el VAR, cuáles fueron determinantes o cuáles fueron justificables? Por ejemplo, el Cartaginés fue el equipo con más, en masculino, con más errores a la hora del VAR. Fue el más perjudicado con 6. Y eso también le han reclamado a Marini Villatoro en su momento, en partidos como contra Herediano, en partidos como contra Sporting en su momento también. Es parte de lo que rodea el fútbol, que ojalá que para mejora del país, 16, corte comercial, para entrar ya se evitan con alineaciones, pero tomándonos a esta hora una rica taza de café el Yodito.
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13: Dos con cincuenta y cuatro de la tarde, nada más noticia Fresh Garden. Noticia Fresh Garden, el partido en Puente Piedra, en el fútbol femenino, por la cantidad de viento que azotó hace unos minutos atrás, Sporting Moravia fue aplazado, bueno, suspendido, porque una estructura que estaba detrás de uno de los marcos fue volado, se lo voló, el viento lo voló, se lo llevó completamente. Así que suspendido en Puente Piedra el partido entre Sporting y Moravia. Se programará a futuro, espera nada más cuándo será el próximo reporte para llevar a cabo este detalle del juego entre Sporting y Moravia. Aprovechamos, mi querido Steven Cuero. Primero saludar a Steven Villegas, que está con nosotros acá en Teletica Radio. Steven, ya integrado acá el equipo de trabajo. ¿Qué tal? Buenas tardes, Steven, acá en Teletica Radio.
14: ¿Qué tal, David? Placer saludarle y saludar también a toda la gente que ya está con nosotros a través de Teletica Radio.
4: La invitación para que se queden, fútbol femenino, ese es el preámbulo que tendremos, porque más adelante también se viene la semifinal del fútbol costarricense. Jugará el equipo de Cartaginés ante el conjunto del Club Sport Herediano, exactamente. Así que tenemos mucho fútbol a partir de este momento, ya instantes de que se den las acciones en el estadio Carlos Alvarado, Santa Bárbara, que hoy nos trae un duelo importante en el fútbol femenino.
13: Vamos con las alineaciones del partido, porque las alineaciones son presentadas por Metrocom, velocidad de otra galaxia. 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Atención sapricistas, atención moradas, que su equipo que va de segundo y que busca alcanzar a la Liga Deportiva Alajuelense sale al terreno de juego de la siguiente manera.

0: Las moradas salen al campo con Fabiana Sanabria, número 3. Rihanna Solano, 4. Isca Chaverri, 6. Valentina Rivera, 12. Mónica Matarrita, 16. Kyoka Kochijima, 18. Samantha Pitti, 19. Isabela Fonseca, 20. Adriana García, 29. Priscila Rodríguez, que hoy salió con la 21. Y la 15, Jimena Jiménez, para el equipo de las moradas. Esas son las 11 al campo que son destinadas por Metro con velocidad de otra galaxia. Los cambios sur, siempre sur, Steven Villegas.
1: El técnico Adalberto Sánchez, que deja a Juliet Arias con el número 1, 9 para Carolina Venegas. Tamara Ortega, 2, 14, Gillian López. Yomira Pinzón con el número 17, 8 para Gloriana Villalobos, 11. Jimena González, 10, Montserrat Conejo, el número 13 para Andrea Pacheco y el 5, Jimena Navas, las que se quedan en el cuadro zapricista.
0: Y esa fue el equipo, la alineación para el equipo de las moradas. Atención, Herediana, Florences. No quieren irse en la segunda edición. No quieren descender. No quieren que Moravia las alcance. Tampoco que las alcance el conjunto de Chorotega. Atención, Heredianas. Atención, Florences. Que su equipo sale al terreno de juego de la siguiente manera.

0: Atención, Florencia, su equipo sale al terreno de juego con Claudia Fajardo, número 4, Raquel Chacón 5, Nicole Gómez 7, Dariana Espinosa 8, Alondra González 9, Jamie Umaña 10, Julián Salas 13, Julián Salas, la 14, Alejandra Montero, la 15, María Céspedes, Céspedes María, Marian Solano 17 y Catherine Fugue con la 25, Fugue, Solano, Céspedes, Montero, Salas, Umaña, González, Espinosa, Gómez, Chacón y Fajardo. Son las 11 al campo para la Roja y Amarillo. Señor Steven Villegas, ¿cuáles son los cambios? Sur, siempre sur para los florenses.
1: En Herediano se queda con el número 18, Génesis Céspedes, 16 para Cristel Oces, 19 para Yulisa Bolívar, número 12, Fabiola Macís, el 11 para Janset Fonseca, el número 21, Raquel Flores, 28, Paula Peñaranda, el 6 para Raquel Montes, 2, Raquel Pérez y el 3, Francine Solano, las que se quedan en el conjunto florense.
0: Y las que impartirán justicia para hoy, Daily Gómez, Kindria Agüero, Marisol González, José Joyce Celaya, son las 4. Daily Gómez, Kindria Agüero, Marisol González y también Josy Celaya serán las 4 que llevarán el orden de este partido en búsqueda a Saprissa de alcanzar a la Liga Deportiva Alajuelense y en búsqueda de Herediano de meterse a fase de clasificación y tampoco complicarse porque Chorotega y Moravia se encuentran en la parte baja de la tabla y están a muy pocos puntos de alcanzar la franquicia Herediano, que recuerden que viene de Puerto Viejo, luego pasó a ser de Herediano y ahora ya se ha mantenido con algunas que quedaron de la franquicia anterior y otras que también han mantenido la posibilidad de integrarse a este equipo herediano. Está lista ya las 11 contra 11. La referee Daily Gómez va a dar arranque al juego y aquí les narra Steven Villegas en Teleteca Radio.
1: ¿Qué tal? Buenas tardes. Se inician las acciones en el estadio Carlos Alvarado. La referí que suena el silbato. Y nos vamos a disfrutar de la magia del fútbol a través de los 91.5 FM. En este encuentro entre heredianas y también sapricistas, hoy de blanco completamente, las visitantes de amarillo, aparece el conjunto florense. Se viene el cobro del primer tiro libre que pertenece a las moradas. Tiro libre Mucab, menos banco, más voz. Y por supuesto, acción de falta Monje. Estamos ya transitando 48 segundos y el partido que no avanza en saga defensiva. Empieza a controlar Saprissa con la pelota lo hacia Sanabria. Sanabria que la envía al frente. Toquecito de pelota llegando de una vez al control de Fonseca. Fonseca que tiene que retroceder el cambio de juego. Busca ahora el sector izquierdo. Transición de pelota de parte de las moradas. Toquecito, borde interno. El pase hacia el frente buscando a Isca y le quitan el balón. Bien, se va la pelota al saque de banda. Repuestos el trébol.
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0: Poca gente en el Liberty. Estadio, ahí hay poco ambiente por la poca cantidad que también hay en Heredia, hay lluvia. Así que la gente que aún se encuentra cerca de Santa Bárbara puede trasladarse al estadio donde juega Herediano en Primera División en Santa Bárbara. Porque sí, aquí viendo la toma que nos llega directamente es... contadas 30 personas los que hay en la zona y lo que se escucha también es la gente que está en los palcos, que son poquitos, pero bien benditos para ver el fútbol.
1: El centro cayendo de parte de Céspedes, el remate.

0: izquierda. Pelota que cae el centro por la izquierda, le pega, lo levanta el balón cayendo como un globito dentro del área. No desaprovecha Fajardo, le mete la cabeza y le envía al fondo para que aparezca el gol KFC. Cuando transitamos 3 minutos en el tiempo, pinturas, Lenco, el marcador. Marcador Manzate, ¿qué dice? Herediano tiene 1, Saprissa 0. David Madrid, su comentario. 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
1: 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Si el equipo quiere sacar la tarea, tiene que golpear de primero. El equipo de casa siempre tiene que sorprender. Y aquí, extrañamente, el equipo del Saprissa, dormidas, están acostadas en un colchón Coruña. Extrañamente digo, porque una de las fortalezas moradas es la parte aérea, tanto masculino como femenino, pero acá toman prácticamente fuera de base, estaban todas dormidas en un colchón Coruña. El técnico Adel de una vez pega el grito a las mujeres y les dice: vamos, muchachas, apenas llevamos un minuto de juego, no puede ser que un tiro de esquina, y sí que la Herediano es más espigada, pues salte, gane sola, sin marca, nadie la incomodó, nadie la presionó, y cabecea muy fácil. La portera también del Saprissa, muy sencilla a la hora de atacar el balón, confiada, pensando en que le iba a pegar mal. Y si es conocido que el fundamento en las guardametas, en el fútbol femenino, en la parte aérea, a veces las porteras tienden a fallar, pero no es posible que embarque tan mal Saprissa en un área pequeña. Y qué bien por Herediano, aprovechando también la posibilidad de un tiro de esquina casi perfecto o perfecto, y un cabezazo que le dio Douglitas, el primero en el marcador Manzate. El gol KFC cayó, Herediano gana 1-0 ante el Deportivo Saprissa.
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0: Se viene el toquecito de pelota al ataque. Intenta llegar el cuadro florense. Viene bien el toque de balón, cambiando ahora por la izquierda para Fugue. Fugue la deja. El contacto es bueno de parte de la futbolista del conjunto herediano. Era Céspedes. Céspedes que tiene que retroceder. Empiezan a reagruparse. Bien Armando Umaña. Umaña, borde interno, el trazo largo, el cambio de juego, viene tocando por derecha, avanza el equipo florense, puede pegarle el balón al centro, el remate, la pelota que se va arriba cuando le pegaba Espinosa, se salva Saprissa, saque de puerta inversa.
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0: La guardameta García que le da el descanso con colchones Coruña, la élite de Pioneer. Y vendrá a cambiar pelota al ataque buscando a sus compañeras. Hoy de rosado totalmente la herediana. Balón al ataque recuperando otra vez a Prisa, lo hacía Isca. Se daba la vuelta Fonseca, dice la referee central que esto es tiro libre. En el círculo cobrará el equipo florense.
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0: Estamos llegando ya a los 7 minutos en el tiempo, pinturas Lanco.
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0: Marcador Manzate, si te lo recomendamos es porque funciona. Estamos 1-0 en su casa, dando la sorpresa el equipo herediano. Pelota abierta por la derecha, aquí están avanzando, intenta darse la vuelta. El transporte del balón es de parte de la futbolista Chacón. Bien Chacón, el cambio de juego, busca el pase entre líneas, dentro del área, el remate, la pelota se va desviada, abandona un nuevo saque de puerta en persa David. Y bueno, en estos primeros minutos la élite de Pioneer completamente de las de casa.
1: Y le hablábamos ahora también fuera de micrófonos, que usted es el comentario Grupo Mutual también, aquí con Saprissa, y analizando un poco, ojo,
0: Atención, viene esa Prince el Colombio. La pelota ras de suelo, sencilla, a la línea larga del área. Llega la guardameta, conjura la acción y saldrá otra vez el equipo florense, David.
1: Y analizando un poquito la alineación del Saprissa, pareciera que Juliet Arias, pues le dio descanso el mismo técnico, porque Adriana García es la portera. No sé si está debutando ese torneo, si es el primer partido de Adriana García. Ya lo voy a confirmar acá con los compañeros también de producción, porque Juliet es la que hemos visto en todos los partidos prácticamente. La hemos visto siempre atajando, es la buena guardameta del Saprissa, pero Adriana García es una que no aparece mucho en el radar. Jimena Jiménez sí aparece en el radar para Saprissa normalmente. La usa también de recambio o por titular. Fabiana Sanabria, si es titular, la número de defensa, la 3, número 3. Diana Solano también. Isca Echaverri, que juega normalmente bien perfilada por un costado, igual que Valentina Rivera. Esa formación defensiva sí podría ser la titular del Saprissa. Si ponemos en ofensiva con Mónica Matarrita, sí, también es de titulares. Kyoka Kochijima ha sido el cambio, la que ha entrado de cambio por Jimena González, normalmente. Y está titular hoy. Samantha Pitti, sí es de las titulares. Y me parece también Isabela Fonseca, que es una que no ha sido regular en el conjunto morado. Hoy aprovechó Adal, el técnico morado, para meter dos, tres muchachas de no regularidad. Pero le está golpeando Herediano. Está golpeando el primer tiempo. En 9 minutos está aprovechando ciertos huecos que tienen las moradas para primero ir ganando en el marcador Manzaté. Ya es un gol KFC, Douglas. Es un gol KFC que tiene el conjunto Herediano. 1-0 en 9 minutos de juego.
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0: Fajardo venía por la franja de la derecha transportando la pelota. Tienen que dejarla. Y esta que lleva ahora es Isabela. Isabela que tiene cerquita Isca. El toque de pelota de parte rápidamente de la futbolista Rodríguez. Rodríguez que observaba cómo perdían el balón. Fuque encuentra también la acción buena para su equipo. Termina chocando en una contraria. La pelota.

0: Pelota pertenece otra vez al equipo herediano. Tendremos saque de banda, repuestos el trébol.
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0: Se viene Rivera, dejando el control para Fonseca, que saca una marca, intenta ir hacia el centro, bien, cortan la jugada, la acción es buena y recupera otra vez Espinosa la deja hacia atrás para Umaña con vincha negra y el pelo amarillo de la futbolista del equipo florencial. Ataque otra vez el conjunto herediano, vía fuera de lugar, eso es lo que indica la referee central. Tendremos entonces tiro libre, Mucab, la falta, Monje, pertenece al equipo del Team Herediano.
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0: 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Ahí tendremos la primera semifinal en ida. ¿Quién será el que logre el objetivo? El duelo es a las 8 de la noche. 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Tocando pelota y saliendo Umaña, número 10 para Jamie, que la dejan cortito, bien el pase, buscando hacia el centro, no encuentra a nadie, tiene que barrerse, a controlar y a quitar pelota, otra vez la futbolista Chacón, que la deja al ataque, nadie llega ahí. La velocidad tenía que ser Liberty, la velocidad y conectividad que te da Liberty. Al final el control es fácil, sencillo para la guardameta Adriana García, cambiando pelota, avanzando ahora con Kioca. Aquí está Kioca, que se da la vuelta bien en la intervención. La marca Rackford, quitan pelota otra vez, controlando el equipo de casa.
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0: Saque de banda que va a cobrar Marian Solano. Está preparada Solano, tacos azules para la futbolista florense. El pase rápido de la 17, busca el ataque, recuperan, atención, puede ser buena. Aquí viene el equipo herediano, la velocidad divertida dentro del área, el remate.

0: anda repuesto, se trébola el cobro por el costado izquierdo, pelota que termina siendo conexión de cabeza con González, la abre González, no llegan las defensoras, estaba lista por la pelota la futbolista Nicole Gómez, empalma, la prende de derecha y la envía al punto de los cordeles, el arquera para que aparezca el gol KFC. Y ya, cuando transitamos 14 minutos en el tiempo, tiempo, pinturas limpio, el marcador Manzate que dice: Herediano tiene 2, Saprissa 0, David Madrid. Su comentario, Grupo Mutual en Teletica Radio.
1: Siempre con ustedes. Y qué terrible está la defensa del Saprissa. Primero hablemos de lo malo y luego lo bueno también, Herediano. Está terrible. Algo están hablando. Podemos escuchar, Sayitan, ¿qué es lo que están hablando de fondo?
2: En la saga del Deportivo Saprissa, es lo que le...
1: No, ahí estaban hablando, no, de la comunicación desde la parte interna. Sí, de la parte interna algo estaban comentando porque el balón está... Ah, es que hay una lesionada. Hay una lesionada de Herediano. Están aprovechando para dar atención y también, obviamente, hablando de las precauciones que tienen que tener en Heredia por el viento que está pegando. Ha pegado una ráfaga para que la gente también esté informado con nosotros por Teletica Radio. Ahora, en horas de la tarde, después de mediodía, la cantidad de viento fue bastante, y puede hacer sus reportes acá por Facebook, también por YouTube, y de hecho ahora bajando en moto acá hasta la zona de Sabana, sí, era bastante la cantidad de viento. Están pidiendo cambio los jugadores Herediano. De, en cuanto al comentario, Grupo Mutual, del gol de Herediano, muy mal está la defensa, Saprissa. Zanabria, Fabiana, es un coladero por ahí, por el lado derecho, prácticamente no tiene cómo defender, le falta hacer marca a Rafford, este número 3, hoy anda con la cabeza puesta en otro lado, no está concentrada, y el mismo técnico le llama la atención. Y hablemos del beneficio Herediano. Qué inteligente está el número 7. Qué inteligente Nicole Gómez. Porque cuando Nicole Gómez va por el balón y Fabiana Sanabria sale a hacer marca a Ranford, hace un movimiento de que voy, pero meto reversa. Ella hace como un pique, hace un corte y se devuelve hacia atrás. Y luego mete ofensiva, mete velocidad, porque sabe que su compañera número 9, Alondra González, va a tocar de cabeza. Ella misma hace la magia. Fabiana queda pensando a quién marco y le corre las espaldas. Alondra pega de cabeza un pase perfecto, un pase milimétrico para que nada más Gómez recoja el balón en el área, haga un corte con pierna derecha y remate cruzado o bien hacia el lado izquierdo de ella, derecha a la portera. Bien por la acción de la número 7, que ella empezó creando la jugada y terminó elaborando para el gol KFC. Bien por esta muchacha 7. Saprissa deberá recomponer todo, absolutamente todo en zona defensiva, y Herediano lo que tiene que hacer es esto, nada más, llevar el balón, tocar por los costados, y si en un hueco o en una zona defensiva están mal, por ahí tienen que atacar, y es que por ahí está atacando Herediano, por el lado derecho, y ahora ataca una vez más el equipo de las Florenses, que buscarán, ojo, buscará Duguitas, buscará muchos goles KFC para tratar de alcanzar a las líderes, que es la Liga Deportiva Alajuelense.
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0: Ponían a correr a Fonseca, quitando bien en saga, estaba lista con la marca Rackford. Era Marian Solano, Solano devuelve para Umaña, Umaña le pega, balón al ataque, viene el Globito, intenta cruzar la línea de media cancha, ya lo hace el Team Florense, bien se barre, quita pelota, Sanabria será saque de banda, repuestos el trébol, creo que sí, le pega con los tacos de frente, veo con problemas a la morada, sin embargo me parece que no señala la falta, David.
1: No la señala, pero va a ingresar. Está la parte médica del Deportivo Saprissa. La jugada muy clara. Va la número 6. Fabiana se barre para poder enviar el balón por un costado. El saque de banda, repuesto es el trébol. Pero cuando la número 5, Herediana, Raquel Gómez, se barre con sus tacos, le pega por la parte interna del tobillo. El impacto es grande. Vamos a ver si tal vez este es un golpe que la tiene que sacar de cambio Sur Siempre Sur, o nada más le darán atención médica a Douglitas. Esperaremos, y mientras tanto creo que es bonito ponerle al fútbol sabor. 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
1: Sí,
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0: Y estás viendo el partido por tele. Que no se te

0: En el Saprissa empiezan a sacar las marcas. Las marcas que son Rakford. Una, dos veces. Bien por parte de Pitti. No puede a la tercera. Se la envían al saque de banda. 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
2: Ahora sí le regalo el dato claro, pero del torneo, porque la goleadora del torneo se llama Luciana Paniagua. Lucía Paniagua con 9 goles. Ese es el dato en cuanto a Sporting. Saprissa con Carolina Venegas, que no está hoy en titular, está en banca, 7 goles. Y además debería tener en la segunda, el tercer y cuarto en la tabla de posiciones de goleo. Es Rishka Walker con 7 goles. Y Ana Gilbertson, la seleccionada nacional, que puede jugar contra Jamaica ahora en noviembre para la vuelta y el partido que busca la clasificación al Mundial 2027. Eso, Steven, en el dato. Es el dato claro, el internet más rápido de Costa Rica, claro que sí.
0: Se viene Saprissa saliendo del encierro, intentaba llegar otra vez Herediano, plantada en la muralla defensiva, el trazo largo, cambio de juego, llegando para la arquera morada, que le pega fuerte con potencia, desviando pelota, Fuque no puede, avanzando otra vez en cuartos, en tres cuartos de cancha lo hace el conjunto de casa. Fuque se da la vuelta, viene a ponerle la velocidad, Liberty la salva, la línea parecía que abandonaba, sí. Eso señala la referee central. Saque de banda, repuestos el trébol. Lo cobra rápido el equipo morado, que se precipita en la acción, regalan pelota y ahora pertenece de manos para las florenses.
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0: El cobro de la arquera Adriana García. García dejando la pelota en corto. Empieza Saprissa a intentar salir desde saga defensiva. Transportando pelota ahora con Rivera. Rivera que tiene 2 a la marca. La presión es fuerte de Rivera. Tiene que devolver para García. Le pega fuerte García. Balón buscando ahora por la izquierda. Intenta llegar, el robo es bien por parte del conjunto florense, que tiene completamente presionado a las moradas y no permite en ningún momento ningún tipo de espacio. Aquí está Fufu, que la deja rápida, bien para Gómez. Gómez, el taconazo, el remate potente de parte de González. Sale la arquera, se queda con la élite de Pioneer.
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0: Se acaba la pelota otra vez. Saprissa al ataque. Nadie llegaba por esta. El toquecito dejando en corto de parte de Montero. Montero que la envía larga, buscando a ver quién aparece. No puede Céspedes. Nada más observa con la mirada puesta en el balón cómo se va afuera. Ahí estaba el saque de banda. Repuestos el trébol. Estamos ya en este momento. 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Porque se viene otra vez González. González al ataque, González la mete bien la cabeza, aparece de parte de la futbolista Rivera. Rivera que controla otra vez, Rivera que se da la vuelta, Rivera que encuentra, ahí atrás está Sanabria. Sanabria que busca la media luna de su campo, toquecito de pelota otra vez para Rivera, avanzando Rivera, bien, le mete el borde interno, saca pelota, el toquecito de balón que va buscando al otro costado. Saprissa le mete velocidad a esto, puede ser buena, el piconazo de pelota, aquí viene el cuadro. Saprissa ingresa dentro del área. Emergencia médica, 1, 2 veces, bien de parte de Solano, atrás la de Cava Solano, aquí viene ahora Kiuka, le pega el remate potente, bien, se entromete en la acción, rechaza Montero, tendremos tiro de esquina. 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
0: El cobro que vendrá por la zurda, Saprissa que la tiene, aquí está Isca Chaverri. Levanta la mano Chaverri, puede ser para las moradas, aquí está la pelota cayendo, busca el punto, sale la guardameta, así le señalan la falta, chocaba con Sanabria.

0: Ahí estaba con problemas la portero, que es Julián Salas, así que será acción de tiro libre, la falta monje que pertenece a las del team.
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0: Y viene Saprissa, el remate de larga distancia. El balón que venía cayendo cerquita, cerquita del horizontal. Y es que eso es lo que tiene que hacer Saprissa, porque está muy bien plantada en saga defensiva el conjunto florense, David.
2: Sí, es un recurso, es un recurso. Ante el poco y la débil ataque por parte del conjunto de Saprissa, lo que le queda es rematar de largo. Aquí toma bien el balón por el costado, le pega a Marco, muy elevado, eso sí, pero puede por lo menos asustar el marco que defiende el club de las Heredianas. Sin embargo, le falta mucho peso al cuadro del Saprissa en ofensiva. Le hace falta Venegas, le hace falta Gloriana en zona media, le hace falta también Catherine Alvarado en zona media. Tres que son de peso en el Saprissa, que hoy se nota la ausencia. Es más, el partido pasado ante Moravia, Gloriana no estuvo, recuerda que no estuvo, que calentó y se lesionó o sintió un dolorcito y no estuvo. Y hoy pareciera que el Deportivo Saprissa tiene otra cara cuando Gloriana no está en el campo. Ataca Herediano y gana 2-0 en 29 minutos.
0: Sacando González, perdiendo y Saprissa al frente. Aquí viene con Rodríguez, Rodríguez que la deja. Y con tanto de balón, aquí está ingresando dentro del área. El remate potente, le pega fuerte. Mata Rita bien la guardameta, que rechaza la primera en la parada Juventus. Le queda otra vez a Murca. Fajardo mete botín derecho, la envía al tiro de esquina. Herramientas total, se salva Herediano. Empieza a presionar Saprissa, David.
2: Sí, la tuvo muy bien, la tuvo en esta ocasión. Va una contra una, hace el remate, pero viene la guardameta, que logra salir del área pequeña para hacer más chico el rango de remate. Se lanza bien con las dos piernas, intentando cubrir todo el espacio que se pueda, y tapa como con el talón, tapa el remate, que puede hacer el descuento para la de Saprissa. 2-0 gana, ahí tiro de esquina, herramientas totales.
0: Chaverri con el centro, busca el punto de penal, el cabezazo de parte de la futbolista Solano. Rihanna cambiando balón al otro sector, abandona la pelota que se va al saque de puerta inversa.
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2: Nada más de 100. Brincando un poquito las fronteras y yéndonos para México. Ya obviamente ante el descenso del Mazatlán en el fútbol femenino, al descenso de la liga de segunda división, ya Daniela Solera, la portera de Costa Rica, que estuvo acá contra Guatemala, que de buen trabajo la portera, ya anunció que saldrá del equipo de Mazatlán. No quiere jugar en la liga de descenso, quiere buscar otro club. Y el otro detalle es que en esa misma liga, la liga primera división de México, Shirley Cruz, que es la asistente, está en parte técnica, la asistencia técnica con el Toluca, jugó contra el Toluca y ganaron 2-1 en el partido de ida de los cuartos de final de la liga femenina, la liga MX femenil. Así que el equipo de Shirley Cruz frente a los Tigres ganaron 2-1 en esta semifinal de ida. Importante para Costa Rica que acumule puntos Shirley Cruz en la parte técnica, y ojalá que Solera encuentre otro club, ya sea en primera división o bien en algún una liga.
4: Que hay varias en el fútbol mexicano, ¿verdad?
2: Sí, ¿sabes? Sí, sí.
4: Y está el campo.
2: Y a pesar de que México no tiene en el ranking FIFA o ranking de CONCACAF, México no tiene un nivel o un ranking más alto que Costa Rica. Se mantienen en competencias muy, muy cerquitas, pero en la liga, ya en el torneo como tal, ahí sí, porque obviamente se pone a los equipos de Cruz Azul, Toluca, Tigres, en sus estadios, es otra cosa que poner, por ejemplo, el estadio Pepe Lumaña, acá en Costa Rica, que es la semana van a pasar amarillo el zacate, o era tierra.
4: Sí, no, eso no había zacate ahí.
2: No, entonces ahí se ve la diferencia. Por lo menos los clubes tienen la posibilidad femenino de utilizar sus propios estadios del masculino. Hay una gran diferencia, Steven, pero por el momento...
4: No, que aquí se da también, hay varios que juegan los estadios del mismo equipo masculino, de hecho, este, el equipo herediano.
2: Como este, sí, claro. Pero aquí la importancia de si Daniela Suárez la encuentra otro equipo de fútbol femenino, que busque uno bueno, o bien uno que le dé posibilidad para que vaya bien fogueada en noviembre, cuando Costa Rica enfrentará a Jamaica por el cupo al Mundial 2027. Douglas Hernández, de Latica Radio.
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0: Y tiro libre en la frontal, aquí viene pelota para el equipo herediano, buscando el área del equipo saprista, pelota por la derecha, carril del centro a la derecha, busca otra vez el team, y quien se prepara es Montero. Montero acomodando su pierna derecha, tacos rosados y el número 14 para Alejandra. Vendrá balón, puede ser el centro, esta llegará como el sabor que le pone Café del Valle, sabor, tradición, orgullo. Balón cayendo, aquí viene, busca el primer palo, el cabezazo de Fajardo y el cobro de saque de puerta en persa para Saprissa.
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0: Rechazando Sanabria, no llega muy arriba, Saprissa recuperaba Fugue, y Fugue observa cómo se pierde la pelota, el dominio de balón que llega hasta la zona media, carril del centro, anticipan bien la jugada, tienen que cambiar por derecha, rápidamente Saprissa, que está afirmando ahora sí la saga defensiva para intentar rechazar, saque de banda, repuestos, el Trébol la hicieron rápida, el dominio de parte de Jiménez, Jiménez transportando la pelota, viene Jiménez, la marcan fuerte, tiene que devolverse con Sanabria, Sanabria que toca balón, el desvío que viene ahora por la derecha, va avanzando el conjunto morado con Chaverri, Chaverri en corto, devuelven otra vez de primera intención para Chaverri, Chaverri que le mete velocidad y aquí está avanzando ahora Pitti, Pitti buscando línea de fondo, saca la marca, le mete la velocidad, Diverti puede ser buena para Saprissa dentro del área, el remate. Ya, ya, ya, ya, que acaba de hacer Risca, Chaverri le pega muy abajo, la pelota se va arriba, se salva, se salva el team Florense, saque de puerta en persa, David. Estas no se pueden dejar pasar jamás. Estas no se pueden dejar pasar, ¿ah? ¿Eh?
2: Preparó el queque, le puso todo el lustre, le puso la candelita y no compró los fósforos. Así de fácil. Es que Echeverry no compró los fósforos. Hizo toda la fiesta, Steven. Llevó todo el balón. Preparó toda la masa. Hizo nada más para que tome, cante cumpleaños y sea feliz. Lo que vota es que Echeverry, eso no se vota. Puede ser el equipo más bueno del mundo, puede ser el equipo que tenga menos recursos, puede ser cualquier club, pero le queda sola. Es más, va por un costado, hacen el corte, quita la marca de una, da el pase a la muerte y se la da en el borde del área pequeña para que nada más toque por abajo, por arriba, de punta, de borde interno, de empeine, como sea. Y la opción que toma es pegarle una patada a lo que salga y la manda a la gradería. Ah, no puede ser posible que una jugadora se despliegue prácticamente desde el último tercio de cancha, deje botada a dos heredianas, haga la jugada, se la ponga en bandeja de oro y la bote. Este era para el 2-1. Este era para darle confianza al equipo de Saprissa, que le falta peso en ofensiva. Pero no pueden votar algo tan fácil. Y ojalá que en esta, para bien de las moradas, sí lo aprovechan. Y que para Herediano siga haciendo lo que hace, defendiéndose bien con Marco Brafor.
0: La pone Kioca. Aquí está la pelota buscando el área. El remate. Ahí quedó en el puro centro. No pudo. No pudo darle la dirección correcta a la esférica, a las sapricistas. ¿Qué acaba de hacer Rodríguez? ¿Ah? Otra más, súmele. Y ahora que veía a Juliet Salas, Juliet era la que era arquera de Saprissa, ¿no? Ahí estuvo en Saprissa, ¿no?
2: Juliet Arias.
0: Me parece.
2: Bueno, no. No, no, sí está en la banca, ¿sí? Juliet. Sí, está en, ¿sí?, la banca, sí.
0: No, no, la arquera que está de titular de Herediano. Era del Saprissa antes.
2: Adriana
0: Juliet Salas.
2: Sí, Juliet Salas. Sí, sí,
0: era,
2: sí,
0: era la arquera, sí, sí, del equipo,
2: sí,
0: morado.
2: Sí.
0: Recuerde que la lucha era entre Dinia, ¿verdad?
4: Dinia y Joliet, que Joliet le gana la titularidad y al final, bueno, ya abandonó el cuadro zapricista cuando hay tarjeta amarilla, David.
2: Para Mónica Matarrita, tarjeta amarilla tabuet.com, vive la experiencia de jugar en línea, la atropella, se la llevan banda, le pasa por encima y de una vez la pintan con tarjeta amarilla tabuet.com, vive la experiencia de jugar en línea. Y el comentario grupo mutual de este que votó Zaprisa por parte de la 10, Jamie Umaña, es lo mismo, solo que cambiamos el nombre. Isca Chávez la votó sola, Jamie Umaña la votó peor de sola, porque tampoco había portera. En la anterior había un poquito de portera de presencia, en esta no había portera. Y lo

0: que hace Jamie Umaña es que se barre y empuja suavecito el balón. Dos oportunidades que pueden ser el empate, los goles KFC, no caen todavía para la morada. Douglas, ya estamos en 37 minutos, ojo.
1: Atención, que regaló Saprissa el taconazo buscando. Bien, la anticipación no puede Solano, Solano ahora sí, viene a quitar la pelota Solano. El toque de Marian, Marian la mete al centro, puede ser para Saprissa, aquí está González, no puede, no puede González, sencillita la arquera. Domina, tranquila, lleva la pelota Douglas, la élite de Pioneer, pertenece a las visitantes.
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1: Metiendo balón al frente Saprissa, recuperando otra vez el equipo de Herediano en la zona defensiva. Le quedó fácilmente sencilla para que Solano venga a llevar la pelota hasta zona ofensiva. El balón que termina transportado por parte de la Saprissista, quien lo hacía era Mónica Matarrita, dejó el control. Sencillito, fácil otra vez para el equipo Florencia. Aquí están dominando pelota. Carril del centro, intentan avanzar en este Carlos Alvarado. Jamie Umaña, Umaña que la para con el muslo. Tiene la pierna derecha, el cambio de juego, buscando ahora hacia el ataque, viene la transición y nadie estaba listo. Al final las muchachas observan nada más cómo avanza la pelota, cruza línea y dice la referee central que hay acción de tiro libre fuera de lugar, pertenece al cuadro morado.
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1: Se viene otra vez el Herediano. Bueno, ya veo más gente, David, me parece.
0: Sí, sí.
1: En la zona de sombra. Exactamente, de sombra de este escenario, no donde están los palcos, sino frente a los mismos. Me parece que ya se ve un poco más de gente, ¿verdad?
0: Y es que hay un pequeño pelito de gato, pero por la cantidad de viento que hay. Y esta parte alta de Santa Bárbara, ojo.
1: Atención, viene el toquecito otra vez sacando González, la marca. Bien, anticipan jugada. Y Chaverri que se va a la ofensiva. Chaverri desviando pelota, podía ser para Saprissa. Bueno, ahí quedó simplemente. Facilita, sencilla, para que controle otra vez el team, David.
0: Y es lo que hablaba usted de la gradería. El estadio Herediano tiene solamente un lado para la afición. Hay una parte donde está siempre la prensa, que también está para la gente de palco, la gente administrativa de Herediano. Pero la parte popular, la parte de la gente que paga su boleto para ingresar, hay una gradería en forma como de curvita. Esta es la gradería de Sol, que es detrás del marco, que será el marco que defiende hoy el cuadro Herediano. Ahí no hay nadie, no está habilitado, o tal vez sí. Pero en la gradería de sombra, que está a lo largo de la parte ancha del terreno de juego, el territorio Copecaja, ahí la gente está como resguardadita. Primero está frío, en esta parte está para frío, luego está ventoso y hay lluvia, hay gente con paraguas de los que están trabajando hoy en producción, así que ahí resguardados, Steven, acumuladitos todos. Y saben qué, Douglitas, están todos acostaditos en un colchón Coruña.
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1: Y estamos ya a la hora promérica, donde vive la pasión. Son las 3 de la tarde con 42 minutos en la hora promérica, 15 con 42. Y se vendrá el cobro de tiro libre para Sanabria. Será Saprissa. Cuando venía intentando salir Chaverri.
2: Ya vi la de Michael Jackson, la película. Ya vi la película, ¿no? Ya qué buena.
1: Muy bien.
2: Ya qué buena. Yo fui anoche.
1: Invitación para que.
2: A Michael Jackson.
1: Así. Observarla.
2: Hasta llora uno y todo. Claro, los que nos gusta Michael Jackson. Brava.
1: Muy bien.
2: Brava.
1: Hay que, yo tengo que verla.
2: Sí,
1: puede perder.
2: Yo no sabía. Solo es el mismo productor que hizo la película de Queen. De Freddie Mercury. La de Queen. Es el mismo productor. Y es igual de buena. Además, creo que es más buena la de Michael Jackson que esa de Queen. No sé, pero las dos están buenísimas.
1: Se vendrá el cobro de tiro libre para el Deportivo Saprissa. Será Chaverri. Isca, que se está amarrando su botín, solamente una futbolista. Llega la barrera para Herediano, si se suma una más ya. Ahora sí serán dos. Cuando Kioka era la que avanzaba, a la que le cometía Fajardo la falta. Y el cobro aquí viene de parte de Chaverri. Balón que queda ahí, la disputa dentro de la área. Sale fácilmente Salas. Se queda sencilla con la pelota. No pudo Kioka. Balón que pertenece al cuadro herediano.
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1: Saprissa controlando en saga defensiva en el territorio Copecaja, dejando el control para Isabela Fonseca. Fonseca saca la marca, bien aparece Umaña con la pierna izquierda, rechaza bien la élite de Pioneer. Dejaba el control y otra vez tomando posición el Deportivo Saprissa, avanzando bien Piti. Piti que viene con dos a la marca, le quitan otra vez a Piti. Aquí está tocando bien Umaña, rechaza Umaña, que la veo hoy muy retrasada. No está armando Umaña, sino que está plantada, preparada en la saga defensiva, saliendo ahora González. González que viene a velocidad, la deja para Gómez, la anotadora del gol. Bien, el toquecito de pelota, cruza la línea buscando izquierda la pelota, que abandona, será saque de puerta inversa.
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1: Y nos vamos en este momento a la jugadora Valvoline, David.
2: ¿Será que coincidimos?
1: No sé.
2: Yo tengo. De Saprissa me cuesta mucho porque tiene muchos errores. Pero me quedo con el número 7 Herediano, Gómez. Por el gol, sí. Pero también está el gol, el 1 por 0 Herediano. Gómez me ha parecido muy importante en la zona ofensiva para Herediano. Me quedo con Gómez, el número 7.
1: Y viene Chaverri avanzando. Y esta es mi jugadora Valvoline. Jamie Umaña, número 10 en la espalda del equipo florense. Se viene, atención, Herediano puede ser buena. Aquí viene la velocidad, divertidamente. ¡Gol!

Alundra González. Viene el cambio de juego desde el sector Copecaca, el equipo herediano. Va bien Jamie Ubaña, balón al ataque, bien. Intentan hacer el enlace, el toquecito, el pase entre líneas. Sencilla, tranquila, viene González con la velocidad. Liberty quita la marca.

0: ahora Maco le multa la guardameta, que sale de su arco y nada más ve cómo aparece el gol KFC para el equipo herediano. Y ya cuando estamos llegando en este momento a los 45 más 1 en el tiempo Pinturas Lenco, el marcador Manza te dice Herediano 3, Saprissa 0. David Madrid, su comentario, Grupo Mutual en Teletica Radio.
1: 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Siempre con usted, y aquí ahora creo que también voy a cambiar hasta la jugadora Valvoline, porque esta muchacha Alondra González es muy buena, muy buena. Fue la misma que hizo el pase para que Hugo Gómez anotara el segundo gol de Herediano. Fue un pase con cabeza entre líneas, y acá bien el movimiento a las espaldas de esta muchacha Alondra, bien la velocidad Liberty de esta muchacha Alondra, y la definición es impecable, es impecable. Ahora hablábamos de que Saprissa ha pecado los únicos dos remates a marco que tienen en la estadística Lagar, se los ha pegado a la portera o bien la volaron sin sentido allá a la gradería, la mandaron a la parte de Sol. Pero acá Alondra González, ve a la portera que sale muy bien a la chique, y lo que hace es, tome cucharadito, le mete el botín por abajo, le mete el taco por abajo a la pelota, y la bolita hace una parábola, un globito, imposible para la guardameta Adriana García al Saprissa. La definición impecable, la velocidad perfecta, porque Liberty y el movimiento a espaldas con la marca Rapford que le hizo el equipo de Saprissa, muy bien esta muchacha Alondra. Steven, creo que la voy a cambiar para Alondra González.
0: Dejémosla ahí.
1: Sí, es que fue la que hizo el arranque del gol número uno, porque fue la que provocó el tiro de esquina. Es la que le dio el pase a Gómez para gol, y es la que anota el tercero. Muy bien esta muchacha, la cambiamos entonces.
0: La jugadora Valvoline, entonces Alondra González. Y atención que viene el Saprissa, balón al frente, puede ser el del descuento, bien rechazan. En saga defensiva le queda Kiuka. Kiuka viene el toquecito hacia atrás. El pase es bien bueno para que llegue. Ahora controla Rodríguez, se da la vuelta, balón buscando el centro en el área. Nadie aparece. Primero la saga defensiva para hacer el corte. Dominando otra vez Marian Solano, le mete cabeza a la referi central que suena el silbato y dice finalizan los primeros

Marcadores arriba. Con este marcador actual, Herediano está llegando a 14 puntos y está sumando 3 goles más a favor. Está quedando ahora sí con 0 en la diferencia. Tendría 21 goles a favor, 21 goles en contra, para 14 puntos, quedando a un punto de Pocosí y a un punto de Dimas y a 2 puntos y a 6 puntos de Sporting. Estaría nada más a un punto de meterse en zona de clasificación el equipo herediano con este triunfo. Y Saprissa en este momento está con 27, está quedando todavía a 4 puntos del tercer lugar. Tiene buena posibilidad de seguir sumando, pero obviamente ya no alcanzaría a las líderes, que son la Liga Deportiva Alajuelense. En cuanto al partido, Saprissa hoy salió a nada, a nada, ha salido a nada. Prácticamente las dos jugadas que ha tenido para gol, un remate malo y una de las piernas. Y en los 3 goles hay titubeo en la zona defensiva. El tiro de esquina por la izquierda, el cabezazo en el sector derecho, no tuvo marca y la portera salió a nada García. En el segundo gol, mala marca por la derecha del Saprissa y un pase muy bien entre líneas para que metiera el gol Gómez. Y en ese tercer gol, mala marca por la izquierda y va sola la jugadora para poder anotar en la 1-1. Bueno, al final de los primeros 45 minutos, el equipo herediano sí pasa por encima en todo sentido al Deportivo Saprissa. Vendrán 45 minutos finales, donde podrían venirse cambio sur siempre sur para el Saprissa, o también puede optar Herediano por sentar alguna hacia el descanso. ¿Será que ingresa Gloriana Villalobos en Saprissa para darle calma en zona media? Eso lo veremos después del corte, Estevitan, porque acá gana Herediano 3-0 ante el Saprissa, jornada 12 del fútbol femenino que se vive por Teletica Radio.

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1: Jimena González con la 11.
2: 4:04 de la tarde, hora promérica, donde vive la pasión. Me parece que ingresó Jimena González, porque es la que, por su forma y por el estilo del estilo de correr, se coloca también a la derecha. Creo que Jimena González, sí, se va a corroborar. Ahí tendremos nada más, Estevita, ahí tenemos en el fondo también a Arena Hernández, que está haciendo el reporte, ahorita tendremos el detalle, pero sí, ingresa también la 14 para el Saprissa. Ya vendremos cuáles son las jugadoras que salen, ingresará la 11 y 14 para el Deportivo Saprissa. Ya casi leo el reporte, Steven, porque vendrán los 45 minutos, hay otro cambio más que se va a reportar para Herediano, ya lo tendremos en confirmación, no tenemos el detalle todavía con el cuarto referee de la que ingresa, pero sí, también ingresará Tamara González, la número 2. Ingresará Tamara González, la número 2 del Deportivo Saprissa, Tamara González. Ya vamos a verificar la que ingresa para Herediano y quiénes son las que salen con el reporte de los cambios sur, siempre sur. No hay cambios en Heredia, entonces, no hay en Heredia. Ingresará para el Saprissa 4. Ya le hago el reporte, Steven, porque vendrán los segundos 45 minutos, donde el Deportivo Saprissa sí o sí tendrá que sacar la tarea, tendrá que golpear de visita ante Herediano, porque va perdiendo 3-0. Y las heredianas a mantenerse arriba en el marcador Manzate. Aún no arranca el juego, nada más el reporte entonces. Jimena González, número 11, para el Deportivo Saprissa. Número 14, Gillian López. Gillian López, número 14, Gillian López. Y también Tamara González, las tres, cambios sur, siempre sur. Vendrán los segundos 45 minutos. Y aquí les narra Steven Villegas en Teletica Radio.

0: referee. ¡Nos vamos a disfrutar de la magia del fútbol a través de los 91.5!
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0: Está jugando el equipo herediano, el Deportivo Saprissa, pelota buscando el área, el remate. Y hay falta, me parece, ¿sí? ¿Eh? Hay falta, dice la referee, que le pega en la mano a Kyuka Yukishima cuando anotaba la asiática. Así es la indicación de la referee. El partido apenas iniciando. Saprissa ataca por derecha, David. Remata después de...

0: De la mara, de la mala acción de la arquera a la hora de ir por la pelota. Y bueno, se salva Herediano.
1: Sí, y aquí en VAR Telecable se analizaría, solamente para corroborar que esté bien la acción. No hay VAR Telecable en Liga Femenina, pero la acción es muy buena para el Saprissa, porque la indicación es de una vez vayan arriba, de una vez busquen el primer gol KFC, y es lo que hace el Saprissa, jugada por la derecha, el centro por la derecha, un centro raso, pero cuando llega al número 18, Kyoka Kochijima se barre, y en lugar de meter el gol con su parte inferior de la pierna, o la cadera, o la rodilla, el codo, el pecho, lo que es que le pegan el codo y la bola se va para adentro. El movimiento es involuntario, ella se barre y el codo le queda arriba, pero le pega directamente en el codo e influye para que caiga el primer gol KFC, que no vale, no vale para el Deportivo Saprissa. Y corroborar los cambios, Sur siempre Sur Morados, 14 Gillian López, saldría en el número 3 Fabiana Zanabria. Sí, que no, fue terrible la participación de Fabiana hoy. Sale también a número 20 Isabela Fonseca. Isabela Fonseca, ingresa Jimena González, número 11. Ingresa la muchachita Tamara González, número 2. Y sale a la 19 Samantha Pitti. Son tres cambios Sur, Steven Villegas en Teletica Radio.
0: Siempre con usted, David, y estamos entonces en el marcador Manzate. Si te lo recomendamos es porque funciona 3-0 ganando en su casa el Team Florense. El balón que viene ahora sí por la izquierda para Herediano. Dice la referee que hay falta, tiro libre Mucabla. Falta Monje, que pertenece al conjunto de Herediano. Aquí vendrá el cobro de parte de Montero. Alejandra que prepara. Va a pegarle a Alejandra, ahora sí, el cambio de juego, pelota larga, busca territorio, Cope Caja de Saprissa, venía a meterle, potencia la pelota, buscando Espinosa, sale bien la arquera, Adriana García Sequeira, que se queda con la élite de Pioneer, y empieza de una vez a atacar Saprissa otra vez, recuperando Fajardo, con sus trencitas por la brecha, aquí viene Fajardo número 4 para Herediano, Fajardo intenta sacar la marca, se interpone, Ortega rechaza, balón saque de banda, repuestos el trébol.
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0: El saque de sala le pega con potencia de cabeza, rechaza. Va para Saprissa, Kyoka Kochijima, que venía buscando balón. La pelota se va al saque de banda, repuestos el trébol. Cobrará Claudia Fajardo. Fajardo que viene. La acción que pertenece a las heredianas. Fajardo que la pone rápida al ataque. Bien el toquecito de González. González con Fugio. Aquí está tocando otra vez el equipo Herediano con la velocidad que le pone Gómez. Gómez por derecha, balón buscando al área. El remate de cabeza, no puede pegarle Solano. Ahí queda la disputa. Otra vez quitando Saprissa. Y ahora sí avanzando con pelota. Esta que la va a hacer Rivera. Rivera que deja la pelota en el centro. Toquecito de balón para Saprissa, que tiene que filtrar por la izquierda. Está listo para avanzar Ortega. Al final se equivoca Isca Chaverri. Chaverri que observa cómo viene una de sus compañeras otra vez a recuperar. Rodríguez que devuelve por la derecha. Balón buscando el área. El remate de cabeza. Potente intentaba pegarle. López será. Saque de puerta inversa. 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
0: 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Estamos ya transitando 5 minutos en el tiempo pinturas Lenco, los expertos recomiendan Lanco. El marcador Manzate que dice 3 para Herediano, 0 para Saprissa. Aquí vendrá el dominio, saque de banda, repuestos el trébol que realizarán las heredianas. Al final señaló la falta, sí, bueno, sobre la línea de media cancha, en el sector de la derecha. Cobran ahora Jamie Umaña. Umaña que prepara tacos blancos para la Florense. Viene Umaña, Umaña que la envía larga, buscando otra vez a González. No puede González, le pega la rodilla. La acción complicada para ella. Balón que abandona, dice la referee que antes había falta hacia González. Y atención que es peligrosa. Pelota cerca del codo, de mano izquierda en el área del conjunto Zapri.

0: 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Se prepara para cobrar. La que está lista ahora para llevar la pelota al frente precisamente es Marian Solano. 17 para Solano, 2 a la barrera de Saprissa. Vendrá el cobro. Marian que prepara. Están dentro del área, el balón buscando el segundo palo. El cabezazo para rechazar. Quedó la disputa dentro del área. La acción bien despejada de parte de López. Y dice la referee que la última en tocarla fue la Florencia. Así que será saque de puerta inversa.
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0: 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Venía al centro, balón cayendo bien. Tiene que intentar la arquera despejar la pelota. Así lo hizo bien con el puño derecho, balón al ataque. Saprissa que intenta el contragolpe y está atacando ahora con Isca Chaverri. Chaverri que le mete la velocidad, divertí el pase que es bueno, el control morado. Aquí está buscando al centro, complicadísima, dificilísima. Tiene Matarrita que acomodarse. Matarrita venía hacia atrás y esto será control de saque de puerta en Persa. Pertenece a las Herediana, no logra Saprissa ahí en posición llegar al ataque, ingresar al área del conjunto herediano. El dominio pertenece a las de casa.
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0: Atención que pierde Saprissa en ataque, sale la arquera, se la pega la ofensiva. Florencia González venía lo que le daba la portera, también le pega con la pierna derecha, la desvía, será saque de banda. Repuestos el trébol, qué mal Saprissa en ese control, David, cómo se salva las moradas.
2: Sí, y es que la portera sale con todo a despejar, golpea a Gómez, le golpea el balón en el codo, lo van a atender de una vez a Gómez, le van a dar café el yodito para que se recupere, pero ese ha sido el problema para Saprissa hoy, Steven. La zona defensiva. Ahora implementan con Jimena González, que ya le hemos comentado en el partido anterior con Moravia. Jimena González de forma natural no es defensa derecha. Es más, ella es jugadora de futsal de Tres Ríos. Futsal jugó. Y también estuvo campeonizando en el torneo de futsal aquí en San Sebastián con Tres Ríos. También tuvo un paso por otros clubes en San Francisco, pero ella es ofensiva. Pero por necesidad del Saprissa la utilizan como defensa derecha. Ha hecho mejor trabajo que lo que hizo Sanabria. Pero en zona central, para el Deportivo Saprissa, hoy no ha sido fuerte. Y en esta, regalan el balón, tiene que salir la portera a despejar con todo, la envía por fuera, golpea a la Herediana, sí, pero luce muy mal. La zona defensiva, ¿dónde debería ya estar? A esta fecha número 13, bien establecida porque viene el cierre. Y muy probablemente tendrán que enfrentarse contra la Liga a la final, si es que van a la final, porque la Liga va a ir a la final. La Liga va a llegar invicta a la final. Tienen 12 partidos sin perder, son líderes en el torneo de clausura, en el torneo nacional, y son líderes en acumulada. Van a llegar de líderes y van a llegar a la final. Es el equipo más fuerte y mejor organizado en Costa Rica, pero esos errores de Steven no los puede cometer. Se aprieta fuera defensivo
0: y se viene Rodríguez, desvía pelota por izquierda frente al banquillo. Florencia, aquí está Kioca sacando marcas, el corte buscando izquierda, la pelota que abandona, se cruza bien Claudia Fajardo, la envía al tiro de esquina. Herramientas total para las sapricistas,
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0: El cobro que será de Isca Chaverri. Chaverri que se prepara. El vértice que ve cómo está la élite de Pioneer lista para ir buscando el área. El remate de cabeza. Aquí viene Saprissa.
4: Saprissista. Tomará Urtiga. Ahí está el remate de cabeza, la pelota que aparece, punto de penal. El balón se va al fondo, intenta sacar las alas, entrevero dentro del área. Y al final, la Saprissista le mete la cabeza para enviarla al fondo después del centro de Chaverri. Y aparece el gol KFC. ¿Cuándo llegamos? ¿Cuándo llegamos a los 11 minutos en el tiempo Pinturas Lenco? El marcador, marcador Manzate, que dice: Herediano 3, Saprissa 1. David Madrid, su comentario, Grupo Mutual en Teletica Radio.
2: 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Siempre con usted. Y al final se le acredita la número 4 del Saprissa, se le acredita a Adriana Solano, porque en la jugada interfiere Ortega, pero la que sí le impacta directamente con cabeza es Adriana Solano, ya acreditado acá. Tenemos la duda en ese impacto, pero aquí lo importante es que sí, se le acredita a la 4, a Adriana Solano, bien por Tabar Ortega, que hace una pantalla para tratar de quitar la acción deportiva en la marca Ranford del equipo herediano. Influye para que Rihanna, sí, es la que le mete la cabeza directamente y pone el ojo.
0: Atención, viene Herediano, balón al ataque, no logra llegar González. Sale la arquera, controla la élite de Payone.
2: Y otro balón filtrado en medio de la central y la defensa derecha. Ahora es con González, también con Rihanna, que Rihanna está tapando con este gol dos errores que ha hecho durante el juego.
0: Y se viene esa prisa, atención David, aquí viene el centro. Bueno, se resbala.
2: Se desmayó. Sí, y aquí, ojo, hace prisa otra vez.
0: Aquí está el centro de parte de la que ingresaba de María. Ante Jimena González, queda en control fácilmente, atenaza a la arquera del equipo herediano.
2: David. Y eso es fútbol, eso es lo bonito. Cuando hay acciones, ojalá no nos dejen comentar, porque si no nos dejan comentar, quiere decir que hay acción tras acción. Eso es bueno. Cuando hay mucho chance para comentar, es que es un partido que no hay tanta presión, como ahora que va el Saprissa otra vez.
0: Y viene Saprissa, el toquecito de parte de Rodríguez, el pase, el centro, buscando al área media altura, nadie estaba lista, así la arquera fácilmente para Salas.
2: Cuatro ataques en menos de un minuto para el Saprissa, cosa que no hizo en el primer periodo. Despertó Saprissa con los cambios que hizo en el segundo tiempo, con Gillian López, con Jimena González, con Tamara Ortega por la izquierda, y ahora con Rihanna, que le está aplicando Steven lo mismo que le aplicó Herediano en el primer periodo. Ojo, el primer gol de Herediano fue un tiro de esquina por la izquierda, cabezazo en el segundo, y este gol del Saprissa es tiro de esquina por la izquierda, cabezazo en el segundo. Dos minutos después, si ponemos el tiempo que apareció con el de Herediano, que fue el minuto 5, aquí fue el 7 en el segundo tiempo. Bien por Saprissa que golpea, mal por Herediano que se descuida. Ojo, cuidado Heredianas, porque Saprissa hace presión y está muy conforme las florenses con este 3-1. Podrían caer más, Douglitas, más goles KFC.
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0: avanzando, claro.
1: Excelente, ahí está la delantera del equipo Florencia. El remate al ataque fácilmente controla la arquera Adriana García. Sale Saprissa, sale de la presión que está ejerciendo el cuadro Florencia.
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1: Frontal café del área, se vendrá tiro libre para el equipo herediano en la media luna. Se vendrá tiro libre peligroso. Prepara la Florencia, si este es el momento de ponernos águilas con Cementos Stark. El cobro que está, vendrá herediano. La pelota por la derecha en la media luna. Puede ser buena. Prepara Umaña, esta le pega bien a Jamie Umaña. Con su vincha negra, tacos blancos. Perfila para descargar con la pierna derecha. Se acerca ella también Marian Solano. Cualquiera de las dos le puede pegar. Hay cinco en la barrera de Saprissa. Viene el toquecito de Jamie, balón cayendo al palo. ¡Qué golazo! ¡Qué golazo! ¡Qué golazo! ¡Qué golazo! Lo que acaba de hacer Jamie, ¿eh? Prepara esa derecha, muchacha, por Dios. Sí, límpiasela porque esto es un tremendo golazo.
3: De Chile, Universidad de Praga, el jugador.

0: pantalla de parte de sus compañeras. Tenía lista la derecha, se lo dije, ahí está esa derecha privilegiada. ¿Cómo le puede pegar el remate que va al vertical de la derecha por encima de la barrera? Simplemente se limpia el botín, se limpia el botín la 10 y dice: aquí yo termino vacunando el gol al frente para que aparezca el golazo. Y golazo KFC del equipo herediano. Ya cuando llegamos a 17 minutos en el tiempo pinturas lento, el marcador Manzate, que dice Herediano tiene 4, Saprissa 1, La Joya de Jamie Umaña, David Comentario, Grupo Mutual en Teletica Radio.
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2: Siempre con usted. Y recuerdo hace muchos años, en el año bonito del fútbol, donde eran creativos, donde todo el mundo amaba al balón y acariciaba la pelota, claro. Y que la pelota se ama, se quiere, se traslada, se lleva con cariño. Es el artículo que se juega el fútbol. Y aquí Jamie Umaña está enamorada de la pelota. Y le dice, con calidad, con precisión, con dirección y con sabor, el gol va para adentro. Es un tiro libre espectacular. Bien lo decía Steven Villegas. Coloca su pierna izquierda a la par del balón, como debe ser la técnica. Y con su borde interno, toma el remate con curva hacia la mano derecha de la portera, que la dejó como una momia. La dejó estática, no pudo hacer nada la morada. Es un tiro libre espectacular. Pasa por encima de la barrera que no salta. Pasa muy cerca de la barrera y la pelota agarra una curva hacia abajo, una comba rarísima. Le pega muy bien. Está enamorado del balón, Jamie. Ahora hablaba Steven en el primer periodo de que era la jugadora válvula y no se lo dimos por una sola razón. Porque en ese momento también la jugadora herediano metió el gol, Alondra González. Pero sí, Jamie Umaña es de esas jugadoras que sabe acariciar el balón y aquí lo hace muy bien. Hace un tiro libre con curva como hace rato no vemos en primera división en fútbol masculino y también en liga de ascenso. Es más, ese servidor David Madrid, también Adrián García o Ian García, que tenemos los lunes que transmitimos liga de ascenso, hace rato no vemos un tiro libre así y lo hemos criticado, que hace falta en liga de ascenso o primera división, que le pegan a Marco de esa manera. Y al final acá Jamie da una cachetada a que el fútbol femenino sí se le puede pegar al balón con técnica. No es culpa de la portera morada que mete en el gol, no es culpa de la barrera que no salta, es sencillamente culpa de la pierna que tiene Jamie Umaña, que le pega muy bien. Anota el gol de Douglitas y es un golazo KFC, 4-1.

0: no gana Herediano. Bueno, vamos a aprovechar también, Douglitas, porque se van a estar presentando cambios para el Deportivo Saprissa. Aprovechamos, Douglitas, entonces, para un parcito, Douglitas, tomándonos una rica taza de café, Yodito.
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0: Bueno, aquí Joyce Zelaya nos tiene una sopa de números con la tablita para los cambios Sur Siempre Sur. Sí, nada más con Saprissa. A ver, con Saprissa. Salió la número 15. Salió la número 15 para el Saprissa, Jimena Jiménez. E ingresó la número 13, Montserrat Conejo para el Deportivo Saprissa. Montserrat Conejo. Y para Herediano saldría la número 6. No sé, no la tenemos.
2: No, la 5.
0: La 5, Raquel Chacón. Ingresaría la 18. La 18, que es Génesis Céspedes. Génesis, no, eso no puede ser 18.
2: 16
0: y 13.
2: Es la 16.
0: Cristel Oces, 16. Sí, ahí me puso el. Cristel Oces, Cambio Sur, Siempre Sur para Herediano. Entonces, Raquel Chacón. Y la 8. Y la 8, que es. No, 18. Es que donde está el error. Está el error. Hay un cambio que queda pendiente. Vamos a confirmar aquí con Adriana, porque sí. Y cuando hizo el cambio en Saprissa, la combinó con el Adriano. Ojo, siguen.
3: Atención, que viene el Team Florencia. Aquí está González. Le pega de larga distancia. Por tira afuera. Balón por el costado. Abierta, se va el saque de puerta intensa, Douglitas.
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0: Bueno, ingresó Raquel Montes, Cambio Sur Siempre Sur, así que al campo, la 6 Raquel Montes, 16 Cristel Oces, y también para el equipo del Saprissa, la número 13, que sería Montserrat Conejo, Cambio Sur Siempre Sur. Steven, ya estamos en 67 minutos de juego, y Herediano, 4, ya lleva 22 goles a favor, 22 en contra, y sigue todavía buscando la clasificación en el torneo femenino.
3: En 23 minutos de la segunda parte, ya decía David, el tiempo corrido, se viene el equipo herediano. Atención, aquí está Herediano Gómez, aquí el toquecito de pelota, y qué capricho más grande, qué capricho más grande de la élite de Pioneer. Hizo todo lo que tenía que hacer González con la velocidad Liberty. Sale la arquera, apenas así es que logra meter sus manos, se va por la izquierda y será entonces tiro de esquina, herramientas total para el equipo herediano. No quiso entrar, el capricho grande de parte de la élite de Pioneer, y el cobro por derecha que vendrá, atención, que puede ser bueno para Herediano, que quiere el quinto en el juego. Balón cayendo, rechazan en saga defensiva, el complemento que es bueno, desviando pelota por el costado de la 10. La pelota que se va al saque de banda. Repuestos, el trébol pertenece otra vez al equipo herediano.
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2: Este está delicioso. ¿Lo hizo Esteban?
0: Estevitan Cuero.
2: Bueno, entonces sí se puede.
0: Claro, si lo hago yo es como Steven en cuchara.
2: Se vende.
0: Eso es lo que siempre dice Douglas, que yo hago café masticable, dice. Es que me cayó un poco grosa una vez, entonces.
3: Balón para Salas. Aquí viene Salas en el saque rápido. Pelota buscando el ataque. Círculo central, desvía Saprissa. Rechazan. Aquí está el toquecito sacando Isca Chaverri. Bien el sombrerito. Balón desviando. Ahora por la izquierda. A velocidad.

0: tocando, viene Matarrita, Matarrita que busca llevarse la élite de Pioneer. Matarrita, quien se prepara Fajardo, se entromete en la acción, será saque de puerta inversa.
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2: Y recuerden que después de este partido vendremos con un resumen, porque hoy arranca en la noticia Fresh Garden, en la noticia Fresh Garden, un mundo de frescura y sabor. Hoy arranca la semifinal de ida en el torneo masculino. Así que tendremos un resumen de 5 a 6 de todo lo que pasa en semifinales. Hay unas críticas de Eric Lonis, hay unas críticas también por parte de don Hernán Medford, lo que dijo, ojo.
0: Atención que viene Herediano, el remate, cuando Rodríguez regalaba la élite de Pioneer, David.
2: Sí, sí, la quedó.
0: Saprissa, que en estos momentos está desconcentrada.
2: Claro, es parte de lo que tiene que mejorar la zona defensiva, y le recordaba entonces a las 5 de la tarde, vendremos con un resumen de una hora, todo lo que pasó en esta error.
0: Atención, otra más para Herediano, le queda aquí Marion Solano, el remonte y la pelota afuera, simplemente es para el olvido. Eso es lo que está sucediendo con Saprissa en estos últimos minutos.
2: Escandaloso la zona defensiva. La única que ha hecho bien su trabajo, porque ingresó de cambio, es Tamara Ortega, pero es que por ahí no juegan, pero Rihanna está desordenada. Y ahora Jimena González, ahora va Herediano otra vez.
0: Y se viene Herediano con González. González la deja hacia atrás con Fajardo. No llega Fajardo. Frente al banquillo, Florence, saque de banda Saprissista.
2: Hay que ver si Saprissa por lo menos puede intentar con alguna otra defensa, porque en banca, viendo la lista, la alineación por Metrocom y los cambios sur, le queda de defensa Andrea Pacheco, que es 2008, es jovencita. Jimena Navas, que es 2007, jovencita, no la van a tirar a la guerra. Y queda Yomira Pinzón, que podrían intentar con Yomira Pinzón para que enderezca un poco la zona defensiva. Y ya no tiene más defensas en Saprissa. Ya no tiene. No quieren implementar también con Gloriana Villalobos en la zona media, porque anda un poco resentida Gloriana en su pierna, en su pantorrilla, donde la van a arriesgar. Pero aquí Saprissa o termina el partido con este desorden defensivo, o ponen a Yomira Pinzón para ver si endereza un poco. Pero sí, Herediano muy, muy bien, Herediano. Corta por el centro y todo va hacia la zona ofensiva. Douglitas, 4-1, 72 minutos. Ojo, Steven, ataca Saprissa ahora.
0: Se viene Saprissa con Rodríguez. El envío para Matarrita.
2: Y la mató.
0: Y al final esto es una descripción de lo que ha sido Saprissa, ¿no?
2: Sí,
0: simplemente muchos pases, pero al final sin llegar al destino. Saque de banda, repuestos el trébol, que cobra Claudia Fajardo, la Maca Ortega. Ortega, que lo hizo bien, la deja para que sea ahora Matarrita. Matarrita, que la deja en el centro, nadie llega primero. La saga defensiva Florencio para quitar la élite de Pioneer. Uno, dos veces, el trazo largo, cambio de juego, el toquecito con Fock está dejando hacia atrás para que sea ahora la futbolista Claudia Fajardo. El pase de Fajardo, si se iba, saque de banda, pertenece a las moradas.
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2: Hay cambio sur, siempre sur en el Saprissa. Sale la número 8, Dariana Espinosa, ingresa la número 11 en Herediano, Janset Fonseca, y sale Dariana Espinosa. Cambio sur, siempre sur.
0: Se viene el cobro de tiro libre para Saprissa. Isca Chaverri le pega la pelota, que pega en el horizontal, el balón que no quiere entrar. Se salva Herediano, era el gol, KFC, golazo de parte de Isca Chaverri. Pero bueno, simplemente aquí está tomando aire la guardameta, David, después del susto.
2: Y es que saben que los remates por alto, y lo hemos dicho en muchas ocasiones, y la gente lo puede reconocer y lo sabe, una de las dificultades que tiene el fútbol femenino en la parte de las porteras es la parte aérea, a excepción de Daniela Sol.

0: Solera, que Daniela Solera contra Guatemala por arriba todas las tapó. La que jugaba en el Mazatlán, que ya anunció que va a salir de Mazatlán en México. Daniela Solera es de las pocas porteras que han pasado por Costa Rica que tiene errores aéreos. Y acá el tiro libre sí es muy bueno del Saprissa. Pegan el horizontal para bien de Herediano. Pero la portera, la bola está por encima de las manos de ella. Ella lo que hace es que brinca, confiada en que la pelota va a salir y pega en el poste. Y luego le queda a Choca con Chiquima de cabeza. La portera no reacciona, a tirarse al lado izquierdo, vuelve a pegar en el poste y se va al saque de puerta inversa. Un recurso es pegarle por arriba. Una posibilidad podría ser Douglas en los remates a Marco para que caiga el gol KFC. Para el Saprissa Herediano, anotar por arriba en 75 minutos de juego.
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2: El cobro de tiro libre en tres cuartos de cancha para Saprissa Isca Chaverri. Se prepara Chaverri, dice la referee, un poquitito más atrás. El cobro que viene de parte de la futbolista morada, balón cambiado. Ahora por el otro costado, avanzando una de las mejores a rescatar ese motorcito que es Jimena González. La saprissista que está intentando llegar al ataque. El pase que viene para que sea ahora matar Rita, el toquecito con Yoshihima. Aquí viene el remate de Yoka, quedó ahí el contacto de Sala, la deja cortita. Tiene que venir Fajardo al complemento. Será entonces saque de banda, repuestos el trébol.
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2: Continúa la imprecisión en Saprissa, saque de banda, pertenece ahora a las florenses. El pase hacia Ortega, malo, pésimo, ¿eh? El dominio que viene ahora por parte de Fajardo. Fajardo la deja al ataque, Matarrita mete cabeza, desvío al saque lateral, pertenece a las de casa.
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2: Estamos ya en 32 minutos en el tiempo, pinturas Lenco, el marcador Manzate, si te lo recomendamos es porque funciona. Estamos 4-1 ganando Herediano ante el Deportivo Saprissa en el torneo del fútbol femenino de Costa Rica. Y David, ¿qué le parece si llevamos a un dato claro? Después de esta viene Rodríguez y la falta hacia Rodríguez, frontal del área, costado izquierdo, la pelota es buena.
0: Repito, bueno, al revés.
2: A destiempo, sí, para Saprissa, ¿no? Es para Saprissa, sí.
0: Sí, la pita para Saprissa.
2: Sí, correcto.
0: Sí. Es que me pareció que señaló al revés.
2: A destiempo la Florencia.
0: Sí, y el dato claro. Con este triunfo de Herediano sobre el Saprissa, y que iba a pasar en esa historia, ya la liga automáticamente quedará como líder en la tabla de posiciones. Aquí viendo la repetición por la aplicación TD Max, la barrida doble, tanto la morada, la 21, que se barre y atropella a la Herediana, pero la peor parte es la Herediana, el número 10. La atropellan, Jamie Umaña, ahí se tuerce un poco el tobillo y ya se recupera. Con este triunfo Herediano 4-1, lo que hace el Saprissa es quedarse en segundas, pero darle a la liga ya la clasificación a la siguiente fase, por una sola razón. La Liga Deportiva Alajuelense tiene 36 puntos. Saprissa queda con 27 puntos, ya no le alcanza a falta de fechas para llegar a la clasificación. La liga ya asegurada desde la jornada anterior su clasificación a la otra ronda y de por sí va a clasificar. No quite, primero Steven, hay tiro libre para el Zapi.
2: El cobro que es de Chaverri, aquí está el remate buscando el punto de penal. Le mete la cabeza, una de las más altas en el campo, Alejandra Montero. Desvía balón, le quedó a Kioca, Kioca con el centro, el complemento de parte de la futbolista Fug. Y se viene ahora el equipo herediano al contragolpe, balón desviado por derecha, a velocidad. Aquí está con la velocidad Liberty, la velocidad y conectividad que preferís, el toquecito de parte de Solano, dice la referee que al final había tocado con la mano, así que será tiro libre. Tiro libre, Muka, falta Monje, pertenece a la Saprissista.
0: Y aquí con este dato claro, el internet más rápido de Costa Rica, claro que

0: Ojo, Herediano.
1: Tocando otra vez el equipo herediano. Pelota desviada de parte de González. Y la que lleva ahora es Gómez. Gómez transportando pelota. Tiene a Fuchs cerquita. Gómez que viene. Gómez con dos a la marca. Busca línea final. La pelota abandona. Nada que hacer. Se encerró completamente sola. Será saque de puerta inversa.
0: Y se complica ahora el Saprissa porque la liga ya es líder. Y la liga estará a la espera nada más de quien queda cuarto lugar. Si es Pocosí o es Dimas Escazú. ¿Por qué se complica Saprissa? Porque con esta pérdida quedan 27. Y Sporting está en 22 con un partido menos porque este juego no se disputó por la cuestión climatológica con la cantidad de viento y con artículos que estaban ahí en vallas publicitarias, en Puente Piedra que se cayeron y por lo tanto se suspendió el juego y se reprogramará para otra fecha. Sporting tiene 22 puntos. Tiene 22 puntos de Sporting y Sporting jugaba contra Moravia. Si Sporting gana esta serie número 13, llegaría a 25 puntos, quedaría a 2 del Saprissa.
1: Ojo. Y atención, que puede ser buena para el Herediano. Llegaba Gómez, sale la arquera.
2: Y bueno, le cuento que ejerciendo de libera para rechazar pelotas muy bien la portera del conjunto de Saprissa, David.
0: Sí, sí, tiene que salir a jugar como una defensa central para poder despejar. La última fecha de Sporting, la última fecha, la 14. Ahí viene. Si Sporting le gana a Moravia, llega a 25. Y Saprissa tiene 27. Y la última fecha, Saprissa Sporting.
2: ¿Será que por eso está cuidando varios futbolistas?
0: Claro, claro, porque es que aquí viene el juego, Steven. Para el torneo sapricista, para Sporting y para el cuarto lugar, lo mejor que le puede pasar es no quedar contra la liga.
2: Y en segundo lugar, sí, en segundo lugar es la disputa ahí, ¿verdad?
0: Claro.
2: Porque en primer lugar no se lo quitan a la liga.
0: No se lo quitan, no se lo va a quitar. Pero aquí Saprissa, si gana el derecho, el otro partido contra Sporting, ya asegura su segundo lugar. Si pierde contra Sporting en el Saprissa, viendo aquí los goles, Sporting tiene más 17 y Saprissa más 22. Pero póngale 3 goles a Saprissa. Tendría entonces más 19. Tendría Saprissa, más 19. Bueno, esa última fecha define el segundo y tercer lugar. ¿Quién está de cuarto lugar? ¿Quién está de cuarto lugar? Pocosí. Pocosí es el cuarto lugar para el conjunto de, para el equipo de trabajo de Pocosí. Tendrán una dura tarea. Una dura tarea para el equipo de Pocosí. Porque en esta fecha número 13, Pocosí, si no quiere quedar de cuarto lugar, tendría nada más y nada menos que ganarle este lunes a la Liga Deportiva Alajuelense. Por una sola razón. La liga jugará en casa ante Pocosí. La liga le va a ganar a Pocosí. Y de esta manera Pocosí va a quedar de cuarto lugar y jugará contra la liga en semifinales. La única forma que Pocosí no quede de cuarto lugar es que le gane a la liga el lunes y gane la última fecha a Herediano. Y le gane a Herediano. Ahí está la complicación para el equipo de Pocosí, que tendrá que ganarle a dos equipos que buscan y quieren estar ahí metidos en zona de clasificación. Duglitas, aprovechamos 83 minutos de tiempo Pintura Blanco.
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0: Bueno, hay dos cambios sur, siempre sur. Ingresó la 21 para Herediano. Raquel Flores sale la 7. Nicole Gómez por la número 21. Raquel Flores. Y también ingresó la 28. La jugadora 28, Paula Peñaranda, cambio sur, siempre sur. Y sería el 9 que salió, correcto, la 9 que es la jugadora Alondra González, la que anotó en el primer periodo, hizo 2 asistencias, 2 pases a gol, el primero del tiro de esquina y el segundo para que Gómez anotara el segundo gol.
2: Dato curioso, las 2 que salen hicieron gol.
0: Muy bien.
2: Porque Gómez también.
0: En el dato claro. Claro que sí. Muy bien, Steven. Atento. 84 minutos de Steven. Ya casi barajamos la jugadora Valvoline.
1: Se viene el toquecito de pelota al balón que pertenece a Saprissa y futbolista tendida en el campo. Vamos a ver de quién se trata, David. No sé si usted logra observarla. Creo que es Solano, ¿no?
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2: parecía que era Marian, ¿no?
0: Sí, sí era Marian. Ya se recupera, ¿no? Se recupera de una vez. Y en esa pisa en ofensiva.
1: Y se viene el Deportivo Saprissa, balón con Rodríguez. Rodríguez que le da vuelta. Pelota buscando Ortega a la izquierda. Viene bien el quiebre de Ortega. Ortega que tiene que encontrar otra vez abierta por el carril central. A Rodríguez sacando la marca. Rodríguez le mete velocidad. La velocidad Liberty buscando a Quioca. Bien, se interpone. La defensora rechazando en la marca Rackford. Balón que queda en disputa. A la recién ingresada, la que está llevando ahora es Flores. Flores sacando marcas. Balón al ataque. No puede dejarla Fajardo. Al final, el pase en línea recta. El balón que termina en control saprissista. Abandonó por la lateral. Saque de banda. Repuestos el trébol.
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0: 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Ahora bien, Steven, le paso otro dato claro. El primero era Saprissa la última fecha contra Sporting. Si Sporting le gana a Moravia, podría Sporting desplazar a Saprissa si le gana la última fecha a las moradas en el Ricardo Saprissa en el segundo lugar. Y ahora vamos al cuarto lugar, porque Pocosí juega contra la Liga el lunes y la Liga va a ganar. En papel, la Liga va a ganar, si es en papel. Y Pocosí quedaría.
2: Es estadístico.
0: Sí, sí. Pero ¿sabe quién es el cuarto lugar en este momento? Herediano. El quinto lugar es Herediano con 14 puntos. Si Herediano hoy gana, llega a 14. Y la última fecha va contra Pocosí. Podría llegar a 17 puntos. Y es Pocosí Herediano la última fecha. La última fecha se juega mucho. Porque Herediano, si gana hoy, que va ganando 4-1, y le gana la última fecha, Pocosí se metería de cuarto lugar y jugaría contra la Liga. Pero, también existe Dimas Escazú. Que Dimas Escazú tendrá la posibilidad de quitarle en esta fecha número 13 puntos a Chorotega y llegar a 18, y ya ahí se le acaba a Herediano la posibilidad. Si Dimas Escazú le gana a Chorotega en esta fecha, ya Herediano no llegaría a 18 puntos, llegaría a 17 puntos. La dejaría fuera.
2: Sí, está cerrada.
0: Sí, sí. Y la última fecha, ¿sabe quién es? Sí. Dimas Escazú, la Liga.
2: Muy bien.
0: Bueno,
2: abierto por lo menos de el segundo lugar para adelante, ¿verdad?
0: Nada más.
2: Ahí está, abierto para cualquiera.
0: Insisto, cuarto lugar.
2: Exactamente, balón que viene de parte del equipo de Herediano, saliendo Fajardo. Fajardo que viene a controlar, se mete al final. La futbolista morada se la pega Ortega. Fajardo, saque de banda, repuestos el trébol.
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1: Llegando a los 43 minutos en el tiempo, Pinturas Lanco, su jugadora Valvoline, David. Si quiere, voy yo.
0: Vamos.
1: Me quedo ahora sí con
0: Jamie Umaña.
1: ¿Está bien? Jamie Umaña, en el primer tiempo, le voy a decir, por ella pasaron las tres anotaciones que se dieron.
0: Sí.
1: No es la que hace el último pase. Toma posición en defensiva, se va al ataque, el enlace, y ahí empiezan de una vez a trabajar las muchachas del equipo herediano a buscar el gol KFC. Y después, la joya que nos dio David.
0: Claro, claro.
1: La joya de gol de Jamie. Así que yo me quedo con la número 10, Florencia.
0: A mí me gusta mucho Tamara Ortega, me gusta mucho ella, ha hecho buen trabajo hoy. Pero el problema es que ha sido poquito lo de ella por la izquierda. Me gusta mucho porque llegó a reforzar una parte débil de Saprissa. Tiene todas las cualidades para estar muy bien ahí en zona defensiva. Pero el ataque herediano lo que hizo fue buscar el otro sector para evitar a Tamara Ortega. Y lo de Jamie Umaña, bien, se la compro. Prefiero a Jamie Umaña, que hizo el golazo, todo lo demás. Muy bien, Jamie Umaña, lo guardamos como jugadora válvula entonces.
1: Jugadora válvula en la número 10, Florencia. Jamie Umaña entonces. Esta muchacha para mí ha sido de lo mejor al ingresar de variante.
0: Tamara Ortega. no. Y Jimena González.
2: Exactamente.
0: Sí, Jimena González. Muy buena Jimena González.
2: Muy bien, Jimena. Una muchacha bajita de estatura, con buena velocidad y con muchas ganas, con coraje a la hora de ir al ataque. Y aquí está Jimena, de hecho, con el centro del ataque. Llega Montero, que intenta despejar, quedó para el Saprissa, sacando marcas. Ahora López, le pegan fuerte. La brújula completamente desviada y será acción de saque de puerta. Pertenece al equipo herediano.
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2: Llegamos al 45 en el tiempo. 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

0: 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Son 4 minutos más al ser doblitas. 4:51. Ahora Pro América, ojo, ataque de día, ¿no?
1: Aquí viene el equipo Florencia, balón al ataque, no puede llegar, imposible para Peñaranda. Balón sencillo, fácil.

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0: El centro por derecha, bien tomando posición otra vez el equipo morado. La pelota que queda ahí en disputa rechaza

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1: No he probado yo, ahora que hablábamos eso, David. ¿Mm? Mejor carne que la del estadio San Carreño,
2: ¿verdad? Ah, las carnitas.
1: Carlos Ugalde Álvarez.
2: Qué bueno, las carnitas. Bueno, son famosas.
1: Muy bueno.
2: Son famosas.
1: Aquí viene rechazando pelota el equipo herediano, balón al ataque. Despejando otra vez las Saprissistas. Meten cabeza, dice la referee que la última en tocar fue precisamente la Florense. ¿Quién lo hacía? Raquel Montes. El cobro otra vez en saque de banda. 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Saprissa avanzando con Conejo. Conejo dejando la pelota para Jimena. Aquí está Jimena. Viene Jimena. Parecía penal. ¿Qué dice? No hay nada. No sucede nada. Parecía pena máxima. Caída la morada dentro del área. Y viene saliendo ahora el equipo Florencia a velocidad. Llegando ya en estos momentos casi a cumplir los 4 minutos que indicaba la referee. Hay falta, tiro libre en zona territorio COPE Caja de las Saprissistas. Atención que suena el silbato. Y no más. Finalizan los 90 minutos en el estadio. En el estadio Carlos Alvarado con el marcador Manzate. Si te lo recomendamos es porque funciona. Herediano 4, Saprissa 1. David Madrid, su comentario. Grupo Mutual en Teletica Radio.
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2: Siempre con usted y acaba el juego y acaba el marcador a favor del equipo que más dominó, al equipo que llevó el balón al frente, a las muchachas que robaron el balón Pioneer, a las que intentaron jugadas diferentes contra un Deportivo Saprissa un poco desordenada en zona defensiva, y que ahora Herediano no solamente gana para la felicidad de ellas, es que ahora se mete en la pelea por el cuarto lugar, porque Herediano ahora tiene 14 puntos y ya queda a uno de Dimas y a uno de Pocosí, que tendrá que esperar todavía Herediano el resultado de Pocosí ante la Liga y el resultado también de Dimas Escazú contra Chorotega, porque si Dimas Escazú gana, llega a 18 y ya no hay posibilidad de que Herediano se meta de cuarto lugar. Si Dimas Escazú empata, deja abierta la serie para que Herediano pueda ganar el último juego contra el equipo de Pocosí y meterse en la serie. Y Pocosí está a la espera, obviamente, de que Dimas Escazú pierda en esta fecha 13 para ellas tener un aliento en la última fecha donde jugarán contra Herediano. Todo depende de Dimas. La clasificación a semifinales, donde entre Dimas, Pocosí y el equipo herediano será alguna de ellas las rivales contra la Liga Deportiva Alajuelense, que en papel debería clasificar la Liga. En papel, la Liga debería estar en la final. Todo puede cambiar. Hace 2 torneos atrás, Puerto Viejo le ganó a la Liga un partido 1-0. Hace 2 torneos atrás, allá en Pocosí, que en Puerto Viejo, que es la franquicia de Herediano. Pero en el partido de vuelta en la Liga le ganó 10-0. En esas semifinales, para hace 2 torneos atrás. Ahí donde todo cambia. La Liga en ese momento, con Wilmer López de técnico, llevó un equipo alternativo y perdieron 1-0, pero obviamente ya con la titular declararon 10. Ya con eso cambió y se vio la supremacía de las manudas, de las leonas. Pero acá hay 2 peleas en esa tabla de posiciones. La pelea por el cuarto lugar, que es entre 3 equipos, Herediano, Pocosí y Dimas. Y el pleito, la pelea por el segundo lugar, entre Saprissa y Sporting, para ver quién cierra en casa y quién quiere buscar tal vez el marcador de visita en el juego de ida. Hay que esperar nada más del resultado de la jornada 13 y lo que pasa en la jornada 14. Steven, que te puestos ahí por el comité de arbitraje, que dijo que sí hubo errores y que Cartaginés fue el equipo más afectado. Bueno, ¿qué dijo Eric Lonis acerca de algo extraño que pasa en el fútbol nacional contra el Saprissa? Y además, ¿qué dijo Jafet Soto del arbitraje de Oces y también de Gabriel Cibaja? ¿Será que sigue Gabriel Cibaja en el Deportivo, en el equipo herediano? Lo veremos todo después de la pausa comercial. Vamos al corte, Estevitan, al ser las 4:59, hora promérica, y tomándonos una rica taza de café el Yodito.
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5:05 de la tarde, damos inicio a este resumen de una hora que vendremos a retomar todo lo que ha pasado previo a las semifinales del fútbol costarricense, donde Saprissa enfrentará a Liberia y Herediano enfrentará a Cartaginés. Serie que reúne a tres de los que han llamado los regulares o grandes en Costa Rica y un invitado que se llama Liberia. Liberia, que ha hecho muy buen trabajo. ¿Merece el título Liberia? Sí. ¿Merece el título Herediano? Sí. ¿Merece el título Cartaginés? También. ¿Y merece el título Saprissa? También. Qué difícil elegir a los que no tienen un equipo realmente fijo, establecido. Elegir por uno de los cuatro. Pero aquí la cuestión es, ¿cuál de esos cuatro merece estar de campeón en el torneo nacional? ¿Cuál de los cuatro? Bueno, por su club, perfecto, ese va a quedar campeón. Pero los que son neutros, ¿cuál de los cuatro? Es que todos merecen estar acá en este campeonato para llevarse el primer lugar. Pero también han tenido voces que han venido a comentar acerca de lo que podría suceder de cara a esta serie que arranca hoy. En el Fello Mesa, 8 de la noche, desde las 6 de la tarde, será la previa, es decir, en unos 54 minutos ya tendremos la señal desde el Fello Mesa con Ian García y todo el equipo de trabajo de Teletica Deportes Radio que se trasladó hacia el Fello Mesa, que tendremos muchos detalles de esta previa tan importante allá en el Fello, donde Cartaginés, este torneo, deberá ganarle por primera vez a Herediano para poder golpear. No le ha logrado ganar al Club Florense en este campeonato y hoy enfrentarán nada más y nada menos que al líder del torneo nacional. También enfrentarán al líder en goleo como es Marcel Hernández y también enfrentarán al líder en asistencia como es el jugador Elías Aguilar. 6 asistencias tiene Elías. Christopher Núñez es el creativo en Cartaginés con un sistema que ya no es tan específico como antes con Walter Centeno y tal vez con Wilmer López, que era más de distribución. Aquí hay sistemas nuevos, diferentes, pero el que va por la parte media, Christopher Núñez. La diferencia entre Christopher Núñez y Elías Aguilar son los goles. 5 goles para Christopher Núñez, 0 para Elías Aguilar. 8 remates ha cometido o ha realizado Christopher Núñez. 8 remates ha hecho Elías Aguilar. 6 asistencias para Elías Aguilar, 1 para Christopher Núñez. Números que dejan establecidos que hoy se enfrentarán

0: Si bien hay que hacer un estudio de todo y valorar cada detalle, pienso que es un partido, todo empieza de cero en esta fase. Nosotros vamos a velar por los intereses de Herediano, para tratar de lograr una estrella más y para hacer un club que es de los grandes, más grande todavía. Eso es lo que tratamos de hacer nosotros. No, particularmente me fijo en eso, que es mi trabajo. No me importa lo que pase en los demás equipos.
1: Ahí estaba el técnico José Yacone y lo que hablábamos de la historia. Aquí ya también habla él de enfrentar a Cartaginés, que es importantísimo. Que en estadísticas van arriba. Repito, goleador del torneo, 11 goles. El de más asistencias, 6 para Elías Aguilar. Los creativos, si Christopher Núñez lo tomamos como un creativo para Cartaginés, son 8 remates junto con Elías Aguilar, la misma cantidad. El de más remates en el torneo se llama Marcel con 27. Pero es que Heredia no tiene todos los números a favor. No ha logrado Cartaginés ganar ese torneo 1-0, 2-1. Y ese 2-1 a favor de Herediano fue el partido polémico donde Amarini Villatoro hizo el reclamo contra el VAR, que fue en el Fello Mesa. Recuerden ese partido. Bueno, eso fue cuando se alzó la voz también de Cartaginés, que mismo Leo Vargas reclamó acerca del arbitraje. Pero eso son historias. Y la historia pareciera que no le importa a José Yacone, que de hecho, acá él lo dice en esta entrevista. Se le pregunta acerca de la historia, que qué le parece, que qué opina. Y esto fue lo que respondió José Yacone, el técnico herediano.
0: Nosotros, de por sí, el hecho de estar en la situación que estamos con mucha motivación. Todo ese análisis estadístico del pasado, prácticamente que tal vez lo vemos, pero es abocado.
1: Ahí teníamos a José Yacone, el técnico herediano, acerca de que la historia y los números. A muchos técnicos no les gusta la historia, de hecho. Muchos no opinan de que los datos estadísticos de otros partidos. Y ahora escucharemos también más adelante a Hernán Medford, porque a Medford no le gustan tampoco los datos estadísticas, pero cuando se le preguntan por estadísticas sí le gustan, cuando son a favor de Saprissa. Es curioso, porque son contradictorias las respuestas, pero ya que se escucharemos también a don Hernán Medford. Aprovechamos también para que usted envíe su audio cortito al WhatsApp 57-000-915. Envíe su audio cortito al WhatsApp 57-000-915. Diga su nombre, dónde se encuentra y cuáles equipos van a llegar a la final. Nada más. Eso, para poder aquí reproducirlos, escuchar también y ver con cuál equipo usted, si Herediano, si Saprissa, Cartaginés o Liberia, al 57-000-915. Su nombre, dónde se encuentra y ¿cuáles dos equipos llegarán a la final de este clausura 2026? Herediano hoy enfrentará al Cartaginés en búsqueda de un paso a la final, que ya están, por cierto, colocados en una gran final en caso de que en esta pues no lleguen a campeonizar. Y parte también de las voces que pasaron para Herediano. Habló Jafet Soto, que si nos vamos al lado de Cartaginés primero, no fue el mejor torneo en arbitraje para el equipo brumoso. Y en algunos momentos, viendo las decisiones del VAR, que ya salieron las resoluciones y los errores y los no errores y quiénes beneficiaron y quiénes no, Cartaginés fue el equipo que más afectó al VAR, según el análisis que se hizo y ya la revisión de cuántos errores o no. Cartaginés fue el equipo que más problemas tuvo a la hora de aplicar el VAR. Herediano tuvo un error una problemática más que otros equipos. Ellos no ven como el VAR algo que les haya afectado tanto. Y que, por cierto, el presidente Jafet Soto hace referencia a esto y opina del arbitraje que no ha afectado al club florense. Y lo escuchamos acá en Teletica Radio.
2: Pero en el tema yo creo que del arbitraje general se nota con los números, números que usted y los hemos publicado, donde tenemos un tiempo efectivo espectacular en todos los partidos que jugamos. Más del 60% de nuestros partidos, los números lo dicen. Entonces, creo que nosotros, la disposición de nuestro equipo, es un equipo que no tuvo, y espero y toco madera, nosotros no tuvimos un solo sancionado expulsado en el campeonato nacional de roja directa. Entonces, eso también se hace desde atrás. Eso no se hace. Se hace desde atrás, se hace. Ya todos sabemos que jugar con 10 es muy diferente a jugar con 11. Entonces, me parece que

0: que hemos corregido errores que cometimos el torneo pasado, y uno de esos errores era la disciplina. Y este año el equipo ha sido muy disciplinado, ha sido muy, muy, muy buen equipo en el aspecto de ayudar al árbitro a que el partido sea más ágil y demás.
1: Fluya, que fluya.
0: Pero me parece que el trabajo en general, como lo dije el sábado no es un día para hablar si el arbitraje es bueno, es excelente, bueno o regular, porque el arbitraje no ha sido malo. O sea, el arbitraje no ha sido malo. Decir que el arbitraje ha sido malo, eso es mentira. Eso es mentira, porque no es así.
1: Eso es justificar.
0: Eso es justificar muchas cosas. El arbitraje puede ser regular, bueno o excelente, para mí. Y para mí, el proceso que trae don Enrique ha sido un proceso bueno, ha sido un proceso donde no tampoco tenemos, si decimos los nombres de los árbitros que se han venido preparando, y tiene una base y tiene un trabajo, porque se nota que tiene jóvenes, porque los ve uno en segunda división, los que sí vemos partidos de segunda división, los que sí vamos a los estadios de segunda división, vemos jóvenes con proyección, pero también vemos un abanico de posibilidades de árbitros en primera división para partidos bravos, y donde a él se le reducen mucho las opciones, a don Enrique. Entonces, creo que nosotros estamos para apoyar, y el VAR ha sido el VAR Telecable ha sido buenísimo. Buenísimo, buenísimo. Después que tenemos que mejorar, por supuesto que tenemos que mejorar, que tenemos que meter más cámaras, por supuesto que tenemos que meter más cámaras, que tenemos que apoyarnos más en lo que se está haciendo ahora en el Mundial. Tenemos que ver cómo hacemos para ver cómo copiamos las nuevas herramientas que van a haber en el Mundial. Todo eso, pero todo para mejorar. No para que levanten un trofeo que les regalaron, pero lo celebran como si lo hubieran ganado verdaderamente, cuando uno sabe verdaderamente que en muchos casos y en muchos años los trofeos fueron prácticamente regalados.
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3: Obviamente no puede quedar por fuera alguna crítica o indirecta hacia algún club que diga que han regalado los títulos. Ese es Jafet Soto que ahí estaba la explicación de que sí, que el VAR, que en el arbitraje en un momento dado ha afectado, ha beneficiado a algunos otros, pero es parte también de la historia en el arbitraje. Sin embargo, en el trabajo actual que hace Enrique Hoces, Jafet Soto sale a defender la labor que ha hecho, y que dentro de la labor que ha hecho este encargado en el arbitraje es que por lo menos ha dado la cara. Habla también de que estuvo más de una hora explicando detalles y respuestas, y que dio explicaciones a cada consulta que cada medio le solicitó a don Enrique Hoces. Escuchemos qué dijo el técnico, el presidente Jafet Soto, acerca del arbitraje. Y recuerde que usted puede enviar su audio al 57-000-915, al 57-000-915, para que nos diga su nombre, dónde se encuentra y cuáles dos equipos llegarán a esta primera final. Así que escuchemos a Jafet Soto acerca de la defensa al trabajo de Enrique Hoces.
0: ¿Verdad? Y una cosa es sentarse aquí y otra cosa es ponerse los zapatos y ir a la cancha. Y lo que se gana en cancha, se ganó en cancha, ya pasó. Lo que se ganó en cancha ya pasó. Si gané o no gané, en cancha es otra cosa. Cuando usted pasa de la cancha al escritorio, es otra historia. Cuando usted pasa de la cancha a la línea, a la banca, es otra historia. Lo que ganó como jugador, lo que ganó, eso ya pasó. Venir aquí, de este lado, es completamente diferente. No sé cómo algunos se traen el jugador para sentarse en el escritorio. Creen que siguen teniendo la camisa de jugador y hablan como jugadores. Entonces, no, de repente, eso ya pasó, ya eso es historia. Yo no veo al presidente de la federación, a Oliver Bierhoff, no lo veo pensando como jugador, lo veo como un dirigente más, con preparación, con ideas, con que queremos seguir creciendo, queremos, no quitando tecnología, no quitando herramientas que benefician que el fútbol sea mejor. Ya después, en todo lado se cuecen habas, en todo lado hay, entonces va a pasar. Lo más importante, ¿sabe qué es lo que más me gustó? Que por lo menos ahora sí hay alguien que sale a dar la cara. Del arbitraje, independientemente de que yo con don Enrique haya tenido diferencias o no, va a dar la cara. Y como él lo dijo, hay otra cosa que me gustó, que él dijo que se sentía como pez en el agua, y estuvo, creo, hora y media, no sé cuánto,
1: casi una conferencia, una hora y más,
0: casi estuvo eso, y no evadió ninguna pregunta. Entonces, eso quiere decir que

0: mucha seguridad a los árbitros que él vaya a escoger el próximo fin de semana.
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2: Y de hecho, aquí haciendo la lectura de los referees elegidos para este fin de semana con el trabajo, obviamente los que van a llevar el arbitraje a esta fase tan importante cartaginés herediano, lo llevará Juan Gabriel Calderón, Juan Carlos Mora, Andrés Arrieta, Adrián Chinchilla, el cuarto referee, Steven Madrigal y Octavio Jara. Que Juan Gabriel Calderón, bueno, ahí lo ha comentado Leo Vargas hijo y también le ha comentado a Marini Villatoro. Y también lo comentaron los otros técnicos. Tienen que poner al mejor en las fases donde deben estar los mejores. Y Juan Gabriel Calderón, hoy en papel, y también por lo que representa para Costa Rica, junto con Juan Carlos Mora, son los mejores. Porque tienen un número más

0: Mario Mesa. La otra serie, Libera esa prisa, que será mañana en la tarde. Keylor Herrera será el referee central, Dani Sojo, Luis Granados, Pablo Camacho, Brian Cruz y Anthony Bravo son los elegidos para llevar el arbitraje en estas fases finales. Y debería, quizás debería, estar Juan Gabriel Calderón al menos en esta primera final, en caso de que solamente termine esa final, porque luego vendría la otra final, si es que Herediano no logra sacar la serie en esta primera fase, pensando en que Herediano llega a la final. Y si gana la final, se acaba el torneo. Pero si no ganara esta final, pues habría otra más de la final nacional, donde podría estar Juan Gabriel Calderón y Juan Carlos Mora, que en números son, y en papel, y en representación, son los mejores en Costa Rica. Los demás son buenos, hay unos muy buenos, hay otros que fallan y pecan por momento, pero ahí están los elegidos. Eso fue lo que dijo Jafet Soto. Pero también Jafet Soto habló de Gabriel Sibaja, el muchacho jovencito muy bueno, que ya también le habrá saltado, que no ocupan jugadores obligados en Regla Sub-21 porque tienen unos que tienen gran calidad, como es Gabriel Sibaja. Y que ahí también tira la pedrada un poco, que los que quieran Gabriel Sibaja en otros clubes se van a dejar una tajadita del pastel por derechos de formación, que Jafet siempre tira lo bonito y la pedrada. Escuchemos a Jafet Soto acerca de los menores en Herediano y si está pretendido en otro club, acá en Teletica Radio.
1: Siempre lo manejamos así, y a, digamos, a los heredianos, que son a los que les tengo que dar explicaciones de lo que hacemos y de la planificación que tenemos. Si vemos los torneos anteriores, casi que terminamos igual. Casi que terminamos igual. Decidimos para ciertos partidos no ocupar, no hacer la regla. Para otros partidos, inclusive jugó hasta más tiempo de lo que tenía que jugar. Porque, vamos a ver, muchos equipos hicieron los minutos, pero con 2004. Muchos equipos hicieron los minutos con 2005. Muchos equipos hicieron los minutos con 2006. Nosotros la cantidad de minutos que hicimos, la hicimos con puros 2007. Inclusive hasta 2008 utilizamos. Entonces, creo que eso es parte de lo que nosotros sabíamos que teníamos que hacer en este nuevo proceso para cumplir con la regla, pero tampoco si tomamos en cuenta, porque tampoco los tuvimos todo el tiempo a ellos, tuvimos 7, 6, 5, 8 convocados en selección nacional sub-20 y obviamente siempre queremos apoyar a la selección, eso es una realidad. Entonces de ahí surge Daniel, y Daniel es el que hace los minutos, me le mete un gol a Cartago también. Entonces, me parece que los jóvenes que tenemos ahorita no son jóvenes que solo utilizamos o solo vamos a utilizar para salir de la regla. Si la regla no continúa, nosotros ya tenemos ascendidos de todos esos jóvenes, tenemos ya 4 jugadores que van a estar completamente al 100% con el equipo de primera división, que son jugadores ya profesionales, ya los hicimos profesionales, tienen contrato profesional y que, aunque bueno, todos tienen contrato profesional, pero lo que quiero decir es que ya van a ascender ya como uno más en la planilla de primera división para la siguiente temporada, porque muchos equipos hacen los minutos y luego ya ese jugador dejó de tener el año para cumplir minutos y ya ni siquiera vuelve a estar en la planilla de primera división. ¿Verdad? Nosotros los minutos que hemos hecho y los jugadores que hemos utilizado para minutos, casi todos están fuera de Costa Rica, ¿verdad? Entonces eso habla de la planificación que nosotros tenemos y ahora no podría decir que no, ya hemos recibido ofertas por Gabriel Sibaja y esto le va a ayudar mucho al otro equipo en el que estuvo Gabriel para que vaya cobrando los derechos de formación y vaya haciendo las vuelticas.
2: Solidaridad.
1: Y de solidaridad, sí, para que gane alguito de plata, ¿verdad? Porque el grueso de esa plata pues se va a quedar en el club por el gano.
0: Bueno, ahí estaba la indirecta también de Jafet Soto del otro club, que se deja un poquitico, pero el grueso del dinero por un traspaso, un posible traspaso de Gabriel Sibaja sería para Herediano, donde está pretendido. Hay que esperar nada más que suceda cuál club podría llegar el buen muchacho que ha tenido crecimiento y que el mismo Jafet Soto ha comentado que no ocupan una regla sub-21 obligatoria para sacar jóvenes de la cantera herediana y que enfrenten el torneo nacional. Nada más, David Tancuero, antes de pasar a otro equipo. Ya hemos hablado de que la gente puede comentar acá por Teletica Radio, enviar su audio al 57000915, diga su nombre, dónde se encuentra y cuál será la final de ese torneo de clausura. Al 57000915. Aquí nos ha mandado un mensaje escrito una persona que dice Ronald

0: Barbosa. Vive, vive, Cartago vive. Saludos al mundialista, el Leo Cordero. Llegan Herediano y Cartaginés. Bueno, pero es que Herediano y Cartaginés sería una final nacional, porque Herediano va contra Cartaginés hoy y la otra semana. Alguno de los dos tiene que quedar fuera. Bueno, final nacional, mi querido amigo, sería Ronald. Entonces, en ese caso, otro por acá escrito. Ah, bueno, lo borré y mandó audio. Escúchame, Estevitan, ¿qué dice la gente? Ahí le mandé tres primero para empezar esta línea de audios. ¿Qué dice la gente acá en Teletica Radio?
1: Buenas tardes, amigo Carlos Mora desde Liberia. La final va a ser Herediano, mi Deportivo Saprissa. Obviamente, campeón Saprissa.
0: Bueno, campeón Saprissa tendría que ganar dos finales, Herediano. Tendría que ganarle esta y la otra final a Herediano. Muy bien. Otra más, Estevita, acá en Teletica Radio.
2: Buenas tardes, Víctor Chacón, Punta Arenas. Heredia Saprissa, la final.
0: Heredia Saprissa en clausura. Muy bien. Ya hay dos morados y van contra Herediano. Otra más, Estevita, en Teletica Radio.
3: Buenas tardes. Felicitarlos por el gran programa que ustedes tienen y acá de la bella ciudad de Cartago, Gustavo Ramírez les saluda. Saprissa y Heredia llegan a la gran final y entre ellos se disputan el campeonato nacional. Saludos.
0: Bueno, amigo en carretera, bueno, Saprissa y Herediano pareciera que es la final a llamar según los aficionados, que también usted puede mandar su WhatsApp al 57-000-915, su nombre, dónde se encuentra y cuáles serán los finalistas. Esa es la serie entre Herediano y Cartaginés, pero también habló Marini Villatoro de la semifinal. Respeta mucho al equipo herediano y esto fue lo que dijo el técnico, el guatemalteco, de enfrentar su primera semifinal en Costa Rica con Cartaginés, y lo escuchamos en Teletica Radio.
4: Yo creo que el grupo ha trabajado bien. El premio de la clasificación es a la regularidad durante todo el torneo. Logramos mantener al equipo en zona de clasificación durante todo el torneo. Y bueno, fue el premio y cambiar la página. Los partidos que vienen son diferentes. Son totalmente diferentes a los que se han jugado, hay que saber manejarlos. Se terminan definiendo por detalles y creo que enfrentamos una serie muy pareja. Estamos muy contentos de estar en este

0: resultados con lo que se viene, que va a ser una serie, como dije, complicada, pero muy pareja, y que tenemos la convicción que podemos de llave.
1: Y es que parte de las críticas que había mencionado a Marini Villatoro hacia el VAR, los puso a ellos contra la pared, como también lo comentó Leo.

0: en el VAR. Pero la última, el último informe de arbitraje fue que los errores que afectaron a Cartagena fueron 5. Fue el equipo más afectado con estas revisiones del VAR. Y precisamente se le preguntó también a Marini Villatoro de esos errores. ¿Qué opina acerca del VAR, donde los ha afectado durante el torneo de clausura?
1: Siempre he dicho que qué bueno, una felicitación a la comisión por los datos que salen a luz pública, porque nos permite ver, y como lo dije en su momento, somos seres humanos y todos cometemos errores. Y qué puedo esperar yo, nada más que en la llave lo que pasó ya pasó, no se puede cambiar. ¿Qué puedo esperar yo o qué pido yo? Pues ni ser favorecido ni ser afectado en la llave que viene. Eso es lo que puedo esperar, que los datos puedan servir, que el análisis pueda servir a la comisión, y que, como dije, nosotros sacamos en fase final, cada equipo saca a sus mejores hombres. Creo que la comisión tiene que sacar también sus mejores hombres, esos que tienen el gafete FIFA, esos que están acostumbrados a pitar estas instancias en fase final, para que después se hable más de lo que suceda en la cancha en cuanto a los equipos y no de posibles fallos arbitrales. Eso es lo que espero yo, porque es una instancia definitiva que no es justo que por X o Y situación se termina afectando uno a otro, ¿verdad? Entonces esperamos un buen arbitraje, creo que todos lo esperamos, y que sea una bonita serie contra un buen equipo como es Herediano.
0: 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Y también lo que se le consulta a Marino Villatoro, que no ha estado presente en la historia de las famosas cartagadas, que es la palabra o la manera en cómo se ha representado cuando Cartaginés ha tenido un error en zonas de clasificación, una palabra que se toma ahora por errores de Cartaginés, pero fue más bien un momento de beneficio para Cartaginés. Se le consultó, y esa fue la pregunta, cómo hacer para evitar la famosa cartagada, que a pesar de que no tiene él trascendencia en esa historia, porque ahora más bien está haciendo algo beneficioso para Cartaginés, que es meterse en zona final y posiblemente buscar un campeonato para Cartaginés, pero es una historia más. Y se le preguntó cómo hacer para evitar eso que ha pasado en los últimos años con Cartaginés, y lo escuchamos acá en Teletica Radio.
1: Bueno, yo creo que el término viene de una frase exclamada por un presidente en un momento importante histórico o un momento que fue determinante para bien o para mal. Y bueno, como dije en su momento, pues esperamos hacer más cartagadas como la que pasó en el 2022, que el equipo fue campeón. Esa es la forma que lo manejamos en el camerino, y esa es la forma que, instruyéndome un poco en la historia del país, he aprendido sobre la frase, y nada, es parte de, nosotros somos este Cartago fuerte, el equipo fuerte, y creo que es algo que en el fútbol pueden decir, pero más importa lo que nosotros manejamos adentro, y lo manejamos de esa manera. En primer lugar, Cartago no tiene nada que envidiar a otras instituciones, tampoco es que le sobre, pero tenemos un plantel competitivo, y los entrenadores dependemos mucho del tipo de plantel que tenemos, y tenemos un plantel que no es menos que ninguno de los equipos que compiten en el fútbol costarricense. Creo que tenemos muy buenos jugadores, tenemos los jugadores que muchos en su posición son de lo mejor en el país. Un caso es Christopher, por ejemplo. Y en base a eso, entonces, si tienes un equipo con muy buenos jugadores, si tienes un equipo que no, pues no tiene nada que envidiarle a nadie, siempre vas a competir, y hemos tratado de hacer nuestro trabajo de estar convencidos en lo que somos, de nuestras fortalezas, y por ahí trabajar en mejorar nuestras debilidades, ir paso a paso. Lo que hicimos bien ya en esa fase de clasificación nos tiene que hacer fuerte, como dice usted, pues ser resiliente ante la adversidad, y nada, en esta segunda fase todo es cero, y tenemos que hacer que ese esfuerzo, eso que usted habla, esa resiliencia que tuvo el plantel y ese carácter y esa

0: esa jerarquía que debe mostrar, pues es hora de demostrarlo un poquito más en esta fase que viene. Yo creo que ahí es donde se demuestra el verdadero carácter y el valor de un futbolista en lo que pueda venir.
1: 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La serie se empezará hoy a las 8 de la noche, a las 6 transmisión desde el Fello Mesa y también por las plataformas de Teletica Radio, donde usted podrá seguir el juego. Y el primer duelo, 8 de la noche, previo a las 6 de la tarde, Herediano visita a Cartaginés. Cartaginés espera al equipo florense, el equipo líder del torneo de clausura, donde a partir de ya, historia nueva, a partir de ya los puntos quedan atrás. Ahora empieza solamente la clasificación de cómo quedó establecido uno cierra, otro abre, y el equipo que abre va a ser Cartaginés por la posición en la tabla, pero que Cartaginés tendrá que derrotar a Herediano en esta serie, ganarle la final al que quede en la otra y volver a irse a una final contra Herediano en caso de que clasifique Cartaginés, porque Herediano ya tiene un pie en la final nacional. Si Herediano le gana a Cartaginés y enfrenta al rival Saprissa Liberia en la final y gana Herediano, chao, todo se acaba. Pero si Herediano pierde esa final contra Saprissa Liberia, tendrá que enfrentarse a otra final, y ahí sí es la nacional, donde se elige el campeón de campeón del torneo de clausura. Brinquemos a la otra fase, a la otra serie, la serie que define Liberia y Saprissa, equipos que se han enfrentado ya en este año, este mes y medio, se han enfrentado en el torneo de Copa 1-0 y luego 5-1, perdió el equipo liberiano en la cueva, y luego se enfrentaron y ganó Liberia 1-2 en la cueva, y ahora se enfrentan en semifinales. Y Saprissa jugará mañana ante Liberia en un partido muy complicado para el equipo liberiano, pero que ojo, las estadísticas en remate favorecen al Saprissa. 145 remates tiene Saprissa, no a marco, remates realizados, pero el porcentaje de remates y concretados no es tan alto como el de Liberia. Liberia tiene menos remates a marco, menos goles que el Saprissa, pero más efectividad, para un 38% de efectividad comparando remates con goles, y Saprissa tiene un 26% comparando remates y goles. Remata más Saprissa, pero Liberia remata menos y se anota, tiene más efectividad, y eso podría ser un detonante mañana, donde los remates podrían ser una clave para empezar a avanzar en el marcador, o bien una jugada donde lleve el balón al área, baile el portero y meta el gol. No remates directos, pero son opciones que pueden tener los equipos para llevar el balón al frente, y Saprissa buscará mañana golpear la serie ante el cuadro de la Ciudad Blanca. Habló Fabrizio Ronchetti de la semifinal, y esto mismo aclara él, que es muy difícil enfrentar al Saprissa, que tendrá la baja de Fidel Escobar y Mariano Torres por sanción. Escuchemos a Fabrizio Ronchetti, el asistente técnico del club liberiano.
2: En principio, como hemos planteado todos los partidos hasta el momento, pensando en lo que podemos hacer nosotros, sobre todo porque jugamos en casa, dándole más atención a lo nuestro, continuar con la racha que venimos teniendo, una racha muy positiva, y obviamente teniendo en cuenta que enfrentamos en una serie de semifinales a un equipo grande, un equipo que está acostumbrado a disputar este tipo de situaciones, y nosotros, a pesar de que el torneo pasado también ingresamos, somos conscientes que regularmente no es un equipo que esté en estas instancias. Entonces, con mucha ilusión y mucha confianza por lo que hemos venido haciendo, por lo que han demostrado el equipo en estas últimas fechas, vamos a preparar ese partido, pero estamos convencidos de que podemos hacer un gran encuentro. Para eso, porque estamos hablando de dos jugadores importantes, uno es el capitán y el referente del equipo. Es un equipo grande, tiene una suficiente planilla, van a tener grandísimos jugadores también, reemplazándolo. Y como le decía a tu colega, es un equipo que está acostumbrado a jugar este tipo de situaciones, y la verdad, sinceramente, las últimas jornadas tenemos 10 ahora de invicto, 9 victorias y un empate. pensamos siempre en nosotros, en lo que podíamos hacer nosotros. El plan de juego siempre fue en nuestras armas, en nuestras herramientas y en lo que teníamos disponible, más allá de la cantidad de lesionados que tuvimos.
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1: Ahí teníamos a Fabrizio Ronchetti. Y algo que también establece Fabrizio Ronchetti es la afición. Y aquí me voy a volver en una entrevista que hizo Teletica Radio con Felipe Euse, donde don Felipe llega de Colombia, de una capacitación que estuvo mucho tiempo y que ahora va a reforzar con ideas claras para Liberia. Y aquí en Teletica Radio él propuso y quería y trató, y lo ha hecho muy bien, de que el equipo liberiano tenga identidad. Que si obviamente hay una persona liberiana que va con Saprissa, pues que apoye Saprissa. Pero que lo importante es que si van al estadio, vayan con la amarilla de Liberia. Que si van al estadio, celebren el gol de Liberia como único equipo para ellos en Liberia. Es más, que el equipo liberiano tenga identidad propia y que se pierda aquello de una vez por todas de que el estadio es en Liberia, el partido es contra Liberia, pero prácticamente la afición va vestida del color de Saprissa, cartaginés, herediano, la liga. Y aquí lo ha hecho bien, porque en el partido anterior contra la Liga Deportiva Alajuelense, por clasificación, por posición en la tabla, prácticamente era un puñito rojo y negro y muchos amarillos. Y es lo que pide para mañana, que la afición vaya, que se identifique con el cuadro liberiano. Y que, por cierto, Fabrizio Ronchetti habla de la afición y también cómo se han preparado y que inspira este equipo liberiano para que siga vistiendo la afición del color amarillo. Lo escuchamos entonces, acerca la afición al asistente técnico Fabrizio Ronchetti.
2: Y costó generar esa identidad con la ciudad. Es una ciudad muy viva, muy futbolera, pero sí, no tenía ese arraigo que tiene hoy. Es fundamental para nosotros porque nos han acompañado tanto de local como de visita. Siempre hay un grupo bastante numeroso que nos ha acompañado en los partidos de visita también, y creo que es fundamental que ellos acompañen, y como decís vos, que cuando jugamos de local que se vean más camisetas amarillas que el rival, ¿verdad? Entonces, más allá de que enfrentamos un equipo grande que lleva bastante gente, estoy convencido que va a haber mucho liberiano ahí apoyando, y eso para nosotros es fundamental. Sobre todo el inicio nos costó porque integramos jugadores que venían de otros equipos. Ya es de público conocimiento que varios de los jugadores que llegaron no llegaron en óptimas condiciones, lo que nos hizo retroceder en la idea que nosotros teníamos para ellos y la integración del grupo. Después tuvimos lesiones graves de jugadores importantes que nos costó suplir y encontrar por ahí en las ligas menores jugadores que estuvieran en un rendimiento acorde para completar el plantel. Entonces fueron, creo que, fechas de mucha inconsistencia desde el plantel para nosotros. No teníamos recursos prácticamente. Estábamos con la planilla muy limitada. Me recuerdo varios partidos que fuimos a disputar con prácticamente toda la banca de sub-21. Entonces, nos costó, sí, a los nuevos les costó introducirse en el rodaje que tenía la base que venía del torneo anterior, pero una vez que ya retomamos y agarramos el camino y ya se empezaron a sumar los que habían se habían lesionado y los recuperamos, fue otro Liberia. Ya teníamos más recursos, teníamos para planificar diferentes estrategias, y creo que por ahí estuvo la consistencia de la segunda vuelta con 8 victorias y un empate, que obviamente para un equipo como el nuestro es algo de destacar mucho, ¿verdad?
1: Ahí tenemos a Ronchetti, que sí, llama al equipo de trabajo de Liberia, a todos los aficionados, para que vayan vestidos de amarillo y que llenen ese estadio mañana vestidos de amarillo, pero que sí les agradece el buen trabajo que ha hecho la administración, el buen trabajo que ha hecho la parte en publicidad para que el equipo liberiano tenga el apoyo completo de su club. Hay un audio, Estevitan, a ver qué dice la gente acerca de cómo será la serie en este clausura 2026.
4: Buenas tardes, yo soy Hernández desde Cartago. Hoy gana Cartago 3-0. Nos enfrentamos a Liberia. Cartago-Liberia la final.

0: Bueno, Cartago-Liberia la final, y entre esos dos saldría un campeón para enfrentar a Herediano. Trabajo para mejorar el fútbol en Costa Rica, pero se eligió que Stewart Gómez fue el que estaba elegido en ese grupo de trabajo. Hablando con Leo Vargas, hijo en cartaginés, había determinado que la única razón por la que Stewart Gómez esté en ese equipo de trabajo es porque seguramente presentó un plan de trabajo mucho mejor que don Roberto Artavia. No lo sabemos, hay que esperar cómo maneja el proceso y el tiempo, si realmente lo que presentó Stewart Gómez es mejor que don Roberto Artavia. Pero aquí vendrá una cuestión que también determinaron algunos voces del fútbol de Costa Rica, que puede ser una elección por política, así comentaron algunos representantes, por política. ¿Será lo mejor que esté Stewart Gómez y no Roberto Artavia? Y hago la aclaración o el comentario que en la mañana también hicimos. Dentro de este equipo de trabajo de Roberto Artavia, que no fue elegido al comité ejecutivo, hay que ver qué se lleva, si Saprissa tiene complicaciones o represalias, o hay una campaña contra los morados. Y eso mismo se le preguntó en la conferencia de prensa. De hecho, que la pregunta fue de Ricardo Cordero en el Media Day. Si hay algo en contra de lo que ha pasado o podría pasar contra Saprissa, y que si Saprissa se siente como desprotegidos porque no está don Roberto Artavia. Escuchemos qué dijo Eric Clonis acerca de una campaña o no en contra del Deportivo Saprissa.
1: Yo creo que es una situación sin precedentes lo que el Saprissa ha venido viviendo en las últimas semanas. No solamente con esto, sino con otras situaciones. Y ahora me encuentro con la sorpresa de las declaraciones del presidente de la Comisión de Arbitraje, que obviamente condiciona a todos y condiciona la percepción de ustedes, de los árbitros, de los aficionados, de los medios, y nosotros no vamos a permitir eso. Nosotros también hacemos análisis del VAR y también hemos visto una gran cantidad de jugadas que a nosotros nos deben revisar y no nos las revisan. Y estoy seguro que esas jugadas no entran dentro de ese estudio estadístico. A mí me parece que eso es extraño. Hay que dar nuestra opinión con respecto a eso. Y repito, los invito a que busquen, ya que ponen de manifiesto la estadística, que utilicemos la estadística de los torneos del 2019 al 2023 con respecto a ciertas variables y después hablamos. Entonces, a mí me parece que es una situación que es totalmente fuera de lo normal lo que está pasando.
0: 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Y hay puntos específicos que Eric Lonis menciona que le preocupan, le llaman la atención o son curiosos o han intriga acerca de que Saprissa no tiene a don Roberto Artavia como representante en el comité ejecutivo, acerca de que podrían venir decisiones contra Saprissa. Y esto mismo dijo Eric Lonis. Escuchamos a continuación.
1: ¿A usted le parece que es apropiado para un presidente de una comisión de arbitraje decir justo antes de las semifinales cuáles equipos han sido más beneficiados, entre comillas, con un estudio estadístico que nosotros no conocemos? ¿A usted le parece que es apropiado las horas en que han programado algunos partidos de Saprissa en lugares de mucho calor? No. ¿A usted le parece que es apropiado, y voy a hablar esto por única vez, que una institución como Saprissa se quede fuera de la dirigencia de este país? No. ¿A usted le parece que es apropiado que la gran cantidad de penales que cometen contra Waston y agarronazos ni siquiera se revisen en el VAR? No.
0: Y esas fueron las declaraciones de don Eric Lonis acerca de todo lo que puede rodear al Deportivo Saprissa. Pero un punto que sí está pues en boca para el equipo del Saprissa de trabajo es la ausencia de Fidel Escobar y también Mariano Torres. La suspensión ya está clara, 3 partidos para cada uno, que es obviamente la única forma que podrían volver a jugar es si Saprissa llega a la final, jugar en el partido de vuelta. Pero también Eric Lonis habló de la actitud por la que sucedió eso con Mariano Torres y Fidel Escobar. No se habla de si sí estuvo bien o estuvo mal, pero fue la razón del por qué tal vez actuaron así. Y lo escuchamos acá en Teletica Radio.
1: Yo no me voy a referir mucho con detalle, pero hay que ver el contexto. Tal vez eso sí lo pudo mencionar, ¿cierto? Hay que ver el contexto. Estamos jugando en Punta Arenas, una cancha difícil, calor.

0: Algunos de los jugadores tienen sus familiares en la gradería. Lo que los jugadores están intentando hacer es apaciguar los ánimos. Hay que poner todo en contexto, cuál era la intención de los muchachos. A partir de ahí, no se puede ser omiso del contexto. Hay que entender el contexto. Y aunque somos jugadores de fútbol, también somos seres humanos como todos. Y yo creo que todo este tipo de situaciones van a estar contempladas en la apelación, que tenemos un equipo de trabajo desde el punto de vista legal extraordinario y muy capaz.
1: Y son las declaraciones de don Lonis, don Eric Lonis, acerca de la acción de Mariano Torres y también Fidel Escobar. Y habló de Hernán Medford, el técnico morado de la semifinal. Escuchemos qué dijo Hernán Medford, ya para ir cerrando este resumen, porque en 8 minutos nos trasladaremos directamente hacia el Fello Mesa. Y eso es lo bonito de la radio, que estuvimos ahora en Santa Bárbara con Herediano, también el resumen mundialista con Leo Cordero, y ahora vamos a ir de acá, de cabina en Teletica, directamente hacia el Fello Mesa. Así que escuchemos a don Hernán Medford. ¿Qué opina de la semifinal donde enfrentarán a los liberianos mañana domingo? Semifinal ida y que se transmitirá por Teletica Radio.
2: Bueno, yo creo que Liberia prácticamente ya es nuestra segunda casa, pareciera, ¿verdad? Porque nos hemos enfrentado tantas veces este torneo que son dos equipos con mucho mérito de estar donde tienen que estar, ¿verdad? Yo creo que vamos a enfrentar un muy buen equipo, ¿verdad? Como es Liberia. Con mucho mérito llegaron ellos a la semifinal. También lo hizo del mismo modo Saprissa. Es un partido de visita. Tenemos un partido que tiene que ser tácticamente muy bien trabajado por nosotros. Recordemos que es un partido de 180 minutos. Entonces, los primeros 90 minutos es allá. Y el equipo está bien. Está muy motivado. Está bien sólido. Está más unido que nunca. Entonces, estoy tranquilo, ocupado con lo que podamos hacer para el domingo. A mí lo que me tiene contento es que cada uno de mis jugadores andan en un muy buen nivel, se ha demostrado, ¿verdad? Entonces, juega uno, entra el otro, el equipo se mantiene bien, se ha ganado muy bien los últimos partidos. Entonces, eso es lo que me deja tranquilo, ¿verdad? Que hayamos cerrado el campeonato como lo cerramos. Obtuvimos un título también que también motiva. Entonces, creo que estoy muy satisfecho con cada uno de ellos porque llegaron en un momento muy importante, que es una semifinal, llegaron todos en un buen nivel. Es que la prueba la hemos hecho cada partido, en donde cada jugador ha rendido del 100% sin importar nombre, ¿verdad? Yo creo que al final es un equipo. Por eso siempre les he aconsejado que yo no hablo individualmente, ¿verdad? Siempre hablo a nivel de conjunto. Entonces estamos hablando del Deportivo Saprissa, donde cada uno de sus jugadores está en muy buena forma para enfrentar este partido, sea cual sea la alineación titular, ¿verdad? Yo creo que nuestro equipo está preparado, cada uno de ellos está enfocado, tenemos la semana para preparar bien el equipo y somos un equipo que está consciente que vamos a enfrentar a un gran equipo como el Liberia, un equipo que para la mayoría de ustedes como periodista es favorita porque sí me he dado cuenta que la mayoría de ustedes pone como favorito a Liberia, pero eso a nosotros nos motiva mucho más también. Pues sí, hay jugadores que pueden jugar diferentes posiciones, entonces tenemos una variedad, ¿verdad? Para a la hora de hacer la alineación, tenemos una variedad de jugadores. Entonces, como yo le dije, pero lo más importante es que todos están en un nivel, ¿verdad? Todos están en un nivel, todos están ansiosos de que Ben llegue el domingo para jugar este partido. Y sí, tengo variedad a la hora de hacer la alineación, ¿verdad? Tengo muchas opciones.
1: 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Y los mensajes que ha dado Hernán Medford también van de acuerdo a la madurez, porque se le consultó a don Hernán Medford cuánto ha madurado su paso por Centroamérica en clubes, su paso por Herediano, que no fue tan grande el mérito, pero que ya maduró y ahora con Saprissa pues tiene buen rendimiento. ¿Cuánto ha madurado Hernán Medford y se ha analizado el crecimiento que ha tenido? Lo escuchamos en Teletica Radio. Por la madurez, porque Hernán Medford ha tenido el crecimiento y Hernán Medford habla acerca de la madurez acá en Teletica Radio.
2: No, pues si eso ya pasó hace rato, yo estoy maduro hace rato, imagínense, con todas las experiencias que uno ha tenido, uno va madurando con el tiempo, ¿verdad? Yo creo que esto es parte de la vida de uno, y uno tiene que ir haciéndolo, entonces, en esa parte, totalmente tranquilo, relajado, una semifinal más, entonces, son de las cosas que a uno le gusta, llegar a esas instancias, ¿verdad? Lograr los objetivos, pues primero clasificar, ahora el objetivo que viene es pasar a la semifinal y después obviamente ir a final y buscar el campeonato. Pero sí, puedo decir que sumo una semifinal más en mi carrera. Pues después del último partido que nosotros perdimos con ellos, que fueron pocos los de ustedes que analizaron profundamente un partido donde nosotros llegamos 33 veces y fallamos las 33, casi las 32, pero eso quiere decir que fuimos un equipo que tuvo muchas oportunidades, pero como algunos se fueron solo con los resultados, entonces para algunos fuimos un desastre. Entonces eso a mí me deja tranquilo. Cuando yo llego 33 veces, todas 33 veces oportunidades, imagínense la tranquilidad que puedo tener. Ahora es volver a producir lo mismo, pero ¿cuál es la diferencia que tenemos que hacer? Ser más efectivo, que es lo que estábamos fallando, ¿verdad? Hay que ver fútbol, hay que sentarse a analizar, hay que repetir y después salir a comentar. Bueno, es algo que pasa después de muchísimos años, ¿verdad? Porque la mayoría que han estado en semifinales han sido ticos, ¿verdad? Yo creo que se ha confirmado los buenos entrenadores que hay en este país. Obviamente yo felicito mucho al señor Cardoso, lo felicito, que aparte es un buen entrenador, es amigo. Fuimos contrincantes en México, a Marini, que es un gran amigo mío, que siempre lo dije estando en Guatemala, que es el mejor entrenador en Guatemala, y ahora aquí viene y demuestra cosas buenas, que dicha cuando vienen extranjeros a dejar cosas buenas en el fútbol, y ellos dos lo han hecho. Entonces mis felicitaciones para ellos, pero también felicitar a todos esos ticos entrenadores que han estado la mayoría de veces sentados aquí hablando de semifinales, y la mayoría de esos entrenadores ticos que han quedado campeones en este país, que el 99% en los últimos 30 años de los que han quedado campeones en este país han sido entrenadores ticos, pero lamentablemente no todo el mundo lo aprecia eso, lamentablemente a veces no somos nacionalistas, pero sí tengo que felicitar a esos dos buenos entrenadores como es Cardoso y como es el señor Amarini, que han venido a dejar cosas en este país, que ha pasado eso, ¿verdad?
1: Teletica Radio. Y ya para cerrar también, ¿cuánto análisis o cuánto puede intervenir el VAR de acuerdo a esta serie contra Liberia, que Saprissa enfrentará mañana a los de la Ciudad Blanca? Escuchemos la opinión de Hernán Medford acerca del VAR para este duelo de semifinal de ida.
2: De eso es un tema que tampoco hablo porque de ella. No vamos a venir a excusarnos, que ahora resulta que estadísticamente somos los malos de la película, porque son los que más beneficios nos han dado. Entonces, eso que saquen ustedes la conclusión, porque yo no he visto donde nos han beneficiado, eso yo no lo he visto, ¿verdad? Entonces, es una bronca de árbitro, de su director de arbitraje, pero hey, qué casualidad, ahora somos los más beneficiados. Qué raro, qué casualidad.
1: Y así cerramos ese resumen con Hernán Medford. Qué casualidad, qué raro. Bueno, es parte de las declaraciones y la historia se escribirá a partir de hoy a las 6 de la tarde. O sea, ya vamos a hacer el corte para empezar directamente la historia desde el Fello Mesa, donde Cartaginés espera al Herediano. Partido que Cartaginés ocupará golpear para este 2026, que no ha logrado dar el triunfo brumoso ante los florenses y que enfrentarán al líder en asistencias, al líder en goleo, al líder en la tabla de posiciones, Herediano. Herediano es el líder en todo. En remates a marco, en remates intentos de remate totales, es Herediano, es Marcel Hernández. Y en la última estadística, antes de irnos ya para el Fello Mesa, Marcel Hernández, de 11 goles anotados,